0: también.
1: Claro, no, obviamente. Yo digo por el, por,
0: sí,
1: por, más que nada por lo conceptual,
0: tema,
1: en el sentido de que esto es una historia de los últimos 40 años del movimiento sindical aquí en 33. Bueno, se imagina que usted sabe que yo no soy un lector muy ávido. A lo sumo voy esta tarde para leer el prólogo, así que te va viendo.
0: Si pasa del primer capítulo, ya es un éxito. Ya es un éxito.
1: No. Está muy ameno, es grande, le dije a Darito, y va, la pucha que es grande. Dice, no, pero está bastante, y realmente es cierto, es una letra grande, está lindo, el libro está muy, muy ameno. Si viene gordo, está muy bien y tiene muchísimas cosas. Estuve ya hojeando los titulares y todas las cosas de interés. Realmente, para uno que quieras o no, poquito, pero lo vivió. Es decir, en mi caso, no me considero un sindicalista, pero sí participé del movimiento sindical en AEBU. Bueno, me siento también parte de lo que fue el movimiento sindical en este bendito lugar acá en 33, así que las felicitaciones para Darito y Darío y se me escapa el nombre de
0: fíjense, tiene que estar ahí en la
1: claro,
0: tapa.
1: No, pero Casalla, Juan Luis Casalla, que debe haber sido capaz que fue profesor suyo.
0: No, creo que no, no, creo que no.
1: Profesor
0: creo
1: de historia.
2: No llegué es el mejor profesor que conocí en mi vida.
1: Licenciado en creo que licenciado en historia o licenciado en literatura, la verdad que no me acuerdo bien en qué, sé que es licenciado pero no me acuerdo, licenciado en historia
2: en los dos.
1: Y profesor de LIPA, por supuesto, de historia, y hijo de del viejo Elizondo, que realmente fue una persona muy reconocida en lo que tiene que ver al movimiento sindical, así que bueno, para los dos las felicitaciones. Esto es la preventa. Usted ve que acá hay dos libros porque, bueno, la poca comunicación que tenemos entre nosotros. Darito me fue a entregar uno y dijo, no, ya me lo entregó Iliana. Dice, no, pero ese otro es el de Diego. Dice que me lo compró y me dijo que te lo entregara a vos. Y wow. Así que, bueno, el 25 de septiembre se hace el lanzamiento del libro, Diego.
3: Ya que estamos, buenas noches a la audiencia.
0: ¿Cómo anda, bicho?
3: Ya que estamos con Juan Luis, delantero de San Lorenzo, y Dalito zaguero San Lorenzo.
1: Bueno, lo de Juan Luis me acuerdo haberlo visto.
3: Yo me acuerdo.
1: En la última,
3: yo me acuerdo de haberlo visto.
1: Pero sí,
3: era chico yo.
1: En la juvenil inclusive tuvo trayectoria por la selección, creo, ¿no?
3: Sí, jugaba bien, sí. Jugaba bien.
1: Lo de Darito, bueno, como un buen simpatizante de San Lorenzo.
3: Buen zaguero era también Darío. No, cómo no.
0: A Darito no lo llegué a verlo con los cortos. Lo llegué a ver cada vez que había una camiseta azulgrana en la cancha. Usted miraba para alguna parte de la tribuna del Parque Colón del estadio que él estaba ahí puesto, pero adentro de la cancha no llegué a verlo.
3: No, lo que pasa es que por estudio, trabajo, uno u otro, dejaron joven.
1: No, claro, Juan Luis dejó enseguida.
3: Dejaron joven de jugar al fútbol, pero jugaban, sí. Lo que pasa es que a veces por el trabajo y estudiando, Juan Luis hacía difícil.
1: Juan Luis tuvo un pasaje por una selección, inclusive que la selección que salió campeón en la época esa que él jugaba, en los 70 y pico largo, 80, sé que salió campeón y él estaba en esa, integraba ese grupo. Lo dijo el otro día, allí estaba presente Juan Luis en la charla, en el conversatorio que tuvo la gente de CEFO, y estuvieron justamente diciendo eso. Es más, no sé si no fue uno de los goles que no fue convertido justamente por Juan Luis Casas. Lo de Garito sí no lo tenía como jugador de fútbol. Ya cuando yo llegué a 33 ya se había retirado los cortos, ya se había dejado los cortos y se había puesto a entregar telegrama, que era lo mejor que hacía Darito.
0: Ahí va. Era no. Buen delivery de gol.
3: Uno de los pocos políticos de toda la vida, Dalito y sindicalista, siempre en la moto.
1: En la moto. ¿En la moto? Ya está, ¿sí? Última, porque antes ya estaba bicicleta.
3: Bueno, siempre en la motito.
1: Más que, viste que él tuvo una faceta política, sí, pero más que nada fue una faceta muy sindical. Es decir, siempre en lo sindical fue un tipo muy respetuoso en su conducta y en su lineamiento.
3: ¿Cómo no?
1: Políticamente incursionó, pero fue poco, fue Edil
0: Edil por la Mil Uno, ¿no?
1: Del Frente, perteneció siempre a la lista, al Partido Comunista, pero digo, sé que en su momento fue Edil, no sé cómo eran la correlación de votos aquí para llegar, creo que era Edil único en la época que él estaba, pero bueno, sí tuvo también por la política realmente una vida con un tipo que podemos discrepar con él si pensamos distinto, pero que un tipo que dedicó su vida de la forma como lo piensa.
3: Ojalá que esto le vaya muy bien con el libro, son dos muy buenas personas y dos personas que siempre están haciendo algo por el departamento, que no son todos los que hacen eso. Yo por lo menos no hago nada por el departamento, pero sí me gusta halagar a la gente que hace algo.
1: En el caso de Juan Luis, ya creo que, no sé si capaz que me equivoco, pero debe andar cerca del séptimo libro que saca, ya sacó un montón de libros. En el caso de Darito, sí, le decía hoy de mañana cuando lo vi, digo, no te conocía en esa faceta, Darito, tampoco yo hice. Pero bueno, en realidad me alegro muchísimo porque también documentar cosas que no quedan en la historia, y realmente sí. Es importante que queden en la historia, porque es una parte de muy muy rica de la historia que a veces no lo cuenta.
3: No, y el leerte hace ser menos analfabeto, ¿no?
0: Ni que
3: así, así que no viene nada mal leer.
0: Ni que tal. No viene nada mal. No, y aparte, digo, sobre todo, digo, por Darito, que es el que lo conozco un poco más, más allá de que son clarísimas sus ideas y su pensamiento, obviamente su recorrido por el movimiento sindical y por la política, independientemente de del pensamiento que pueda llegar a tener y de las acuerdos o discrepancias que se pueda llegar a tener, un tipo con el que se puede hablar y con el que siempre es importante conversar y siempre das cosas a hablar, que en estos tiempos en donde hay tanta intolerancia y donde tanto hablamos tanto con los que pensamos iguales y hay poca comunicación entre quienes piensan distinto, encontrar gente con el que uno puede llegar a tener acuerdos o diferencias, pero puede llegar a tener una conversación y que le aporte, es algo importante, es algo no menor y es algo rescatable.
3: Ya cuando no podés discrepar con otro porque pensás distinto, algo mal está funcionando.
1: Claro, eso algo mal está funcionando. Y sabes lo otro bueno, que ahí es donde también habla muy bien de Darito, que es un tipo que lo queremos mucho y que pensamos parecido, si no todo lo que él dice, pero parecido a lo que él piensa, nos resulta más fácil conversar con él. Las personas que están paradas en el otro lado de la acera, también conversan con él y tienen cierto sentimiento inclusive hacia Darito, porque tiene ese ángel Darito que realmente no todos lo tenemos. Realmente es un tipo que es querible por todo el mundo, discrepe o no con él, que claro. Por supuesto, eso son cosas distintas.
0: Claramente.
1: Diego, bueno, sí. Y si hablamos de gente de cultura, de gente de... En el caso de por esto del movimiento sindical, pero digo, estamos hablando de libros más que nada y de cultura. Ya arrancó la semana pasada, pero hoy hubo un hecho importante. Arrancó la nueva era celeste, Diego.
0: Arrancó la nueva era celeste. Sí, yo estaba, cuando empezó a decir hablando con gente de cultura, eso, yo digo, quiero ver cómo va a ser, cómo va a enganchar, cómo va a ser el enganche, para dónde va a quebrar.
1: Lo que quiero es llevar es a que. Lo que quiero llevar es que el técnico que tiene la selección uruguaya hoy es un tipo que maneja un grado de cultura que a veces otros no lo manejan. Si bien hoy por hoy, con el tema de que. Para llegar a direcciones técnicas y mucho más a ese nivel tenés que tener determinada capacitación, en el caso de él es un tipo que realmente se puede decir que es un tipo culto, en el caso de
0: Diego Forlán fue presentado como director técnico de la selección sub-20 e interino de la selección mayor. Marcelo Bicho Ferreira, ¿qué sensación tiene con esta situación de Diego Forlán?
3: Bueno, yo el otro día le decía a Freddy, o sea, no soy amigo de él, pero sí soy amigo del hermano, y conozco a la familia Forlán, una gente culta, como decía.
0: Grandes tipos, grandes. Con el que tuve alguna vez más trato fue con el Boñato.
3: Pero una familia excelente, excelente, y cuando... el fútbol es tan ingrato que cuando llega una persona así al a ser técnico de Uruguay, uno como futbolero que, pa, a veces dice, ¿para qué diablo? Porque si te va mal te matan, hasta dicen que no servís para nada como persona, lamentablemente el fútbol es así. Y es gente muy buena, ojalá que le vaya recontra bien, porque se lo merece, un tipo perfil más bajo que el de Forlán, imposible. Ha sido dirigido por los mejores, Ferguson, gente que ha sido lo mejor en el mundo, lo han dirigido a Forlán, algo tiene que haber aprendido. No creo que todavía algún jugador que hoy tiene la selección le pegue como Forlán de zurda y derecha. Va a ser medio difícil que le diga a algún jugador de estos craquitos, a ver, pegale vos, a ver bueno, si le pegas algo, que eso es fundamental para mí en el fútbol. Y bueno, yo le deseo lo mejor que le puede ir a Forlán, pues ya digo, no solo él, sino la familia, una gran familia, y bueno, uno cuando sabe que una persona es así...
1: Y de fútbol,
3: después, yo qué sé, te puede gustar cómo jugó no jugó, pero yo le deseo que le vaya, realmente que le vaya muy bien.
1: Y lo otro es que si nos va tan bien como le fue hoy en las contestaciones, me gusta mucho. Y a mí me entra a simpatizar cuando contestan bien. Porque a veces cuando contestan, vos le preguntás.
0: ¿A usted le gusta la conferencia de prensa? ¿Le gusta Bielsa entonces?
1: No, pero Bielsa hizo una conferencia de prensa. Nunca te contesta lo que vos querés, contesta para donde vos quieras, pasa 45 minutos hablando en un monólogo que dice lo que se le da la gana. Pensamientos con muy buena altura, hablando muy bien, porque el tipo habla muy bien y muy claro, pero no te contesta lo que vos pedís tampoco. Es decir, a mí me gusta que vos, si le preguntás si la silla es de madera, el tipo viene y te dice: sí, la silla se ve que yo no la he tocado, pero se ve que es de madera porque la veo acá, es marrón, con todos los. Tiene todo lo para ser de madera. Hay otros que te dicen, no, es de metal, y tal. Y como vos no, tampoco la podés tocar, tenés que creerle al tipo. Le preguntaron, por ejemplo, sobre Valverde y Ronald Araújo, y el tipo, empezando, el tipo no le va a contestar si lo va a tener en la selección o no. Si el tipo va a dirigir dentro de 5 o 6 meses, creo, ¿cuánto hace? ¿Cuándo es el partido de los amistosos que va a tener en China?
0: Y voy a ir después a eso. Termine.
1: Y lo otro es que el tipo contestó fenómeno. Dice Ronald Araújo ahora se está yendo a Liverpool, pero hasta hace poquitos días era jugador de Barcelona. Cuando llegamos al Mundial, te puede ir mal, te puede ir bien. A mí también me criticaban. Tenía gente que le gustaba mucho lo que yo hacía, y tenía muchos que criticaban muchísimo mi forma de actuar. Teníamos los dos capitanes de los dos cuadros más importantes del mundo. No fue como el culo, pero eso, al margen de eso, es decir, nosotros teníamos los dos capitanes. Después te podés discrepar, Marcelo discrepa mucho Marcelo dice que la actuación de Valverde fue muy mala, y bueno, Roland fue lastimado, pero de todas maneras, no deja de ser cierto de que teníamos los dos capitanes de los dos mejores cuadros del mundo, o de los mejores cuadros del mundo, eran dos uruguayos.
3: Yo creo, Diego, después, algo que tiene que hacer Diego Forlán, es una persona de muy bajo perfil, una persona que no es pedante, sí, y a veces prefiere callarse y no contestar. Bueno, yo pienso que ahora, a este nivel que está,
1: va a tener
3: cuando no le guste algo, va a tener que cortar. Tiene que cortar las fieras porque...
1: Con la altura que tenga, pero...
3: Sí,
1: pero
3: tiene que cortar porque él sabe bien cómo esto, mejor que nadie sabe cómo es el periodismo. Pero llega un momento que con educación tiene que no callarse, sino... Solo que gane todos los partidos, pero si no, tiene que ser medio filoso.
0: Yo creo, pero ¿sabes qué? Yo creo que Forlán es de bajo perfil, todos sabemos que es de bajo perfil, pero es de bajo perfil mediático principalmente. Yo creo que sobre todo de bajo perfil mediático. No, no creo que adentro del vestuario, no creo que adentro del vestuario tenga mucha timidez.
3: No, eso no.
1: Te dice justamente.
3: Yo me referí
1: tema de la prensa.
3: Pero está bien que Diego lo aclare. Está bien que Diego lo aclare. No, un tipo con personalidad, un tipo
1: con vestuario.
3: Si no tiene vestuario, claro. Forlán, ¿quién tiene? Eso no. Eso en el no tengo duda que él va a hacer y va a hacer y deshacer lo que él quiere. Eso no. Digo sobre todo con la prensa. Ya pasó, sí. Cuando jugó en Peñarol, cuando dirigió, sí. Hubo cosas que podía haber dicho, se fue, cazó el bolsito, se fue para las casas, no dijo nada. Ahora está en un
0: vive
3: rol.
0: Una situación compleja en Peñarol.
3: Es lo que
0: vive
3: yo
0: digo. Compleja en Peñarol.
3: No, y es lo que yo digo. Después del presidente de la República, el técnico de la selección, el segundo. Esté tranquilo, que el más importante acá en Uruguay después del presidente es el técnico de la selección uruguaya. Entonces, ojalá que el loco no se deje pasar por
0: ahí. Veremos. Bueno, Pichichi en España y es, si yo no me equivoco, es el único jugador uruguayo que tiene un Balón de Oro en un Mundial.
1: Claro, sí, ni que tal vez que sí, cierto, en Sudáfrica 2010. Y
3: jugó los mejores jugadores.
1: Y recordar que cuando Atlético Madrid era un cuadrito, porque si Marcelo decía que cuando lo de Suárez era un cuadrito y Suárez lo sacó campeón, cuando fue Forlán, a Atlético Madrid no, más cuadrito todavía.
3: Villarreal. La rompió.
1: Dentro de Villarreal el tipo salió botín de oro de Europa.
3: La rompió en el Villarreal.
0: Pichichi, salió Pichichi.
3: Con
0: Riquelme.
3: En ese entonces se empezó a conocer el Villarreal. Era en España, de mitad de tabla para abajo.
1: Claro, te estoy diciendo. Y el tipo sacó el botín de oro de España estando en el Villarreal.
0: En Argentina te dirían que lo sacó Román.
3: No, bueno. Es muy bien visto. Muy bien visto
1: en Argentina.
3: En Argentina, Forlán.
0: Salvo para los hinchas de Racing. Sí,
3: no, bueno, porque aparte de la cosa, fue el mejor
1: Independiente.
3: O sea, por más que lo argentino, si dijera, yo no he escuchado, pero dijeran lo contrario, en ese momento yo vi toda esa campaña, los mejores periodistas, los mejores diarios del mundo, sí, sí. Se arrodillaban con Forlán, sí, así sí. Que no tendría sentido que alguien diga algo distinto.
0: No, claramente.
1: Diego decía con un estilo chicana porque Racing, es decir, sí, en el caso de Forlán es de claro. Independiente. Independiente así se puede arrobar la condición de que él fue el que lo descubrió.
0: Surge.
1: Porque Peñarol lo
0: es que surge en Independiente.
1: ¿Eh?
0: Es que surge en Independiente.
1: Por eso, porque Peñarol lo escupió de acá de Uruguay. Peñarol lo escupió, no iba a ser. Y él fue y se fue a gracias a que tenía contactos por el padre, por el boñato, fue Independiente y se probó. Y bueno, es lo que voy.
3: La última vez que tuve un asado con Pablo Forlán, con el hermano, estaba a punto Diego de agarrar de gerente de Independiente. Y yo me acuerdo que le decía a Pablo, digo, pero ¿para qué se va a meter gerente con los líos que hay? Dice, lo que pasa, me explicaba, lo que pasa es que es enorme Independiente, no es cualquiera, sí, sí. Que llega ahí, dice, no es fácil tampoco decir que claro. No. Bueno, después por otra circunstancia, un X o no fue
1: no gerente,
3: y gracias a Dios que no fue, porque yo lo, o sea, a pesar de que me va a molestar si hablan de Forlán, pero lo prefiero acá de técnico y no de gerente. En ningún cuadro, ¿no?
1: En Argentina no es tan difícil como en Uruguay ser gerente deportivo. El gerente deportivo en Argentina ya está haciendo el trabajo un poco más lo que tiene
0: no
1: que,
0: sé.
1: Más cerca de lo que claro, tiene
3: yo
1: que
3: me sé. Quedo acá. Bueno, no mirá sé. Que yo depende miro el fútbol
1: sí,
3: argentino.
1: Vos estás muy allegado al fútbol argentino.
3: Y está loco. Mirá que hacen cualquier cosa. Mirá que el gerente deportivo a veces arma un cuadro y al otro día se levanta y los dirigentes le vendieron 3 o 4 jugadores los que llevó. Y sí. Esto que... Sin preguntarle,
1: claro,
3: sin
1: decirle nada. Ni siquiera no, conversar con él.
3: No, está loco. Mirá que no. Es como dice Diego, es bravísimo en Argentina. Bravo.
0: Es bravo. De Argentina igual podemos hablar de los clásicos. De los clásicos de Argentina.
1: Ah, usted está contento por eso. Uy, usted le quiere pegar a Darito, que debe estar escuchando, si Dios
0: claro,
1: quiere.
0: Claro, ahí va. Vamos a cuidarlo a Darito. Vamos a cuidarlo un poquito a Darito.
1: Y ganamos. Después de 25 años. 25 años era. No, 25 no puede ser.
3: Sí.
0: 25 no, años era. No. Creo que hace poco también habíamos ganado clásicos. Creo que los últimos clásicos.
1: Sí, pero eran 20 y pico de años.
3: Pero 9000 no días. En la 9000 cancha.
1: Días, no. Y 9009 días hacía que no le ganábamos.
3: No. En la cancha. En el gasómetro. El otro clásico lo ganó Huracán también.
1: Pero en la.
3: Claro, por eso estoy explicando yo. Claro. 25 años que no se ganaban.
1: En el gasómetro.
3: Claro, con un San Lorenzo.
1: Con 30.000 dramas.
3: Es lo que yo te decía, 30.000 dramas, una cosa.
0: Está medio al borde de la quiebra San Lorenzo, ¿no?
3: Es que yo no sé. Es que está más quebrado que está recontra quebrado. Sí, sí. No sé cómo hace para jugar.
0: Tiene hasta problemas legales.
3: Claro, y es de los cuadros que vende a Freddy Pereira en $1,000,000 y cuando van a agarrar la plata por decir algo. No. Se la comió, por ejemplo, debe a un cuadro mexicano, deme la plata que está embargada usted, todo así. No sé cómo ha subsistido todavía este San Lorenzo, la verdad.
1: Son mucho más arriba que
0: Pulpo.
1: Nosotros, increíblemente.
0: Ah, no. Vamos a cambiar de frente, Pulpo, porque se nos va el primer bloque y quiero empezar a hablar del fútbol local. Ya vamos a hablar del fútbol profesional, ya vamos a hablar del fútbol de Montevideo, pero bueno, tenemos para hablar también de OFI, que hay varias novedades de OFI, de clubes y selecciones. Pero bueno, para empezar por el fútbol local, para hablar un poco de lo que es la actividad del fútbol de 33, Pulpo.
1: Para ir acercándonos al Olimar, decir que a nosotros nos gusta hablar de a veces de los olimareños que andan en la vuelta. Decir que la que estaba llegando hoy, por lo menos al Uruguay, no sé si a 33 también, era Julieta Villar, para nosotros la hija de Pedrito, Pedrito Villar, que tuvo una muy buena, muy destacada actuación en el Campeonato Mundial de Handball que fue la selección uruguaya, donde en el último partido fue destacada como jugadora MVP, como es que ustedes saben eso, a mí me
0: MVP,
1: cuesta.
0: Eso, MVP.
1: Bueno, eso mismo. Muy buena actuación de Julieta, así que, bueno, nos alegra cantidad que a los olimareños le vaya bien. Ayer domingo 9 de agosto...
0: Pará, que te voy a hacer un poco... obviamente me viene llegando. Tengo todavía sin escuchar un audio que me mandó hoy de tarde Darito, que todavía no lo he escuchado. Pero ya me mandó por mensaje que se asustó Darito, porque, claro, él creyó que íbamos a hablar del San Lorenzo de verdad. Porque el San Lorenzo de verdad... es el San Lorenzo limareño, ¿no? El abrazo.
1: Sí, me llegó a mí también. Sí.
0: Pulpo, bueno, pero me dice, 33 estuvo dando vueltas al sol el fútbol limareño.
1: Sí, en el día de ayer cumplió sus 106 años y desgraciadamente lo festejamos como estamos acostumbrados nosotros, desgraciadamente, o nos estamos acostumbrando, es decir, sin jugar. En un precioso día que fue ayer, las canchas estaban realmente en muy malas condiciones, por lo que no se jugó, y lo más triste es que tampoco se va a jugar mañana. Ya se suspendió la actividad de mañana martes en el Parque Colón. Así que el panorama del fútbol local es muy sombrío. El otro día cuando yo les dije, bueno, salieron todos los fallos, que si jugamos la cuarta, que si jugamos la quinta, después el periodo de pase, y tal vez el 30 de agosto, que es tardísimo, pero el 30 de agosto comenzaría el campeonato de la primera división a la hoy ya esos números no me cierran, así que bueno, hoy está reunida la Liga de Fútbol de 33, y bueno,
3: anuncian,
1: supongo yo que tendrán que estar mirando todo esto.
3: Anuncian agua para el jueves.
1: Claro, por eso.
3: Estaría bueno que el piola que tiene el teléfono ese que...
1: Que da los milímetros, que se lo pasan.
3: Que se fije y nos diga si llueve o no llueve.
1: Qué malo que usted...
3: Si está escuchando...
1: Hasta cuando no está el piola le pega a usted.
3: Que diga, pues si nos dice que no escribe, no, Marcelo, estate tranquilo que hay sol.
1: No llueve.
3: Que hay sol.
1: Ah,
3: 100 milímetros a la carrera, sí. Espero que nos escriba.
1: Ahora no va a escribir, Roberto. Ya recién me estaba pasando cosas de producción.
0: Ni Metzul ni Numet. Ni Metzul ni Numet. Roberto Sagrera.
3: Dale, no el uno.
1: Sobre el fútbol local, no hay nada. Más nada para decir. Es decir, es eso. Y sobre OFI sí, porque el fútbol local sí tuvo participación el día sábado en el Estadio Centro Empleado de Comercio, que lucía muy bien.
0: Ahora vamos,
1: con todo el agua, igual lucía bien.
0: Ahora vamos a conversar un poco del tema de Offi y ya entrando también en la situación de Offi. Pero nada, lo cierto es que, bueno, siguen quedando. ¿Qué es lo que está pendiente por jugar?
1: Está jugando,
0: sub-20 ya me perdí.
1: En el campeonato tradicional B, que es lo más crucial porque es lo que necesitamos que se termine para arrancar la otra actividad. Falta la cuarta fecha y la quinta, y si hay alguna posible final. Después habría que dar un tiempo X para promulgar los ascensos, porque hay que esperar que no haya protesta de punto, ¿verdad? Y y para que haya el periodo de pase donde se da el periodo de pase especial antes de empezar el campeonato. Yo la veo feísima. Yo tenía la esperanza que el 30 y 31 de agosto comenzara el campeonato de la edición a la A.
0: A mí me preocupa, ¿sabes qué otra cosa?
1: Que es de los que arranca más tarde. El miércoles comienza, el miércoles pasado mañana comienza el campeonato en Melo, así que hay varios jugadores que se fueron para allá. Está Arnó, Felipe Pereira, el Diablo Velarde en Artigas. Arnó, creo que está Arnó y Felipe Pereira, creo que están en Boca.
0: Mirá, bueno, ahí está. Entonces, yo a mí lo que me preocupa también es el tema de los préstamos, que alguna vez lo hablamos y lo tratamos, es el tema de los préstamos de los jugadores de primera prestados de la A, prestados hacia la B, y cómo va a quedar ese tema.
1: Eso va a ser un lío bárbaro, Diego, eso. Dejémoslo. Vamos a ver qué va a situación. Hoy estarán conversando, tal vez tienen alguna solución, y capaz que después los delegados, que siempre siempre con algunos tenemos alguna novedad y alguna noticia, capaz que nos pasan qué es lo que sucedió hoy en la reunión, y lo estaremos adelantando. Y si no, bueno, el miércoles ya vamos a tener todas las novedades de lo que pasó en la reunión de la Liga de...
3: ¿Puede entrar a la reunión o sigue afuera?
1: No. A mí me pidieron que no fuera la primera reunión porque se iban a tratar temas especiales y no querían que la prensa estuviera.
3: ¿Y ahora?
1: Después, no, yo como tengo justo el programa ahora a las 9 y ahora el hecho de no tener a Roberto que antes nos hacía un montón de cosas de producción, no estoy yendo a la liga.
3: Sí, que vengo al pedo.
1: El jueves iba a ir porque no teníamos programa. Y fue aquello de pronóstico de
0: ah,
1: de
0: sí, se le acabó, se fue el acabose.
1: O sea, no, tampoco tengo tanta ganas.
0: El jueves fue el día de la tormenta. 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Pulpo,
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0: Bien, hacemos, ¿le parece?
3: Diego, unos piques. Vamos a dejar Offi. Sí.
1: Vamos a quedar con el segundo bloque, pero podemos arrancar con... déjeme hacer un adelantito.
0: Dale.
1: Vamos a hacer Offi en dos partes. Vamos a hacer un pedacito ahora y después hacemos el resto, lo seguimos después. ¿Usted quiere hablar de la división A, donde salió campeón un equipo?
3: Sí, no, sí, yo quería hablar de Libertad, pero...
1: Exacto, diga.
3: No, sí, que no nos fuéramos a olvidar, hablamos cuando quieran.
1: De ahí iba.
3: Como vos estás reateriado y sé que no me puedes pasar nada, vengo a ciegas yo acá.
0: La reunión de producción.
3: Claro, era por si no olvidamos. Y todo acá, así, viste, agarran tres para hacer algo. En el fútbol, dos renuncian, no le avisan al otro. Esto es igual. Se juntan dos, el otro viene ciego. A ver, vamos a ver qué hablar. Esto es lo mismo, ¿no? Para no salir de 33.
0: Claro, hay que tener la técnica.
3: Esto para ser normal.
1: Realmente un campeonato. Espectacular el que realizó Libertad, un equipo que ya está acostumbrado a estas cosas. Yo ayer escuché la transmisión de FM Voces de Víctor Hugo, excelente transmisión, las felicitaciones para los colegas, y aparte en las entrevistas que le hacían a los distintos directivos, a la que el año pasado era presidenta, que este año es vicepresidente, o al presidente, es que ellos venían trabajando. Esto no es de hoy, ¿no? Es decir, no es que salieron campeones porque trajeron a Cano, sino, es decir, ellos vienen haciendo un trabajo. El año pasado también ya estaba Cano y bueno, se le escapó por un poquito en este año. Inclusive Bonilla, el presidente, decía, bueno, y este año por suerte no se nos escapó, y dice, pero si se nos hubiese escapado, ya estaríamos viendo qué es lo que tenemos que hacer para el año que viene lograrlo. Así que realmente es bueno esa convicción y ese trabajo. Realmente es felicitable todo lo que engloba al Club Atlético Libertad en ese sentido, ¿no, Marcelo? Y el partido, no sé si vos lo viste o no.
3: Sí, lo vi, sino que tal vez todo por eso yo digo, cuando yo discrepaba, vuelvo atrás, pero discrepaba, como uno tiene discrepancia con Gambetta y a veces con vos, el dirigente tiene que tener ganas de salir campeón también, no solo el jugador de fútbol. Pero ese es otro tema que viene.
1: Sí.
3: Y futbolísticamente, que es lo que me gusta hablar a mí, una de las finales más fáciles. Expresar bien, pero... no fue una final tan peleada. Creo que después del primer gol de Libertad ya lo liquidó.
1: No
3: tuvo fuerza Barracas para
1: lo que destacaba daño. Víctor Hugo y Elio Hernández, los comentaristas, por decir así, es que correctísima en lo extra deportivo, es decir, no hubo protestas, no hubo mala intención, no hubo ese forcejeo cada vez un lío, no hubo nada, es decir, inclusive en un momento cuando estaban 0-0 que ahí era hacer un gol y quedar sí. Ahí. Después sí, yo creo que el hecho de que Libertad encuentra por intermedio de Marcelo Martínez el primer gol, ahí sí ya es más difícil, ¿no?
3: Sí, ahí ya lo liquidó, como que mentalmente Barraca no pudo levantar ni con ganas el partido, o sea, no se acercó ni con ganas, y yo vi un Libertad seguro, ¿viste? Cuando vos ves que estaban seguros en todas partes, se veía campeón Libertad. Era muy difícil, el fútbol te da sorpresa y una pelota te cambia.
1: Claro.
3: Pero un cuadro que se veía seguro desde principio a fin. Me parece que ganó bien, salió campeón bien. Y para destacar, vuelvo a decir, con grandes jugadores, para destacar lo de Cano, que Cano es un técnico que puede gustar el fútbol o no, pero es un técnico que mire y al cuadro de él sabe dónde le falta a alguien. Si le falta un lateral, trae aquel lateral. Si le falta un volante, trae aquel volante. Es un tipo ganador, ¿no? Si no gana, sale vice.
1: Llegó.
0: Sí.
1: Vamos a hacer producción al aire porque así lo dejamos tranquilo a Marcelo. El miércoles 21:30 va a tener el placer de decirle todo eso que está pensando, porque vio que su amigo Roberto está trabajando. No sé si está mirando el tiempo, pero él está trabajando. Ya está contactada una nota para hablar con Gerardo Cano, que gentilmente siempre lo ha hecho con nosotros cuando dirigía a equipos que nosotros nos enfrentábamos, y ahora que, bueno, tiene una gloria de estas que son importantes, de la que él ya está acostumbrado, ¿no? Pero bueno, el miércoles a las 21:30 vamos a tener la palabra de Gerardo Cano acá en Difusora para conversar con él, para que él nos dé determinadas vivencias. El otro día lo escuché, es muy espontáneo, el otro día lo escuché en la nota que le hizo Víctor Hugo, tranquilo, después que ya había terminado todo, como la frutilla de la torta, es agradable conversar, escucharlo. Podés discrepar mil cosas, porque es un petiso bandido, por decir de una forma cariñosa, pero el loco tiene todas las artimañas que tiene que tener un tipo ganador, realmente es un tipo que para conversar es muy grato. Así que el miércoles a las 21:30 para la audiencia, y bueno, vamos a tener a Gerardo Cano acá. Libertad después hizo otro gol más todavía, Marcelo.
3: Y después lo liquidó, sí. Ya digo, Barraca, que invirtió mucho dinero también.
1: Sí, sí, no era ningún cuadro improvisado.
3: Cuando discutimos a veces con Diego, y Diego me dice, sí, sin invertir no ganás. Y sí, y gana uno solo.
1: Lo que pasa es que esos cuadros ya están ahí a ese nivel.
3: O sea, invirtió no también, que... había un argentino, había un paraguayo, todo. O sea, para estar ahí todo invierten, gana uno.
1: Sportivo Barraca, no se olvide que Sportivo Barraca fue el que hace poco llegó a ser el primer equipo de Offi mejor rankeado en la Copa Uruguay Off. Logró $50,000, ¿se acuerda?
0: Sí. Sí, es cierto.
1: Claro, realmente... Bueno, ese gol, ese segundo gol que usted dice, lo hizo Matías Tavares, que con ese gol también se consagró como el goleador del Campeonato Nacional de Clubes de la División Alá, así que también...
3: Y nosotros que por...
1: Sí, lo hemos visto acá.
3: No, porque estamos en el este y Huracán todos los años lo está enfrentando a Libertad.
1: Sí, nos puede tocar el año que viene de vuelta.
3: Muy buenos jugadores, ¿no? Aparte son cuadros que el técnico tiene banco. Mira para atrás y tiene banco. Y a veces hasta uno dice, ¿por qué está de suplente?
0: Claro.
3: Entonces, bueno, eso también, tener una cantidad X de jugadores, 16, 17 jugadores buenos, tener en el plantel 3 o 4 que de repente el banco suplente te cambian la cara del partido, importantísimo.
1: Bueno, claro, un campeón que salió campeón invicto. Ese jugó 14 partidos, ganó 8 y empató 6 de los 14 partidos. Así que realmente una muy buena campaña. Hizo 24 goles y solamente le convirtieron 10 goles.
0: ¿Cuántos de esos goles fueron en la hora? No lo tiene ese dato, lo voy a matar.
1: De los 24,
0: ¿cuántos de esos goles tienen en la hora?
1: Y jugó 14 partidos, es decir, de los 24, 14 goles los hizo sobre la última hora.
3: Y empató varios en la casa de él.
1: Sí, andaba mejor afuera, que increíblemente andaba mejor afuera
3: que en la casa de él. Lo que yo le digo, no hay local y visitante. Yo, para mí, es mucho más la presión de local que de visitante.
0: Bueno, muchas veces sí.
3: Y Libertad empató varios partidos.
1: Diego,
0: sí.
1: Si no le parece lo contrario, vamos a un corte y volvemos y seguimos con Offi, porque hablamos de la Sub-14 y la Sub-16 de 33 que jugaron y que tenemos imágenes inclusive.
0: Pero usted tiene novedades de la B también, ¿o no? O por lo menos fue lo que me dijo.
1: Sí, de la B también tengo, sí. La B jugó las semifinales.
0: Cuénteme qué viene jugando la B y así después vamos a la tanda.
1: La B jugó las semifinales de ida. San Lorenzo de Jun le ganó 2-0 a Juanico. Ahí ya le hizo más cuesta arriba, es difícil para Juanico, tiene que revertir dos goles aquí en Canelones ahora. Y Ceibal de Salto le ganó 3-2 a Quilmes. Esta serie quedó un poquitito más más abierta, un 3-2, es decir que Quilmes simplemente tiene que hacer un 1-0 por lo menos para revertir la situación y después ver qué va a pasar.
3: Yo lo daba finalista a Juanico,
1: Todavía está cerca, todavía está.
3: Yo he jugado mucho ahí, es difícil ganar en Juanico.
1: Claro, ahí
3: pero,
1: va.
3: Pero ya así como hace mucho tiempo también que no veo, no conozco ninguno de los cuadros, de repente el otro cuadro tiene mucho más, no sé cómo es, pero es un lugar difícil de ir y ganar.
1: Así que bueno, eso se va a hacer el fin de semana que viene, se van a jugar los partidos de vuelta. También, Diego, ya para dejar solamente la Sub-14 y Sub-16, lo que se sigue jugando también es el fútbol femenino, y que, por supuesto, ¿quién puede haber ganado en el fútbol femenino, Diego, aquí en la zona?
0: ¿Quién ganó?
1: Bueno, ¿Arachanas? Arachanas le ganó a Barrio Perlitas 1-0, era partido único, ¿verdad? Por lo que Arachana va a seguir en el campeonato de fútbol femenino de clubes.
0: Bien, bueno, eran bastante previsibles.
1: Sí, claro.
0: Era clara favorita.
1: Y antes de irnos al corte, Diego, después lo vamos a desarrollar un poco mejor, pero el que también ganó y es local, ganó como local, fue Jave el sábado en el gimnasio municipal, que comenzó comenzó
0: a Palermo 5-4, ¿no?
1: 5-4 le ganó a Palermo, comenzó en la segunda fase, en la segunda fecha. La primera fecha quedó postergada, no sé cuándo lo van a jugar, veremos a ver qué va a determinar la federación. Este fin de semana que viene ahora le toca visitar a los Quitu. Así que, bueno, tendrá que viajar el equipo naranja.
0: Bien, perfecto. ¡Abrí los ganchos!
3: Dejamos para el otro bloque, ¿seguirá Baba en Nacional?
0: Vamos a hablar de Nacional, vamos a hablar de Peñarol Torque. Si no se nos apaga la luz, vamos a hablar de Peñarol Torque. Así que vamos a abrir los ganchos. que hacemos, te pasamos unos piques, ya venimos con Offi, ya venimos con la fecha de clausura también que volvió en el fútbol profesional uruguayo. Tanda y seguimos poniendo el deporte al día.
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0: Seguimos en El Deporte al Día, seguimos acá en La Difusora, seguimos en Fuera de Juego en Facebook, seguimos en YouTube en Fuera de Juego TV. Seguimos en la organización del fútbol del interior, nos vamos a selecciones, nos vamos a juveniles y nos vamos a La Roja, porque estuvo jugando La Roja Pulpo en el Centro Empleado de Comercio. Tenemos imágenes para la barra que está en redes sociales, que está en el Facebook o que está en YouTube. Tanto para la gente que está en Facebook como para la que está en YouTube. Ahora vamos a estar compartiendo algunas imágenes del partido. Dígame, para sí, ¿por cuál empezamos? ¿Empezamos por su 14 o por su 16?
1: Puedo decir, comenzó a las 14 horas. Ganó en forma cómoda, por decir así, el equipo conducido por Collacito. El primer tiempo transcurrió 0-0 y en el segundo tiempo realmente se ve que, bueno, apretó un poquito el acelerador Collacito y bueno, vinieron los dos goles que en líneas generales se veía que era más equipo el olimareño. Si bien, como dice Marcelo, esto es fútbol y esto más que fútbol, son gurises chicos, que viste que los gurises chicos puede pasar cualquier cosa. En definitiva, se veía que eran más equipo que Rocha, cuando inclusive en el toque de pelota, en los circuitos de juego, me gustó mucho cómo transportaba la pelota, cómo cambiaba de izquierda a derecha o de derecha a izquierda, es decir, cuando había que hacerlo. Realmente me gustó muchísimo que a veces en esas edades todavía le falta mucha técnica. Me gustó bastante, realmente, bastante.
0: Hay uno de los goles que estamos viendo en las imágenes. Hay uno de los goles que viene de córner. Mira, en este momento estamos viendo.
1: El primero fue una infortuito, pero porque fue, es decir, le pegó.
0: Vamos a hablar del segundo, que es el que estamos viendo en este momento, claro, que acabamos de ver.
1: Es una jugada de pelota quieta, pero elaborada. Porque fue un corner.
0: Pizarrón, es una jugada de pizarrón, un corner de pizarrón.
1: Claro, un corner que lo ejecutaron corto y después hubo dos o tres toques y llegaron casi que tocando al área. Realmente una muy buena definición también.
0: Exactamente.

0: ahí lo estamos viendo nuevamente, una sucesión de pases cortos que termina centrando la pelota y encontrando allí central a frontal al arco, una linda combinación de pases. Y el primero también, vos te estabas hablando del primer gol de
1: claro, 33, el primero le pega al arco, pero el golerito tal vez llegaba, simplemente que lo debía en un jugador de Rocha. Bueno, eso lo trastoca totalmente al golerito y eso hace que se le cambie la dirección a la pelota y bueno, se le introduzca en el arco.
0: Bien, este fue entonces el partido entonces de sub 14, que ganó 33 entonces Pulpo.
1: Y 33 le ganó 2-0 a Rocha. Lo habíamos hablado con
0: Collazo.
1: Con Collacito, cuando estuvo acá con nosotros. Es una serie de cuatro. Cerro Largo tiene mucho. Es más, le ganó a Chuy 5-0 en su 14 y 6-0 en su 16. Por lo tanto, el rival para nosotros vernos era este. Es decir, había que ya pisar bien desde el arranque porque este era nuestro rival. Hay que jugar con Chuy también, ¿verdad? Pero a veces siempre, los sectores 2 siempre, por un tema está de cantidad de jugadores donde vos vas a elegir una selección, que es lo que siempre hablamos. Es decir, no vamos a veces cuando nosotros nos medimos con jugadores, con equipos como Maldonado, que tienen 1000 para elegir, nosotros tenemos 200. Bueno, claro. Esto también, nosotros capaz tenemos 200 y en el Chuy capaz que tienen 40 gurises donde hay que elegir. Por eso también a veces es más difícil. Pero no hemos visto al Chuy, si bien cayó 5-0 y 6-0 frente a Cerro Largo, sabemos que Cerro Largo tiene una muy buena selección, su 14, no sé, pero la sub-16 era misma sub-15 el año pasado y anduvo muy bien el año pasado, llegó hasta bastante arriba. Y la sub-14 de Cerro Largo está dirigida por un tipo con mucho fútbol, como es Adolfo Tino Lima.
0: Mira, me hace una aclaración Darito, le hace un paréntesis, porque me hace una aclaración Darito Mariño de lo que hablamos en el primer bloque. Me dice que aclárale a Marcelo que yo nunca jugué ni a las muñecas, salvo al fútbol de salón de golero. Que era,
1: a mí me llamó la atención, pero bueno, yo como...
0: El que era zaguero era Freddy Mariño, me dice que sí, quizás canario, ahí puede haber la...
2: El canario jugaba conmigo.
1: El Freddy
2: Mariño, sí, yo lo jugaba y después jugaba conmigo y después lo dirigí en San Lorenzo y en Yerbalens, pero le voy a dar para adelante a Darito.
1: Y que, te desmiente todavía, ¿viste?
2: Casi lo pongo a la...
1: Casi que le decí los goles que había convertido.
2: Casi lo pongo a la altura de Manicera y...
1: Te faltó decir que salía jugando.
2: Pues sí, sí, sí.
0: ¿Qué manera, no? Dejarlo pegado a uno.
2: Pero claro, me liquidó.
1: ¿Viste? Ahora le vamos. No vamos a tener compasión ahora. Cuando empieza a jugar el Santo, no vamos a tener compasión con Darito.
0: Bueno, volvemos. Hablamos recién 2-0. Ganó la sub-14-33. Quien también ganó fue la sub-16.
1: La sub-16 de 33. Le ganó, sí, de la mano de Pedro Villar, tiene la colaboración de
0: Colacho Mota y
1: el
0: José
1: Colacho
0: y
1: Jorge Mota, que ayer estaban en la tribuna, no sé si era algún tema reglamentario o qué pasó, y el doctor Jorge Faciolo, que también estaba como médico, pero todos sabemos que tiene mucho conocimiento del plantel y conoce mucho el plantel, así que en realidad un partido... hablamos lo mismo, es la sub-15 del año pasado, una sub-15 que vio trunca su actividad por una protesta realizada por Maldonado. Bueno, ya sabíamos y teníamos expectativa de que es una buena selección, realmente lo demostró, ya desde los albores ya se veía que era más plantel que el equipo de Rocha. Pero estas cosas que tiene el fútbol y que tienen los gurises, en un ataque, creo que, no sé si no era el primer ataque que hacía Rocha, a los 13 minutos, una linda jugada del equipo de Rocha, bueno, logran vulnerar la defensa de 33 y logran el 1-0 que en el principio pensé que podía llegar a ser un golpe muy frío, de agua muy fría para los jugadores de 33, pero por suerte no. A los 3 minutos ya, 33, es decir, enseguida ya revertimos la situación en el sentido que seguimos atacando, y a los 3 minutos una pelota que se escapa, no me pregunto los nombres de los jugadores porque si bien copié las alineaciones no conozco a ninguno. Sí estaba, por ejemplo, que lo conozco porque conozco al padre, estaba el Sacía Chico, que el año pasado jugó en juveniles todo el año. Está todavía, estaría regalando edad porque todavía este año tiene edad para jugar en la Sub-16. Bueno, el Sacía Chico era uno de los que estaba jugando de se escapa uno de los botijas de 33, lo derriba el jugador de
0: al borde del área. Estamos viendo en este momento las imágenes del escape al borde del área, ¿no?
1: Una instancia importantísima porque todo apuntaría, nosotros justo estábamos con el Pepe Correa mirando el partido allí, y todo apuntaría que cualquier juez capaz que deja seguir la jugada y te cobra, y bueno, porque podría haber terminado en gol. El juez.
0: Lo pasa que el jugador de 33 cae notoriamente.
1: Sí, pero la pelota deriva para otro jugador de 33, pero tal vez eso no te diga, capaz que el tipo le pegaba y no era gol.
0: De hecho le pegó y fue gol.
1: Sí, pero porque los demás se entendieron de la jugada también.
0: Ya había pitado.
1: Lo que voy es que fue muy importante porque fue la expulsión del jugador de Rocha. Y como hablábamos con el Pepe antes, inclusive de que el tiro libre fue gol, decíamos, igual de todas maneras, el jugar con uno menos es, si se quiere, mucho más importante. Recién estaba arrancando el partido, iban 16 minutos. Es mucho más importante que capaz que un gol en este momento. Porque el 1-1 con 11 no es lo mismo que aún estando perdiendo, tener uno menos durante 74 minutos. Es así que magistralmente le pegó el botija de 33, que bueno, lo están viendo los que tengan los que están en YouTube o en Facebook, están viendo los goles.
0: Golazo.
1: Realmente fue un muy lindo tiro libre de pelota quieta, muy lindo tiro libre. Y bueno, fue gol. Terminó el primer tiempo 1-1. Yo después justo tuve unos temas familiares, me tuve que retirar. Lo dejé a mi amigo William Muñoz en la cuidada de la cámara. Decir que después del 1-1, el gran drama que tuvo 33 fue que se apuró mucho. El hecho de saber que teníamos uno más, que había que ganar el partido, lo puso demasiado. Querían jugar rápido y en definitiva jugaron apurado. Y a veces...
0: ganás imprecisión.
1: Salteaban alguna jugada antes de llegar a la última jugada. Y bueno, eso hacía que... Era impreciso las definiciones principalmente. En el segundo tiempo vino el 2-1 y después enseguida viene el 3-1 y ahí como que se achata el partido, me decía William, ya un poco más cuidando el resultado y con la tranquilidad de saber que el partido ya venía bien, como que también hay que cuidar las tarjetas y todas esas cosas. Realmente se fue un partido muy anodino. Ya sobre el final 33 convierte el 4-1 y eso hace que el partido
0: quedó final.
1: Lo que
0: fue el marcador final, el 4-1 fue el marcador final.
1: ¿Cómo?
0: Que el 4-1 fue el marcador final.
1: No, porque cuando convertimos el 4-1 ya estaba terminando el partido, pero en los minutos finales se convierte un penal a favor de Rocha, que bueno, Rocha lo transforma en gol y por eso el resultado final es 4-2 con un gol de penal en el último minuto.
0: Bien. Bueno, 4-2, pero claro, ya el 4-1 era el cierre del telón del partido. Pero bueno, lo importante se sumó de a 3, de tanto en la sub-14 como en la sub-16. Sumaron de 3 puntos, arrancaron pisando fuerte, arrancaron, bueno, era el primer partido. Era el rival directo, como lo hablábamos recién, como el elenco de Rocha. Así que bueno, buen comienzo. curso de los gurises de 33, tanto en la sub-14 como en la sub-16, Pulpo.
1: Exacto, este fin de semana que viene hay que viajar a Melo, van a ser partidos difíciles.

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1: 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Pulpo, antes de sí. ir a usted, Pulpo, sí. porque estas son las cosas que me gustan a mí. Un día vamos a hacer un programa de historia de fútbol de 33, y lo vamos a traer a Carino y a Lale de León, que son los referentes, por lo menos, del CEFO, y habría que hacer uno de los programas especiales.
0: ¿Usted quiere historia o de anécdota?
1: Ah, de anécdota, y bueno, y donde hay historia hay anécdota, o sea, donde hay historia no, tiene que haber anécdota.
0: Pero hay gente que para el anecdotario es yo tengo el máster del anecdotario, no sé en qué condición está hoy, pero si se acuerda de todo lo que se acordaba en su momento, mi gran amigo Fernando San Juan, que en el tema de anecdotario es un monstruo.
1: Sí, y bueno, y también hay mucha historia de fútbol ahí. Un día vamos a armar uno de los tantos
0: claro, pero
1: programas
0: cuando hablamos de historia hablamos algo más formal, algo más que tiene que pasar por determinados cernidores. Por eso digo, una cosa es la historia, que es lo que trata de plasmar Alejandro de León y Acarino, documentando cosas y llegando para que tenga el rasgo de historia. En el anecdotario es mucho más lindo porque, bueno, son cosas que se dicen y usted elige creerlos.
1: Uno de los programas especiales que tenemos ganas de armar, en algún momento lo vamos a hacer, pero te digo esto porque, mira, me llega de Darío Mariño, que se acuerda cuando hicimos, me imagino que es San Lorenzo, ¿no? Línea de tres zagueros con Milton Bonilla y el Capo Casales.
0: No, la selección. Milton Bonilla y el Capo Casales jugaron en Huracán.
2: Milton Raúl Bonilla jugó en
0: San Lorenzo. En La Valleja también.
2: En San Lorenzo también.
0: No, pero el Capo Casale no.
2: No, el Capo no. Pero Bonilla sí.
1: Será de la selección entonces, capaz.
0: Sí, sí,
1: que...
0: lo más factible que debe estar hablando de si está hablando del Capo Casale con del Capo Casale, creo que si, tal vez me equivoco, pero yo creo que jugó solamente en Huracán.
2: Capaz que se equivoca.
0: Que me equivoco. Bueno. Sí. Ah, usted dice que eso era de San Lorenzo. El Darito ya se lo va a estar diciendo entre los dos.
1: Sí, sí. Darito va por Facebook, entonces tiene un pequeño delay, va claro, a llegar.
0: Ahí va.
1: Pero va a llegar, bueno, va a llegar la
0: contestación. 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
1: Bien. Tenemos algo. Mirá, ya llegó la contestación de era para no desmentir a Marito.
0: Ah, mirá,
1: a Marito, a Marcelo, quise decir.
0: Sí, sí.
1: Era para no desmentir a Marcelo.
0: Jugó así.
1: Que viste, está recomponiendo relaciones, bicho.
2: Como es, no,
1: tuve la... Me dice que Casales jugó en la reserva de San Lorenzo, Bonilla no.
2: Tuve como es, con el Capo jugué 2 o 3 años, pero con Bonilla jugué el último año de Milton Raúl Bonilla, uno de los mejores zagueros.
0: En el 85, con Huracán.
2: Que jugó en Huracán, que jugó yo a todo nivel, a nivel profesional y amateur, un zaguero de aquello, un zaguero que iba, salía a jugar con él afuera y... imponía respeto con el, con el que fuera.
0: Usted no sabe lo que lo quieren a, claro, salió campeón también con él, ¿no?

0: Es de ahí, inclusive, a Milton Bonilla en San José, principalmente en el Universal. En el Universal es muy respetado. Me acuerdo cuando la época que era dirigente el Gordo San Juan, fue a inspeccionar la cancha de Universal, que en ese momento iba a jugar. Y bueno, entre los anecdotarios que tiene el Gordo San Juan, entramos a conversar y bueno, cuando surgió el nombre de Milton Bonilla, poco más que realmente lo adoran
1: un zaguero de aquello, está loco.
2: Bueno, cuando hagamos el programa especial en el anecdotario, cuéntelo a Darito, que Darito ya me confirmó y ya lo voy a cocinar al aire, porque ya le dije que le tomaba la palabra y me dijo que sí, así que ya lo voy a comprometer al aire. Vamos a tenerlo a Darito. Vamos a ver cómo vamos a armar ese programa, pero cuando lo armemos vamos a buscar porque realmente, no, primero que nada está bueno hablar de la historia del fútbol de 33. Y cuando empezás a escarbar en el anedotario, salen historias increíbles, salen historias buenísimas. Así que vamos
0: yo
2: a
0: hacer. Yo sé otro que tiene muchísimas anécdotas, pero no lo podemos traer porque si no, hace mucho que no sé de la vida de él. Pero si lo traemos, habla solo él, es el Conejo Núñez, ¿se acuerda? De San Lorenzo. Che.
1: Claro, estaba yo con el chiste.
0: Trabajó muchísimo con el Chito, lo adoraba el Chito.
1: ¿Cómo es? Para contar nomás, cuando voy a Huracán, que me llevo Huracán, la defensa de Huracán era de lateral derecho el Capo Casale, la pareja va Carlos Menchaca, Milton Raúl Bonici, hija izquierdo, el Mono
0: Vázquez. El Mono Vázquez.
1: Todos sí. Campeones.
0: En el 85.
1: Iba a jugar fútbol con ellos y Dios me libre.
0: Y ahí en el medio después estaba.
1: Sin canillera, ¿no? En el tiempo, sí, sin canillera y sin nada, pero salías con las canillas.
2: ¡La miseria!
1: Sangraban.
0: Sí. Hasta en la práctica. Pegaban en la práctica.
1: No, y nada decir algo. Hacías un caño o algo, pero a la vuelta. El negro Milton siempre jugaba en las prácticas, todo intercambiable de aluminio. Y si hubiera barro, no hubiera barro.
2: Eso sí afilaban, como yo te digo, eso sí afilaban ahí en el borde de la baldosa, ahí, antes de entrar a la cancha.
1: Y eso sí que, lo que digo yo, eso sí que eran prácticas, ¿no? Si había problema, había que agarrarse a trompada allí.
2: Había que resolverlo ahí.
1: Ahora no, ahora está loco, ahora...
2: ¡Hacemos!
1: Beso y abrazo.
2: Hacemos una tanda, unos piques y venimos. Si no nos apagan la luz, hablamos de Peñarol Torque y hablamos de Nacional y Boston River, hablamos de la fecha de clausura y del fútbol profesional uruguayo. Tanda y seguimos poniendo el deporte al día.
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2: Recta final, tramo final, último bloque del Deporte al Día de este lunes 10 de agosto del 2026, pasando 10 minutos de las 10 de la noche. Empezamos a hablar del fútbol, lo he puesto interrogante durante todo el programa, profesional, uruguayo, pero bueno, antes de hablar del
0: le,
2: del
0: le profesional. Le puedo decir, Diego, que sí, van a haber varios dolidos, pero sé que hay dos que ya... A esta hora se están yendo a dormir y le van a apagar la radio. Dos compañeros del grupo, ¿verdad?
2: Sí, claramente. Sí. Hay dos que ya no tienen más nada para escuchar en el
0: aunque
2: día de
0: uno,
2: hoy.
0: Aunque hay otro también del equipo que debe estar allá en Montevideo que se debe estar cayendo la baba, justamente.
2: No, es más, hay paro por inclusive también algo que tiene ligado con el deporte. Hay
0: paro, paro de ómnibus.
2: Hoy iba a venir JF y bueno, justamente por el tema de laburo no puede pasar por él, y como hay paro de ómnibus tampoco pudo arrimarse acá para venir porque
0: Diego,
2: hay paro de
0: ómnibus. Sí. Es más, porque el paro terminaba hoy a las 9 de la noche cuando empezaran los nocturnos. ¿Qué pasó en la reunión de porque ellos tenían una reunión con el Ministerio del Interior? No, algo pasó en la reunión con el Ministerio del Interior que... prolongaron el paro y ya lo unieron con el paro del PIS-NT de mañana, así que eso, hasta mañana a la una no hay...
2: Es que mañana hay paro general del PIS-NT y generalmente los turnos...
0: No, general parcial, Diego, hasta de 9 de la mañana a 13 horas.
2: Claro, pero el tema es que los turnos nocturnos, a veces, como completan a veces los turnos por una cuestión de turno, yo no sé cómo opera el transporte en el caso de mañana, porque justamente el paro es parcial, pero en algunos sindicatos es 24 horas. Digo, lo sé porque, por ejemplo, la educación para 24 horas y hay varios sindicatos que paran 24 horas. Si bien el PIS-NT, el paro general es parcial, hay varios sindicatos, no sé qué hace el transporte.
0: No lo tengo muy bien, a mí me preocupó porque pensé que había pasado algo. Cuando vi que se prolongó el paro, pensé, digo, está, capaz que pasó algo que no le gustó a los empleados. Porque, bueno, contarle a la audiencia cómo qué pasó, por qué está el paro.
2: No, fue secuestrado, un hecho bastante
0: insólito.
2: Complejo. Fue insólito. Fue secuestrado un ómnibus de UCOT, los ómnibus amarillos. Fue secuestrado y a punta de cañón, a punta de arma de fuego, por hinchas de Cerro, o por lo menos identificados simpatizantes de Cerro, que nada, secuestraron el ómnibus con 10 pasajeros a bordo y lo obligaron a ir, o sea, lo amenazaron a punta de pistola a ir al intercambiador de Belloni, que incluso iban con la puerta abierta, gritando para afuera. No, episodio dantesco. Hay algunas imágenes corriendo por ahí.
0: Lo que pasa es que esto es lo que te dice, esto es lo que te da la impunidad total de que no pasa nada.
2: La situación de seguridad está complicada. La situación está bastante compleja. Bueno, y ahora tenemos inclusive esta situación. Nada, es un debate muy grande, muy largo. No tengo tampoco tanta información como para ahondar demasiado en el tema. Pero
0: es un tema muy delicado que hay que tener la base firme para hablar.
2: Claro, por eso exactamente. Vamos a pasar al fútbol y a la pelota. Vamos a empezar hablando de la pelota, porque después hablaremos del apagón. Pero Nacional arrancó el clausura. Nacional sabía que...
0: Déjeme hacer
2: que
0: un chiste, Diego. Jugaron dos cuadros parecidos. Uno que era el sastre y el otro un desastre.
2: Bueno, a ver, Nacional, lo hablábamos en el programa en la semana pasada. Nacional tiene que... El único objetivo que tiene enfrente es el torneo clausura. Es lo único que tiene para intentar salvar el año, porque bueno, es lo que le da el pasaje a poder ser campeón uruguayo, metiéndose en las finales, ganando el clausura. La tabla anual está lejísimo. Y lo que corretea a Foja Cero, o lo que correteaba a Foja Cero, era el torneo de clausura. tenían que empezar en la primera fecha con un detalle que era no menor, que era que faltaba Maxi Gómez. Y no tenía Maxi Gómez, que fue el que le salvaba las papas en un montón de partidos. Donde
0: pero ¿de quién esperaban ellos un gol?
2: ¿Cómo?
0: ¿Y de quién esperaban ellos un gol si no estaba Maxi Gómez?
2: De la incorporación que acababan de contraer.
0: No, de Silvera. Que lo,
2: bueno, pero
0: es el jugador más caro que tienen en Nacional. Esperaban pero un gol de Silvera y el hombre convirtió, el hombre cumplió. No.
2: El hombre cumplió, el hombre hizo gol. En el otro arco, pero bueno, pero y, no.
1: Y pobre loco está ligando mal, ¿no? Hace el foul y hace el gol.
0: Sí, completito, güey. Sí.
1: No sé si le cabeció uno adelante o qué, le pegó sí, en la
0: él,
1: cabeza.
0: Él forcejeó la pelota con uno y le terminó pegando él a la cabeza.
1: ¿Tiene dos goles a favor y uno en contra? Pero aparte si ya, de todas las chances, todo un buen jugador, ¿no? Pero cuando las cosas no andan.
2: Ahora, si ya la simpatía estaba discutida, la simpatía del hincha Nacional para con él estaba discutida, ahora después de esto.
0: No, sí, sí.
1: Pero los otros días, a los 10 minutos, había jugadores que a los 10 minutos ya le estaban chiflando. A los 10 minutos. Sí.
0: Pero es que cuando estaban 0-0, estaba mucho más peligroso. Yo estaba mirando justo el partido con mi sobrino y le decía: va a terminar ganando Nacional este partido. Porque Boston River era tanta jugada que.
2: Pero lo empezó ganando Nacional.
0: Bueno, no, pero bueno, está, pero digo, en el primer tiempo, que terminó 0-0, había sido más, si se quiere, Boston River que Nacional mismo.
1: Aparte cómo cambia el fútbol, ¿no? Porque el festejo de, se ve que uno que es de fútbol, el festejo de Izarralde y los ayudantes técnicos era porque era el ultimátum, ¿no?
0: Claro.
1: Si perdían, estaban
0: corriendo. Sí, iban al otro día, tenían que dejar.
1: Ya le habían dicho que era lo último. Por el festejo se ve clarito que.
0: De desahogo.
2: Ahora, hay una cosa que uno empieza a razonar, ¿no? Porque uno empieza a decir, bueno, ¿qué problema? ¿Cómo sale Nacional de este momento? Y uno empieza a decir, bueno, es el momento anímico, es el tema de la confianza. Veo los tópicos que habitualmente solemos poner, ¿no? Digo que, bueno, ¿cómo salir de este momento? Pero, empezando a hablar del tema de la confianza, ¿no? Y la confianza del plantel. Es complicadísimo el panorama, porque Nacional... A ver, Nacional le cuesta mucho revertir una situación adversa. Un gol en contra, un gol recibido, una expulsión. Cuando recibe una situación adversa, empieza todo el tembladeral. Ya la situación de inseguridad es tan grande que inclusive en el empate, estando en igualdad en el marcador, hay inseguridad Nacional. Pero ahora tampoco puede sostener un resultado favorable. O sea... abre el marcador, creo que le pasó con Progreso, medio lo mismo. Abre el marcador y aún abriendo el marcador, termina perdiendo después y se le termina dando vuelta al partido y se le termina viniendo cuesta arriba el partido. Es complejo la situación de Nacional, que yo estaba repasando ahora antes del programa. El último recuerdo alentador que tiene el hincha de Nacional de ver a su equipo... fue el partido donde quedaron eliminados de Copa Internacional, porque fue un tiempo contra Tigre. No sé si miro para atrás a Nacional y encuentro otro un momento en el que ilusiona al hincha tricolor.
1: ¿Qué te dije yo en ese partido? Jugar sin compromiso. Perdieron 3-0 acá, no tenían nada que perder, hicieron bruto el primer tiempo.
0: Un ballet,
1: o sea, sí. Jugar sin responsabilidad, no tenía nada que perder. Y por eso yo dije, vamos a ver cuando vuelvan de vuelta a Nacional, sí, sí, igual.
0: Que todavía encima ligaron tan mal que les toca jugar en el Parque Central, que acá es más un peso que un beneficio.
2: Y para Nacional hoy por hoy, si Nacional podría, si a Nacional, pasa que queda feo tener que hacerlo, pero si a Nacional le imponen una sanción y no lo dejan más jugar en el Parque Central, es una buena noticia para Nacional, me parece.
1: Es que Nacional se ve de lejos, los jugadores no tienen confianza, no. Un cuadro cuando no tiene confianza para sacarlo. Baba, para mí un buen técnico, lo miro
0: a Baba. Salir los ojos.
1: Lo miro a Baba y me da lástima. Vos sabés que no sabe qué hacer. Sí. Le agarra conversación al ayudante técnico. Yo no sé qué le dice, si es para las cámaras o qué, que está haciendo algo táctico. O le está diciendo, loco, vamos a disparar la calle. El otro lo agarra por abajo que no vean la cámara y se aguantaste un cacho acá. ¿No viste los ojos? Los ojos y Baba me dan no sé qué y se le van a salir. pero se le van a salir al loco, y es un buen técnico, pero cuando no le pegás, viste que no, pero es que ningún técnico le pega, serán los técnicos los jugadores, porque no hay quien que venga un no sé que venga es ese paraguayo, que venga el paraguayo, como es, no, el argentino Alfaro, que hacía llorar los paraguayos. Porque bueno, si lo traen Alfaro, les cobra un platal, pero Alfaro se va a colar de Artime, se va a colar de Cubilla y van a largar el moco.
0: Vitorino,
1: un partido van a correr.
2: Bueno, a ver, hoy hubo reunión directiva nacional.
0: Está dividida la cosa.
1: No lo corren, pero no lo apoyan.
0: Bueno, lo mejor que te puede pasar es que no te den el ¿cómo es que se llama? El respaldo.
1: Sí, porque
0: cuando te dan el respaldo te corren.
1: Al otro día lo llaman y dice, mirá, sacamos el respaldo, caíste de espalda.
0: No sé cómo terminó el partido de Deportivo Maldonado y
1: 2-2.
0: 2-2 terminó nomás.
2: 2-2 terminó.
0: Es decir, que jugaron todos para Peñarol.
2: Sí, porque ninguno de los dos, si había un ganador se podía quedar con la tabla anual, y ahora ninguno de los dos se queda con la tabla anual.
0: Hoy por hoy, en definitiva, para mí, liga mal Racing, porque es el que va a tocar jugar con Nacional. Yo creo que Nacional, el partido que viene, gana.
1: Yo creo en que gane, yo creo que Nacional no va a picar este campeonato.
0: No, en eso estoy de acuerdo con vos.
2: El tema es que Nacional, a ver, pará, vamos a cerrarlo un poco los temas. Hubo reunión hoy en directiva, lo que decían recién. A ver, se hablaba, está dividida la cosa, como ustedes dijeron, inclusive habían nombres arriba de la mesa, porque yo escuché trascender a
0: Gutiérrez.
2: Aparece siempre, que es el Guti, Álvaro Gutiérrez, y apareció también por ahí rondando en rumores Loco Abreu.
0: Sí.
2: Estaba también en rumores.
0: Sí, pero bueno, no es el momento para Loco Abreu. Para Gutiérrez sí, porque está re que está acostumbrado a esto.
2: Y no, y aparte Gutiérrez llega, habitualmente suele llegar en momentos complicados de Nacional, es el bombero, ¿no? Pero lo cierto es que se respaldó a Jorge Bava.
1: La última vez que tuvo no le fue bien.
0: Bueno, sí, pero siempre, como dice Diego, realmente él llega en estos momentos.
2: Ahora, lo respaldó Navarro, Barrio dijo que lo ve con fuerza y lo ve trabajando bien, aunque las cosas en la cancha no salgan, lo ve con fuerza y trabajando bien a Jorge Bava, y eso hizo el respaldo. La dirigencia está dividida, Nacional también está en un momento muy delicado, dirigencialmente, políticamente, hacia adentro, hacia la interna, lo venimos hablando desde ayer.
1: No, y algo, meses. Algo que te...
2: Una última y te dejo, Marcelo, porque es un detalle no menor. A raíz de esto y de que la continuidad de Jorge Bava, renunció el Nono Yuria.
0: Sí.
2: El Nono Yuria renunció a la directiva de Nacional a raíz de la continuidad de Bava. ¿Qué iba a decir, Marce?
1: No, en lo futbolístico, que por más que Bava trabaje bien y la rompa trabajando, es un tema de confianza de los jugadores adentro de la cancha. ¿Me entendés? Uh-huh. No están con confianza. El que le va a pegar al arco se arrepiente y la toca.
2: Peñarol llegó una
1: cuando,
2: de afuera.
1: ¿Viste cuando no tenés? Me ha pasado a mí, yo he estado en cuadro así, es dificilísimo, pero re difícil.
2: Bueno,
1: re difícil. Es porque el cuadro no se tiene confianza y por más que trabajés la semana, vos trabajás, llega el juez pita, llega el día del partido y no sale nada, todo. Yo miraba a Rogel los otros días, no sabés si Rogel es como es.
0: Pero tiene errores.
1: El otro
0: errores
1: grande, los zagueros.
0: Que vos decís, ¿qué? ¿Lo parió por un jugador profesional?
1: No, pero aparte los laterales, o sea, juegan mucho más. Vos sabés que uno sabe que juegan mucho más de lo que juegan. Cómo se equivocan en el marcar, se le va afuera la pelota.
2: El momento de Cándido es complicadísimo. El momento de Cándido está bravísimo.
1: Es un tema, nada. Yo decía acá los otros días cuando vos dijiste que no jugaba Gómez, dije, bueno, ¿te acordás que les dije?
2: Sí.
1: No juega, falta la mitad del cuadro.
2: Medio cuadro. Sí,
1: difícil.
2: Bueno, y vamos pasando a Peñarol. En Peñarol, digo, para reflejo también, en Peñarol, que no estaba muy diferente hace, vos lo dijiste hace un par de programas, Marcelo,
1: claro.
2: Hace 2 meses estábamos hablando del desastre de Peñarol. En Peñarol, ya voy, Pulpo, en Peñarol apareció uno diferente, apareció uno descontaminado como Jaime, argentino, no tenía nada que ver, guri chico, venía de River. No tenía ni idea de, o sea, completamente descontaminado todo esto, jugó despreocupadamente, empezó a ir bien y contagió al resto, ¿no? Me parece que también marca una pauta. 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
0: 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A ver, tramos minutos finales para hablar un poco del apagón. Y lo voy a presentar con, porque salió WhatsApp. Y si hablo de WhatsApp, ¿de quién hablo? Si hablo de que salió WhatsApp, ¿de quién estoy hablando?
2: De Julio.
0: Del señor presidente del Club Atlético Peñarol, que
1: no, pero también hace Twitter, porque ayer escribió uno medio largo, fue en Twitter, ¿no fue?
0: Yo lo tengo en WhatsApp, él hace estados de WhatsApp, y en los estados de WhatsApp es donde tiran. Los que celebran, esto es cito, SIC, ¿no? Los que celebran estas cosas y las fomentan creen que el daño se lo hacen a Peñarol y no ven que lo que destrozan es al fútbol uruguayo y su credibilidad. Debimos jugar al otro día y no cuando Torque no estuviese jugando Copa. Y lo volvieron a hacer. La luz se apaga 4 minutos antes del inicio y se prende definitivamente cuando se suspendió el partido. Aún no saben quién le dijo al de la voz del estadio que estaba suspendido mientras Marcelo de León decía que no se suspende y el estadio ya estaba vacío. Pero Peñarol es el que cree en teorías conspirativas, lo pone entre comillas, una vergüenza a la mesa ejecutiva, la AUF y todo este sistema de 20 años todo tomado. Viva siempre Peñarol. Esto es lo que pone en WhatsApp Ignacio Ruglio, tirando para todos lados, ¿no? La puso en el ventilador y lo prendió, ¿no? Y empezó a revolear para todos lados. A ver, para sintetizar, porque ya nos estamos yendo del programa. Hay la situación que está muy discutida. Ya se asignó, ya se fijó el partido de Peñarol y Torque. Va después del Clásico. No tengo la fecha ahora, pero va 3 días después del Clásico, esa semana después del Clásico, en septiembre.
2: La cuarta fecha del Clásico.
0: Bueno, a los 3 días del Clásico, ahí entre semana, la semana después del Clásico, entre semana, va a ser el partido de Torque. La gran, y cerrando con esto, la gran discusión y la gran tema que me llama mucho la atención del fútbol uruguayo es que todavía está muy en disputa quién le pone el cascabel al gato, quién suspendió el partido. No está tan claro quién suspendió el partido, porque parece que el juez nunca lo suspendió o dice que nunca lo suspendió, pero está involucrado el arbitraje, el jefe del operativo de seguridad y la voz del estadio, que de repente dio la salida a los jugadores de Peñarol. Obviamente a la voz del estadio le dijeron.
1: A los jugadores no, a los hinchas.
0: A los hinchas, quise decir. A los hinchas, obviamente que le dijeron. Ahora, primero, no hay en AUF establecido un protocolo para este tipo de situaciones, y eso me parece que es una falla. Y segundo, por más que, a ver, están todos ahí. Hay un error fuerte de comunicación que me parece que el fútbol profesional, no sé, mínimamente para tomar determinaciones, tiene que empezar a consultar. No puede ser tan difuso esta situación de que el árbitro dice que lo suspende, pero no lo suspende. Al parecer fue malentendido, porque al parecer lo que dice el árbitro fue que dijo así no se puede jugar, pero en realidad no dijo partido suspendido, pero algunos podían llegar a entender. Ahora, no se puede dar este tipo de malos entendidos de teléfono descompuesto ahí a pie de cancha, porque están todos a pie de cancha ahí para sostener. Bueno, lo cierto es que se suspendió un partido donde cuando la gente se fue, las luces estaban a pleno funcionando. E información que llega dice que incluso cuando se estaba suspendiendo Incluso cuando, mirá, contra Torque, 2 del 9, me dice JF, que se juega el partido. Incluso cuando se estaba suspendiendo, llegaba la información de que, mirá que si aguantás, las luces están. Pero ya se había supuestamente suspendido. El tema es que ahora nadie se hace cargo de la suspensión. Entonces está bravo. No sé, ya no estamos yendo. No sé si alguien tiene, si alguien quiere decir algo.
1: A mí me parece que esto es una conversación de sordo y que como conversación de sordo dispara para varios lados y la AUF se va a hacer el ciego, así que vamos a quedar con que no se va a saber más nada de este tema. Porque lo lógico es que se sepa. Si fue el juez que dijo, sí, se suspende porque es reglamentariamente el que tiene que decirlo, y si lo dijo, bueno, punto y aparte, estilo caso de Líder Prudente cuando lo mataron porque aplicó el reglamento, sí. Y porque si no es así, y el que se apuró fue el jefe del operativo, estuvo muy mal el jefe del operativo, y debería tener una sanción como tal. Por lo tanto, me parece que esto no es tan así, para mí no es tan así, pero tal vez me equivoco. Para mí no, no creo que el jefe del operativo, un tipo que tan acostumbrado a andar en esto, que se haya dado por suspendido un partido simplemente porque el tipo dijo así no se puede jugar. Me cuesta creer a mí.
0: Capaz que fue una negligencia muy mala o un error muy, muy grosero, pero es raro pensar que el jefe del operativo empieza a desalojar el estadio sin una confirmación directa,
1: claro,
0: del árbitro.
1: Porque si el tipo se da vuelta y dice eso, lo más lógico es que el tipo del operativo le va a preguntar al juez, ¿lo suspendió, señor juez? Así te.
0: Claro.
1: Sí, dale que lo suspendí. Punto y chao. No, yo a mí, ¿qué querés que te diga? Pero bueno. Esto va a quedar en el anecdotario, tenés que elegir creer, digo.
0: Sí, nos vamos. Para mí urge un manual de procedimiento para este tipo de casos.
1: Claro,
0: urge
1: ni que
0: un manual
1: tal vez
0: de procedimiento de la AUF. Y deberíamos saber qué fue lo que pasó y cómo fue lo que pasó, pero coincido con el Pulpo. Yo creo que esto, vamos a esperar que pase alguna otra cosa, que el deporte siga dando noticias.
1: Ay, viene clásico ahora dentro de 20 días. Menos 10, 15 días.
0: La semana que viene ya estamos hablando de otro tema y esto va a quedar para la anécdota. Bueno, veremos. ¿Qué es lo que pasa? El tema es que vuelva a suceder una situación similar. Pero bueno, veremos qué es lo que acontece. Nos vamos, nos encontramos el miércoles a las 9 de la noche para seguir poniendo el deporte al día.
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9: Es la hora 22, 36 minutos.

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5: Es la hora 23, 24 minutos.

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9: Es la hora 23, 54 minutos.

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5: Es la hora 0:39 minutos.

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1: 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Me llaman Romeo. 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
1: Es la hora 5, 30 minutos.
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4: Mis amigos, qué gusto de saludarlos este martes 11 de agosto del 2026, día 223 del año. Faltan 142 días para el próximo, la luna menguante, nueva al 12, 7 y 20. Ha de salir el sol, que se pondrá 18:06, 10 horas 46 de sol tendremos esta jornada, que amanece muy frío, con 3 grados, con una sensación térmica de 1, una humedad del 85%, visibilidad 16 kilómetros, la calidad del aire 22, la presión 1033, estable, la máxima 13.
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4: 6:30, habla el ingeniero Álvaro Simeone de la jornada del 20 de agosto de UPIC en sus 30 años. Abre la semana con firmeza en Haciendas, con menos oferta y, por lo tanto, faena en descenso. El PIT CNT hoy hace el cuarto paro general en el gobierno de Yamandú Orsi. Uruguay resiste presión de Estados Unidos para que reciba cubanos. Supera los 100 muertos el terremoto en Colombia. Hoy es la inauguración del tramo de bitumen de Camino del Medio, según ha comunicado la intendencia. ¿Qué dice, Vale? ¿Cómo estamos? Buenos días.
5: Buen día, Ariel. Buen día, la audiencia.
4: ¿Cómo estamos, Mariolo?
6: Buen día, Ariel. Buen día a toda la amable audiencia. Aquí por Cerro Chato, 3 grados de temperatura, 2 de sensación térmica, el viento del sureste a 15 kilómetros en la hora, la humedad 89%, la calidad del aire, estamos en 21.
4: 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Zona este del país, dice: hoy algo nuboso, 1 de mínima, 13 de máxima. Mañana, cubierto, bajas temperaturas, heladas, cubierto, precipitaciones, también baja temperatura. Mañana lloverá, frío noche. Esto es para la zona este del país. Esto es para el día jueves 13, para pasado. Mañana también estarán un poquito más alta la temperatura, 6 de mínima, 13 de máxima. Cubierto, precipitaciones, zona este del país en los próximos 3 días. Vamos a ver qué nos depara, por ejemplo, la zona centro-sur. Bueno, dice que para el centro-sur hoy, nuboso, cubierto, 1 de mínima, 13 de máxima. Mañana también muy frío, probables precipitaciones, sobre todo en la tarde, 2 de mínima, 13 de máxima. El jueves, cubierto, 4 de mínima, 12 de máxima. Eso es centro-sur. Ya venimos con el noreste del país. Antes hablamos de un Pierres y Compañía que anuncia feria para el viernes 14. Este viernes 14 en el Veloqui en Cerro Chato, destacando 220 vacunos y buenos terneros sola marca. Para el jueves 20, Las Barreras en Sarandí, allí en Cerro Chato colabora Gastón Mir y Agustín Díaz en Tupambaén. 093-840-314. Nos vamos ahora con el noreste del país. Hoy 1 de mínima, 14 de máxima, nuboso a cubierto. Mañana lluvias todo el día, 5 de mínima, 14 de máxima. El jueves precipitaciones escasas, algo nuboso en la tarde, 7 de mínima, 13 de máxima. La verdad que el agua que venga va a ser muy, pero muy fría, che.
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4: Bueno, dice el meteorólogo de Santa Clara, el amigo Luis Atanasio Rodríguez Zavala, 11 de agosto, hoy, 1 grado de temperatura, nublado, sensación menos 2 grados, o sea, 2 grados bajo cero, máxima 11, mínima 0, no va a llover, humedad 93%. Está frío, compañero, hay que mantenerse en la cueva, che. ¡Fua! ¿Sabes cómo, no? Mamita querida. Bueno, atención, que Escritorio Vidiella anuncia 12 de agosto, próxima feria mensual, local 33 en La Calera. Mañana, miércoles 12, 300 vacunos, 360 vacunos. 360 vacunos Vidiella mañana en el local 33 en La Calera. Bueno, dice nuestro pronóstico internacional para 33, hoy no lloverá. Mañana lloverá una décima, el 13 nada, el 14 el viernes y puede llover entre un milímetro y dos milímetros y medio, el sábado y puede llover menos de un milímetro, el domingo y el domingo pueden llover en el eje los 3 milímetros, el lunes 17 y en menos de un milímetro, el 18 tres décimas, el 19 y pueden llover un milímetro y medio, el 20 una décima, así que apenas chubasco todos los días. 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
0: Bueno, Mario, ¿cómo te trae el frío? ¿Cómo venimos con el frío?
2: Bien, de bien. 100 puntos.
0: 100 puntos. Bueno. 100 puntos, ya no 10 puntos. Cada los tiró. No hay parada chica, ¿no? Pero está. ¿Qué vamos a hacer? ¿Qué vamos a hacer, Mario? Bueno, atención, che, que se viene este sábado 15... el Grupo Por la Vida te necesita. Gran evento a beneficio del Grupo Por la Vida, sábado 15 por la mañana desde las 7. Gran vareo enduro, espectacular desfile de caballería gaucha, carrera 7K, bicicleteada. Me invitaron, pero no estoy preparado todavía. Tengo que hacer unos 1000 kilómetros más y ahí sí. Torneo de truco por la tarde desde las 13, actividad hípica, artistas locales y de la región, venta de bonos, colaboración con premios, servicios de cantina, venta de olla, criolla, asado, chorizo, cosas ricas, remates, entrada gratis, pista de la sociedad criolla que fue cedida gentilmente para la gente del Grupo Por la Vida. 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Bueno, noche, hermano, como dice la Andresina, y a nivel federado se vienen actividades también el domingo. Vamos a ir con el orden correlativo de las fechas, ¿verdad? Domingo 16, 32ª edición, escribano Carlos Eyeralde, Club Residentes de Sarandí Grande, 90 kilómetros. Comparte fecha con la 16ª edición de Casupá Deporte y Tradición, 60 kilómetros. Y el 23 ya nos estamos preparando. Los próximos días vamos a hablar con la gente del Hispano, a ver cómo viene la cosa, ¿no? Para el 22 y 23, así que en marcha también los 115 del Hispano de Santa Clara, que va con transmisión de la cípica. 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Esto es hoy en el local Campanero en Minas, remata Carlos Bachino, muy buenos lotes de ganado para el campo, 30 lanares, 7 yeguarillos de abasto y 5 yeguas criollas de cabaña Don Alberto. Hoy, esta tarde, en el local Campanero en Minas, remata el escritorio Carlos Bachino. Los esperamos, dice Carlito, con todo, ¿no? Y bueno, se viene 4, 5 y 6 de septiembre, 13ª edición Raíz Federado Cruzada Libertadora, 60 kilómetros, 130.000 el primero, de más premios según la FEU. El Raíz de 12 kilómetros, sábado 5, 50.000 el primero, el de las hermanas Vicentino, 6.000 el segundo, 3.000 y 3.000, después Raíz de 9.300 metros Roberto Arascuaga, para debutantes y perdedores, 150.000 al primero, 15.000 al segundo, juego obligado 15.000. Eso es el sábado 5. El domingo 6, Raíz de 10 kilómetros, Washington Sarabia, Raíz de con 25.000 pesos al primero, inscripción gratis. Raíz de 20 kilómetros de Delfio Machado, 300.000 al primero, 30.000 al segundo, inscripción 15.000, obligado 15.000. Organizador de las pruebas cortas, es Leonel Barreto, ¿verdad? Leonel Barreto es el organizador de las pruebas cortas, así que cualquier cosa se comunican con Leonel. Y después, por el resto, con Beatriz Rodale, la presidenta Laura Jiménez y Leticia Batalla. Por ahí, entonces, 4, 5 y 6 de septiembre, toda la actividad de lo que es la Cruzada Libertadora está en plena marcha, che, en plena marcha, ¿no? Como Jorge Trau con su feria para el próximo jueves 20 de agosto en la Fomento de 33. Otro momento para comercializar y hacer valer su producción. Jorge Trauch, 44-52-24-15. Ayer estuve con el Estado Chico y le pregunté, ¿y usted es hincha nacional? Dice, obvio, bueno, bájese. Carlos Tiró, esto los persuaden o les imponen desde chico, ¿no? Les licúan el cerebro. Pobres gurises, ¿no? 5 a la mañana, 47 minutos.
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0: Pero muy bien, don Mariolo. Calo tiró, ¿no? Está frío, che. Si estará frío, que hasta yo siento frío, Mariolo. Mamita querida.
2: ¡Fua! Está bien, está lindo.
0: Está lindo, sí, pero para que te agarre el viejo el rancho sin poncho no está fácil. Bueno, pero vamos arriba, Mariolo, con la vespertina de ayer.
2: Correcto, el primer premio fue para el 924, del segundo al vigésimo. 317, 228, 225, 275, 651, 762, 623, 487, 988, 423, 132, 155, 922, 210, 765, 379, 634, 871 y el 180.
0: Diego Prego, enlace ganadero, anuncia 27 de agosto, próxima feria local, Blanquillo, inscripciones abiertas. Por esto y otros negocios, consulte, dice Diego Prego, 099-986-374, nocturna.
2: El primer premio fue para el 595, del segundo al vigésimo, 044, 824, 618, 283, 669, 117, 651, 654, 959, 484, 573, 083, 166, 704, 042, 713, 424, 857 y el 405.
0: 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Ganados para el campo también. 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Bueno, mira a ver qué dice Pedro Suárez. A ver qué. ¿Qué sapo salió abajo la piedra? Si estará frío, que hasta los hinchas de Nacional se quejan. Fua, pero estos están acostumbrados a quejarse, Pedrito, ¿eh? Pero están en silencio, ¿eh? El único que acusó fue Marcelo Santos, hablándome de huellas perdido, y el que sí acusó el golpe, bueno, el amigo Silva también, y Luisito, ni el resto de la barra, si te he visto, no me acuerdo, ¿no?
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0: 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Gonzalo Goday, ganados para el campo, ganados para la exportación. 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A pleno Gonzalo Goday. Bueno, don, a pleno. Bueno, paro hoy, Mario. Paro, audiencia.
2: Opa.
0: Sí, paro de PCNT. Paro, hoy paro. Estaba convocando la barra. Bueno, pero atención. Yo pensé que esto ya estaba inaugurado, che. O lo habrán hecho de vuelta, no sé. Bueno, la intendencia está convocando, o está anunciando, mejor dicho, no está convocando, para hoy el camino del medio. Dice, inauguración, bituminización, camino del medio, tramo de conexión, ruta 7 y 8, por interconexión, 19 kilómetros 600 metros, con estándares de rutas nacionales, bitumen, puentes, alcantarillas, señalización. Sí, la señalización era buena cuando fuimos a Santa Clara ahora en junio, estaba señalizado todo. Esto es hoy, 11 de agosto, 11 de la mañana. Hoy, 11 de agosto, 11 de la mañana, puente en Arroyo La Calera. Una obra histórica, dice la intendencia, que fortalece la conectividad, la integración territorial y el desarrollo de 33. Hoy, 11 de la mañana. Mañana y pasado, 12 y 13, ganados en el campo, entradas a frigorífico, la cita con la invernada de cría, mañana y pasado, con Nelson Martínez Benítez, lote 21, 44, 52, 37, 13, la línea para comunicarse con Nelson Martínez Benítez. Pero muy bien, las 5 de la mañana, 53 minutos, don Mariolo. Se va yendo la mañana, lindo, ¿no? Se va yendo la mañana, lindo.
2: Despacito y por las piedras.
0: Sí, señor. Despacito y por las piedras, usted lo ha dicho. Despacito y por las piedras. Pero bueno, así es la cosa. ¿Qué vamos a hacer? Así es la cosa, don Mariolo. No hay otra, no hay otra. No hay otra, Mariolo. Pero está frío, che. ¿Qué lo tiró? Ni los que estamos con el cuero curtido y la intemperie nos aguantamos. Pero bueno, ¿qué va a ser? El invierno crecieron, que se lo habían comido los ratones. Sí, minga.
2: Ayer estaba hablando con el leñero y dice, pues me dieron un golpe. Yo pensé que se había terminado todo.
0: Y sí, se va a terminar. Estamos en la mitad del invierno. Queda justito en la mitad del invierno. En el almanaque entra el 21, después empieza gradualmente, ¿no? Pero sí. Sí, mi amigo. Mi amigo Mario. No. Friazo, che, friazo. Bueno, 6:30 habla el ingeniero Álvaro Simeone, de UPIC, 30 años. Uno de los hombres que ha dedicado más tiempo desde la academia en cuanto a la nutrición, ¿no? Una de las verdaderas autoridades, una verdadera autoridad en conocimiento, la palabra de Simeone es más que esperada desde el punto de vista de nutrición, ¿no? Pero tenemos todos los consignatarios, muy firme el mercado, bajo Fortache. Cayó por abajo de las 40.000 veces la faena. Se recuperaron un poco la faena de lanares, pero un poco nada más. Se recuperaron, pero un poco nada más. 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Dice Martín Frant. 5 de la mañana, 56 minutos. 5 de la mañana, 56 minutos. La mañana está bastante complicada, che. Así que, bueno, por ahí, Bueno, terremoto en Colombia, arriba de 100 muertos, no está cuantificado todavía, pero la verdad que está un terremoto que duró un suspiro, ¿no? Un suspiro, pero...
2: ¿Ese suspiro?
0: Un minuto y medio.
2: Es mortal, ¿verdad que...?
0: Ah, sí, sí. Es tremendo, ¿no? Fue tremendo, ¿no? Bueno, dice Javier Daedo, economista, diálogo social parió un ratón. A la madre, diálogo social parió un ratón. Sacan frase célebre, ¿no? Impresionante. Bueno, también hay paro nacional en secundaria entre el 11 de agosto. ¿Hasta cuándo paran los profesores? Dice por ahí, hay una pregunta. Sindicato de ANCAP para 24 horas en la tablada mientras negocia con el Ministerio de Industria Paul Portland. Eso es innegociable, una empresa que estamos pagando todos los uruguayos, ¿no? Impresionante. Bueno, son las 5 de la mañana, 57 minutos.
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0: Bueno, ¿querés cosa novedosa, Mario? ¿Querés cosa novedosa?
2: Dígame.
0: Para que algunos tomen lectura. ¿Sabes cuánto tiene un árbol de olivo en Grecia?
2: ¿Cuánto?
0: Y decime.
2: 300 años.
0: 4.000.
2: ¿4.000?
0: El emblemático ejemplar de Pano Vubes resistió milenios con su tronco retorcido. Su entorno alberga desde vestigios arqueológicos hasta paseos de agroturismo y cosecha de aceitunas. En el oeste de la isla Creta, en Grecia, lejos de los destinos de Grecia que atraen a turistas de todo el mundo, la pequeña localidad rural de Panobubes vive una profunda transformación económica gracias al olivo monumental Bubes. Este ejemplar, cuya antigüedad supera los 4.000 años, atrae anualmente a miles de visitantes internacionales interesados en apreciar su estructura única y conocer la vasta herencia cultural del turismo en Creta. El histórico vegetal cautiva a los viajeros por su tronco retorcido, sus imponentes ramas, consolidadas a lo largo de milenios por las condiciones del clima mediterráneo, aunque determina la edad exacta de esa clase de especímenes representa un reto científico por falta de un método único universal. Diversos expertos coinciden en ubicarlo como un candidato directo al título del árbol más viejo del mundo. Seguramente que no lo agarraron los podadores, los predadores, bueno, una novedad simplemente, ¿no? Se ve que el hombre no pasó por allí, ningún picudo pasó por allí, Mario, ningún picudo pasó por allí. ¿Qué va a hacer? ¿Qué vamos a hacer? ¿Qué vamos a hacer, Mario? Por eso nosotros acá los de 100 años los estamos haciendo puré. Los estamos haciendo puré, no hay vuelta. Te maté con esa, Mario. Sí, te maté con esa.
2: 4.000 años, mirá.
0: ¿Qué te parece? ¿Qué te parece? Se ve que lo podaron siempre en primavera. Bien. Se ve que no lo podaron siempre en primavera. Que en primavera no lo podaron nunca, como está de moda en algunos lugares. Podarlos, ¿no? En primavera. Bueno, deja por ahí. Estamos en las 6 de la mañana, un minuto.
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0: Pero muy bien, don, a ver qué dice nuestro panelista, Fernando Núñez. Buen día, dos cosas, no solo yo me quejo del frío y no solo yo hablo de árboles, jaja. Ah, mirá, me está pegando porque yo me quejo del frío. No, yo no me quejo del frío, digo que tengo frío, y hablo de árboles. Mirá que los árboles son muy importantes como para dejárselo solo a los agrónomos. Bueno, déjalo quieto, Fernandito, imponente Fernandito, si estará con frío. Brutal, che. Bueno, vamos arriba, Mario, 6 de la mañana, 2 minutos.
2: Tenemos que decirle que por parte del municipio Cerro Chato está informando que estamos con el concurso literario en tres categorías, niños, adolescentes y adultos, bases y condiciones en la página de Instagram del municipio de Cerro Chato.
0: 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Pero muy bien, ya vamos a empezar a entregarles toda la información de lo que tiene que ver de lo que tiene que ver con lo de consignatarios ayer. De lo que, bueno, ha significado también toda la faena. Más de 100 muertos, edificios colapsados y desastre nacional, el sismo de 7.4 que paralizó a toda Colombia. La agenda del presidente Espriella sufrió un inesperado cambio. Ahora la prioridad es atender los efectos del sismo de ayer. La prioridad

De ciudades del oeste de Colombia vivieron momentos de pánico con miles de personas evacuadas y decenas de edificaciones derrumbadas. El sismo de magnitud 7,4 ocurrió a las 7:34 hora local, según el Servicio Geológico Colombiano y de los Estados Unidos. El gobierno nacional mantiene desplegadas todas sus capacidades para proteger la vida, atender a las comunidades afectadas y llevar ayuda a cada territorio que se necesite, dijo el presidente colombiano, donde lidera la atención de emergencia. Terrible, ¿no? No deja nada, eso es un colazo brutal, ¿no? Es tremendo. Bueno, las 6:05. 6:05, atención. 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De los tiempos de Poncio Pilato, dice... Dice Pedro Suárez. ¡Ajá, Pedrito! Mamita querida, Pedrito. Hoy estamos con todo el power, Pedrito. Hoy estamos con todo el power, che. Que lo tiró. Bueno, se viene, che, la Expo Prado, Se viene la Expo Prado a pleno, sí, señor. Se viene la Expo Prado, así que, bueno, vamos a estar atentos, che, con la Expo Prado, ¿no? A todo voltaje, ¿no? Impresionante. Bueno, don Mariolo, no se queje del frío, trabaje, que el trabajo es salud, ¿no? Que el trabajo es salud. Sí, señor. Brutal la cosa, don. Bueno, decíamos, se viene la Expo Prado del 11 al 20 de septiembre y estaremos con 3 informes diarios, 6:30, 11:30 y 18:30. Nos acompañan Cabaña Los Tiros para el remate del martes 13 de octubre en el Centro Progreso. 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Cabaña El Mirasol y el remate del 28 de octubre de los Poligeres fueron la propia cabaña. Cabaña al Río, 6 de octubre, el remate en la Fomento de 33, donde sale la pista 40 toros Angus y además concurso de vaquillona Angus. Cabaña Cerro de la Sabería para el Merino Duni. Cabaña La Campana del ingeniero Carlos Sardau y su remate del 14 de octubre en la Fomento de 33, donde sale la pista 40 toros. Y Doña Bárbara de Vitella y el remate Angus y Brangos de octubre, fecha a confirmar. Son las 6:08, 6:08. Se va yendo la mañana. Bueno, vamos a ir con buscando la información de todo lo que tiene que ver con la faena de haciendas de. Pero estuvo bajando la faena de vacunos, che. Estuvo en baja la faena de vacunos. La de Lanares se recuperó algo, ¿no? Tampoco vamos a pedir peras al olmo, pero la de Lanares estuvo alguna recuperacioncita, ¿no? Que venía muy, muy baja. Y en Lanares hasta que no aparezca todo el corderaje de ahora, va a ser difícil que se recupere, ¿no? Pero bueno. ¡Ah, Mauro! Tengo varios lugares para arrancar a hacer consumo, Mario. Varios lugares tengo. Bueno, atención, Jorge Strauss, para su remate de Pantalla Uruguay, que está inscribiendo, dice Jorge Strauss. Los estamos invitando para el 26 y 27 próximo. Remate de Pantalla Uruguay, consulte 44-52-24-15, dice Jorge Starauch.

0: Son las 6 de la mañana, 9 minutos. Son las 6 de la mañana, 9 minutos. Vamos a ver si ya tenemos la faena. Sí, señor. 39.000 vacunos. Faltan unos poquitos, pero para que les quede, para que les quede como referencia. Bueno, 39.000 vacunos para que sea una cifra que realmente quede. A ver cómo estuvo la distribución de la faena. 39.000 vacunos que son 3.650 menos que hace una semana. 3.650 menos que hace una semana. Así que 39.000 vacunos. 21.100 novillos, 57,3. 26,1, 10.150 fueron vaca. 15,4, 6.000. Fueron vaquillona. 39.000 recefanada entonces la semana pasada, según lo que da cuenta y reporta el Instituto Nacional de Carne Sinal. Las piedras, frigorífico Las Piedras, 5.500, el que más faenó. Segundo que más faenó, 4.400, San Jacinto. Canelones, tercero, 3.500. Cuarto, el BPU, 3.150. Y quinto, Colonia, 3.050. Por ahí la faena de vacunos. Y por aquí Jaime Silvera Ramos anuncia próxima feria local Don Manuel en Cerro Chato, jueves 27 de agosto. 150 vacunos y continuamos inscribiendo. 4466-2103, dice el escritorio Jaime Silvera Ramos. Lanares. Bueno, Lanares, a ver cómo estuvo la cosa. También subió. Lanares subió, no una cosa en otro mundo, pero 5.200 lanares. Se fanaron más lanares que la semana anterior. 5.200 lanares. 4.076% fueron corderos, 3% borrego, 155, y después capones, 131, 3% y ovejas, 910, 18%. ¿Cuáles fueron las plantas que más faenaron? Y bueno, Puchito, de a poquito, pero bueno, se los repartieron San Jacinto y Las Piedras. San Jacinto, 3.500, y Las Piedras, 1.500. Ahí están los 5.000 y pico. Después algunos, 50, 20, que no mueve la aguja. Martes 11, hoy, local campanero en las puertas de Mina, Sociedad Agropecuaria La Valleja, remata Carlos Machino, 250 vacunos, 30 reses gordas y la industria, 60 vacas de invernada, 50 terneros, 40 terneras, 30 vaquillonas, 20 novillos, 20 piezas de cría. Muy buenos lotes de ganado precampo, 30 lanares, 7 yeguarizos. Destacando 5 criollas de cabaña Don Alberto. Hoy en el campanero Almira remata Carlos Bachino. Estamos temprano, dice Carlitos Bachino. Mauro González, apareció Mauro. ¿Qué dice Mauro? Buen día, Francisco. En la década de los 60 trabajé con el padre de Álvaro, que lo conocí siendo niño, Enrique Simeone Pena, en el frigorífico sudamericano. Un abrazo. Ah, mirá vos. Bueno, vamos a hablar con Álvaro ahora. Dentro un ratito, 6:30. 6:30 vamos a hablar con el ingeniero Álvaro Simeone, una verdadera autoridad en todo lo que tiene que ver con la nutrición, ¿no? Dedicado buena vida de su actividad profesional a la nutrición, ¿no? Impresionante, ¿no? Bueno, mirá, el secreto mejor guardado de los chinos, 996, Te maté con eso, Mario y Mauro y a Pedro Suárez. Mirá, ahora lo voy a ampliar después, más adelante.
1: Porque está brutal. ¿Tú sabes lo que es 996?
0: 996. 996 viene como anillo al dedo este tiempo en Uruguay. 996. Jorge Estrago anuncia feria para el 20 de agosto en la Fomento de 33. Otro momento para comercializar y hacer valer su producción. 44-52-24-15 la línea para comunicarse con Jorge Estrago. Te maté, Mario, con esa, ¿no? Y los curiosos saben cómo quedan. 996. Los chinos apostan a eso. 996. Que esté en silencio, Mario. Buen día, friazo, dice Techerita. Bueno, cante. Hable, Techerita, ¿qué número van a salir en 5 de oro? Hable,
1: la veo difícil, no te va a decir.
0: No me dirá. ¿Vos crees? Será tan mal amigo, che. Pa. Pero no creo, che. No creo que no me diga. No creo que me va a decir. En algún momento me va a decir. 996, Mario. 996. Mirá, Techerita, una cámara para quien era tuya. La 996. ¿Sí? Casi nada lo del ojo. Bueno, le ponemos a las 6 de la mañana, 16 minutos, canto y música, Mario.

0: Pero bárbaro, por ahí el canto y la música, 6 de la mañana, 18 minutos. ¡Qué nivel de automotora Círculo Yerbal, eh! ¡Oh, oh! 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Les adelanto un comentario del ganado gordo. Cotización, bueno, dice el comentario de consignatarios, demanda activa, mercado firme, mercado muy firme, reunión de anoche de consignatarios. A ver qué dice Pedro Suárez, dejate de embromar, queremos trabajar menos y nos venís a hablar de 72 horas. Ah, sí, Pedrito, sí. Los chinos dicen, bueno, le dice usted, los latinos se quejan de los chinos, pero nosotros tenemos 996, de 9 a 9, 6 horas. De 9 a 9, de 9 de la mañana a 9 de la noche, y 6 días a la semana. Ahora les voy a pasar ese testimonio, Después se quejan que los chinos les caminan por arriba. 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Próximo remate, 26 y 27 de agosto, señala el escritorio Gambetta. Pero muy bien, nos vamos ubicando ahora en actividades que tiene el Ministerio de Ganadería para productores familiares, para productores familiares. A ver qué cómo está la cosa. Hay jornada en Cerro Chato y la tengo por acá con los WhatsApp. A veces se me queda para atrás, Se me queda para atrás. Bueno, financiamiento rural, Ministerio de Ganadería, 13 de agosto, pasado mañana, el jueves, Cerro Chato Plan, Fondo Rotatorio Microcrédito Rural, Microcrédito Rural, Cerro Chato Plan, 18 horas, el próximo jueves 13. Estas herramientas son para productores familiares, me dice el Pancho da Silva, desde Cerro Chato. 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Vamos arriba. Así que, no puedo creer mi contemplación, así que está dedicado al tambo el Pancho da Silva, che, ¿cómo era?
1: Sí, sí, el lechero, vende leche, hace queso, tiene... Opa. Bueno, están en un montón de rubros también, los muchachos trabajan, ahí se trabaja.
0: Si el lechero está, no me hables que veo un vaso de leche y salgo rajando, jaquieto.
1: El otro día lo decía, dice, estaba en el tractor, sentía ese airecito, viste, esa brisa.
0: Jaquieto. Ve, jaquieto, qué trabajo duro. Y después salí con la leche, está loco. Mi condescendencia con el Pancho. Bueno, 6 de la mañana, 23 minutos. Vamos arriba, Mariano.
1: Tenemos que hacerle a los amigos que van escuchando, recuerden que por parte también del municipio de Cerro Chato estamos exhortando a los vecinos nuevamente, por favor no tiren cenizas encendidas en los contenedores. Saque sus cenizas, échele agua y deje al lado de los contenedores para evitar problemas.
0: Qué cosa, ¿no? Bueno, ya que estás hablando de todas esas cosas ciudadanas, bueno, ayer el amigo Mauro González me mandó un me envió Mauro una foto que te la voy a mandar ahora. Dice Francisco: nos quejamos de la desastrosa gestión de los intendentes, pero mire los malos ciudadanos, Calzada Barrio. La foto es de hace un rato, esto fue ayer 11 de la mañana, un minuto que nos mandó Mauro ahí todo tirado, desparramado, ¿verdad? Te la mando, Mario, para que tengas testimonio por si alguno duda, ¿no? A veces nos quejamos de los de arriba, pero abajo también, qué cosita, ¿no? Yo le decía a Mauro ayer, que, y lo decía en la audición, ¿no?, lo que he comentado otras veces. Varela 33 tiene un paisaje bárbaro, la ruta 8, espectacular la ruta, tiene el pasto cortado, y la gente sale los domingos y pasa, y después botellas de plástico, bolsa de nylon, papeles, lastiman, ¿verdad? Lastiman la visual con esa desprolijidad, y eso no depende de ninguna autoridad, depende de nosotros, che. ¿Viste, Mario?
1: Bueno, no seas voy a, si me permitía, ya que estamos hablando de limpieza, hace el otro día estuve hablando con la gente que hace el mantenimiento de la ruta, lo que es el corte de pasto, la limpieza, la cartelería, que es una empresa tercerizada, y me contaba, vos sabés que es el problema nuestro, dice, es que 2x3, vamos, agarramos bolsas con basura, tritura, salta todo por la ruta, tenemos que cortar la ruta, limpiar, porque claro, no pueden dejar tirado nada. Barret dice, y es en todos lados, dice, no es solo acá en este tramo de la 7.
0: ¿Sabes cómo se llama eso, Mario? Educación, falta de educación. Y no es eso es falta de educación, ¿no? La verdad que es tremendo. Sí, pasa en todos lados, pasa en todos lados eso. En todo el país, ¿no? En otros lugares, yo siempre cuento, estaba en un lugar de Estados Unidos y me perdí, salí a caminar y me perdí y caminé como 2 horas mientras que mi sobrina me venía a buscar, y vos sabés lo único que encontré, una chapita aplastada en una boca de tormenta, lo único que encontré, quedé asombrado, ¿no? La verdad que quedé y eso es parte también de la vida. Yo digo, y no es lindo levantarse de mañana o caminar por una calle o andar en una ruta con todos los problemas que a veces tenemos y tener una visualización prolija, digo yo, a mí me reconforta eso, Mario. Capaz que a otros no, pero lo que se llama la contaminación visual, ¿no? Además te saca estímulo eso. A mí me saca estímulo, sinceramente, cuando veo esas cosas. Que depende de nosotros, ¿no? Porque tenemos que tener un grado de honestidad. ¿Qué depende de nosotros y qué depende de los demás? Si cada uno en nuestro metro cuadrado, lo que hablamos siempre con de otros temas, ¿no? Con Fernando Dotti, llegamos a la conclusión que en ese metrito cuadrado nuestro uno puede hacer mucho. 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Bien, vale, pregúntelo más.
2: Y Ariel, ¿a dónde va la gente?
0: A animar. 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Buenos días.
3: Sí, buenos días, perdone la molestia. ¿No me podía informar para ir para Las Canas si se puede ir por Varela o por Charqueada?
0: Y se puede ir por los dos lados, señor.
3: Muy amable, muchas gracias,
0: no, perdone la molestia. No, por favor, a la orden.
3: Gracias.
0: Que pase bien. Bueno, así que che, le vamos a recargar este juego, le voy a comprar esto. Si te concentra, Mario, desarrolla la concentración y los reflejos. Son malos, Mario. Que lo tiro. 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Bueno, bárbaro, fantástico. Estamos buscando el contacto con el ingeniero Álvaro Simeone, para hablar, bueno, de sus 30 años de... Sí, sus 30 años de UPEC. Ya está Valeria haciendo el contacto. Cuando me dé lo que hay, ya vamos a estar con Álvaro. Están paisando, me imagino, ¿no? Así que, qué bueno. 6:30 de la mañana. Ahora sí, qué placer y qué gusto de recibir al ingeniero Álvaro Simeone. Estimado, ¿cómo le va? Gracias por atendernos. ¿Cómo estamos?
4: Francisco, muchas gracias por el llamado. Es un placer estar en contacto contigo y con tu audiencia.
0: Bueno, está por Paysandú, Álvaro, usted, ¿no?
4: Sí, estamos en Paysandú ajustando los detalles de la jornada que vamos a tener el jueves 20 en el Salón Egeo en Paysandú.
0: Bueno, para celebrar los 30 años de UPIC, ¿cómo surge todo esto de UPIC? Primero, ¿qué es UPIC? Explíquenos para la gente que no está familiarizada.
4: Correcto, sí. Nosotros somos profesores e investigadores en el área de producción animal de la Facultad de Agronomía de la Universidad de la República. La facultad tiene varias estaciones experimentales, una en Cerro Largo, otra en Salto, una en el sur, y tiene una en Paysandú, que son 1.200 hectáreas. En esa unidad, en esa estación experimental, hace 30 años fundamos un área de aproximadamente 200 hectáreas de campo natural y 100 hectáreas de pasturas sembradas, que se llama UPIC, Unidad de Producción Intensiva de Carne. Y esa área nosotros la utilizamos, aparte de para ejercer la docencia, para generar investigación destinada al sector ganadero. Y fue fundada hace 30 años. Entonces, cada uno de esos años nosotros organizamos una jornada donde contamos al público, a la gente, a los técnicos, a los agentes vinculados al sector ganadero, los avances en investigación. Y desde hace 30 años organizamos una jornada bastante masiva, donde vienen aproximadamente unas 1.000 personas. Entonces, luego de 30 años nos pareció oportuno, en ese número redondo, celebrar haciendo un balance tecnológico, o sea, pasando la zaranda de la trilladora y decir, bueno, después de estos 30 años, ¿con qué nos quedamos en términos de investigación? Y aprovechar ese dato para mirar la ganadería hacia el futuro.
0: ¿Y con qué nos quedamos, ya que usted mismo se plantea esa interrogante o esa pregunta?
4: Y con qué nos quedamos, es un camino largo que va desde los primeros experimentos en destete precoz hasta los últimos trabajos en alimentación a corral. Pero yo te diría que hubo 3 o 4 hitos donde el destete precoz y el destete precoz a corral fue muy, muy importante para los sectores criadores. La utilización de comederos de autoconsumo con raciones que ya tienen la fibra incluida fue un elemento que yo me atrevería a decir revolucionario para la ganadería nacional. Y después la utilización de diferentes fuentes de proteína y energía para dietas de corral fueron también en alguna medida de alto impacto. Y ese impacto, yo te confieso, no tengo un estudio a veces como hacen los sectores políticos que le pagan una consultora para decir, bueno, de los productores ganaderos de 33 o de La Valleja, ¿qué proporción tienen comedero de autoconsumo? Eso no lo sé. Pero lo que sí sé es que voy por la carretera, voy por la 8, por la 30, por la 31, bajo por la 3, y veo comedero de autoconsumo por todos lados, con el ganado todo encerrado, esperando que venga el pasto de primavera. Entonces, esa es una percepción de que son tecnologías que, cuando uno ve que el sector ganadero las adopta, por poner un ejemplo, vinculado a la zona donde ustedes están, las achiras, una empresa de balanceado de un amigo de Gustavo Ferrari, o Numix, del doctor Álvaro Ferrés, o Biorración, o cualquier, o Copagrán, aquí, muchas veces dice, a ver, el Lopix investigó que si le pongo 8% de cáscara de arroz a las raciones, no preciso darle fardo al ganado, ni preciso darle pasto. O puede ser 30% de grano entero de avena, en el caso del sur, acá del litoral oeste. Entonces, pero ¿sabes una cosa? Te vendo la ración y aparte te vendo el comedero de autoconsumo. Y ¿sabes una cosa? Aparte de venderte la ración, venderte el comedero de autoconsumo, cada 15 días voy con una tolva especial y yo te lo lleno. Entonces, a través de un coeficiente técnico que se generó en un modesto experimento en el OPIC, se armó a lo largo de la cadena, con diferentes agentes productivos, comerciales e industriales, se arma una cosa espontánea que está generada en un datito modesto que fue generado en Lupic, que si yo le pongo eso a las raciones, los animales tienen buenas ganancias y no entran en acidosis. Entonces, eso para nosotros es como una especie de orgullo académico, y como ese ejemplo hay varios otros.
0: El corral ya se está definitivamente consolidado, ¿no, Álvaro?
4: Sí, Francisco, fue de los primeros trabajos investigados en Lupic. Y muy modestamente, en aquella época que empezamos los primeros trabajos con grano entero de maíz, se decía que la carne del corral iba a tener olor a chancho, no sé si te acordás, así esas expresiones, sí, que se decía, y sin embargo...
0: Tiene un gusto distinto, pero es que la gente, lo que consumimos, Álvaro, ¿no?
4: Es lo que consumimos, y en términos de terneza, de grasa intramuscular, de jugosidad, de flavor, es muy aceptada, y aceptada más que la carne a pasto por los consumidores. Los consumidores más exigentes en términos de carne en el mundo, por decir uno, Estados Unidos tiene el 98% del ganado terminado a corral. Y creo que vengo de ahí, que estuve ahí un par de meses, la carne es espectacular. Y por algo la carne en el país, de las pasturas suaves, de las laderas suavemente onduladas de nuestro país, la carne que se paga más es la carne de corral. Entonces, sí, la respuesta es sí, pero Uruguay es tan rico, que tiene la posibilidad de desarrollar protocolos con carne a pasto, carne a pasturas sembradas, carne a pasturas sembradas más suplementos, carne a corral. Entonces, tenemos muchas opciones.
0: Puede hacer un combo de todas esas cosas, ¿verdad, Álvaro?
4: Pero, por favor, no son competitivas, sino que son complementarias. Y el corral, como bien tú decís que vino, no solamente vino a quedarse el corral de engorde, vino a quedarse el corral del ternero en invierno, que me quedo sin pasto y le aguanto 45, 60 días con el corral, con los terneros, con un comedor de autoconsumo. O cuando hago el destete precoz en enero, que me doy cuenta que no tengo pasto porque hay mucha seca, lo pongo en un corral con una dieta especial para terneros de destete precoz. Entonces, el corral no es solamente el corral de engorde, sino que desde nuestra concepción, desde la concepción UPIC, lo que nosotros llamamos DPC, destete precoz a corral, y ADT, alimentación diferencial del ternero, también son sistemas de alimentación a corral. Y después tenemos el EC, el engorde a corral. Entonces, y después tenemos, un poco en chiste, un poco en serio, el sistema QLEO, que lo engorde otro. Entonces, hacemos todo para generar un novillito de 18 meses que pesa 400 kilos. Entonces, ese novillito después entra o bien a un invernador que tiene pasturas más suplementos, o entra a un productor que tiene un corral. Entonces, lo interesante es la investigación que hemos realizado en Lupi, que abarca las diferentes fases. Solamente por ponerte un ejemplo para 33, específico. Hace 3 años, la Asociación de Cultivadores de Arroz nos convocó para analizar el tema. ¿Se puede dar grano de arroz con cáscara, de arroz cosechado, de arroz paddy, como se le dice, al ganado? Y desarrollamos una línea de investigación específicamente para eso, para ponerlo en todos los sistemas, en terneros a corral, en novillos a corral, pero hay una categoría que le hicimos especialmente para la zona de 33, que el ryegrass es una pastura muy común. Entonces pusimos terneros suplementados sobre el ryegrass con un comedero de autoconsumo y sin ningún tipo de regulación, y el alimento era grano de arroz con cáscara. Bueno, los resultados fueron espectaculares. Los animales ganaron arriba de 1 kilo por día y convirtieron 6-1. Entonces, significa que si el precio del ternero, si el precio del ternero es $4 o 4,20, como está ahora, es 4,20, dividido la conversión, mira que yo podría pagar el ryegrass hasta valores que están muy por encima del precio que está ahí hoy. Si es 4 dividido 6, mirá que podría pagar hasta $600 la tonelada. Entonces, me permite valorizar un grano que está un poquito deprimido y a su vez mejorar la performance de ese ternero que capaz que iba a un campo natural o capaz que iba a un ryegrass medio apretado para que gane 1 kilo por día. Entonces, es un ganar-ganar entre la agricultura, especializada en un cultivo como el arroz, y la ganadería, especializada en una ganadería de altas tasas de ganancia para atender a los mercados más exigentes del mundo. Entonces, a través de la investigación de Lupic, modesta, pero muy académicamente, muy prolija, podemos hacer aspectos positivos para la agricultura y para la ganadería.
0: ¿En qué etapa, cómo podemos definir hoy el tema? Nosotros le hemos hecho un seguimiento a ese tema, con Gustavo Ferrari hablamos, ellos tienen un espacio que lo está utilizando Gustavo Ferrari, que usted decía de las achiras. ¿Cómo, en qué etapa diríamos se encuentra relación con cáscara de arroz? ¿Se consolida? ¿Se está todavía en etapa experimental? ¿Se puede decir que es una buena alternativa, Álvaro?
4: En el caso de los trabajos que hemos realizado con Gustavo, con diferentes empresas que trabajamos con cáscara de arroz como fuente de fibra, la respuesta es sí, es un concepto consolidado. Las raciones que tengan 8% de cáscara de arroz sirven para suministrar esa ración como un único alimento. Entonces, cuando va el productor, que puede ser el productor grande, que va a buscar con una cazamba, ¿no?, 30.000 kilos de ración, pero puede ser el productor chico que va en una camioneta a buscar 32 bolsas que pesan 800 kilos de algo que tiene 8% de cáscara de arroz. Y le da eso a los animales, en un piquetón, sin pasto durante los 90 días. Entonces, esa cáscara de arroz, ¿no?, que naturalmente no tiene que estar molida, precisamente la cáscara de arroz, el resto de los ingredientes sí, pero la cáscara de arroz no tiene que estar molida, genera un efecto de rumia, insalivación, que hace que mantiene un medio ambiente ruminal. Entonces, ante tu pregunta, ¿en qué está? Está, es un concepto consolidado, es lo que nosotros llamamos algo que está validado y es una certeza tecnológica. En el caso nuestro, del litoral, no usamos cáscara de arroz por la sencilla razón que no tenemos. Entonces usamos otra cosa que es, o bien retornable fino, que son subproductos de la industria de la celulosa, que hace el mismo efecto. Desde el punto de vista nutricional no tienen un aporte importante, es un efecto mecánico. Y usamos también 25-30% de grano entero de avena. El grano entero de avena es un grano vestido que también tiene alto nivel de FDN y genera rumia y salivación y evita que el animal entre en acidosis. Entonces, si me quedo sin pasto, le doy solamente eso y con eso los animales están en un piquetón con performances animales altas y luego todo cuando viene el pasto de primavera, interrumpo ese suministro de esa ración que tiene, en el caso de ustedes, 8% de cáscara de arroz, o en el caso nuestro, 8% de retornable fino o 30% de grano entero de avena, y sigue normalmente consumiendo pasturas en primavera. Es una, ante tu consulta, ¿es una tecnología consolidada, evaluada? Sí, la respuesta es sí. Naturalmente, el resto de los ingredientes son ingredientes energéticos que acompañan, ¿no? Son afrodisíaco de trigo, DLGS, grano entero, grano de maíz quebrado. Son alimentos que no tienen alta degradabilidad a nivel ruminal. Que
0: y eso va dirigido, eso va dirigido a toda la categoría estándar, o va en determinado momento para tal o cual categoría, Álvaro.
4: Eso que usted te acaba de comentar está pensado inicialmente, pensado para la categoría de terneros, ¿no? La categoría de ternero para hacer en invierno. Pero con algunas modificaciones, nosotros ya lo hemos evaluado, unas pequeñas modificaciones en la fórmula, pero el concepto es el mismo, se hace también para, en el caso de novillos en engorde.
0: Entonces, sin duda, Álvaro, muy importante. Sí, sin duda que, y yo he ido a algunas charlas, a algunas exposiciones que usted ha hecho, usted está, ha caminado cosas que no siempre coinciden, lo técnico con lo económico. Usted siempre habla, impone y hace la relación, conversión, también conciliar la investigación y la aplicabilidad al... Bueno, de eso se trata la investigación, con los resultados económicos, que en el fondo es eso, también es otra tarea paralela, no menor, ¿no?
4: Absolutamente, absolutamente. Por eso, y es muy buena tu pregunta y te la agradezco enormemente, es la línea de razonamiento es así, no es que hacemos un experimento y después vemos qué es lo que da, no, es que es la línea como clásica. Nosotros decimos, ¿qué problema tenemos económico en la producción ganadera? Entonces, vamos a pensar un experimento que atienda a solucionar esa problemática económica. Es al revés el problema. No, lo último no es para ver si da económicamente. Lo que si da económicamente es el primer paso de la línea de razonamiento. Por eso nosotros decimos que a veces en las universidades se dice el nutricionista. Y nosotros siempre decimos, no, nosotros somos nutricionistas en ganado de carne. Estamos afectados a un rubro, que es el rubro que conocemos, que conocemos la problemática de la industria frigorífica, conocemos la problemática de los criadores, los recriadores, los invernadores. Entonces, partimos del resultado económico y después vemos qué investigación tenemos que desarrollar para atender esta problemática económica.
0: Así que ustedes van al revés de lo que es la investigación en todos los órdenes del mundo. Primero van por lo económico y después van por la investigación, Álvaro. ¿Puede ser que yo interprete bien?
4: Absolutamente. Sí, la respuesta es sí, pero para ponerte un ejemplo concreto, decir, bueno, vamos a hacer así, la eficiencia de conversión, según la investigación generada en los PIC, en un novillo en engorde, está en 7.5-1. Un novillo en engorde experimental, datos que se van a publicar. Entonces, pero de repente, hablando con industriales, con el negocio ganadero, con analista de marketing, te dicen, pero mirá que si vos me das una carcasa de 350 kilos, para lo cual me tenés que dar un novillo de 750 kilos gordo, no 500, 750, yo te lo puedo pagar más. Entonces, partimos de esa base y nos planteamos, bueno, ¿qué tenemos que hacer para generar un novillo de 750 kilos que nos va a dar una carcasa de 350, 400 kilos de carcasa caliente y que nos van a pagar más? Y ese nos van a pagar más tiene que matar eventualmente el costo adicional que nosotros tenemos en la fase productiva. Entonces, en esa cuenta económica empezamos a desarrollar, bueno, ¿cuántos días de engorde tiene que ser? ¿Con qué características de dieta? ¿Qué características del animal? ¿Qué impacto va a tener sobre el dressing y sobre la calidad de canal y de carne? Entonces, la cuenta es al revés. Entonces decimos, bueno, mira, como en lugar de 7.5, cuando tengo muchos días de corral, se me cae a 9-1 la conversión, empeora los kilos de alimento para depositar un kilo de peso vivo. Ah, bueno, entonces el precio adicional tiene que ser 45 centavos más.
0: O sea, cuando usted habla de 7.5-1, es 7 kilos y medio de ración para un kilo de novillo, ¿verdad?
4: Claro.
0: O 9, exacto, un kilo de novillo, esa es la relación. Iba a decir.
4: Entonces, Sí, la respuesta es, tu interpretación es correctísima. Entonces, si a mí me piden una carcasa más pesada, yo tengo que aumentar lo que se llama los días en la alimentación. Y me aumenta el peso medio de la existencia en el corral, tengo animales muy grandes, y ese 7.5 u 8 a 1, que yo estoy muy contento, se me va a ir a 9 o 9 y medio. Entonces la pregunta es, ¿cuánto más me tienen que pagar para yo precisar más kilos de alimento para un kilo de peso vivo? Pero si yo no tengo ese 7.5 y ese 9 a 1, no puedo hacer la cuenta.
0: Ajá. Entonces, y además Álvaro, también me imagino que en la otra punta está la industria, porque la industria con ganado de buena calidad le va mejor económicamente también, ¿no?
4: Absolutamente. Y acá después viene el coeficiente técnico, que es decir, bueno, mirá, yo para esta característica de carcasa que tú me pedís, que tú decís que puede haber alta colocación, empeoré un poco la eficiencia de conversión. Para yo bancar en el corral este empeoramiento de la eficiencia de conversión, que preciso más alimentos para depositar un kilo de peso vivo, el impacto, el precio en el resultado final tiene que mejorar en tantos centavos en cuarta balanza. Si el negocio está, se hace. Si no está, no se hace. Pero el dato, el coeficiente técnico, está planteado.
0: Álvaro, además ahora
4: pensamos que es nuestro rol como profesores investigadores de un instituto público como la Universidad de la República, generar coeficientes técnicos, datos que le permitan a la gente, esté donde esté, en Artigas, en 33 o en Colonia, generar coeficientes técnicos para después tomar decisiones. Y así con todo, con la aplicación de destete precoz, con la aplicación de una suplementación de novillo sobre avena. ¿Cuánto gana el novillo sobre avena en otoño? ¿Y cuánto gana el novillo cuando tenía con suplemento? Bueno, con suplemento gasto tanto más. ¿Será que me lo van a pagar más que efectivamente justifique ese gasto? Entonces, para eso preciso el dato. Y eso es lo que nosotros año a año publicamos y tratamos de difundir en nuestras jornadas de LUPIC, que realizamos siempre más o menos el tercer jueves de agosto de cada año. En este caso toca el 20 jueves de agosto.
0: Muy bien, no le quiero robar más tiempo, Álvaro, pero muy muy interesante todo este planteamiento. ¿Y cuánto ahora favorece los valores de las haciendas, ¿no? Que estamos en un momento histórico, ¿no? También digo, ¿cuánto facilita o no ese trabajo que ustedes hacen?
4: Yo creo que la aplicación de tu pregunta, en este momento, ¿uno puede ser más laxo por la buena relación de precio? La respuesta es sí. Por ejemplo, si uno va con el mixer y va dando y se le cae un poquitito de comida fuera del comedero, que es una cosa negativa, y bueno, como las relaciones de precios son buenas, parecería no ser tan grave. Cuando las relaciones de precios son muy justitas, no se nos puede caer nada, tiene que ser todo muy, muy, muy, muy bien ajustado. Entonces, nosotros pensamos que las tecnologías, con sus datos de ganancia, de consumo, de eficiencia de conversión, tienen que estar adaptadas a cada situación. Por ejemplo, suplementar un ternero sobre campo natural, que yo le doy 1,5 kilos, y consigo una superioridad en relación al tratamiento testigo, que es el ternero que no tiene suplemento, y ese suplemento es afelchillo de arroz. Yo le doy 1,5 kilos y gano 400 gramos adicionales. Entonces, si yo divido 1,5 kilos dividido 4, me da 0,4. Entonces, yo divido 1,5 kilos, lo que va del afelchillo de arroz, divido la conversión, divido 4, me da cuál es el máximo precio que yo puedo pagar el afrechillo de arroz. Y el máximo precio que yo puedo pagar el afrechillo de arroz acá me da $400, cuando el afrechillo de arroz vale $170. Entonces, esto significa que es una técnica muy segura, muy muy segura desde el punto de vista en diferentes escenarios de precios de insumos y productos. Ahora, cuando yo encierro un novillo, el margen es un poquitito menor. Y no siempre la cuenta es positiva. Entonces, es fundamental tener este mismo coeficiente técnico para hacer la cuenta en el caso del
0: Hay que estar siempre con la calculadora en mano, Álvaro.
4: Las 24 horas. 24 horas porque es decisivo, porque en algunas situaciones la posibilidad de equivocarse, porque hubo unas modificaciones en los precios o algo, son bajas, y estar informado de los coeficientes técnicos del UPIC, que es lo que hacemos nosotros en la jornada, y las relaciones de precios. Todo el tiempo estar mirando la cámara mercantil, el producto del país, y el valor de ACG y de INAC para ver los precios. Sí, todo el tiempo estar mirando eso.
0: La información fluye todos los días. Ingeniero Álvaro Simeone, le agradezco este contacto, y capaz que a mí se me escapó preguntarle algo de lo que usted quería referirse, pero era básicamente en todo ese trabajo y sobre todo la celebración el 20 de agosto en Paysandú de los 30 años de UPIC.
4: Efectivamente, Francisco, y solamente un dato que no es importante, no es relevante, pero es un dato que para nosotros, para todo el equipo técnico, es muy importante. Esta sería de las jornadas de la UPIC, de estas 30 jornadas de la UPIC, la última mía como organizador.
0: ¡Opa!
4: No es un dato muy relevante, pero sí sería la última mía como organizador. Entonces, yo, por suerte, hemos armado un equipo con técnica, justo son todas chicas: Victoria Burgel, Estefanía Pancini, Natalia Natalia Zabaleitia, que son las que un poco van a seguir con un grupo de estudiantes de posgrado, las que van a seguir metiendo

0: metiéndole, después veremos cómo se reformula la jornada de Lupín. Pero en este caso sería la última que yo estoy como organizador, y como organizador estilo PIC, ¿no? O sea, escribiendo la revista y el día anterior ir a acomodar todas las sillas, ¿no? O sea, como hacemos nosotros acá en la facultad todo.
1: No, pero modestia aparte, Álvaro, usted ha dejado de hablar de nutrición, y no es porque esté presente, digo, bueno, está la referencia de Álvaro Simeone, así que bueno, me imagino que ya habrá dejado la semilla y todo lo que significa ese trabajo con tanta, como todos los trabajos que se hacen con vocación y con dedicación y con información, así que bueno, no tenemos más que mandarle un gran saludo y bueno, y ya damos por descontado que va a ser todo un éxito.
0: Francisco, muchas gracias por haber tenido la gentileza de llamar, difundir nuestras actividades, que siempre lo haces, así que estamos a la orden, te mando un abrazo grande, extensivo a toda la barra del este por allá.
1: Bueno, muchas gracias. Ahí estaba el ingeniero Álvaro Simeone, de UPIC, Unidad de Producción Intensiva de Carne, que tiene su jornada el próximo día, el día 20 en Paysandú. Ya aprovecho para decirle, agradecerle la invitación también que nos hacía llegar el ingeniero Álvaro Simeone. 30 años de la UPIC, la hora del balance tecnológico, va a ser la 27ª jornada anual de la Unidad de Producción Intensiva de Carne, va a ser el 20 de agosto, Salón Egeo de Paysandú. Bueno, ahí estaba entonces el ingeniero Álvaro Simeone.
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1: 657. Buenos días. Blanquea la helada y qué cosa sana. Ya estoy para sacarle la capa a la colorada y bolearle la pata, dice Marcelo Santos. Me parece, Marcelito, que vos estás soñando, ¿eh? Me parece que estás soñando, Marcelito. ¡Atención, productores! 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A ver qué dice Pedro Suárez, a ver qué dice Pedrito Suárez. Tenés el técnico, el proveedor de las raciones, te falta menos, y después no me digas que no es sabrosa la pulpa. Dice Pedro Suárez, vos viste, ¿no? ¿Qué equipo? Claro, tiró Pedrito, ¿eh? No corra riesgo. 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Ahí estamos con todo. Vale, tenemos petróleo. Bueno, si es así, vamos arriba con el petróleo.
3: West Texas, 84.43, subió $2.30, 2.72%. Brent, 89.99, subió $2.27, 2.52%. Esta actualización es de hoy a las 4 de la mañana con 56 minutos. Y Ariel, ¿a dónde va la gente?
1: Y va a Marimar, Valeria. En Marimar, bueno, estamos para celebrar el Día del Niño. Andá, fíjate lo que hay. 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Sí, señor. 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Ahí estamos con todo, dice, ¿no? Bueno, a ver, déjame ver por acá. ¿Qué dice Coimbra? Che, ese cordero para comer de Pedrito Suárez será un embrión todavía. Es duro, ¿no? Ah, no sé, Coimbra. Ah, no sé, Coimbrista. Eso antes, arreglate con Pedrito. Sí. Estás loco. ¿Qué dice Ricardo Ávila? Hace rato que tengo este mensaje de Ricardo Ávila. Buen día. La gente es desprolija. Cuando hice curso en Tejar, nos enseñaban a saludar y limpieza en cada lugar que estamos trabajando. Sí, señor. Sí, totalmente, Ricardo. Totalmente, Ricardo. Es así la cosa. No cabe duda. Esas son las cosas que hay que trabajar, ¿no? 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Voy a contactarme con ese gaucho para que le lleve esa buena carne a los desnutridos jugadores de Nacional para ver si mejoran en algo, jaja. Dejá que yo te voy a conseguir un texto con Hugo Rodríguez de la zona Valentines, chico. Tan totosco, dice. Bueno, no sé qué quisiste poner ahí, salió otra cosa, Richard. 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Bueno, entramos en el mercado de Hacienda. Ya dimos la faena que había caído, pero ¿qué comenta consignatario? Demanda activa, mercado firme. Con estos precios para los novillos de abasto especiales, $5.82, 7 centavos de suba. Está bravo para comer a Sauch. Los buenos, 5.75, 7 centavos de suba. Los especiales, 5.87, 7 centavos de suba. Los buenos, 5.79, 5 centavos de suba. Y los generales, 5.68, 4 centavos de suba. Los de otras razas, que no son básicamente las británicas, 5.64, aquí tenemos 7 centavos de suba, y los generales 5.52, 5 centavos de suba. 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Vacas gordas, atención, las razas carniceras especiales, 5.50, 6 centavos de suba. Las buenas, 5.42, 6 centavos de suba. Las generales, 5.35, 7 centavos de suba. Y las vacas gordas, que no son las británicas, $5.09 de suba. Las generales, 5.85, 6 centavos de suba. Bueno, por ahí todo el mercado de las vacas gordas. Ya venimos con vaquillona porque ahora hablamos de movimientos de tierra, de caminería, servicio de motoniveladora, retrocilindro y material de cantera. Con Gustavo Gustavo Correa, el pajarito, vamos arriba que el pajarito vuela alto. Comunicate por el 098-855-330. Ahí está pleno el pajarito, ¿no? Bueno, che hermano, che mijo, como dijo aquel, atención, las vaquillonas gordas, $5.73, 8 centavos de suba. Las buenas, $5.62, 8 centavos de suba. La verdad que dije firme hoy cuando arrancamos con la audición del mercado, la verdad que firme con

0: 81. Aquí tenemos una suba de 7 centavos el promedio del novillo gordo. Mucha plata, ¿eh? Las vacas gordas, 5.42 el promedio, 6 centavos de suba. Y el promedio de las vaquillonas gordas, 5.68, 8 centavos de suba. Así está el mercado, firme, calentito, ¿eh? 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Bueno, a ver, ¿qué es lo que pasa? Dimos promedio, vamos a ir mechando algún mensaje. Pedro Suárez, hablas de asado y pensás solo en comer, es para vender y es pa venderlo, dice Pedro Suárez. Y sí, Pedro, ¿qué querés? 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A pleno, ¿no? A pleno. 7 de la mañana, 7 minutos.
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0: Bueno, y hablando del grupo Por la Vida, ya tenemos, Estel está vendiendo, tenemos bonos de 100 pesos con premios. Ya ayer le vendimos a Mauro, compró Mauro, 10 números, fa. Bueno, los buenos días para el amigo Everlain Cabaña Las Taperas, que ya me imagino de andar pronto con esos normandos para arrancar la zafra. Ever, un saludo a esos apreciados amigos de los Pagos de Urano. Participa poco en la audición, pero siempre está, me dice. Bueno, me pone acá Everlain un reportaje de los colegas de Valor Agregado, una nota a Alejandro Zambrano, que dice: el novillo especial llegó a $6 en casos puntuales, con un promedio cercano a los 5.80, sí, consignatario da, Ever, 5.81 el promedio. Gracias por el aporte. El domingo hablé con un productor y me dijo, dice, se habla de $6, bueno, está, no estaba lejos. Gracias, Ever, nos veremos en el Prado, si Dios quiere. Un abrazo a todos esos amigos ahí por la zona del departamento de Durazno. 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

0: 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Bien, nos vamos con lo que significa la industria. Nos vamos con lo que significa la industria. Los toros y novillos, 4.35, 2 centavos de suba. Los toros y novillos de industria. Los generales, 4.13, quedaron iguales. Los gordos de industria, toros y novillos, subieron 2 centavos. Manufactura alta, vacas, 4.41. Opa, 10 centavos de suba. Manufactura baja, 4.05, 5 centavos de suba. Y la conserva, 3.59. Aquí tenemos 13 centavos de suba. Le vuela la bata a la industria también.
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0: 7 de la mañana, 9 minutos. Vino, recomposición de faena por lluvia. Mercado firme. Y bueno, sí, sigue habiendo poco lanar, 5.000 y poquito se fanaron la semana pasada. Pero los precios: cordero, 6.25, un centavo de suba. Borrego, $6.23, 3 centavos de suba. Los capones, 5.30, 3 centavos de suba. Y las ovejas, 5.15, 5.15, un centavo de suba. Así están los lanares. Che, Pedrito. Y el Richard quiere comerte un cordero Texel con lo que valen. Pero está soñando despierto el Richard. 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Escribana Barrios Olano. 7 de la mañana, 10 minutos. 7:10. Métale para adelante nomás, Mariolo.
2: Tenemos que hacerle recuerdo que por parte del Centro Cristiano de Cerro Chato está informando a aquellas personas que quieran donar ropa. El Centro Cristiano está informando el horario de recepción de 9 de la mañana a 6 de la tarde, de lunes a domingo.
0: 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Bueno, vamos con la tonelada de carne. La tonelada de carne vacuna, precio según INAC, $6.038. $6.038 la tonelada de carne vacuna. Y la carne ovina, según INAC, promedia casi $7.300, $7.292. Podríamos decir $7.300 y estamos bien.
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0: Bueno, mirá vos, dice, allá en la estancia blanca no comes más nada, ni te llevas nada, te llevas las vivencias y lo que has comido, dice Coimbra. Claro, tiró tan bravo, ¿no? Bueno, mamita querida. A ver, ¿qué dice por acá? Tengo un mensaje del amigo Ricardo Pastor. Dice Ricardo Pastor, le paso esa matrícula que encontré ayer. Es una matrícula de moto, DBE 2533, mirá los cabalistas, 2533, y la tiene Pastor, 099-043-075, ¿está? Buen día, don Francisco, el cordero que tenemos para comer con Pedrito Suárez es boca llena. ¿Sabes quién dice Lagrimita? Oh, mira, Pedro, apareció Lagrimita de Rosa. ¡Opa! ¡Opa! ¿Verdad? Bienvenido, Lagrimita. Mira, apareció. Apareció Lagrimita. Calculale vos. Yo te garanto que ahora, Che Richard, de Rosa está de asesor de Pedro Suárez en materia económica. No le entran ni las balas. Dice Pedro, son mejores los Texel de Valentín, tiene hierro en pila. 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Hay que escuchar esta barra, no es changa, Bueno, a ver. ¿Querés ponerle un poquito de condimento a la mañana, Mario? Sí.
2: Dígame.
0: ¿Querés, estás seguro vos? Me queda todo lo de reposición. Ya ayer me estaban preguntando a mediodía por alguna categoría. Y me dice, consignatario, continúa la firmeza del mercado con mayor demanda frente a una escasa oferta. Mirá, el 996. Pero escuchen esto, escuche.
5: Lo aprendí de unos chinos que me dijeron, ¿sabes, Pablo, por qué estamos conquistando el mundo? Y hoy lo traigo a la mente clarísimo. Te hablaba perfecto español, había estudiado aquí en Guadalajara. Y me dijo, ¿tú sabes lo que es 996? Y la verdad es que pues yo no sabía qué significaba 996. La pregunto en todos los cursos del IPADE que le doy a todos los empresarios, a todos los chavos que están en maestría, etcétera, y nadie sabe. Me dijo Pablo, 996 significa de 9 de la mañana a 9 de la noche, 6 días a la semana. Ustedes en México y en América están acostumbrados a trabajar muchísimo menos, no trabajan los fines de semana y no están metidos en sus negocios. Por eso nos los estamos destrozando. Tienen que ver este video.
0: Bueno, ¿qué te parece? Viene bien a la época que estamos viviendo en Uruguay, ¿no? 996. 996. Grábatelo, Mario, vos que sos joven. 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Continúa la firmeza en el mercado con mayor demanda frente a una escasa oferta y son los ganados de reposición que describe la Asociación de Consignatario en su reunión de anoche. Vamos a comenzar categoría ternero. Terneros hasta 140 kilos, 4.57 un centavo de suba. Ternero de 141 a 180 kilos, 4.28, 6 centavos de suba. Ternero de más de 180 kilos, 4.10 quedaron igual. Y ternero de exportación, 4.14 de promedio, 4.14 también quedaron iguales. 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Vamos en la categoría novillos. Los novillos de 201, 240 kilos, 3.66, 3 centavos de suba. Novillos de 241 a 300 kilos, 3.63, 2 centavos de suba. Novillos de 301 a 360 kilos, 3.43, quedaron iguales. Novillos de más de 360 kilos, 3.24, 2 centavos de suba. Y para culminar con la invernada, las vacas de invernada quedaron iguales, $2.45. Ya venimos con la cría, porque ahora hablamos de Jaime Silvera Ramos. 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Nos vamos ahora con los vientres, ahora sí, con las terneras, che. Las terneritas más livianas, hasta 140 kilos, $4.26, 3 centavos de suba. Ternera de 141, 200 kilos, 3.99, 1 centavo de suba. Vaquillona de 201 a 240 kilos iguales, 3.27. Vaquillona más de 240 kilos, 3.18, quedaron iguales. 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Los ganados que son por cabeza, las vaquillones y las vacas preñadas, $1.404. Aquí tenemos una suba de $81. Y el ganado de cría, $768. Una suba de $40 por cabeza. Todo un juego, ¿no? 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Silencio total, Jorge Strauch, ¿no? Y ayer hablé con el Stau Junior y también hincha nacional, pero iba con el Bruno y Eni, ni chistaron, ¿no? Les hablé de la defensa nacional y de Silvera y digo, qué gente negociadora. Silencio total, la barra. Ah, Mauro. Dios mío. Son poquitos los que hablan, ¿eh? Bueno, Mario, usted quedó en silencio con el 996, ¿eh?
2: No digo nada.
0: Quedó en silencio usted con el... quedó en silencio, mi amigo. Que lo tiró, ¿no? Que lo tiró. Lo dejaron en silencio con el 996. Está el 911, que era el arma, y es el 996 de los chinos. Que lo tiró. Son inamovibles, che, son inamovibles. A ver qué dice Gerardo Soca. Doctor, quedan algunos asientos libres para Esteño, 2 de septiembre. ¡Opa! Así que ahora, bueno, bárbaro. Mirá, quedan asientos libres para el 2 de septiembre. Te vas para Esteño, terminame el micrófono y andate para recorrer el mundo si querés. Y el cable. Zucca. Mirá que ya me hiciste
2: acordar. Es lindo este ido. Tenés que ir a hacer transmisión de allá.
0: Sí. Pero justo me agarra el Prado, me agarra ahí. Tengo Nelson Martínez, ya vamos para este año. Sí, pero estamos en una etapa pico acá, ¿no? No los agarrás sin cambio. Mirá la juntada con el Vasco. Conozco a Delgado. Vos sos loco. Da más jugo un riel que la vía que más da más jugo un riel de la vía que ellos. Yo no sé. Voy a guardar este mensaje, Delgado y compañía y el Vasco, porque después me van a mandar a mí. Yo me remito a leer. Libertad de prensa irrestricta que no te exonera de responsabilidades posteriores. Sí. No, después me meten a mí en el medio. No, tan loco. 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Anuncia Feria en Blanquillo, 27 de agosto. 7:26, Mariolo, ¿eh? Se fue la mañana. Ahora sí que se fue la mañana.
2: Dale. Tenemos que hacerle a los amigos. Recuerden que por parte de la Junta Local de Durazno está informando que estamos con las carpetas de talleres. Aquellos que quieran presentar su propuesta para talleres tienen que presentar su carpeta cuanto antes en las oficinas de la Junta Local de Cerro Chato, departamento de Durazno.
0: 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Vamos con las monedas, nos quedaban las monedas, Mariolo, ¿eh? Pero quedaron en silencio, a nadie le gustó el 996, ¿eh?
2: ¿Eh? Te van a aparecer el sindicato.
0: 996, minga que van a hablar, ¿no? Sí. Después se quejan, los chinos nos invaden. Los chinos nos invaden, mira qué valores. Bueno, vamos con las monedas, a ver qué dice el dólar. No dice mucho, bajó 39.05 en la compra, 41.45 para la venta. Eso es el dólar. El euro, 44.16 en la compra, 49.02 a la venta. El real, 6.95 en la compra, 8.65 para la venta.
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0: En Brasil, un dólar, 5 reales, 11. 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Mira, apareció Piñeiro de la ciudad del sueño. Opa. Ya te estás pasando el rosca. Piñeiro de Vergara. Bueno, abrazo, nos manda la in. Piñeiro, ¿qué dice? Buen día, amigos. Recién llegamos de pegar una braseada en el Parao con Venancio. Y te despertó el ladrido Venancio, Piñeiro. A mí me vas a hacer esos cuentos, Piñeiro. Estos te escuchame una cosa. Hay que escuchar, hay que oír cada cosa que... Que Dios me libre, mamita querida, ¿no? Pero bueno, déjalo ahí que está bien. Sí, Mariolo, el 996 te afectó a vos. Y a vos y a varios, ¿no? A vos y a varios les afectó. Bueno, deja quieto, después no se quejen. Vamos con las noticias del diario El País, que ya es el que tenemos. Dice, golpe al empleo, al turismo de lujo, La postergación de Cipriani abre fuerte preocupación en Maldonado. La demora de la apertura del nuevo proyecto posterga más de 1000 empleos y genera inquietud en sectores vinculados al turismo, la gastronomía y la inversión. Cipriani posterga su obra. Uruguay busca mejor estrategia para resistir la presión de Estados Unidos sobre deportados. Observa postura de Argentina. Están todos acá, yo ya me encontré con algunos amigos, me mandaron WhatsApp con los cubanos que van a venir, que son los deportados. Y no es que nosotros los querramos, los cubanos, lo impone Estados Unidos. Estados Unidos quiere que nosotros seamos el patio del fondo, que seamos el vertedero humano de América. Que lo tiró, ¿no? Así que no se enojen con Orsi, expresión de Estados Unidos. Bueno, revisión de todas las cámaras, botones de pánico y una auditoría a las medidas tras lo sucedido en el ómnibus 306. Lo que faltaba, ¿no? Bueno, atención, paro general parcial, TIT-CNT hoy. Horario y qué servicios se verán afectados. Eso para la gente de Montevideo. Recordamos lo que decíamos más temprano y cómo comenzamos la audición, que hoy hay paro del PCNT, el cuarto en el gobierno de Yamandú Orsi. Tres informes rechazan la ubicación elegida para el aeropuerto de Rocha por daños ambientales. Fua, mi amigo Bacheta está bravo con el aeropuerto. Rescatan bajo los escombros la prioridad de la Espriella, el presidente colombiano, tras el sismo que paralizó a Colombia con más de 100 muertos. Bueno, a ver qué más hay por acá. El PCNT hará hoy el cuarto paro general, ya lo dijimos. Del control de fraudes a la desdolarización, las claves del plan del Banco Central 2030. Bueno, después viene una foto de Pershman, el vicepresidente nacional. Trochansky, la fecha a la que se jugará Torque Peñarol, hackeo desestimado y el mérito de la directiva. Inteligencia artificial tras reglas de cibercrimen. La respuesta de un hacker es educar a 1 millón de personas. Aquí aparece la uruguaya Natalia Oreiro, que fue atacada duramente en Argentina. Estaba en un programa de Mirta Legrand y dijo: zurdos que viven como Rockefeller. Mirá vos, yo pensé que era zurdo Natalia Oreiro.
2: Yo pensé también.
0: El ataque de un periodista a Natalia Oreiro por sus dichos con Mirta Legrand. Natalia Oreiro dijo: zurdos que viven como Rockefeller. Y yo, el único zurdo que conozco, el único izquierdista que vivía como pensaba, era Mujica. ¿Te guste o no? Mario? ¿Te guste o no? El único que vivía como pensaba era Mujica.
2: Tienes razón.
0: Y sí, te guste o no. A otra cosa, además les dijo Mujica más de una vez: si les gusta la plata, no vengan a la política, dedíquense a otro lado. También, eso hay que decirlo, también en honor a la honestidad intelectual. Bueno, por ahí algunos títulos del país, y bueno, lo que dije más temprano, el diálogo social parió un ratón, dice el economista Javier de Aedo. ¿Qué más tengo por acá? Y no mucho más. Ahí queda entonces todo lo que es el A. Aparece el presidente de OCE. Proyecto Netuno Ambiente concedió la autorización ambiental previa. Prevén comienzo de obra en septiembre. Muy bien, por ahí los títulos del diario El País. Y por aquí, ¿quién está? Por aquí la cita con la invernada y cría. 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Apareció uno de los lesionados, me gusta, ¿no? Deportan indocumentados y con graves antecedentes, dice Piñero. Ah, no son bebés de pecho, ¿no? Buen día, blanquea la helada por acá. Está el pollerío apagado, ¿eh? Está el pollerío apagado. Muy buenos días. Eso me dice Luisito Ní. Te cruzamos. Vamos del este al centro. Vamos a Sarandí del G. Muy buenos días. Continúan las blancas heladas por estos pagos, pero quedan viejos cuenteros todavía. Hablan de madrugadas y cuántas cosas más. Saludo, Miguel Cot. Sin alusiones, Miguel. Esa broma a los amigos, no. Miguel, oh. 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
0: En los títulos del Observador dicen: de conexión ganadera al grupo Larrarte, ¿en qué está cada investigación penal y cada concurso de los fondos ganaderos? La causa de conexión ganadera es la que ha tenido más avance en penal, en concursal. Todas las empresas han sido liquidadas, pero se desconoce cuándo cobrarán los damnificados. Yo le agregaría cuándo cobrarán y cuánto, ¿no? Meningococo alcanzar la inmunidad de rebaño nos va a llevar semanas o meses. Espero terminar antes de fin de año, dijo la directora general de salud, Laura Jambé. Ferrocarril Central, 2 años. 8 millones de toneladas y el desafío de sumar carga. El gobierno y el grupo Vía Central destacaron el papel del tren y marcaron los desafíos que se vienen. Bueno, que no vayan a ponerse a inventar cosas raras, ahora andan que van a hacer un tren de pasajeros. Para perder plata, no hay gente, che, en el Uruguay para hacer. Será cortito ahí, pero igual. ¡Pah! Te digo una cosa que no es changa esta barra, Mario, ¿eh? No es changa esta barra. Bueno, espero que se les vayan todos esos ímpetus, ¿no? Todos esos ímpetus. Vamos a ver, no hay gente, ¿no? El tema es que no hay gente. No hay gente, pero bueno, totalmente leña ajena, fuego grande. Dice: ¿cuánto sale vivir en Santiago de Chile, en Buenos Aires y Montevideo? Informe revela la brecha de salarios y costo de vida. Bueno, el día más esperado de Diego Fornal, el momento íntimo de la firma del contrato, dice el Observador.
8: Y Ariel, ¿a dónde va la gente?
0: 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Bueno, vamos a decirle a Silvera, Mario. A Silvera que haga todo eso. Deja quieto. Pobre gente. Pobre gente. Gabriel desde Vergara, buen día. ¡No! Todos son del sueño. Desde los 14 años escuchaba a Carlos Gardel por Monte Carlo y a trabajar acá no veo nada, dice Gabriel. No ve nada. Luisito ni dice que está pronto la nada. Bueno, mirá lo que dice Piñeiro. Ortuño me hace acordar a un viejo dicho. Afro con cargo muere muere peleando. Son malo con el pobre Ortuño. 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Bueno, vamos con Montevideo Portal a ver que si vino algo. Va a pagar con su vida. Madre de niña de 2 años mordida por perro busca el fin del can. El ataque ocurrió el pasado fin de semana en la ciudad de Minas. La pequeña fue internada en el hospital Pereira Rosel. Pobrecita, ¿no? Con un no sé qué perro era. Orsi dijo que Uruguay está listo para colaborar con Colombia tras terremoto del 7,4. Una foto de Ortuño, luz verde, proyecto Netuno, prevé iniciar obras en septiembre tras autorización de ambiente. Se definió la fecha del partido Peñarol City Torque. Bueno, era momento, ¿no? Irán a jugar a mediodía, che. Paro en Ancá. Estaciones alertan porque podría haber faltante de combustible, dice la comunicación. Bueno, hoy día de paro. 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Les cayó mal el 996, me dice un mensaje por acá, y en especial a Mario. No sé. Quedaron todos en silencio con el 996. Sí.
2: No, yo creo que algo más.
0: Les cayó mal el 996. Sí. Sí. Yo te voy a dar, cosa bárbara, Tal doc. Bueno, Mariolo, ¿vamos a hacer algo para el cumpleaños o no?
2: Tenemos que decirle a los amigos, recuerden que por parte del municipio de Cerro Chato también vuelve a recordar que estamos continuando lo que es arreglos en la localidad, limpieza de cunetas, también arreglo de calles, previniendo las futuras lluvias, por tal motivo hay maquinarias trabajando.
0: 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Estos amigos nos van a acompañar en la transmisión de la Expo Prado del 11 al 20 de septiembre. 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Martes 11 de agosto de 2026. 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Faltan 142 para el próximo. Luna menguante nueva el 12, 7 y 20 salió el sol, 18.06 se pone, 10 horas 46 de sol tendremos en esta jornada.
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0: Bueno, atención, que hoy se inaugura, esta mañana hay acto por el Camino del Medio, según nos comunica la gente de Relaciones Públicas de la Intendencia de 33. Atención, inauguración de bituminización Camino del Medio, tramo de conexión ruta 7 y 8 con interconexión 19 kilómetros 600 metros, con estándares de rutas nacionales, bitumen, puentes, alcantarillas y señalización. 11 horas hoy, dice el comunicado que nos brinda la Intendencia de 33. Esto va a ser en el día de hoy. Ya que estamos con la Intendencia, servicio de policlínica, atención, hoy 9 de la mañana en Isla Patrulla, policlínica rural, 13:30 Cerros de Amaro, 15 horas La Calavera, todas atendidas por el doctor Medeiros. Son los servicios de policlínica que hay hoy, policlínicas rurales, que brinda la Intendencia de 33. Antes de irnos, 7:47 de la mañana, hoy hay feria de Carlos Bachino en el Campanero en Minas, 250 vacunos, 7 yeguarizos destacando, 5 yeguas criollas de cabaña Don Alfredo. Muchachos, nos vamos, pero volvemos a las 11, fue todo.
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5: Es la hora 7:57.
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4: Es la hora 8 en punto.
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0: Buenos días, damos comienzo a la primera edición informativa de este día que corresponde al martes 11 de agosto.
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0: El tiempo en nuestra ciudad se presenta frío, temperatura 2 grados, cielo algo nuboso, humedad 95%, los vientos del oeste a 3 kilómetros en la hora, la visibilidad 10 kilómetros, presión atmosférica 1032 decimal 9, la máxima para el día de hoy 13 grados. Para el correr de la mañana se espera que esté nuboso con periodos de cubierto, bajas temperaturas, heladas, nieblas y neblinas, en la tarde-noche nuboso y cubierto con neblinas.
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0: Homicidio doble ocurrido en enero de 2025 quedó esclarecido con 3 condenas. La investigación llevada adelante por la Unidad de Investigaciones de Zona Operacional 1 permitió el esclarecimiento del homicidio ocurrido el 13 de enero de 2025 en calle Andrés Areguatí y Coronel Junial Álvarez, donde 2 hombres perdieron la vida y una mujer resultó gravemente herida tras un ataque a disparos. A partir del relevamiento de cámaras de videovigilancia, testimonios, análisis de teléfonos celulares y diversos allanamientos, los investigadores lograron identificar a los responsables y localizar el vehículo utilizado en el hecho, obteniendo además evidencia científica que vinculó a los involucrados con el crimen. Como resultado de la investigación, el 27 de junio de 2025 fue condenado MAGA como cómplice de 2 delitos de homicidio especialmente agravados y autor de un delito de lesiones graves agravadas, debiendo cumplir 4 años de penitenciaría. Y el 10 de agosto de 2026 fueron condenados ENGG a 18 años de penitenciaría y MNMS a 20 años de penitenciaría por su participación en el hecho. Con estas condenas quedó completamente esclarecido el doble homicidio, culminando una investigación desarrollada mediante un importante trabajo coordinado entre la Fiscalía de Primer Turno Departamental, la Unidad de Investigaciones, Policía Científica y demás unidades policiales participantes.
2: Todo esto se debe al poco...
0: Sindicato de Terminal Cuenca del Plata analiza si suspende el paro o continúa con la medida. La paralización de actividades comenzó el viernes ante la falta de avance en la negociación del convenio colectivo, indicaron desde el sindicato. El dirigente del Sindicato Único Portuario y Ramas Afines, Álvaro Reinaldo, dijo que el gremio aceptó las peticiones de la empresa en el marco de las negociaciones de dicho convenio y a pesar de esto no se lograron resultados.
2: De la negociación del convenio colectivo, a la empresa ya realmente se están agotando las excusas. Antes era porque había medidas o porque se pedían cosas a cambio para negociar. Ahora se venía trabajando durante 3 semanas con paz laboral, con el mejor ámbito de negociación, sin pedir nada a cambio, sin nada, haciendo todo lo que nos habían pedido, y de esta manera, igual así, tampoco se pudo avanzar con el convenio, ¿verdad?
3: ¿El reclamo central desde el sindicato sigue siendo la cantidad de jornales?
2: Ese es uno de los puntos neurálgicos, sí, que abarcaba la gran mayoría de trabajadores, poder tener la estabilidad laboral en una empresa donde perfectamente se puede alcanzar ese número que en su momento era 25 jornales asegurados para el personal.
3: ¿Hoy siguen reclamando esos 25 o es menos la cantidad?
2: Posiblemente podamos flexibilizarlo un poco más ahí, pero bueno, entendemos que ya estamos en una situación bastante límite donde la negociación por parte de los trabajadores venimos flexibilizando muchísimo. De hecho, también la semana pasada le habíamos dicho que le aceptábamos el 100% de las peticiones de la empresa para el convenio colectivo y ni siquiera así fue posible avanzar. Eso quiere decir un poco la falta de interés y la necesidad de querer acordar, ¿no? Yo creo que es necesario volverse a sentar a dialogar porque la idea final es sí o sí tener un convenio colectivo y para eso hay que sentarse a dialogar con el mejor ámbito.
3: ¿Tienen alguna instancia prevista para los próximos días en el Ministerio de Trabajo?
2: Seguramente sí, en la semana salgan reuniones, probablemente aparezcan las citaciones.
0: En otro orden de información, a 2 semanas del 24 de agosto, una sede policía caminera, el Congreso de Intendentes y la Junta Nacional de Drogas presentaron la campaña Vos También Volvé, que busca concientizar sobre los riesgos en el tránsito y promover el cuidado al regresar a casa. La iniciativa se desarrolla de cara a la Noche de la Nostalgia, una fecha en la que miles de personas se reúnen con amigos o concurren a

0: que remarcó que el trabajo de fiscalización se mantiene durante todo el año. La jerarca también destacó la necesidad de mantener el compromiso entre los organismos de Estado y la ciudadanía para prevenir siniestros de tránsito. En otro orden de información, el diputado nacionalista Pablo Abdal informó que la oposición apoya dotar de recursos a la infancia, personas en calles y educación por fuera de la rendición de cuentas. Cuando faltan horas para su votación en la Comisión de Hacienda integrada con presupuesto de la Cámara Baja, el jerarca subrayó que no están negociando con el oficialismo. Asimismo, indicó que la bancada nacionalista analiza artículo por artículo el proyecto enviado por el Ejecutivo y agregó que lo que suceda la próxima semana cuando se trate en el plenario será una incógnita.
1: Nosotros en este momento no estamos participando de ningún ámbito de negociación. Hemos tomado una definición con relación a la rendición de cuentas en cuanto a rendición de cuentas. No podemos olvidarnos que esa es la instancia institucional que estamos cumpliendo. El gobierno está rindiendo cuentas, presentó la información de cómo ejecutó los recursos el año pasado, de cómo ha sido su gestión financiera, económica, presupuestal, y para nosotros esa información claramente conduce a una conclusión de insatisfacción incuestionable. Lo que termine ocurriendo la próxima semana, cuando estemos discutiendo todo esto en el plenario, bueno, hoy sigue siendo una incógnita. El Frente, todos sabemos que está en una negociación con Cabildo Abierto. Me parece que a esta altura no hay por qué andar disimulando eso, porque el propio Cabildo Abierto ha asumido esa posición. Incluso el general Manín Ríos se entrevistó con el presidente de la República. Veremos si están los votos o no. Pero que la población tenga la tranquilidad de que si no hay votos para aprobar la rendición de cuentas, bueno, en todos los contenidos que sean mejoras para atender a la infancia, para atender a la gente en situación de calle, para reforzar los rubros de la educación, los votos del Partido Nacional estarán para que se aprueben por ley aparte. Estamos en condiciones de separar los dos temas y este otro tema, de todo aquello que tienda a mejorar la respuesta en temas importantes para el país, los votos de la oposición están y si el gobierno admite esa posibilidad podemos aprobarlo muy rápidamente, incluso más rápido de lo que entraría en vigencia la rendición de cuentas, que entra en vigencia, como todos sabemos recién, el 1 de enero.
0: 8:08. Para el presidente del directorio del Partido Nacional, Álvaro Delgado, el discurso del exmandatario Luis Lacalle Pou fue el punto más fuerte del acto de este domingo por el 190 aniversario de su fuerza política. El nacionalista destacó las ganas de los militantes y apoyó ser parte de la jornada y la alegría que se vivió durante toda la misma. Además, sostuvo que la idea no era lanzar una campaña electoral, sino recordar la historia y celebrar y plasmar un compromiso hacia el futuro.
2: Fue el punto, obviamente, más fuerte, que generó para todos nosotros una cosa muy emocionante, que es que la gente quiso estar ayer. Había alegría, había voluntad de estar de los rincones más lejanos de Montevideo. Vinieron a estar en el acto ayer, a festejar los 190 años, y obviamente estaba con el cierre a cargo de Luis Lacalle Pou.
3: ¿Qué ha dejado esta actividad, esto de Lacalle Pou? ¿Cómo se proyecta el Partido Nacional? Pues muchos están pensando en el 2029, aunque el propio Lacalle Pou trató de bajar un poco la espuma, como se dice.
2: Que ayer era un momento de recordación de la historia, de celebración de la fecha y de compromiso para adelante. Y de compromiso para adelante no es pensar en lanzar ayer una campaña electoral, falta mucho para eso. Pero sí es un compromiso militante para construir una opción. Y construir una opción implica generar estas causas que devuelvan la esperanza a la gente. Yo siento que no podemos solamente esperar a que el gobierno se equivoque, no podemos esperar que haya falta de liderazgo y todos los días decirlo, que solamente decir que no hay resultados. Tenemos que accionar. Y accionar implica estar, recorrer, escuchar con humildad, ir generando una opción para que la gente nos puede hacer merecedores la confianza de la gente para que nos pueda elegir a partir del 2029. Yo creo que el Partido Nacional va a liderar una coalición republicana que va a gobernar el país si hacemos las cosas que tenemos que hacer. Y yo creo que el sentido de lo que dijimos nosotros como presidente de directorio y lo que dijo Luis de un punto de vista más conceptual tenía mucho que ver con eso.
0: En otro orden de información, el PIT-CNT realizará un paro general parcial en esta jornada de 9 a 13 horas por más recursos para la educación y la disminución de la pobreza infantil.

0: Su secretario general, José Lorenzo López, dijo en las últimas horas que la movilización es producto de que las respuestas del Poder Ejecutivo no fueron las esperadas.
1: Este paro está marcado lo que ha sido la estrategia del movimiento sindical en función básicamente de algunos temas que están en que ha colocado el movimiento sindical en la agenda y que las respuestas del Poder Ejecutivo no han sido las esperadas por el PCNT, fundamentalmente en materia de todo lo que tiene que ver con la rendición de cuentas, la situación que se generó a partir de que el gobierno determinó no cumplir con lo que se había acordado en el diálogo social para, digamos, la seguridad social, y en ese marco, bueno, evidentemente también están comprendidos los aspectos reivindicativos de los consejos de salario en la actividad privada. En ese marco de situaciones que se va a desarrollar esta movilización y va a ser una movilización contundente como las que normalmente hace el movimiento sindical, ¿no? A partir de las 9:30 estamos concentrando en COFE, allí todos los gremios que participan de digamos que son filiales de la Confederación se van a estar nucleando a las 9:30 en 18 de julio y Polié, que es la sede central de COFE, para ahí bueno, marchar y unirnos a la movilización del PCNT que va a estar saliendo a las 10:15 de la mañana de la Universidad de la República.
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0: En el ámbito deportivo informamos que se disputó en las últimas horas el encuentro entre Deportivo Maldonado y Racing por la primera fecha del torneo Clausura. El encuentro culminó con empate 2-2. Vamos a hacer un repaso por los resultados. Al momento, el día viernes, Cerro Largo y Juventud empataron 1-1. El día sábado, Central Español venció a Progreso por 1-0, en tanto que Liverpool también por 1-0 le ganó a Albion. El día domingo, Cerro venció 1-0 a Danubio, también por 1-0 Wanderers le ganó a Defensor Sporting y por 2-1 Boston River venció a Nacional. Como decíamos, en la pasada jornada, Deportivo Maldonado y Racing empataron en 2 unidades. En tanto, la mesa ejecutiva del fútbol uruguayo determinó que el partido suspendido entre Montevideo City, Torque y Peñarol en la primera fecha de clausura se juegue después del clásico de la cuarta etapa. El organismo se reunió este lunes y, si bien tenía previsto llamar a Consejo de Liga el martes y someter a votación la fijación, finalmente tomó la decisión de forma directa y mantuvo la segunda fecha para el próximo fin de semana. De esta manera, el encuentro entre Ciudadanos y Aurinegros, que fue suspendido por el árbitro Javier Férez en cancha este sábado en el Charrúa tras problemas con la red lumínica, se fijó para el miércoles 2 de septiembre. Días antes, el domingo 31, Peñarol y Nacional jugarán a las 15:30 horas el clásico en el Campeón del Siglo. El partido postergado no podrá jugarse antes entre semana, ya que City Torque tiene actividad internacional y luego comenzará la Copa AUF Uruguay. Continuando en el torneo clausura, ya está fijada la segunda fecha, que comienza este viernes 14 de agosto con el encuentro entre Boston River y Danubio a la hora 19 en el Estadio Campeones Olímpicos de Florida. El día sábado, 4 encuentros. A la hora 10, Cerro ante Albion en el Trócoli. A las 13, Juventud ante City Torque en el Parque Artigas de las Piedras. A la hora 16:30, Racing ante Nacional en el Centenario. Y a las 19, Wanderers ante Cerro Largo en el Parque Viera. El día domingo se completa la fecha con 3 partidos. A la hora 11, Progreso ante Deportivo Maldonado en el Paladino. A la hora 15, Defensor Sporting ante Liverpool en el Estadio Luis Francini. Y a la hora 18:30, Peñarol ante Central Español en el Campeón del Siglo.
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0: El dólar cotizó a la compra 39,05, a la venta 41,45. El euro 44,16, 49,02. Peso argentino 0,02, 0,20. El real 6,95, 8,65, compra y venta respectivamente. Al 595 correspondió el número ganador del sorteo de la quiniela nocturna de ayer lunes. Del segundo al décimo se sortearon los siguientes números: 044, 824, 618, 283, 669, 117, 651, 654, 959. Del undécimo al vigésimo se sortearon los siguientes números: 484, 573, 083, 166, 704, 042, 713, 424, 857, 405. Reiteramos que el número ganador fue el 595.
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0: 8:20. Vamos a informar los horarios de policlínicas municipales para la jornada de hoy. Hasta la hora 10 en barrio María Isabel atiende doctora Abogadro, barrio Kennedy doctora Aldave, barrio Abreu doctora Ledesma. De 10 a 12 en barrio María Celina atiende doctora Abogadro, barrio Yerbal doctora Sobrera, barrio Libertad doctora Ledesma. De 15 a 17 en barrio Kennedy doctor Martínez, de 16 a 18 en barrio Abreu atiende doctor Fleitas. El policlínico móvil, en tanto, estará ubicado hasta la hora 10 en policlínica del barrio Artigas con atención de la doctora Puentes y de 13 a 15 en policlínica del barrio Libertad con atención de la doctora Abogadro. Policlínicas rurales, en tanto, a la hora 9 en Isla Patrulla, a las 13:30 en Cerros de Amaro y a las 15 horas en La Calavera atenderá el doctor Medei. Se comunica a la población que el próximo sábado 12 de septiembre en el horario de 10 a 13 horas se llevarán a cabo las elecciones de autoridades del centro de barrio número 13 María Celina, las cuales se realizarán en la sala de conferencias del Polo Deportivo de nuestra ciudad. Asimismo, se informa que en caso de que alguna otra lista desee presentarse, dispondrá de un plazo de 72 horas para hacerlo, debiendo dirigirse a la coordinadora de barrio, señora Rosario Ledesma, en la Dirección de Desarrollo Social. La red de atención primaria de 33 llama a interesados a inscribirse en el llamado aspirantes para desempeñar funciones de licenciado en trabajo social o asistente social. Ver bases y condiciones en la página de Uruguay Concursa, periodo de inscripción hasta el 14 de agosto de 2026. Grupo Por la Vida te necesita, gran evento a beneficio del Grupo Por la Vida este próximo sábado 15 de agosto. Por la mañana desde la hora 7, gran vareo enduro, espectacular desfile de caballería gaucha, carrera 7K, bicicleteada y torneo de truco. Por la tarde desde la hora 13, actividades hípicas, artistas locales y de la región y ventas de bonos colaboración con premios. Servicio de cantina, remates, entrada gratis, presta instalaciones y personal, Sociedad Criolla Los 33. Vamos a actualizar los datos del tiempo. A esta hora en 33, el tiempo continúa frío, temperatura 2 grados, cielo algo nuboso, humedad 97%, los vientos del oeste a 4 kilómetros en la hora, la visibilidad 10 kilómetros, presión atmosférica 1033.1, la máxima para el día de hoy 13 grados. Para el correr de la mañana se espera que esté nuboso, periodos de cubierto, bajas temperaturas, heladas, nieblas y neblinas, en la tarde-noche nuboso y cubierto con neblinas. De esta manera llegamos al final de la edición informativa de Radio Mundo correspondiente a este martes 11 de agosto. De nuestra programación destacamos En Instantes Comienza Desayunando con Rapidísimo. Nosotros con más noticias nos reencontramos en los flashes de 10:30, 11:30 y la edición central a la hora 12. Hasta luego.
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10: Es la hora 8:28.
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12: ¿Qué tal, amigos? El saludo cordial, deseando que en todas las familias reine la paz, la dicha y la prosperidad. Luz y entendimiento para quienes conforman tu hogar. Hogar que debería ser bendecido con la buena fortuna de atraer todo lo positivo. Con la buena suerte de que se den todos tus proyectos. Con un mambrillo, con una buena energía de que todo les salga bien. Para que realmente las cosas fluyan a su favor y atraiga siempre lo positivo. Lo positivo que realmente usted necesita, porque ante tantas adversidades que hay en la vida, necesitamos realmente ir hacia avante, ir hacia adelante, lograr nuestros propósitos y que se desencadenen buenos eventos en nuestra vida, eventos positivos donde usted logre lo que se propone, donde usted surge, donde sus trabajos se vuelven buenos proyectos y logra una buena remuneración económica, donde su dinero logra llegar como una fuente inagotable de suerte y de buena energía y atraer el dinero, atraer buenas expectaciones a su vida, como las buenas energías que se pueden generar. Recuerde que limpiamos toda carga oculta o negativa, abrimos los caminos, le ayudamos a despojarse de malas vibras, retiramos esas envidias de terceros que dañan su suerte. 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
0: Madre, ¿cuántos años tiene?
16: 86.
0: A sus 86 años usted está pasando pruebas de fuego en la vida que le ha presentado la vida por cosas que le han hecho, trabajos, malas energías, daños. Ha sufrido mucho, me le ha pasado de todo, ha sufrido de todo. Pero lo peor es el decaimiento, la pesadez, 80 años que no vienen solos y fuera de eso, decaimiento por todo. Aquí hubo una cura, de hecho varias curas, porque su cuerpo ha ido descargando cosas muy desagradables porque también ha sido víctima de trabajos, pero eso se fue viendo reflejado en la salud principalmente, en dolencias, en decaimiento, en quedar postrada en cama, en quedar torcida la columna, en quedar mal de las piernas, en no poderte mover, en tener que aguantarte con un bastón, cosas que te han pasado a lo largo de tu trayectoria vital. Hoy, ¿cómo ves esa cura?
16: Mucho mejor de lo que estaba. Para lo que estaba viviendo, he cambiado. Aparte, yo pila de cosas en casa, yo no podía hacer más. Ahora hago, gracias a Dios, yo me levanto y de que me levanto paro para la hora de ir a cocinar. Hago la comida, almorzamos con mi hijo, a veces viene porque trabaja fuera de la casa, a veces viene, a veces no, pero me avisa cuando no viene. Pero yo no paro toda la tarde.
0: A eso voy. Antes estabas como recluida en una cama postrada y ahora tienes movilidad, ahora salís, ahora haces, incluso hasta para venir acá, que es un viaje, sigue siendo algo que lo puedes estar haciendo solita, a pesar de que antes estabas como postrada.
16: Sí. Continuamente. Yo no podía, caminaba, pero tenía que agarrarme en los marcos de la puerta para salir para afuera y cuidándome de no, para no caerme. Y caminaba mucho menos. Ahora no, ahora hay momentos que dentro de casa yo camino sola, no preciso ni el bastón para andar. Gracias a Dios. Estoy, después que empecé a venir aquí, yo digo para mi hija, ay, gracias a Dios que me encontré a Brian en la radio. Digo, porque mi cambio ha sido totalmente, está haciendo. Y es bueno, mamá, si tú ves que te está haciendo bien, seguí.
0: Claro, no, hay que fortalecer. Además, a cierta edad ya no podemos pretender curar. ¿Qué tenemos que hacer? Mejorar. Si la salud está reducida un 50%, ya estás desguarambilada, o sea, hecha bolsa, con todo respeto. Pero con los tratamientos, con las curaciones, vamos levantando. Obviamente que todo es parte de una recuperación. Pero bueno, la fe mueve montañas también. Usted sabe que Dios existe. Sí. Mucha fe, mucha fortaleza y seguimos para adelante. Dios te bendiga.
16: Amén.
0: Tenemos una llamada, vamos a ver de quién se trata.
17: ¿Cuál es la fecha de nacimiento, hermano?
18: El 20 de diciembre de 66.
17: 66. Claro.
18: 20 de diciembre de 66.
17: Marcan problemas muy serios porque a usted le ha ido todo mal y negativo, vive nervioso, enfermo, apagadito. Han habido trabajos que le han hecho, pero varios. No, hermano, ¿usted por qué no se ha curado bien? Le ha ido mal encontrando ayuda.
18: Yo calculé.
17: Claro, mire, es un trabajo, pero marcan varias cosas negativas que se la fueron sumando a lo largo de varios periodos de tiempo, donde ahora ya lo tienen en el piso, totalmente bajoneado y negativo. Tiene solución y se puede abrir los caminos, ¿de acuerdo?
18: Y no me sale nada, hermano. No me sale nada de mi patrá. Y mi mujer cobre la, que era mi mujer, cobre la jubilación. Me sacó al nene, que se crió toda la vida conmigo. El nene que tiene 13 años, me lo sacó. Como yo estaba internado, el doctor estuvo espectacular. Hizo ella pagó un abogado, como yo no tenía para pagarlo. Cuando yo fui al letrado de general, ya fui con una mano atrás y otra adelante, ¿me entiendes? Y a mí eso es lo que me tiene preocupado, porque ese niño lo tenía muy lejos.
17: El problema, hermano, es que hay que curar todo lo que está negativo, pero a usted le pasan muchas cosas enredadas. Todo se le enreda. Todo le sale para después, todo se le tranca, todo le sale negativo y lo envuelven en más situaciones. Hay que curar. Visíteme, hermano. Tan pronto pueda, yo le ayudo.
18: Okay. Es que yo tengo la idea mía es visitarlo lo más pronto posible.
17: Cuando esté en condiciones, visíteme, quede tranquilo. ¿Okay?
18: Es que yo tengo gente abajo.
17: Lo esperamos, hermano.
18: Yo ya no doy más, ya no doy más, tengo urgencia de darlo.
17: Yo sé que no da más y hay que fortalecer muchas cosas que vienen negativas. Lo esperamos.
18: Me cuento y le explico. Yo tengo remedio para dormir. Y usted sabe que le voy a decir la verdad. Yo hace 2 años que no puedo hacer nada.
17: Usted sabe muy enfermo.
18: Que me sirve, no hago nada.
17: Mantiene muy enfermo, muy decaído, pero no, usted no... Lo que pasa es que yo no le puedo aconsejar la consulta por teléfono. Hable eso cuando venga acá.
18: ¿Seguro? Ande, cable.
17: Bueno, mi hermano, que Dios te bendiga. Lo espero, hermano. Un abrazo. Que Dios lo bendiga, hermano. Cuídense mucho.
18: Yo le agradezco mucho a ustedes.
17: Hasta pronto.
18: Una consulta antes de cortar. Estoy seguro que eso me lo hizo lo que era mi mujer.
17: Hermano, eso se habla en persona. Tranquilo.
18: Ah, impecable, señor.
17: Dios te bendiga.
18: No lo molesto más. Muchísimas gracias igualmente por usted.
17: No hay molestia. Dios lo bendiga.
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olvido, mientras yo pueda cantarte desde un tiempo muy distante, por mil cosas superior, vos fuiste del domador sereno y mudo, ayudante, tu regia estampa garante, firmeza, humildad y coraje, y en el campero paisaje representas con nobleza la colosal fortaleza que es herencia del gauchaje. Más de un potro embravecido con furor te dio un abrazo, un manotón, un pechazo, pero en nada te han vencido. Vos aguantaste resistido las tiroñadas violentas y no caben en tus cuentas los truenos como cañones, las heladas cerrazones y las terribles tormentas. Aunque el progreso te deje al irse de sobresalto, desde allá de lo más alto la Cruz del Sur te protege. El tiempo adversario hereje a mí también me soslaya, y al ir llegando a la raya, al final de la partida, quisiera atarte mi vida para que no se me vaya.

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2: El saludo cordial, ameno, sincero y siempre llegando a todos y a cada uno de aquellos deseosos de encontrar la paz, la felicidad, el progreso, el bienestar, de aquellos que luchan día tras día por mejorar cada una de aquellas situaciones negativas o contrarias por las cuales están cursando. Mis queridos amigos, diariamente compartimos con ustedes este espacio a través de la radio, a través de la televisión. Hay distintos medios, incluso por redes sociales, para llegar a cada uno de aquellos deseosos de tener el éxito, el progreso, el bienestar, de poder lograr aquello que se proponen, de poder conseguir aquellos sueños, aquellas metas por las cuales luchan diariamente. Y que por una u otra razón, la negatividad producto de la envidia, del egoísmo, de aquellas malas influencias, de aquellos daños y perjuicios que resultan siendo los causantes de aquellos inconvenientes y dificultades por las cuales pueden estar cursando, resultan siendo el motivo o la causa del por qué usted no progresa, del por qué usted no avanza, del por qué usted no crece, del por qué no tiene ese progreso, ese bienestar, de qué es lo que genera ese perjuicio en su estado de salud, en su estado anímico, sentimental, en muchas ocasiones el perjuicio hacia su negocio, hacia su trabajo, hacia el emprendimiento el cual usted esté teniendo. Mis queridos amigos, día tras día los invitamos a compartir con nosotros este pequeño espacio para poderle decir que por difícil que sea su problema, tiene solución.
3: Efectivamente, Juan, y las personas no se hacen esperar. Participan, buscan asesoría, buscan orientación, envían sus mensajes. Este mensaje lo envía Martín con fecha de nacimiento el 11 de marzo del 63. Maestros, tengo muchos problemas con mi salud, las cosas no van bien y desde hace un tiempo estoy sintiéndome cada vez más débil. Me cuesta mucho hacer mi trabajo en el almacén. Por favor, necesito una ayuda. Mi estimado amigo Martín, aquí hay una gran debilidad, un gran agotamiento que tristemente obedece a la manipulación de trabajos oscuros, daños y porquerías que han elaborado en su contra. Esto está afectando su salud, está perjudicando su progreso y lamentablemente lo tiene en esta posición tan frágil, tan débil y vulnerable. 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Gracias por participar de nuestro programa. A nuestro programa también se está haciendo presente Domingo con fecha de nacimiento el 8 de agosto del 71. Maestro, tengo animales que se están muriendo. Ovejas, chivos y gallinas se están muriendo. También tengo unas pocas vacas y he perdido unos terneros. Por favor, quiero saber qué está pasando, me tiene muy preocupado. 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
3: Continúan llegando los mensajes y en verdad es admirable, es sorprendente, es verdaderamente maravilloso recibir la cantidad de mensajes que recibimos, muchos por agradecimiento, otros tantos por buscar una ayuda. Estos mensajes de agradecimiento a todas las personas yo realmente les agradezco. No hago público sus mensajes porque los agradecimientos los llevamos aquí en el corazón. Los llevamos en nuestros sentimientos y sabemos que las personas a las que hemos servido, a las que le hemos llevado nuestro conocimiento, nuestra capacidad, obviamente han recibido cambios, cambios fantásticos, rotundos, totales, completos. Gente que hoy tiene la oportunidad de saltar y brincar de alegría porque su vida ha cambiado. Porque no se siguió deteriorando, porque no se siguió viniendo abajo y hoy por hoy cuentan con la posibilidad de que han recuperado un hogar, de que tienen económicamente un sustento diario, de que tienen la posibilidad de salir adelante. Entonces, mis amigos, ustedes también pueden buscar esa asesoría, ustedes también pueden buscar esa orientación.
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2: Recuerden, mis queridos amigos, si no han escuchado la respuesta de su mensaje a través del programa, estén pendientes que durante el día estaremos respondiendo sus mensajes como lo merecen.
3: De esta manera, mis amigos, quedan ustedes cordialmente invitados para que nos escriban o nos visiten personalmente en cualquiera de nuestros centros de atención y consulta. Hemos llegado a la parte final de esta pequeña disertación. Quedan ustedes en la compañía de Dios Todopoderoso y hasta un próximo programa, si el Señor quiere y lo permite.
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7: Es la hora 9 en punto.
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Hola, ¿qué tal? ¿Cómo están todos? Muy buenos días. Bienvenidos a la mañana de Rapidísimo aquí en CW45 AM1390. Hermosa mañana de sol con bastante frío, por supuesto, estamos en invierno, pero una mañana de sol. Con lo poco que hemos visto el sol en este invierno, otoño-invierno 2026, creo que se agradece una mañana como estas. Eso sí, la temperatura está, a esta hora les diría que no está tan frío como va a estar más tarde. Vieron que está pasando, ¿no? Que temprano a la tarde empieza a refrescar bastante. Y hoy, según Inumet, aquí en el este del país, la máxima rondaría los 13 grados. Cielo nuboso con periodos de cubierto, bajas temperaturas. Hacia la tarde-noche, nuboso y cubierto. Para mañana, 13 grados también de máxima, 2 de mínima. Cielo nuboso y cubierto con bajas temperaturas, heladas agrometeorológicas y neblinas por la mañana, cubierto con precipitaciones y bajas temperaturas hacia la tarde-noche. Para el jueves 13 de agosto, 13 de máxima también, 6 de mínima, cubierto con precipitaciones escasas por la mañana, nuboso y cubierto con precipitaciones y neblinas hacia la tarde-noche. Probabilidad de lluvia media para viernes, sábado y domingo, y probabilidad de lluvia alta para el próximo lunes. El viernes 14 de agosto, máxima 16 grados, mínima 8. El sábado 15, 18 y 10 las temperaturas extremas. El domingo 16, 19 de máxima y 12 de mínima. Y el lunes 17 de agosto, máxima 17 grados.

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Algunas cosas que quería decirles, si escuchan algún sonido extraño, aquí en el edificio están trabajando los técnicos que retiran las antenas de la torre de 80 metros que está aquí, antenas de Canal 11, Perfil FM y 33 FM, no de Difusora 33 porque Difusora tiene su planta allá en la calle Julián Laguna, pero bueno, estos otros tres medios que les comenté tienen ya su nueva torre. La torre está instalada en una zona periférica de la ciudad, o más alejada del centro, mejor dicho, y fue va a ser desmontada esta después, ya no la veremos más, porque una torre de 80 metros de gran porte, con estos cambios climáticos que estamos teniendo, con estos vientos y demás, la verdad es que la dirección de estas empresas decidió que no esté más aquí. A mí me parece bien, creo que todos compartimos esa medida. La torre estaba en buenas condiciones, no había problemas, pero más vale prevenir que lamentar, así que será retirada de aquí, del centro de la ciudad. Porque bueno, el tiempo está cambiando, los vientos son como más frecuentes, más fuertes, y bueno, más vale ya. De paso aprovechamos, es una torre nueva la que ya está levantada en otro punto de la ciudad, y seguramente van ustedes, como pasó ayer, a experimentar cortes en las transmisiones, sobre todo por aire, de estos tres medios, Canal 11, 94.3 y Perfil FM. Bien, eso quedó ya explicado por un lado. En un ratito vamos a tener a invitados, a nuestra primera invitada, una entrevista bien interesante. Después por acá tenemos que, en el marco del Foro Internacional de Turismo, este es un evento muy importante que se va a realizar 12, 13 y 14 de agosto. Si mal no recuerdo, porque estuvo aquí el director de Desarrollo Económico del gobierno de 33, Rodrigo Núñez, y nos contaba que se va a realizar en el Centro Cultural Democrático, en el Polo Deportivo y en el Teatro Municipal. Bueno, la parte que va en el Teatro Municipal, que no sé exacto la agenda, la tengo, pero no acá en este momento, va a incluir el espectáculo de Cerno. Va a ser el miércoles 12 de agosto a las 19 horas con entrada gratuita. Si bien este es un foro sobre turismo, puede ir cualquier ciudadano que quiera a presenciar el espectáculo. Entrada gratis, Cerno, el miércoles 12 de agosto a las 19 horas en vivo. Después vamos a ir con más detalles de esta actividad que es muy importante, que entre otros, yo siempre sé que vienen destacadas autoridades de las ciudades que forman esta red de turística, pero a mí me quedó cuando nos contaba Rodrigo Núñez el otro día que entre otros va a venir la gerente de organización del Festival de Jesús María en Córdoba, en Argentina, y no sé si es por el tema del festival acá en 33 o por qué, pero me parece muy importante tenerla en la ciudad. Bien, la Comisión Electoral de Comac convoca a los socios habilitados para el acto eleccionario que se llevará a cabo el domingo 16 de agosto de 2026 en el local de la cooperativa en la ciudad de 33, cito en la calle Atanasio Sierra 1086 en el horario de 9 a 18. En la ciudad de Vergara, en el local de la filial, cito en Joaquín Suárez 1247 en el horario de 9 a 17. En la ciudad de José Pedro Varela, en el local de Comac, en la calle Artigas, entre Rivera y 33, en el horario de 9 a 17. Se presentarán dos listas al Consejo Directivo y dos a la Comisión Fiscal, las cuales se encuentran exhibidas en las respectivas carteleras. El padrón está a disposición de los socios en Casa Central y sucursales. Se recuerda que para emitir el sufragio, el socio deberá presentar cédula de identidad, tal la convocatoria de Comac, Cooperativa Maestros, Ahorro y Crédito, para las elecciones de las nuevas autoridades. Bueno, hoy
a las 11, hoy 11 de agosto.

0: agosto a las 11 se va a realizar la inauguración de la bituminización del tramo de Camino del Medio, Camino del Medio y tramo conexión ruta 7 y 8. Son 19 kilómetros, 600 metros de bitumen, puentes, alcantarillas y señalización con estándares de rutas nacionales. Dice aquí, la actividad se va a realizar en el puente del Arroyo de la Calera. Hay mucha gente que no sabe que existe el Arroyo de la Calera, que no es el barrio La Calera acá en nuestra ciudad, es el Arroyo de la Calera allí en Camino del Medio. Dice aquí, una obra histórica que fortalece la conectividad, la integración territorial y el desarrollo de 33. Bueno, el intendente, por supuesto, va a estar allí con parte del Ejecutivo Departamental y bueno, va a quedar inaugurada entonces esta obra. Eso por un lado. Después hay noticias policiales que voy a dejar que los compañeros de prensa se ocupen de ello. Y después quería destacar una noticia que llegó desde Rivera, que es la siguiente. Podía ser en cualquier punto del país. Lo que pasa es que en Rivera hay como varios casos de este tipo, y no sé, ayer me pareció importante dejar la noticia, seleccionarla en la página de Facebook. Una niña de 2 años fue atacada por un perro en Minas. Bueno, yo había entendido que era en Rivera, es en Minas, La Valleja. Lo abrazó, ella abrazó, dicen algunas noticias que abrazó al perro, estaba con su papá, abrazó al perro y el animal le lastimó en la cara, la cabeza y un brazo. Es un perro cruza con pitbull. Otras fuentes dicen que tocó al animal, bueno, si lo tocó lo abrazó, pero no cambia mucho, pero pasó esto el domingo por la tarde, en inmediaciones de un taller ubicado en el barrio La Plata de la ciudad de Minas. Posteriormente, la niña fue ingresada primero al hospital de esa ciudad y luego trasladada al Pereira Rosell en Montevideo. Desde entonces, permanece internada en observación sin riesgo de vida luego de suturarles las heridas. La policía indicó que en el ataque la niña resultó lesionada en el rostro, cráneo y brazo derecho a raíz de las mordeduras ocasionadas por el can cruza con pitbull. Bueno, esto es una... lo vamos a hablar en los próximos días. Es un tema que parece no... terminar, ¿no? Es un tema que alguna solución hay que encontrarle alguna vuelta hay que encontrarle. A mí me parece que la vuelta no pasa por matar animales, pero sí por tener un control no sé, le encuentre la solución a tantas situaciones. ¿Viste cuando te dicen, no, la culpa, no importa la raza del perro? Sí, bueno, pero no es lo mismo que te muerda un caniche que un perro cruza con pitbull, por ejemplo, ¿no? No sé, es para los productores también, con sus ovinos, con las majadas diezmadas. No sé, algo hay que hacer y nadie hace nada, nunca. Todos dicen, el animal no tiene la culpa y nadie hace nada. Y así vamos. Vamos a la pausa. Cuando volvamos, vamos a tener aquí en esta edición de Rapidísimo a la señora Laura Jiménez. Ella es la presidente de la comisión directiva de la Sociedad Criolla Los 33. Ya volvemos.
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1: Muy bien, seguimos adelante aquí en la mañana de Rapidísimo. 24 minutos están pasando de la hora 9. Hace no mucho tiempo subíamos la noticia de las elecciones de autoridades en una institución muy querida de nuestro medio, tradicional por todos lados, donde se le mire a esta institución. Y decíamos que, bueno, tras el acto eleccionario, por primera vez en su historia, la sociedad criolla Los 33 está presidida por una dama, por una mujer. No habíamos tenido la oportunidad de hablar aquí. Mirá vos, 19.063 personas vieron esa noticia, así que quedó poca gente sin enterarse, por lo menos por aquí. La señora Laura Jiménez preside la Sociedad Criolla y aquí la tenemos. Buen día, Laura, gracias por venir.
2: Bueno, buenos días, Laura, buenos días a tu audiencia. Bueno, y muchas gracias por la invitación. Y la verdad que sí, que por temas de tiempo y eso no habíamos podido visitar. Pero hoy sí se nos dio.
1: Sí, claro que sí. Esto fue una noticia. ¿Por qué? Porque resultó histórico para la sociedad del criolla, más allá de que después sí, qué cosas cambian o cuáles no, pero de hecho es histórico, ¿no?
2: La verdad que sí. Ahora mirá, recién mirando los números ahí de todas las personas que lo vieron, la verdad que no tenía mucha idea. Sí, fue histórico porque ninguna mujer se había presentado en las listas y eso para la presidencia de la institución. Y bueno, y nosotros fue tema, yo ya integraba la comisión hace 2 años anteriores, fui la secretaria de la institución, y de ahí surgió un poco la idea de volvernos a presentar en una lista, pero no, la primera idea no era ser en la cabeza de lista estar. Y bueno, mis compañeros me dijeron, sí, puede ser que tú vayas, me parece que es la mejor opción, pero yo estaba con un poquito de miedo ahí, porque verdad que a veces en la historia que fuese la primera mujer ahí en la institución como presidente que fuese, digo, no sé si sumaba o restaba ahí en ese momento, pero la verdad muy agradecida con todos, con todos.
1: Sí, yo creo que es un detalle interesante y a nivel noticias es una noticia. Es así, ¿no? Si te agarra un profesor de periodismo, te dice, esto es una noticia. Y por eso se destacó. Pero además, tamaña responsabilidad. Si bien ya tenías muchas responsabilidades porque estabas en la secretaría, pero tamaña responsabilidad para una institución tan importante, ¿no?
2: No, claro, sin duda que sí. Es una responsabilidad muy grande porque ya nombrás la sociedad criolla y es un peso muy importante, ¿verdad?, al estar ahí. Y por más que nosotros somos un grupo, somos una comisión, pero obviamente que ser el presidente de la institución tengo mucho más responsabilidades, ¿no? Entonces es un compromiso, pero también con gran alegría afrontar eso y siempre trabajando para la institución.
1: Seguramente la mayoría de quienes nos escuchan en ámbitos rurales y también acá te conocen, pero vos te criaste en el campo, Laura.
2: Sí, la verdad que sí, que mucha gente me conoce, sí, pero mi vida, toda mi vida fue, nací, me crié en el campo.
1: ¿Fuiste a la escuela en campaña?
2: Sí, eso te iba a decir. Mira, con el tema de la escuela rural yo le tengo un amor impresionante, mis maestros, todo, la verdad que siempre lo recuerdo con mucho cariño. Sí, a la escuela 15, queda en la séptima baja, 45 kilómetros de acá, queda. Fui alumna de Palillo, que muchos lo
1: conocen. Palillo.
2: Sí, la verdad que la verdad que es un
1: referente,
2: amor,
1: en educación rural.
2: Sí, la verdad que sí. Bueno, y fue un maestro que siempre me marcó y incluso, bueno, tuve, como te digo, amo la escuela rural. Mis hijos, los dos fueron a la escuela rural, siempre tratando de apoyar y eso, porque viste que las escuelas rurales cada vez quedan menos alumnos.
1: El otro día vino el inspector nacional, Limber Santos, sí, de Educación Rural, y dijo que 33 tiene una característica. Tiene muchísimas escuelas rurales, pero muchas de ellas tienen 3 o menos alumnos.
2: Exactamente.
1: Yo siempre he estado tan orgullosa que aunque haya uno, haya una escuela.
2: Sí, la verdad que sí. Mira, nosotros, como te digo, al lado de mi casa, yo me crié también parte con mis abuelos y la escuela prácticamente está enfrente de la casa de mis abuelos. Y siempre estuve arraigada a eso y a la comisión Fomento porque mis padres, mis abuelos, toda una historia, mis abuelos, después mi padre, después seguí yo en la comisión
1: Y las familias colaboran. Exactamente. Es como un centro social, ¿no?
2: Exactamente, sí, sí, sí. La escuela es un predio muy lindo que tiene allá aquella escuela. La escuela 15 es una preciosa escuela.
1: ¿Cuántos habrá hoy? ¿Cuántos niños habrá hoy?
2: Mirá, al momento deben de haber 7 u 8 niños ahora.
1: Mandamos un beso. Si no, favor vecinos avisar.
2: Sí, que está la maestra Karina. Karina está por allá. Sí, Karina Marrero.
1: Y en el marco de todo eso, ¿qué significa o qué han significado los caballos en tu vida, Laura?
2: Bueno, mi pasión, la verdad que los adoro de alma eso. Desde chiquita, de los 3 años, empecé a andar a caballo.
1: Bello animal,
2: sí,
1: por otra parte.
2: La verdad que sí. Mirá, te digo, es una terapia. Recomiendo a todas las personas que se acerquen a los animales, hacia los caballos, porque viste que a veces uno los ve, unos animales como decir,
1: les da miedo,
2: sí. Pero es un animal muy noble, la verdad, lo que te transmite seguridad, paz, muchas cosas, la verdad.
1: Bueno, de hecho hay algunos que son incluidos en los equipos de equinoterapia, ¿no? Yo he hecho hacer entrevistas y hay personas que me han dicho que pasaron de tenerle miedo al caballo a desear que la camioneta los venga a buscar para ir.
2: Exactamente, sí, sí. Mira que es un animal, yo creo que de los animales más inteligentes que tenemos.
1: Mira vos, sí, muy noble, ¿no?
2: La verdad que sí. Sí, sí, sí.
1: Ni que hablar de la historia de Uruguay, cómo se ha hecho la patria, ¿no?
2: Sin duda
1: la patria se hizo caballo.
2: Sin duda que
1: la
2: sí.
1: Frase. Bueno, y ¿corrías?
2: Sí, sí, sí, bueno.
1: ¿A qué edad empezaste? Porque ahora viste que estamos más... Ay, no, la edad, los niños, el
2: sí,
1: no sé qué,
2: claro.
1: Pero antes...
2: Bueno, viste, claro, todo eso te lleva a la escuela de campaña. Por ejemplo, antes tenías todo el festival ese, que no había el problema que hay hoy. Todos podíamos participar.
1: Había bailes, raíces,
2: exactamente. Bueno, entonces comencé ahí desde chica, no sé, como te digo, a los 3 años empecé a andar a caballo y después corrí a raíz de los 10, 12 años. Después siempre me gustó el raíz federado, siempre el raíz largo, siempre aposté eso. Y estuve corriendo, bueno, después sí fui mamá y por diferentes motivos de la vida abandoné. Y ahora regresé otra vez, con que ya tengo 40 años.
1: Ah, pero sos joven igual. Y eso incluye, ahora me decías, gimnasia y todas esas cosas. Hay que estar en buen estado físico.
2: Exactamente, ¿no? Sí. Yo desde marzo tuve que comenzar dietas, ejercicios, salir a correr, todo eso. Pero como te digo, que es mi pasión el tema de los caballos, entonces uno lo hace con gusto. Es un esfuerzo, pero lo haces.
1: ¿Y tenés uno favorito?
2: Sí,
1: ¿cómo
2: sí,
1: se,
2: sí.
1: Se llama?
2: Se llama Loca Ilusión, se llama. Loca La Ilusión. Yegua, sí.
1: Y le conversás y te entiende.
2: Sí,

0: por supuesto, no sabes si, si ella nació en mi casa, es nacida, criada, por eso te digo, es la favorita, porque es la mimosa de la casa.
1: Ay, mirá, qué lindo. Sí. Bueno, y viste que la sociedad criolla tiene mucho que ver con los caballos, en el logo hay un caballo.
0: Sin duda que sí.
1: Y, pero realiza todo tipo de actividades, ¿no? Porque actividades hípicas, actividades que tienen que ver con lo social, bailes, esparcimiento.
0: Exactamente, es una institución social también, ¿verdad? Sí, está abierta a todo eso, ¿verdad? Está como enmarcada en el tema del hipismo, la jineteada, siempre del caballo, pero es una institución social.
1: Y muchas veces en actividades solidarias, ¿no?
0: Exactamente, sí, mira, en este caso ahora va a apoyar al Grupo por la Vida, prestando sus instalaciones, todas sus instalaciones.
1: Este fin de semana.
0: Este sábado, que comienzan desde la mañana. Con enduros y todo, que se hacen en las instalaciones de la sede, que incluso debe de comenzar el movimiento, mirá, te lo diría mañana o algo, claro. Viste que van a
1: llevar los caballos todo. Y todo.
0: Sí, arman amplificación y todas
1: stands,
0: esas cosas.
1: Va a haber pasteles, todo comida,
0: eso.
1: Todo.
0: Todo eso, sí, eso ya comienzan. Uh-huh. El movimiento, mirá, te lo digo desde mañana, lo más seguro que sí, sí que empiecen
1: sí,
0: ya.
1: Yo tuve la oportunidad de conducir un espectáculo solidario ahí también que organizó el Club de Leones cuando aquello del ascensor del hospital.
0: Exactamente, sí.
1: Que ahora anunciaron que empiezan las obras para instalarlo. Y bueno, y siempre todos sabemos de alguna actividad solidaria.
0: Sí, sí, la verdad. Incluso cuando en alguna oportunidad, cuando hubieron inundaciones y eso, se alojó gente en la institución. Sí. Siempre está abierta a todo, a ayudar. Incluso, mirá, a veces los niños, por ejemplo, de acá, de los CAIF, de las escuelas, han pedido para ir a remontar cometas. Viste que, ajá, el predio es muy lindo. Sí. Y han ido, siempre está de puertas abiertas para lo social.
1: Aunque a veces parezca raro decirlo, pero muchos de quienes nos escuchan, que reitero, están en ámbitos rurales o en localidades del interior, y también niños como fuiste tú, criados en el ámbito rural, no saben que hay niños de 33 que un rato en un área verde como esa, en el campo, vale oro, porque nunca fueron al campo. Porque crecieron en algún barrio acá en 33, en la periferia o en el centro, eso no tiene nada que ver ni siquiera con el nivel económico.
0: Sí, por supuesto, sí.
1: Y no han tenido la experiencia.
0: Exactamente, bueno, y es lo más lindo que tuvo a veces, por ejemplo, mira, pasó ahora el domingo este pasado, viste que estaba frío, pero estaba soleado, estaba lindo, y tú en la tarde ves las familias que van, porque está abierto, ¿verdad? La gente puede ir, andan en bici los niños, como que se van de ping, viste, a la criolla.
1: Algún cumpleaños de vez en cuando también hay,
0: sí,
1: ¿no?
0: Sí, sí, eso sí, sin duda es que sí hay cumpleaños, casamientos también. Sí. Pero yo te digo, la entrada, digo, así en la tarde, por ejemplo, el domingo se apronta el mate, la familia con los niños, y sabe que tienen su espacio allí, su espacio verde, todo tranquilo, y los niños pueden jugar perfectamente, que mucha gente hace eso.
1: Sí. Sí, claro que sí. Para muchas personas vale oro, sobre todo los que hemos sido criados en ciudades.
0: Sin duda.
1: Y no con tantas posibilidades de ir al campo. Hay quienes
0: exactamente, no. Exactamente. Sí, mira, los otros días, ahora, justo el domingo estaba allá y llegó una familia así. Y siempre hay caballos en el predio. Ajá. Y hay caballos que hay unos que son mansitos, se ve, ¿viste? Y vi que se bajaron del vehículo y los tocaban así, ¿viste? Ajá. ¿Ves que? Sí, te notas que gente que de repente nunca. No tiene la posibilidad en otro lugar.
1: No tenés un familiar, un conocido. Claro. No tenés caballos.
0: Por supuesto que sí.
1: Creo que hubo en una época que había un señor que en el río, ¿te acuerdas?
0: Sí,
1: pero
0: sí,
1: no sé
0: sí.
1: Si sigue estando y si está en el
0: claro, viste que sí, sí, sí.
1: Pero
0: sí.
1: No hay otra oportunidad. Había antes, no sé ahora, no vi la última vez que fui, en la zona del Parque Rodó Montevideo también. Que vos pagabas y te daba una vuelta a caballo.
0: Claro.
1: Pero miren que se deben estar riendo los amigos del campo, pero Marianela, que me escucha en Zapicán, o Marisol en la Ruta 19, ahí en Villa Pasano. Pero es verdad.
0: Sí. Y creo que se ha complicado un poco más por el tema, viste, del bienestar animal y todo eso, que para tener ya los caballos, tenés que tenerlos en buen estado, y eso no es que diga.
1: Hay otra reglamentación.
0: Exactamente. Entonces creo que también se ha complicado un poco por ahí, viste, no es de tenerlos atados, como a veces vos veías y pasabas, porque a veces para el bienestar animal eso no está claro, bueno, ¿viste?
1: Claro.
0: Entonces creo que por ahí es que se ha perdido.
1: Ajá. Vamos a hacer una pausa y venimos enseguida. Estamos con la señora Laura Jiménez, presidenta de la... ¿Cómo te dicen? ¿Presidenta o presidente?
0: Presidente.
1: Presidente. Sí. A mí me da igual. Como estudiante. Pues si no, tendría que decir estudianta.
0: Claro.
1: Presidente de la Sociedad Criolla a los 33. Ya venimos.
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0: Ya.
1: Bueno, continuamos aquí en esta mañana de Rapidísimo. Ya voy a actualizar los datos en la página de Facebook. 45 minutos pasan de la hora 9. Seguimos conversando con la señora Laura Jiménez, la presidente de la Sociedad Criolla Los 33, hablando justamente de esto, ¿no? De la de lo que ha sido esta labor, que si bien ella conocía, porque era la secretaria de la comisión, pero ahora con el peso, con la responsabilidad de la presidencia. Y con una agenda que está bastante completa durante todo el año, ¿no?
2: La verdad que sí, porque nosotros desde que asumimos ahora, ya estábamos, desde ese día que asumimos, ya empezamos a trabajar en la fiesta que tenemos ahora.
1: La que sí, bueno, ahora viene esta actividad solidaria del Grupo por la Vida.
2: Sí, que también nosotros ayudamos y eso ahí, en todo lo que se pueda, a trabajar, porque son muchas horas de trabajo, ¿verdad? Sí, y a veces se complica, sabemos bien.
1: Está la parte hípica, está la parte de espectáculos, la gastronómica, todo eso. ¿Y después?
2: Y después nosotros, la institución mismo tiene el 5 y 6 de septiembre, tiene la fecha federada, que es el Raíz Cruzada Libertador.
1: Sábado y domingo.
2: Arranca el viernes en la noche, que arranca con la movida de las Pintas Bar.
1: A
2: mudarse a la
1: criolla.
2: Se va
1: el amigo Juan Manuel para la criolla.
2: Sí, se va a instalar allá, desde el viernes va a estar él. Bien. Bueno, pero en sí nosotros arrancamos el sábado en la mañana, viste, con toda la actividad hípica que conlleva eso de marcar caballos. Y como es una fiesta federada, tiene también sus protocolos, ¿verdad? Sus horarios, sus cosas. En la noche tenemos el baile el sábado. Bien. Y el domingo es el raid largo en la mañana, que son 60 kilómetros. Después en la tarde siguen otras actividades hípicas. Y en la noche cerramos con peña, entrega de premios y eso, viste, que terminamos el domingo 6.
1: ¿Ya tienen decidido quién viene para el baile?
2: Sí, ya lo tenemos, sí. El baile está Martín Piña. Ajá. Y Facu Sánchez, que es un muchacho que está cantando, anda muy bien. Es solista el muchacho, bien. Pero muy, muy bien. Incluso creo que ha venido a algunas fiestas acá en la ciudad. Y es mucho de salir hacia los bailes de raíz y eso, a los clubs. Son los dos que tenemos. Y el domingo tenemos una banda de acá, Bronco.
1: Sí, claro. Cristian y...
2: Claro, nosotros siempre tratamos de que la gente de la ciudad, ¿verdad? De nuestro pueblo, que también esté en nuestra fiesta.
1: ¿Y
2: siempre.
1: ¿Cómo le gusta a la gente de la ciudad? Hay algunos que nunca en su vida tocaron un caballo, pero al baile de la criolla.
2: Exactamente, sí. Bueno, esa es la fiesta que tenemos ahora en septiembre. Y después tenemos en abril, el Rey 19 de abril, que es el más tradicional de la institución, ¿verdad? Que es el marcado más que resuena
1: importante
2: siempre.
1: Importante en
2: Uruguay. Sí, exactamente. Y las jineteadas en marzo. Son tres fiestas que tiene la institución ya en el calendario siempre.
1: Esas son las más importantes.
2: Sí. Después tenemos, claro, sí. Después siempre tenemos algunas fiestas más, ¿verdad? Ajá. Tenemos a veces en diciembre. Siempre tratamos de incorporar cada vez más fiestas, ¿verdad? Claro. Pero las tres, las más importantes son esas. Y ahora que estamos ya muy poquito, del 5 y 6.
1: A menos de un mes.
2: Sí,
1: no es por ponerla nerviosa, presidente.
2: Ya no estoy durmiendo, ya. Tú sabes que el presidente anterior, Sarabia. Sarabia llegaba a las reuniones y sí, me decía, ¿sabes que en la madrugada ya no pude dormir? Me desperté pensando en esto. Bueno, entonces ahora ya me tocó a mí, la verdad que sí pasa eso. Porque uno, tengo un cuaderno en la camioneta que anda diario conmigo, entonces lo anoto todo voy anotando ahí.
1: Además empiezan, por ejemplo, el día anterior a llegar los animales, por ejemplo, ¿no?
2: Exacto. Bueno, vos sabés que un tema importante es el alojamiento para todo, porque aparte tenés para los animales y las personas que vienen,
1: cada animal,
2: la familia que viene detrás de eso.
1: Emilio nos había enseñado, ahora por supuesto no recuerdo, pero nos había enseñado cuántas personas trabajan por cada caballo.
2: Sí, son varios. Sí. Entonces vos te imaginas que salir a buscarle alojamiento, ya tenemos muchos lugares que todos los años prestan, ¿verdad? Claro. Pero siempre es lo más complicado eso, sí, sin duda que sí. Y viene gente de todo el país, te imaginas que viene gente del sur a correr acá, viene.
1: Eso también es turismo, ¿viste?
2: Sí,
1: que a veces no hablamos como turismo eso, ¿no?
2: Exactamente, pero está incorporado ahora, el turismo ecuestre.
1: Sí,
2: o sea,
1: claro.
2: Ya está así. Creo que falta un poco de difusión eso, de darle más, que nosotros ahora vamos a tratar de hacerlo más que nada para abrir, porque ahora ya no nos da el tiempo, porque lleva sus trámites y su sus cosas, ¿verdad? Sí. Pero para abril, si Dios quiere, vamos a darle mucho más difusión a
1: sí,
2: eso.
1: Sí, es turismo también. En algún momento entrevisté a un señor, ¿viste esas fiestas de Mario Amaro que se hacían de recado?
2: Sí,
1: de
2: recuerdo.
1: Bueno, entrevisté a un artesano que hacía hacía un montón de cosas, pero hacía en huasca y en otros materiales,
2: claro,
1: así.
2: Sí.
1: Y él me contaba de los diferentes lugares del país a donde iba a vender con su stand.
2: Claro.
1: Y ahí te das cuenta, eso es turismo. En
2: sin
1: otros lugares
2: que
1: nos
2: sí.
1: explotan más que nosotros.
2: Exactamente. A sí. nosotros creo que nos falta eso, sí, como yo te decía, digo, porque está declarado sí. ya.
1: Primero que las jineteadas, por ejemplo, es un deporte nacional.
2: Sí. Sí.
1: Uno de los que firmó este decreto fue quien fuera presidente de la República, la calle Pou,
2: sí.
1: que fue uno de los firmantes cuando lo presentaron.
2: Exactamente.
1: Y se aprobó.
2: Sí.
1: Y segundo que está bueno, ¿no? Siempre estamos rogando que venga gente acá, que gaste acá. Que...
2: Exactamente. Bueno, sí. y nosotros tenemos un predio precioso claro. para todo eso, tanto claro. para la jineteada como para cualquier actividad hípica, sea, digo, toda la actividad hípica claro. que puedas anexar a la institución, estaría buenísimo porque, digo, tenemos todas las instalaciones. Claro. Verá que es un predio muy lindo. La Sociedad Criolla es una de las pocas instituciones que tiene su predio propio, ¿verdad?
1: Claro.
2: Porque es de la institución.
1: Es de la institución.
2: Sí, sí, sí.
1: Bueno, así que empieza con la llegada de los animales. Después, el 5 de mañana son las actividades.
2: El 5 de mañana arranca la marcación de
1: Bien.
2: Todos los caballos,
1: Bien.
2: ¿Viste?
1: Que es todo como una ceremonia para
2: sí,
1: los que les gusta
2: exactamente,
1: eso.
2: Exactamente, sí, arranca entre las 10, 11 de la mañana. Bien. Llevan revisación veterinaria, todo eso.
1: Claro,
2: llevan.
1: Porque está federado.
2: Sí, sí, sí, sí, exactamente. Todos tienen que pasar por las revisaciones veterinarias.
1: Ajá. Bien.
2: Por eso arrancan la mañana, el sábado.
1: Ah, el sábado. Y bueno, supongo que más cerca volvemos a hablar o nos mandan la información
2: sí,
1: con
2: sí,
1: el tema
2: por
1: de las
2: supuesto.
1: Entradas y
2: sí,
1: todo eso.
2: Sí, sí, sí. Mira, nosotros las entradas a los bailes sí. ya están a la venta.
1: Ah, bien.
2: Ya las sacamos a la venta, sí, sí, sí.
1: Bien.
2: Tenemos en tres lugares ya están ¿Dónde? A la venta. Están en lo de Rodrigo Repuestos, ¿Sí? Ale Motos y el Super El Grillo.
1: Perfecto, ahí en Meléndez.
2: Sí, en Meléndez, en Meléndez.
1: Ahí pueden comprar las entradas
2: sí,
1: para el baile.
2: Exactamente.
1: Con Martín
2: sí, sí.
1: Piña.
2: Exactamente, y ahora más cerca de la fiesta, lo volvemos a visitar,
1: Ajá.
2: ya con los precios también
1: no?
2: de las comidas, de todo eso, ¿verdad?
1: No?
2: Así la gente por lo menos ya Ajá. sabe y lo que se va a ver, que se va
1: Bien.
2: A vender, exacto.
1: ¿Y vas a correr? ¿Vas a correr?
2: Mira, ahora...
1: Se cayó el agua, perdón, porque si no queda como... ¿Qué pasó ahí? Que le, no pasa nada, no pasa.
2: En septiembre ahora no, porque está anoche.
1: Falta.
2: Tengo mucha responsabilidad en la organización, entonces no voy a correr.
1: Ajá.
2: Sí voy a acompañar al Grupo por la Vida, voy a correr ahora el sábado.
1: El sábado,
2: sí,
1: ahí sí.
2: sí.
1: ¿Y después el en abril?
2: Bueno, ahí sí puede ser que sí.
1: Ahí va a haber más
2: sí,
1: responsabilidad.
2: Sí, sí, pero está bueno, ya vamos a tener más tiempo, creo que...
1: Cuidado porque se está entrenando
2: sí,
1: ya.
2: Sí, sí, sí.
1: Todos los días.
2: Sí. No, y lo más lindo, ¿sabes qué? Es volver a lucir la camiseta de la institución. Es un orgullo
1: claro.
2: muy grande llevarla, es lo más lindo que hay, porque este año lo hice en Varela cuando corrí, y la verdad
1: sí.
2: que es muy lindo llevar la camiseta.
1: Bueno, le vamos a mandar un saludo a una amiga que se llama Virginia, en el barrio Libertad, que nos está escuchando. Y ahora después respondo por ahí otros mensajes, pero son de otro tema. Pensé que era sobre este. Bueno, así que todos invitados.
2: Sí, para el 5 y 6.
1: Primero
2: vamos a invitar para ahora, para la fiesta del Grupo por la Vida,
1: Bien.
2: Que es ahora este sábado.
1: Bien.
2: Que todos tenemos que ir a apoyar, Ajá. sin duda que sí. Porque viste que hay diferentes actividades. Incluso creo que va a ir gente que no tiene ni idea ni dónde queda la Sociedad Criolla, va a ir a apoyar al Grupo
1: Yo
2: por la
1: Vida.
2: Yo
1: creo que sí, por darle la mano
2: sí.
1: al Grupo por la
2: sí,
1: Vida.
2: Sí, sí, sin duda que sí.
1: Yo creo que saben dónde queda, pero que no están
2: sí,
1: acostumbrados a
2: sí,
1: ir.
2: Sí, pero mirá que sí, creo que debe haber gente que no sabe de ese ámbito, de,
1: sí.
2: lo, de los caballos, de
1: sí,
2: por
1: claro.
2: ejemplo, porque creo hay maratón, hay diferentes
1: sí.
2: cosas. Entonces todo va a terminar allá en la institución, ¿verdad?
1: Sí.
2: Y en la noche después la peña, que todo el mundo va a acompañar, mirá. Sin duda que sí.
1: Yo una vez fui ahí a una escuela rural en Rocha, donde una de las... carreras era ganaba el último caballo que llegaba.
2: Ah,
1: y vos
2: sí.
1: decís, pero ¿y cómo gana el último que llega? Porque se cambian los jinetes.
2: Los jinetes, exactamente.
1: Y el otro trata
2: sí,
1: de correr
2: sí,
1: para que
2: sí.
1: el tuyo llegue último.
2: Todas esas cosas lindas de las historias de, la,
1: sí,
2: de las escuelas rurales.
1: De las escuelas rurales.
2: Sí.
1: La última pregunta, Laura. ¿La institución económicamente está saneada? ¿Están ajustados? ¿Les gustaría tener más socios? ¿Cómo es?
2: Bueno, económicamente no estamos bien. Económicamente no estamos bien porque nosotros hace 2 años atrás, cuando ingresamos a la comisión, nos pusimos como meta hacer otras obras más para la institución. Entonces, trabajamos,
1: claro.
2: para todo ese dinero se desvolcó las obras que se hizo, que están cuando mucha gente ahora vaya, que no ha ido, hace mucho las van a ver, cocina nueva, hicimos más patio, hicimos un tanque australiano que tiene un depósito de agua muy importante que siempre hacía falta en la institución. Bueno, entonces ahora lo que tenemos que hacer es trabajar y trabajar para poder tener fondos en la institución, que tenemos una institución que tiene un gasto mensual muy alto también, ¿verdad? Todos los meses tienen un gasto muy alto, entonces tenés que trabajar mucho para sacar eso adelante. Pero digo, yo sabía que eso estaba así, pero es un desafío lindo saber cuando, creo que uno pone más de uno cuando tiene que trabajar así, ¿verdad? Pone lo mejor de uno y queda uno conforme, contento, orgulloso de decir, yo trabajé por esta institución, saqué adelante esto que me propuse.
1: Muy bien. Bueno, volvemos a felicitarte por este desafío. Muchas gracias por haber venido,
2: Laura. Muchas gracias a ustedes.
1: No será la última vez porque
2: no, por supuesto que no.
1: Y aquí siempre van a tener las puertas abiertas, como la criolla los tiene para todas.
2: Exactamente. Bueno, muchas gracias a ti y a tu audiencia.
1: Y suerte en esa carrera.
2: Sí, el sábado. Bueno, muchas gracias.
1: A ver qué tal, porque viste que por más que sea una actividad solidaria y demás, nadie quiere perder.
2: Sin duda, no. Y los nervios, no sabes que siempre están presentes, ¿no? Los nervios te...
1: Retomando.
2: Sí, exactamente. Todo.

0: Muy bien. Estuvimos con Laura Jiménez, presidente de la Sociedad Criolla Los 33. Venimos enseguida que tenemos otro invitado por ahí. Gracias.
1: Enseguida volvemos con Rapidísimo.

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0: 8 minutos han transcurrido de la hora 10 de esta mañana en Rapidísimo. Vamos con nuestros siguientes invitados porque queríamos contarles de cosas que están pasando en los más diversos ámbitos. ¿Qué dice aquí? Ya les voy a comentar, también es algo del ámbito político porque van llegando las actividades. Una cosa antes de recibir a nuestros invitados, quiero contarles que se va a realizar la tradicional fiesta de la niñez Tobías Polakov en su edición número 42. El Dorado se prepara para vivir una nueva edición de su tradicional fiesta de la niñez Tobías Polakov, que este año celebra 42 años ininterrumpidos de alegría, integración y compromiso social. Organizada por el equipo de iniciativa social de la cadena El Dorado, esta fiesta se ha consolidado como un encuentro que combina lo social, pedagógico y recreativo, generando un espacio único para niñas, niños y familias de la comunidad. Asimismo, cada año la celebración aborda una temática especial. En 2026, el foco estará puesto en la conciencia ambiental bajo el lema Guardianes de la Fauna, con el propósito de fomentar el conocimiento, la valoración y la protección de la fauna autóctona de nuestro país. Como parte de esta propuesta, se lleva adelante un concurso virtual dirigido a instituciones educativas de todo el país, invitando a las escuelas a crear un identikit de un animal autóctono, investigando sus características, hábitat e importancia para el ecosistema. La iniciativa busca incentivar el aprendizaje, la creatividad y el trabajo en equipo, fortaleciendo el vínculo de los estudiantes con el cuidado del ambiente. La clase ganadora será premiada con un paseo grupal a una reserva natural. Vienen participando muchas escuelas de la ciudad y también del ámbito rural, y les he dejado de varias escuelas el link para que puedan votar. La actividad de la fiesta de la niñez se realizará el domingo 16 de agosto a las 14 horas en la Plaza Bolívar Ledesma, que está allí cerca de la terminal de ómnibus. Una tarde para disfrutar en familia con juegos inflables, animación infantil, espectáculo musical y un escenario repleto de sorpresas. Iniciativa social de Supermercados El Dorado. Ya tendremos más datos. Bueno, hablando de iniciativas, recordarán ustedes que no hace mucho estuvo por aquí, por nuestro programa, Víctor
1: Miravalles.
0: Dice que cuando uno se olvida del nombre de alguien es porque esa persona es ahorrativa, que es macheta, dice. No sé si será en este caso. Y estamos con Víctor Miravalles por aquí, también con el Suárez, conocido amigo músico de nuestro medio. Bienvenidos, ¿qué tal? Nos contaba Víctor sobre una plataforma, podríamos llamarle, que reúne todo lo vinculado con lo artístico y cultural de nuestro medio y que está en continuo desarrollo, ¿no? Víctor, buen día, bienvenidos.
2: Buen día, Laura. Bueno, muchísimas gracias por volvernos a recibir en tu programa.
0: Gracias por venir. Está como en continuo desarrollo, ¿no? Porque se van sumando artistas y figuras de la cultura, ¿no?
2: Exacto, sí. Sí, afortunadamente hace 40 días que fue el lanzamiento de Arte Solimar acá en la ciudad. Y desde entonces, perfectamente, hace casi 3-4 semanas que estamos agregando artistas día y noche de todas partes del país, de todos puntos. Tenemos gente de Rocha, de Maldonado, gente de Durazno, de Colonia. Por supuesto que...
0: O sea, no solo muchísimo. De nuestro medio.
2: No solamente de 33. Por lo que Arte Solimar, por lo tanto, está cumpliendo con uno de sus principios, que es el de albergar.

0: la mayor cantidad de artistas a nivel nacional. Y no solamente artistas del medio musical, es decir, Arte Solimar es representativo para todas las ramas del arte.
1: Ay, por ejemplo, acá tenemos a Miloco, entre otros.
0: Por ejemplo, tenemos a Miloco, que es un artista visual, dibujante y, bueno, muy reconocido, ¿verdad?, acá en el medio. También tenemos a Federico Castillo, que es
1: artista plástico, además de cantautor.
0: Exactamente, escritor.
1: Ah, sí.
0: Y bueno, y tenemos también a Tencho, por ejemplo, que lo podemos nombrar, que es un joven talento de Salto, de salteño, que también es un artista visual y también es músico y productor. Bueno, si nos ponemos a nombrar gente, podemos decir que estamos todo el día porque, por suerte, estamos agendando mucho.
1: Está el Suárez.
0: Está el Suárez, Matías Suárez, que es un placer verdaderamente tenerlo en Arte Solimar, es un rapero que tiene muchísimo talento, que nosotros estamos muy convencidos de poderlo impulsar, y bueno, él ahora más adelante va a poder contar de su propia voz en lo que andamos, pero yo a este tiempo quería transmitirle a la audiencia que, bueno, Arte Solimar está llevando a cabo esfuerzos para poder concretar, digamos, un toque de rock.
1: Bien.
0: Para el próximo mes de noviembre, más precisamente el domingo 8 de noviembre, esa es la idea. Estamos también gestionando con Intendencia la posibilidad de solicitar el escenario Rubito Aldave.
1: Claro, porque la idea es hacerlo con entrada libre.
0: La idea es hacerlo con entrada libre,
1: para que pueda todo el mundo.
0: Exactamente, porque tal, lo que nos interesa es que, bueno, haya afluencia de gente, que puedan disfrutar del evento. Para eso nosotros vamos a servir de convocar a bandas con la que vamos a hacer la apertura, que es Híbrido, que es una banda local, como corresponde.
1: Histórica.
0: Como corresponde, ¿verdad? Ya que Arte Solimar nace en el Olimar, nada mejor que abrir con una banda local. Y también van a venir a participar una banda que se llama El Mesías 555, que es de, en realidad son de Durazno los muchachos, ellos practican y se producen en Montevideo, pero son de Durazno, sigue siendo el interior. Y también con la gente de Escapando de Mí, que es una gurizada de lo más, que está en Tacuarembó, que vienen buenísimo, una banda muy seria, muchachos muy organizados, y que están también atentos a participar en este evento.
1: Claro, la idea es hacer algo bien.
0: Exactamente, claro, lo mejor que podamos. Arte Solimar lo que pretende es poner un poco la pauta de la presencia, ¿no? Es un proyecto que está también a participar en una convocatoria del MEC. Queremos hacer muchos cambios a futuro, si Dios quiere, Dios mediante, y bueno, queremos empezar a hacer un poco presencia,
1: ¿no? Están esos fondos culturales, ¿no?, que se puede participar, y si uno gana, después le solventan el proyecto, ¿no?
0: Exactamente.
1: Está muy, muy bueno. La idea de cómo solventar esta actividad, que obviamente va a ser con entrada libre, entonces va a tener el costo de traer esas agrupaciones, de lo que va a ser de acá, ¿cómo lo van a manejar a eso, Víctor?
0: Bien, para eso, el lunes de la semana pasada ya se activó un colectivo en Hábitat, que podemos dar el número, es el colectivo Hábitat, el número 147322, en el cual, bueno, desde ya le solicitamos a la audiencia la colaboración.
1: También, a todos los que les gusta el rock o les gusta tener una movida o que haya algo, que a veces nos quejamos que acá nunca hay nada, ir apoyando de a poco todos, el que pueda, lo que pueda.
0: Exacto.
1: Y sumar, ¿no?
0: Sí, nosotros queremos focalizarnos en esta solicitud, no solamente en el público en general, sino también principalmente en las empresas locales. ¿Por qué?
1: Bien.
0: Porque Arte Solimar, en este caso, va a comenzar, porque así lo decidió, con un toque de género rock.
1: Sí.
0: Pero obviamente que nuestra plataforma alberga, como ya dijimos hace un rato, artistas de toda índole, de todo género. Y no solamente artistas musicales, sino de todas las artes. Y nuestra idea es, más adelante, poder fecundar también la posibilidad de hacer exposiciones artísticas, de artes visuales, de literatura, de artesanía. Y no solamente en la ciudad de 33, sino en varios puntos del departamento.
1: Qué bueno.
0: Es un proyecto que en realidad es un tanto más grande, que en este momento no lo podemos comentar todo porque hay muchas cosas que organizar de cara a eso. Pero por eso solicitamos desde ya no solamente el público en general, que es buenísimo, pero también a los actores comerciales, ¿verdad?
1: Qué bueno, una iniciativa que parte desde la comunidad. Hábitat número, cuenta en Hábitat, 147322, 147322. Sí. Y bueno, y entre otros artistas que podemos encontrar en esta plataforma está el Suárez, que ya estuvo, debutó en el Festival del Olimar, ha cantado en otros lugares, pero en el Festival del Olimar, que es algo importante para quienes nacimos acá, Pero que si las cosas siguen, ¿verdad, Matías?
2: Hola, Laura, ¿cómo estás? Buenos días.
1: Bienvenido.
2: Bueno, acá Matías Suárez, me reconocen.
1: Te conocen por el Suárez.
2: Me conocen como el Suárez, sí, en el ámbito del rap.
1: Te decían así y después terminó siendo el nombre artístico.
2: Vos sabés que, mirá, te explico, sí. Mi papá falleció cuando yo tenía 11 años, uh-huh. Entonces no hay ningún nombre más rapero y más representativo
1: que el Suárez.
2: Tipo, llevo el honor de mi papá a mis hombros.
1: Claro, y aparte es un buen nombre para un rapero.
2: Y no lo sé.
1: Sí, claro que sí.
2: Primero tienen que escuchar, después la gente decidirá.
1: Bueno, ya mucha gente te conoce, tenés trabajos en internet, en YouTube y demás.
2: Sí.
1: Estuviste en el festival Rubito
2: Estuve en el festival de la Olimar, sí.
1: ¿Tenés pronto para las próximas semanas una actuación en Punta del Este?
2: Sí, señorita.
1: ¿Cómo se dio eso,
2: exactamente,
1: Matías?
2: Bueno, mirá, te comento. En la ciudad de Punta del Este hay un comercio que se llama Box Garden, que sí,
1: para la gente que por ahí no conoce mucho, sí, es como era Karma acá, pero mucho más grande.
2: Sí, mucho
1: allí
2: más grande.
1: Allí detrás de la terminal de ómnibus de Punta del Este.
2: Sí,
1: sí. Bueno, y
2: resulta de que este Box Garden abrió una convocatoria de un concurso de talentos que se llama Box Talent.
1: Bien.
2: Se anotó muchísima gente demostrando sus talentos, pero solamente unos pocos lograron clasificar.
1: Ajá.
2: Gracias a nuestro esfuerzo, gracias a nuestra dedicación, nuestra fe y nuestro trabajo, podemos decir con orgullo y mucha alegría que El Suárez se presenta en Vox Talent el día 3 de septiembre.
1: ¡Qué lindo! ¿A qué hora? Más o menos.
2: No tenemos la hora confirmada todavía, bien, pero a la brevedad se van a saber todos los detalles.
1: Que viene a ser jueves 3 de septiembre.
2: Señora. Sí, señor.
1: ¡Qué nervios!
2: No, yo ya estoy acostumbrado. ¿Sí? Aparte, yo amo cantar al público, me encanta. Ajá. Sobre todo el rap, que es algo que yo llevo en las venas.
1: A la gente que por ahí no te conoce, o capaz que a la gente más grande que nos está escuchando,
2: sí,
1: ¿a qué le escribís?
2: Mirá, sí, yo soy muy introspectivo, soy muy emocional.
1: Y también improvisás, ¿no?
2: Sí, claro. Sí. Pero al momento de escribir soy muy emocional,
1: sos muy introspectivo.
2: Muy introspectivo, cuento cosas de mi vida, cuento cosas que he visto de compañeros, tipo vivencias de compañeros, vivencias mías. Quizá la gente no lo sabe, pero yo vengo de una vida de drogadicción, yo vengo de la calle y la verdad es que el rap cuenta muchas realidades crudas de las calles. Habla sobre cómo escapar a la drogadicción, cómo escapar a la delincuencia. Yo incito a la gente a dejar esa vida y poner su dolor en el arte. Mirá.
1: Qué buena frase.
2: Porque
1: Te pueden decir, deja esa vida, pero ¿y dónde pones el dolor?
2: ¿En dónde lo pones?
1: Yo pongo
2: mi dolor en el arte, exactamente. Vos sabés, te voy a comentar, estoy trabajando en unas canciones nuevas.
1: Uh-huh.
2: Y también próximamente vamos a tener un videoclip de una canción nueva de estas, que se llama Para Recordarte, se uh-huh. llama la canción, que va a ser producido por Artes Olimar. Y esta canción me gusta mucho porque es muy introspectiva, es muy emocional, es como una carta de mi yo de ahora a mi yo del pasado. Y está muy buena porque le hace recordar a la gente que de repente se siente fría, apagada, perdida. Le hace recuerdo de que se pueden encontrar de nuevo, que pueden brillar de nuevo. Te impulsa a salir adelante. Yo escribo de una manera introspectiva, pero como dándome consejos a mí mismo y también tratando de llegar al corazón de mi oyente, a la conciencia de mi oyente, al sentimiento, ¿me entiendes?
1: Uh-huh.
2: Entonces, esta canción, Para Recordarte, me gusta mucho porque tiene como un jueguito en el título, porque se llama Para Recordarte, pero en realidad no es para recordar a alguien.
1: Es para vos.
2: Es para recordarse a uno mismo.
1: Claro.
2: Exactamente.
1: Qué bueno.
2: Bueno, estoy muy contento de ser un artista de Artes Olimar.
1: Bien.
2: Puedo decir que me está ayudando a impulsar mi carrera y a profesionalizarla.
1: Sí.
2: Estamos trabajando mucho, mucho, mucho. Tenemos grandes expectativas
1: y es
2: más que obvio que las vamos a cumplir.
1: Y se viene un video nuevo, entonces.
2: Se viene un video nuevo, canciones nuevas en mi canal de YouTube.
1: El Suárez.
2: El Suárez, exactamente. En mis redes, el Suare 1, con doble A y doble E, el Suare 1.
1: El Suare sin Z.
2: Exacto, sin Z, el Suare 1.
1: Eso
2: es en Instagram.
1: Instagram, bien.
2: Y después mi página de Facebook, el Suárez.
1: El Suárez.
2: Exactamente.
1: Perfecto. Y el 3 de septiembre en Punta del Este.
2: El 3 de septiembre en Punta del Este, mi gente, en Punta del Este, en Vox Talent, gracias a Vox Garden.
1: Le vamos a mandar un saludo a tu mayor hincha, que es tu mamá.
2: A mi mamá, sí.
1: Gabriela sí. Peña, un beso grande en Villa Sara.
2: Te mando un beso, mamá.
1: Está muy bien. Siempre está hinchando y llevando adelante. Sí. Eso debe estar muy orgullosa.
2: Sí.
1: Bien.
2: ¿Puedo decir algo más?
1: Sí, cómo no.
2: A toda la juventud que me está escuchando, muchachos, si ustedes tienen problemas con las drogas o si tienen problemas emocionales, que se sienten solos, que están vacíos, que están doloridos por su vida, que tienen muchos problemas en sus casas, que tienen problemas en la escuela, que tienen problemas en los liceos, que tienen problemas con las drogas, con el alcohol, con lo que sea, muchachos, dejen eso. No les va a servir para nada. Dedíquense al honor, al respeto. Dedíquense a su familia, porque no hay nada más lindo que el amor, gente. No hay nada más lindo que el amor, no hay nada más lindo que estar uno bien. Y al estar uno bien, uno está bien con su familia. Y al estar bien con su familia, uno tiene el corazón sano. Así que, muchachos, muchachas, les invito a explayarse en el arte. Les invito a escribir, les invito a pintar, les invito a cantar, les invito a hacer deporte, les invito a hacer lo que sea que les saque de su sufrimiento. Yo, el Suare, pongo mi dolor en el rap. ¿Ustedes en qué ponen su dolor?
1: Muchas gracias, Matías. Y mucho éxito en,
2: muchas gracias, muchas
1: en Punta
2: gracias.
1: Del Este. El 3 de septiembre, los que anden, vayan. Es ahí mismo en Vox Garden, ¿no?
2: Es en Vox Garden.
1: Bien, lo van a pasar súper bien. Está buenísimo el lugar. Y allí detrás de la terminal en Punta del Este. Y tenemos un representante de acá de 33, ¿no, Víctor?
0: Exacto. Sí, sí, sí. Afortunadamente empezamos con el pie derecho el proyecto, como se dice.
1: Bien.
0: Y bueno, y pretendemos, como te comentaba, la parte de la convocatoria del MEC es una cosa que nos tiene muy entusiasmados, que ojalá que podamos resultar, digamos, vencedores en ese objetivo.
1: Bien.
0: Y para poder realmente hacer una mella y un cambio importante para bien, ¿no? Para seguir avanzando en el tema artístico y para muchas cosas más, ¿no?
1: Sí, y estas cosas también, mira, recién hablaba sobre otro tema bien diferente a este con la entrevistada anterior. Y comenté una frase que también vale para este, si bien es un tema diferente, y que es, esto también es turismo. Ahora que tenemos un foro internacional el fin de semana sobre turismo, acá en 33, esto también es turismo. Exacto. Y todo se empieza de a poco. Es así, ¿no? Es así. Sí. Que venga gente de otros lados, sí. Que capaz que de repente el primer año más o menos, pero el segundo más. Y así, ¿no?
2: Sí.
1: En todos los estilos. Empezabas por el rock, pero puede haber...
2: Laura, vos sabés que me encantaría a mí despedirme yo,
1: ¿sí?,
2: de esta entrevista con un adelanto de Para Recordarte. ¿Puede
1: sí,
2: ser?
1: Sí, pero cómo no. Acá el Suárez con nosotros para recordarte.
2: Bueno.
1: Para... Gracias a todos por habernos acompañado. Que tengan un lindo día. Y los espero mañana desde las 9 aquí mismo. Y nos despedimos rapeando con El Suárez aquí en Rapidísimo para Recordarte.
2: Para Recordarte. Dice, brillando te vi y apagado te vi. 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A veces sin un peso y otra sobra trabajo. Pero así funciona esto, un día arriba, otro abajo. Tú mandaste al carajo al que te agarró de pendejo. Y también a tu miedo por no dar buenos consejos. Cuando el día te duela y las noches desvele. Cuando es Dios quien enseña que quien insiste no pierde. Quien bebe agua de mi río al Olimar siempre vuelve. A sus sierras eternas, a sus praderas bien verde. Nunca pierda la esperanza, que debo lo más lindo. Porque la inseguridad solo te nubla el destino. Elegiste la música como escape a este limbo. Contigo yo estaré siempre, sin miedo al camino.
1: Muy bien, gracias a todos.
2: Gracias, gracias, gracias. El Suárez en la casa.
1: Hasta mañana, aquí mismo, chau.

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1: Ocho grados dos décimas la temperatura actual en 33. A dos semanas del 24 de agosto, una SEB, Policía Minera, el Congreso de Intendentes y la Junta Nacional de Drogas presentaron la campaña Vos También Volvé, que busca concientizar sobre los riesgos en el tránsito y promover el cuidado al regresar a casa. La iniciativa se desarrolla de cara a la Noche de la Nostalgia, una fecha en la que miles de personas se reúnen con amigos o concurren a fiestas y eventos en distintos puntos del país. Los operativos de control comenzarán durante la tarde del lunes 24 de agosto y se extenderán hasta la mañana del martes 25. En los próximos días se informará la cantidad de funcionarios e inspectores que participarán de los procedimientos. La secretaria general de la UNASEV, María Fernanda Artagaveitia, señaló que durante esas fechas los organismos de fiscalización despliegan sus equipos en distintos puntos del territorio. Según Artagaveitia, en esa jornada se registran cifras de siniestralidad y controles que permiten poner el foco en la seguridad vial, aunque remarcó que el trabajo de fiscalización se mantiene durante todo el año. La jerarca también destacó la necesidad de mantener el compromiso entre los organismos del Estado y la ciudadanía para prevenir siniestros de tránsito. Más información a las 11:30.
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5: Es la hora 10:36 minutos.

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7: Es la hora 11 en punto.

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0: Mis amigos, qué gusto de saludarlos. Este frío mediodía, 9 grados, 9 sensación térmica. La máxima para hoy va a estar en los 15 grados. Mañana habrá 14 de máxima, el jueves también 14. Bueno, comenzando la audición con Bruno conduciendo y con Estel por acá. ¿Cómo estamos, Estel? ¿Con frío?
1: Un poquito de frío.
0: Un poquito de frío. Bueno, bárbaro. Entonces, vamos a ver qué nos dice Inumet para lo que va a ser el tiempo. Vamos a ir con la zona este y con 33 nada más. Zona este del país. Hoy 13 de máximo. Mañana cubierto. Precipitaciones en la tarde, 2 de mínimo, 13 de máxima. El jueves, 6 de mínima, 13 de máxima. Nuboso y cubierto. Esto va a ser, como decía mi abuelo, esto es agua de frío, ¿no? Va a ser agua de frío. Así van a estar las cosas en la zona este. Más adelante vendremos con el resto del país.
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0: A nivel de la ciudad de 33, ciudad de 33, hoy no va a llover, mañana y mañana puede llover un milímetro y medio, el 13, el jueves, y un milímetro y medio también. El viernes 14, prácticamente nada, dos décimas. El 15, y medio milímetro. El 16, sí, ya bastante, arriba de 40 milímetros. El 17, tres décimas. El 18, dos décimas. El 19, y 5 milímetros. El 20, pueden llover 2 milímetros.
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0: Bueno, me dice Martínez por acá, según la propaganda del señor gobernador, está inaugurando la unión de las rutas 8 y 7 de bitumen por el camino de La Cortada. ¿Qué tal? Un tramo, 19 kilómetros 600, Martínez, 19.600, que ya estaban funcionando. Ahora se inauguran las rayas, la marcatoria y los carteles.
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0: Se ofrece, muchacho, para trabajar en ciudad o campaña, excelente referencia. Bueno, trabajó en UPM2, en Centenario Hondurano, es oriundo de Paysandú. Comunicarse con Martín, 098-449-602.
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0: Tenemos todo lo de consignatario, muy firme el ganado en Suba. Por otro lado, también destacar que tenemos la faena. Bajó la faena, 3.650 reses menos, 39.000 reses faenadas la semana pasada, 22.300 fueron novillos, 57,3, 10.150 vacas, 26,1, y fueron 15,4 vaquillonas, 6.000. Las cinco plantas que más faenaron, bueno, encabezó la faena Las Piedras, 5.500. San Jacinto, 4.300. Segundo, Canelones, 3.500. Tercero, BPU, el de Durazno, 3.150. Y quinto, el de Establecimiento Colonia, 3.050 vacunos. Por ahí se distribuyó la faena de vacunos de la semana pasada.
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0: Una cosa, Tel, que me la omisión personal, el remate de lote 21, 6.000 reses, es el jueves 13 solo. El jueves 13 únicamente, en algunos minutos habla Nelson Martínez, así que hay 6.000 vacunos, lindos lotes de terneros para Nelson, pero va el jueves 13, en algunos minutos habla Nelson Martínez. A nivel de lanares, 5.200 la semana pasada, 4.000 fueron corderos, 76%, solo 150 borregos, 3%,

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1: Bueno, el Pancho da Silva nos dice que, atención, financiamiento rural, fondos rotatorios, microcrédito rural, el próximo jueves 13 a las 18 horas a Rochato Plan. Es precisamente un financiamiento únicamente para productores familiares.
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1: Muy bien, 11 de la mañana con 10 minutos.
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1: Bueno, hablamos con Nelson Martínez y nos decía esto sobre el remate del jueves de Lota 21.
3: Bien, un gusto con ustedes y la audiencia. Sí, jueves 13, nuestro remate de Lota 21, 6.000 vacunas, una oferta acorde con la época del año, ¿verdad? Un día solo, la verdad que, pero un día solo, poca oferta, pero muy, muy,
4: propio
3: muy.
4: La época, ¿no?
3: La época, pero y muy fluido el mercado, ¿verdad? Muy firme, mucho interés, ya desde la semana pasada ya hay algún ganado con pique 21, así que eso da la pauta del interés que llevan, una primavera que ya se ven los campos, se ven los árboles, se ven los mejoramientos, han cambiado totalmente.
4: La lluvia ha influido.
3: La lluvia totalmente. Entonces, es decir, una industria que también va acompañando semana a semana con subas, no bruscas, pero subas y una firmeza en el mercado que se da también en el ganado gordo como en la reposición. Así que esperemos que sea un remate para fijar precios, nuevos precios en el mercado y ver la tonalidad y la fluidez que desarrolla la reposición en este remate.
1: En lo gordo, si bien es cierto tenemos un promedio de 5.81 y un poquito más por algunos, ya se está hablando de $6. ¿Eso es así o es un caso muy puntual?
3: Bueno, nosotros ya hablando con un colega también preguntaba, dice, ¿qué referencia tienes? No todos los ganados valen lo mismo, ¿verdad? Uno lo que pone es el promedio de la semana anterior. Entonces, no es lo mismo un ganado que da 260 kilos carcasa a uno que da 330 kilos. No es lo mismo un ganado de corral que un ganado de pradera. No es lo mismo un ganado de campo. Entonces, no es lo mismo vender un
4: camión. Excepción en eso, ¿no?
3: Por eso. Por eso digo, es muy difícil dar el precio. Uno pone el techo y bueno, es mejor trabajar de repente en los promedios que dar las excepciones, y las excepciones se dan logrando todo eso, ¿verdad? Carcasas altas, ganados de grano y volumen. Entonces, y plazo. Entonces, es decir, pues reúnen una cantidad de condiciones que ahí es donde se pone el techo de los ganados. Pero sí, la firmeza está dada, lo venimos repitiendo desde hace meses.

0: meses que estaba dado en un mercado que sí, que tiene sus bajas y sus movimientos, pero demuestra lo que pasa en el exterior, esa fluidez de negocios y bueno, acá los ganados gordos están concentrados cada vez más, las invernadas están concentradas cada vez más y bueno, el que tenga por afuera de lo que no tenga la industria, ni que tal vez que se valore y la industria precisa, acuérdate que tiene capacidad de hacer el doble de lo que hacemos. Quiere decir que si podemos matar 50, 60 mil recios semanales, podemos matar el doble. La industria se trabaja con volumen, no se trabaja con poco ganado. Así que es bueno que para el productor por lo menos esa firmeza se siga dando y bueno, en estas condiciones.
1: Buen remate, Nelson. Gracias.
0: Muchas gracias. Te repito la oferta que hay, o te digo la oferta que hay en el escritorio, unos lotazos de terneros Angus, la verdad que van del Red Angus, un par de lotes de terneros livianos, 170, 180 kilos, pero muy encaminados, destetados, con toda la sanidad. Lotes de terneras también excepcionales, tanto así como novillos y vacas preñadas. Así que hay de todas las categorías en el escritorio como para hacer lotes en el este.
1: Buen remate.
0: Gracias, igualmente.
2: Entonces, ahí estaba Nelson Martínez Venia. Ahí estaba Nelson Martínez Venia, remate del jueves 13, porque estábamos anunciando 2 días y ahora quedó solo para el jueves 13. Son las 11 de la mañana, 14 minutos.
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2: Muy bien, 11 de la mañana con 13 minutos, una mañana muy, pero muy fría. 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
2: Bueno, esta mañana hablamos con el ingeniero Álvaro Simeone. Tuvimos una linda charla, no sé si nos va a alcanzar el tiempo, no sé si nos va a alcanzar el tiempo, pero porque tenemos todo lo de consignatario para ir compartiendo con ustedes en esta jornada. Así que si no era mañana, porque la jornada de OPIC es el próximo 20 en Paysandú, así que todavía estamos a tiempo. Pero el mercado no espera, es un hay que separar, decía un amigo nuestro, lo importante del urgente. Y esto también es importante, pero es importante y urgente como el precio de las haciendas. Demanda activa, mercado firme, muy firme. Ya esta mañana la gente del amigo Laín de Cabaña La Tapera, ya el departamento de Urano, la gente del Normando. Bueno, me pasaba un reportaje que habían hecho los colegas de la capital, Alejandro Zambrano, que hablaba ya de alguna excepción, lo que decía Nelson recién, de algún ganado que puede estar a $6. siempre hay excepciones, ¿verdad? Así que eso también nos decía algún productor el fin de semana. Bueno, atención, abasto, novillos de abasto, máximo 5.82, 7 centavos de suba. Los buenos de abasto, 5.75, 7 centavos de suba. Los especiales de exportación, 5.87, 7 centavos de suba. Los de exportación, bueno, 5.79, 5 centavos de suba. Y los generales de exportación, 5.68, 4 centavos de suba.
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2: Los novillos especiales de otras razas que no son ni Angus ni Hereford, 5.64, una suma de 7 centavos y lo general del gordo.
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2: Las vacas gordas, atención, 5.50, 6 centavos de suba, las especiales. Las buenas vacas gordas, 5.42, 6 centavos de suba. Las generales gordas, 5.35, 7 centavos de suba. Las de otras razas, $5, 9 centavos de suba. Y las generales, 4.85. Ya venimos con las vaquillonas.
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2: Nos vamos con las vaquillonas gordas, $5.73, 8 centavos de suba. Las buenas, 5.62, 6 centavos de suba. Ya venimos con el promedio del ganado gordo.
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2: El promedio del ganado, que es un valor importante, 5.81. Es los novillos gordos, $5.81. Aquí tenemos una suba de 6 centavos en el promedio del novillo. Promedian 5.81. Las vacas gordas promedian 5.42, 6 centavos de suba. Y las vaquillonas gordas 5.68, 8 centavos de suba. Por ahí está el mercado de ganado gordo, muy firme, muy sólido.
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2: En los comentarios, por ejemplo, de los lanares, recomposición de faena post lluvia, mercado firme con estos precios, dice consignatario. Precio referencia, ¿verdad? Cordero, 6.25, con razón. Tengo un amigo ahí por los Costas de Gutiérrez que no quiere largar ni una pezuña, ¿eh? 6.25, los corderos, un centavo de suba. Los borregos, 6.23, 3 centavos de suba. Los capones, 5.30, 3 centavos de suba. Y las ovejas, 5.15, un centavo de suba.
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1: Bueno, 11 de la mañana, 23 minutos, 11, 23 minutos. Vamos a ponerle un poquito de condimento al mediodía, frío, vamos a ponerle un poquito de condimento, Vamos a escuchar, creo que esto viene muy a tono con lo que estamos marcando y lo que está pasando en el país. Todo el mundo quiere trabajar menos. Vamos a escuchar a este mexicano, a ver qué dice este mexicano por acá. Lo vamos a escuchar, así que presten atención, es cortito.
2: A la mente, clarísimo, que hablaba perfecto español, había estudiado aquí en Guadalajara, y me dijo, ¿tú sabes lo que es 996? Y la verdad es que pues yo no sabía qué significaba 996. La pregunto en todos los cursos del IPADE que le doy a todos los empresarios, a todos los chavos que están en maestría, etcétera, y nadie sabe. Me dijo Pablo, 996 significa de 9 de la mañana a 9 de la noche, 6 días a la semana. Ustedes en México y en América están acostumbrados a trabajar muchísimo menos, no trabajan los fines de semana y no están metidos en sus negocios. Por eso nos los estamos destrozando.
3: Tienen que ver este video porque está brutal.
2: ¿Tú sabes lo que es 996?
1: Bueno, ahí estaba, eran los chinos, ¿no? Que le decían a este, mexicano, ¿cuál era el tema? Y después nos enojamos con los chinos, nos enojamos con los que le va bien. Y bueno, y tenemos que ponernos, mirarnos al espejo. Y sobre todo ahora que se está discutiendo tanto trabajar menos y ganar lo mismo, ¿no? Es bárbaro, como utopía es sensacional. A mí me gustaría trabajar menos y que los avisos valieran el doble, a todos, pero eso es una utopía, eso solo existe en algunas cabezas, y los latinos fundamentalmente son los que están más expuestos a este tema, ¿no?
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1: Bueno, ese ruido que pueden sentir ustedes a la distancia es la gente que está desmontando la torre del canal, así que vamos a estar unos días con ese ruido. Bueno, giramos en la información. Hablamos esta mañana con el ingeniero Álvaro Simeone, que tiene su jornada 30 años de UPIC. A ver qué nos dice Álvaro Simeone.
4: Sí, estamos en Paysandú ajustando los detalles de la jornada que vamos a tener el jueves 20 en el Salón Egeo en Paysandú.
1: Bueno, para celebrar los 30 años de UPIC, ¿cómo surge todo esto de UPIC? Primero, ¿qué es UPIC? Explíquenos para la gente que no está familiarizada.
4: Correcto, sí. Nosotros somos profesores e investigadores en el área de producción animal de la Facultad de Agronomía de la Universidad de la República. La facultad tiene varias estaciones experimentales, una en Cerro Largo, otra en Salto, una en el sur, y tiene una en Paysandú, que son 1.200 hectáreas. En esa unidad, en esa estación experimental, hace 30 años fundamos un área de aproximadamente 200 hectáreas de campo natural y 100 hectáreas de pasturas sembradas, que se llama UPIC, Unidad de Producción Intensiva de Carne. Y esa área nosotros la utilizamos, aparte de para ejercer la docencia, para generar investigación destinada al sector ganadero. Y fue fundada hace 30 años. Entonces, cada uno de esos años nosotros organizamos una jornada donde contamos al público, a la gente, a los técnicos, a los agentes vinculados al sector ganadero, los avances en investigación. Y desde hace 30 años organizamos una jornada bastante masiva, donde vienen aproximadamente unas 1.000 personas. Entonces, luego de 30 años nos pareció oportuno, en ese número redondo, celebrar haciendo un balance tecnológico, o sea, pasando la zaranda de la trilladora y decir, bueno, después de estos 30 años, ¿con qué nos quedamos en términos de investigación? Y aprovechar ese dato para mirar la ganadería hacia el futuro.
1: ¿Y con qué nos quedamos, ya que usted mismo se plantea esa interrogante o esa pregunta?
4: Y con qué nos quedamos, es un camino largo que va desde los primeros experimentos en destete precoz hasta los últimos trabajos en alimentación a corral. Pero yo te diría que hubo 3 o 4 hitos donde el destete precoz y el destete precoz a corral fue muy, muy importante para los sectores criadores. La utilización de comederos de autoconsumo con raciones que ya tienen la fibra incluida fue un elemento que yo me atrevería a decir revolucionario para la ganadería nacional. Y después la utilización de diferentes fuentes de proteína y energía para dietas de corral fueron también en alguna medida de alto impacto. Y ese impacto, yo te confieso, no tengo un estudio a veces como hacen los sectores políticos que le pagan una consultora para decir, bueno, de los productores ganaderos de 33 o de La Valleja, ¿qué proporción tienen comedero de autoconsumo? Eso no lo sé. Pero lo que sí sé es que voy por la carretera, voy por la 8, por la 30, por la 31, bajo por la 3, y veo comedero de autoconsumo por todos lados, con el ganado todo encerrado, esperando que venga el pasto de primavera. Entonces, esa es una percepción de que son tecnologías que, cuando uno ve que el sector ganadero las adopta, por poner un ejemplo, vinculado a la zona donde ustedes están, Las Achiras, una empresa de balanceado de un amigo de Gustavo Ferrari, o Numix, del doctor Álvaro Ferrés, o Biorración, o cualquier, o Copagrán, aquí, muchas veces dice, a ver, el Lupix se investigó que si le pongo 8% de cáscara de arroz a las raciones, no preciso darle fardo al ganado, ni preciso darle pasto. O puede ser 30% de grano entero de avena, en el caso del sur, acá del litoral oeste. Entonces, pero ¿sabes una cosa? Te vendo la ración y aparte te vendo el comedero de autoconsumo. ¿Y sabes una cosa? Aparte de vender...
1: Bueno, en un ratito seguimos escuchando al ingeniero Álvaro Simeone. Es un placer. 11 de la mañana, 30 minutos.
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1: Nos informamos con Silvina Fuentes.
6: 10 grados, la temperatura actual en 33. Disminuyó la cantidad de personas afectadas por afecciones respiratorias en 33. El final del otoño y comienzo del invierno fueron los picos más altos en esa enfermedad en el departamento. Sin embargo, aún continúan las afecciones, pero están controladas. El grupo etario con mayor incidencia por estas épocas son los adultos mayores. A las 12 ampliamos la información. La flota vehicular de la jefatura es la suficiente en el momento. Ha habido recambio que permite el control de la seguridad en todo el departamento. Se trata de que haya buen patrullaje en la ciudad y el cubrimiento correspondiente en el interior del departamento. También se pone énfasis en el patrullaje rural. Al mediodía habla autoridad de la jefatura local. El PIT-CNT realiza un paro general parcial en esta jornada hasta la hora 13 por más recursos para la educación y la disminución de la pobreza infantil. Su secretario general, José Lorenzo López, dijo que la movilización es producto de que las respuestas del Poder Ejecutivo no fueron las esperadas. Hay varias estaciones de servicio con faltante de combustible, señalan desde la Unión de Vendedores de Nafta del Uruguay. Su gerente Federico de Castro indicó que la zona sur del país es la más perjudicada debido al paro sindical que afecta la planta de La Tablada. Máxima para hoy, 13 grados.
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1: El dólar 39.05 en la compra, 41.45 en la venta. El euro 44.16 en la compra, 49.02 en la venta. Y el real 6.95 en la compra, 8.65 a la venta.
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1: En Brasil, un dólar 5 reales con 14.
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1: Muy bien, seguimos escuchando al ingeniero Simeone sobre todo el tema nutrición, sobre el tema raciones.
4: Venderte la ración, venderte con medio de consumo. Cada 15 días voy con una tolva especial y yo te lo lleno. Entonces, a través de un coeficiente técnico que se generó en un modesto experimento en Low Peak, se armó a lo largo de la cadena, con diferentes agentes productivos, comerciales e industriales, se arma una cosa espontánea que está generada en un datito modesto que fue generado en Low Peak, que si yo le pongo eso a las raciones, los animales tienen buenas ganancias y no entran en acidosis. Entonces, eso para nosotros es como una especie de orgullo académico, y como ese ejemplo hay varios otros.
1: El corral ya se está definitivamente consolidado, ¿no, Álvaro?
4: Sí, sí, Francisco, fue de los primeros trabajos investigados en Low Peak, y muy modestamente, en aquella época que empezamos los primeros trabajos con grano entero de maíz, se decía que la carne del corral iba a tener olor a chancho, no sé si te acordás, así esas expresiones, sí, que se decía, y sin embargo
1: tiene un gusto distinto, pero es que la gente, lo que consumimos, Álvaro, ¿no?
4: Es lo que consumimos, y en términos de terneza, de grasa intramuscular, de jugosidad, de flavor, es muy aceptada, y aceptada más que la carne a pasto por los consumidores. Los consumidores más exigentes en términos de carne en el mundo, por decir uno, Estados Unidos tiene el 98% del ganado terminado a corral. Y yo que vengo de ahí, que estuve ahí un par de meses, la carne es espectacular. Y por algo la carne en el país, de las pasturas suaves, de las laderas suavemente onduladas de nuestro país, la carne que se paga más es la carne de corral. Entonces, sí, la respuesta es sí, pero Uruguay es tan rico, que tiene la posibilidad de desarrollar protocolos con carne a pasto, carne a pasturas sembradas, carne a pasturas sembradas más suplementos, carne a corral. Entonces, tenemos muchas opciones.
1: Puede hacer un combo de todas esas cosas, ¿verdad, Álvaro?
4: Pero, por favor, no son competitivas, sino que son complementarias. Y el corral, como bien tú decís que vino, no solamente vino a quedarse el corral de engorde, vino a quedarse el corral del ternero en invierno, que me quedo sin pasto y le aguanto 45, 60 días con el corral, con los terneros, con un comedor de autoconsumo. O cuando hago el destete precoz en enero, que me doy cuenta que no tengo pasto porque hay mucha seca, lo pongo en un corral con una dieta especial para terneros de destete precoz. Entonces, el corral no es solamente el corral de engorde, sino que desde nuestra concepción, desde la concepción UPIC, lo que nosotros llamamos DPC, destete precoz a corral, y ADT, alimentación diferencial del ternero, también son sistemas de alimentación a corral. Y después tenemos el EC, el engorde a corral. Entonces, y después tenemos, un poco en chiste, un poco en serio, el sistema QLEO, que lo engorde otro. Entonces, hacemos todo para generar un novillito de 18 meses que pesa 400 kilos. Entonces, ese novillito después entra o bien a un invernador que tiene pasturas más suplementos, o entra a un productor que tiene un corral. Entonces, lo interesante es la investigación que hemos realizado en Looping, que abarca las diferentes fases. Solamente por ponerte un ejemplo para 33, específico. Hace 3 años, la Asociación de Cultivadores de Arroz nos convocó para analizar el tema. ¿Se puede dar grano de arroz con cáscara, de arroz cosechado, de arroz paddy, como se le dice, al ganado? Y desarrollamos una línea de investigación. específicamente para eso, para ponerlo en todos los sistemas, en terneros a corral, en novillos a corral, pero hay una categoría que le hicimos especialmente para la zona de 33, que el ryegrass es una pastura muy común. Entonces pusimos terneros suplementados sobre el ryegrass con un comedero de autoconsumo y sin ningún tipo de regulación, y el alimento era grano de arroz con cáscara. Bueno, los resultados fueron espectaculares. Los animales ganaron arriba de un kilo por día y convirtieron 6-1. Entonces, significa que si el precio del ternero, si el precio del ternero es $4 o 4,20, como está ahora, es 4,20, dividido la conversión, mira que yo podría pagar el ryegrass hasta valores que están muy por encima del precio que está ahí hoy. Si es 4 dividido 6, mirá que podría pagarlo hasta $600 la tonelada. Entonces, me permite valorizar un grano que está un poquito deprimido y a su vez mejorar la performance de ese ternero que capaz que iba a un campo natural o capaz que iba a un ryegrass medio apretado para que gane un kilo por día. Entonces, es un ganar-ganar entre la agricultura, especializada en un cultivo como el arroz, y la ganadería, especializada en una ganadería de altas tasas de ganancia para atender a los mercados más exigentes del mundo. Entonces, como a través de la investigación de la UPIC, modesta, pero muy académicamente, muy prolija, podemos hacer aspectos positivos para la agricultura y para la ganadería.
1: ¿En qué etapa, cómo podemos definir hoy el tema? Nosotros le hemos hecho un seguimiento a ese tema, con Gustavo Ferrari hablamos, ellos tienen un espacio que lo está utilizando Gustavo Ferrari, que usted decía de las achiras. ¿Cómo, en qué etapa diríamos se encuentra ración con cáscara de arroz? Dejamos por ahí, no sé si vamos a tener tiempo, si no vendrá mañana el ingeniero Simeone respondiendo a eso, que está trabajando hace bastante tiempo, y ya les digo, bueno, Simeone dice que está muy avanzado ese tema, que está consolidado.
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1: Pero muy bien, las 11:41 minutos. Continúa la firmeza del mercado con mayor demanda frente a escasa oferta. Me refiero al ganado de reposición con estos precios de referencia que marca consignatario. Los terneros de 140 kilos o hasta 140 kilos, 4,57, un centavo de suba. Terneros de 141 a 180 kilos, 4,28. Acá tenemos 6 centavos de suba. Terneros más pisados, 180 kilos, 4,10, quedaron iguales. Y los terneros de exportación, 4,14, están iguales.
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1: A nivel de novillo, de 201 a 240 kilos, $3.66, 3 centavos de suba. Novillo de 241 a 300 kilos, $3.63, 2 centavos de suba. Novillo de 301 a 360 kilos, $3.43, y novillo formado más de 360 kilos, $3.24, 2 centavos de suba. Y para terminar con la invernada, antes que venga la cría, las vacas de invernada se mantuvieron a $2.45.
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1: Las terneras de 141 a 200 kilos, $3.99, un centavo de suba, el promedio, ¿verdad? Vaquillona de 201 a 240 kilos, $3.27, quedaron iguales. Vaquillona de más de 240 kilos, $3.18. Las vaquillonas y vacas preñadas y ganado de cría, venimos enseguida porque eso va por cabeza.
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1: Bueno, atención, las vaquillonas y las vacas preñadas que van por cabeza, $1,404, qué gracioso, ¿no? Qué número más raro, ¿no? Podían ser 1,404. 5, bueno, 1,404. Aquí tuvimos acá un aumento importante del eje de los $76. Y el ganado de cría, $768 de promedio, $40 el promedio del ganado de cría, según lo que dice consignatario. Con eso hemos cumplido absolutamente con todo lo que pasó anoche en consignatario.
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1: Bueno, tengo mensajes por acá desde Cerro Chato. A ver quién nos manda este mensaje. Gerardo. Dice Gerardo. Buen día, Ariel. Soy Gerardo de Cerro Chato. En los 80... que yo estaba en la cuadrilla de AFE, trabajábamos de 7 a 12 y de 13 a 17 y 30. Hacíamos 9 horas y media, esa media hora era para cubrir el sábado. Y nadie se quejaba, ni murió nadie, jaja. Trabajé hasta que se dejó el ferrocarril, gracias. Eso sería 995. Saludos, me dice Gerardo, un poco en broma. Sí, un testimonio, pero claro, por supuesto. Hay mil ejemplos. Claro, dicen los que saben, los pensadores, que el 99 es empeño y el otro es pienso, imaginación. Yo no sé si están así o no, pero... Hay gente que tiene más habilidad para unas cosas y para otras, para trabajos manuales o para determinadas actividades o para los negocios. Entonces, esa gente que tiene buena posibilidad de hacer negocio, les va mejor. Pero el trabajo, y sobre todo en un país como el Uruguay, donde en general y sobre todo en esta región, la gente no está preparada, y después viene acompañada también de falta de hábito, bueno, eso se complica y, bueno, lo que hacen es arrastrar más y más pobreza, ¿no? Lamentablemente es así.
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1: Bueno, atención, el amigo Nelson Díaz. Bueno, Nelson, gracias por el mensaje y la foto. Dice, le paso una foto que saqué hace un ratito en Juan Antonio Lavalleja, entre Meléndez y Pantaleón Artigas. ¡Qué razón tiene usted! Y ese auto parado en doble fila, estacionado, un caos, camiones en el medio de la calle. Es un caos, ¿no? Una tierra de nadie, Nelson, es así. Sí, pero están documentados, Nelson. Pero eso, yo saqué una foto de una camioneta parada en doble fila, pero es todos los días, camioneta, camiones, moto, lo que pida. No falta nada, auto, uno que va a dejar el curir la escuela, el otro que va a dejar la suegra, el otro que no se quiere mojar. Y además, lo más grave, es tan grave que a 3 metros tienen lugar para estacionar. Y tan mal parado. Parece que tienen vocación por faltarle el respeto a los demás, porque cuando uno en calles de ida y vuelta, como son las calles de 33, que no son flechadas, expone, cuando uno se para, vos te parás en doble fila, y de ida y vuelta, expones al que va a sobrepasar el auto a chocar de frente con el otro, y si chocas de frente al seguro o a la juez cuando vayas ahí, chocas de frente con alguien, contramano o marchó el que chocó contramano cuando fue inducido al otro, cuando fue inducido por otro que estaba mal estacionado, ¿no?
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1: Ya se fueron casi 50 minutos, 49 minutos de la hora 11 de la mañana.
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1: Te están siguiendo entonces tu sacar fotos, me hizo un mensaje por acá y bueno, y Nelson sacó fotos. Tal vez por ahora no está prohibido.
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1: Bueno, antes de irnos, hemos terminado hoy, martes 11. Ya andaba nervioso Carlos Bachino esta mañana, camino. Ya seguramente debe estar instalado en el campanero, mandó unos mensajes, no tienen nada que ver con la feria, ¿no? Bueno, mañana hablaremos, si Dios quiere, con Carlos Bachino. Hoy, martes 11, local campanero, ahí en la Agropecuaria de La Valleja, en las puertas de mina, Carlos Bachino remata 250 vacunos, 30 lanares, 7 yeguarizos, y se destacan 5 yeguas criollas de cabaña Don Alfredo. Ahora sí, sí.
0: No, nada, quería recordarle a la audiencia que estamos en Facebook, que nos encuentran como Campo Abierto 33 y saludar a la señora María Carrera, que es una de las primeras que nos saluda por esta red social, que nos escucha siempre, desde bueno, Cerro Chato.
1: Desde Cerro Chato, gracias Estén, yo ya había omitido eso. Ahora sí, nos vamos, pero volvemos mañana, 5:30, fue todo.
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1: Muy buenas tardes, bienvenidos a la edición informativa del mediodía correspondiente al martes 11 de agosto.
2: El tiempo en nuestra ciudad se presenta frío, temperatura 10 grados, cielo algo nuboso, humedad 79%, los vientos del este y sureste a 15 kilómetros en la hora, la visibilidad 10 kilómetros, presión atmosférica 1033 decimal 3, la máxima para el día de hoy 13 grados.
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1: Disminuye la cantidad de personas afectadas por afecciones respiratorias en 33.
2: El final del otoño y comienzo del invierno fueron los picos más altos en esa enfermedad en el departamento.
1: Sin embargo, aún continúan las afecciones, pero está controlada.
2: El grupo etario con mayor incidencia por estas épocas son los adultos mayores.
1: La flota vehicular de la jefatura es la suficiente en el momento.
2: Ha habido recambio que permite el control de la seguridad en todo el departamento.
1: Se trata de que haya buen patrullaje en la ciudad y el cubrimiento correspondiente del interior del departamento.
2: También se pone énfasis en el patrullaje rural.
1: El PIC-CNT realiza un paro general parcial este martes hasta las 13 horas, por más recursos para la educación y la disminución de la pobreza infantil.
2: Su secretario general, José Lorenzo López, dijo que la movilización es producto de que las respuestas del Poder Ejecutivo no fueron las esperadas.
1: Hay varias estaciones de servicio con faltante de combustible, señalan desde la Unión de Vendedores de Nafta del Uruguay.
2: Su gerente, Federico de Castro, indicó que la zona sur del país es la más perjudicada debido al paro sindical que afecta a la planta de la Tablada.
1: Titulares deportivos.
2: La Liga de Fútbol fijó partidos de la Divisional B para el sábado.
1: Ese día se jugarán 3 partidos de la cuarta fecha de clausura.
2: Mientras tanto, se ratificó la fecha de comienzo del torneo local del femenino.
1: El campeonato se jugará en 3 torneos, apertura, intermedio y clausura a una rueda.
2: El partido que no se jugó entre Peñarol y Torque pasó para el mes de septiembre.
1: Este fin de semana se jugará la segunda fecha de clausura.
2: Nacional jugará ante Racing el sábado y Peñarol el domingo ante Central Español.
1: La directiva de Nacional ratificó en el cargo a Jorge Baba.
2: El entrenador continuará en el cargo a pesar de los malos números que tiene en el campeonato.
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1: Hay menos personas afectadas de gripe y resfríos en el departamento en el último mes del invierno.
2: Los picos más altos fueron al final del otoño y comienzo del invierno.
1: Por esta hora se ha producido un descenso en cuanto a las personas con afecciones respiratorias.
2: De todas maneras, de igual forma, aún hay personas con esa enfermedad, principalmente en adultos mayores.
1: Sobre el tema se refirió este mediodía el doctor Darío Becerra.
3: En realidad bajó un poquito el porcentaje con respecto al inicio del invierno, que bueno, que siempre los primeros fríos y los primeros contagios son más importantes, pero en realidad se sigue viendo los casos de enfermedades respiratorias altas como gripe, resfrío, que bueno, obviamente que son la mayoría de las consultas en esa esfera. Pero sí, un poco ha bajado y yo creo que evidentemente tuvo que ver también la vacunación, ¿verdad? El alto porcentaje de vacunación con respecto a la vacuna antigripal fue determinante también para que, bueno, esos valores y esos porcentajes empiecen a disminuir paulatinamente.
4: Y a esta altura del año, ¿cuáles son las edades que más tienen ese problema respiratorio actualmente, doctor?
3: Bueno, evidentemente que los... Ahora aflojó un poquito lo que son las edades de escolares, ¿verdad? Que son las que en el comienzo de lo frío y debido a que se juntan todos y mayor probabilidad de contagio en las aulas y en las instituciones de, de estudio, obviamente que esas son las edades que mayor porcentaje padecen estas afecciones respiratorias en el comienzo del tiempo, digamos, de ese periodo de incidencia. Pero ahora, en realidad, yo, por lo que estoy viendo en las policlínicas y en la vida diaria, afecta más a las edades de los trabajadores. Las edades medias, digamos, son las que están más consultando ahora actualmente.
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1: Homicidio doble ocurrido en enero del año 2025. Quedó esclarecido con 3 condenas, dice hoy la Jefatura de Policía de 33.
2: La investigación llevada adelante por la Unidad de Investigaciones de Zona Operacional 1 permitió el esclarecimiento del homicidio ocurrido el 13 de enero de 2025 en calle Andrés Areguatí y Coronel Julián Álvarez, donde 2 hombres perdieron la vida y una mujer resultó gravemente herida tras un ataque a disparos.
1: A partir del relevamiento de cámaras de videovigilancia, testimonios, análisis de teléfonos celulares y diversos allanamientos, los investigadores lograron identificar a los responsables y localizar el vehículo utilizado en el hecho, obteniendo además evidencia científica que vinculó a los involucrados con el crimen.
2: Como resultado de la investigación, el 27 de junio de 2025 fue condenado MAGA como cómplice de 2 delitos de homicidios especialmente agravados y autor de un delito de lesiones graves agravadas, debiendo cumplir 4 años de penitenciaría.
1: El pasado 10 de agosto de 2026 fueron condenados ENGGG de 18 años a 18 años de penitenciaría. Reitero, a 18 años de penitenciaría y MNMS a 20 años de penitenciaría por su participación en el hecho.
2: Con esta condena quedó completamente esclarecido el doble homicidio, culminando una investigación desarrollada mediante un importante trabajo coordinado entre la Fiscalía de Primer Turno Departamental y la Unidad de Investigaciones, Policía Científica y demás unidades policiales participantes.
1: Ha ocurrido en este momento un accidente de tránsito en Juan Ortiz, intersección Basilio Araújo. Va a trabajar la policía en el lugar, aparentemente entre un automóvil y una moto. Se carece de más datos en cuanto a lo acontecido en este momento en esa intersección de la capital olimareña.
2: Se destaca la flota vehicular que existe en la actualidad en la Jefatura de Policía de 33.
1: Ha habido recambio de distintos automotores, lo que permite un buen patrullaje en la ciudad capital.

0: tierra. Tenemos distintos tipos de operativos en moto, en patrullero, con las unidades. Tenemos el GRT, que es el grupo específico, también la zona rural, y eso insume, primero, que las operaciones sean dinámicas, se cambian de lugar, se cambian de lugares, se cambia el formato. Pero en el tema logístico, siempre tenemos alguna rotura, porque evidentemente el desgaste y alguna rotura, a veces alguna rotura de algún móvil, siempre nos sucede. Pero justamente mañana tenemos un recambio de una camioneta nueva, una Chevrolet nueva que nos viene mañana. A fines de julio cambiamos también en dos meses. Entonces el recambio está funcionando correctamente. Nosotros al llegar a los 70.000 kilómetros se detienen los vehículos, se proyecta el recambio. Lo importante es sostener los vehículos en buen estado, que eso pasa al 95% de los casos, y algunas veces tenemos algún vehículo que está accidentado y hay que repararlo para los recambios. Pero acá hay dos cosas. Primero, que todo lo que es la flota vehicular está en buenas condiciones, y es importante decir que los vehículos llegan en buen estado a los recambios, porque los recambios son muy exigentes. Las empresas lo revisan exhaustivamente, entonces eso es un punto importante a resaltar, que el taller nuestro y de mantenimiento de la flota está haciendo un muy buen trabajo. Entonces, resumiendo, para redondear la respuesta, sería que estamos bien en ese sentido y que los recambios se están haciendo de forma correcta.
1: Ahí está. La motocicleta es un vehículo importante porque es ágil para el movimiento. ¿Tenemos o tiene la jefatura?
0: Sí, tenemos una cantidad. Nosotros incluso hacemos los servicios, algunos en 33 y otros los llevamos las motos a Melo en un vehículo cada vez que hay que hacer los servicios, porque el historial vehicular hoy por hoy es fundamental para poder acceder a los recambios. Las motos también van siendo recambiadas en la medida de que cumplen con un kilometraje. En ese sentido también, siempre hay algún desgaste o algún percance, pero como tenemos un excelente personal en el tema del taller y mantenimiento, no hemos tenido inconveniente.
1: En tema de funcionarios, ¿da para cubrir todo, jefe?
0: Bueno, uno siempre aspira a tener más gente, pero con el ingreso de 38 policías que logramos desde marzo, están trabajando, por un tiempo saturamos la ciudad, la capital, y después destinamos los nuevos funcionarios a todo el departamento, porque evidentemente es necesario ciudades como Vergara, Cerro Chato, Santa Clara, incluso la zona rural, porque si uno pretende tener presencia, necesita personal. En realidad uno siempre quiere tener más personal, pero en realidad con lo que tenemos, manejándolo como lo estamos manejando, estamos bien.
1: Perfecto. Jefe, bueno, le agradecemos mucho el tiempo, muy amable.
0: A las órdenes, Pablo, con mucho gusto.
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3: A buen ritmo viene trabajando la sociedad de Criolla, los 33.
4: Hay fiestas marcadas para recaudar y poder seguir con obras y mantenimiento mensual de la institución.
3: La próxima actividad importante es el 5 y 6 de septiembre, una nueva edición de El Raid, Cruzada Libertadora.
4: Al respecto se refirió la presidenta de la sociedad, Laura Jiménez.
5: Bueno, la verdad que estamos trabajando muy bien, porque ya somos un grupo que nos conocíamos de hace un tiempo atrás, ¿verdad? Porque prácticamente cambiaron los cargos, pero sí estábamos ya trabajando hace un tiempo.
6: ¿Alguna idea de hacia adelante cómo se va a mejorar, a trabajar?
5: Claro, bueno, nosotros tenemos fiestas enmarcadas en la institución, que son fiestas importantes, justamente para recaudar, para seguir con obras y el mantenimiento mensual que tiene la institución, que es una institución grande y lleva mucho, mucho gasto, ¿verdad?
6: En lo que respecta a la próxima actividad.
5: Bueno, la próxima actividad de la institución es el 5 y 6 de septiembre, que es el Raid Cruzada Libertadora.
6: ¿Integrado por solamente gente del pago o vienen de todos lados?
5: La fiesta vienen de todo el país.

0: a esa actividad, vienen de todo el país a correr porque es una fiesta federada, entonces vienen de otros clubes, vienen del sur, vienen del norte, de muchos lugares.
1: Se espera mucha gente entonces.
0: Sí, exactamente, la verdad que es una fiesta donde a la ciudad, a la institución, a los comercios, uno lo espera año a año porque viene mucha gente de muchos lugares, ¿verdad?
1: ¿Cómo se trabaja, digamos, en el grupo para tomar las decisiones? ¿Qué se hace? ¿Cómo tomamos esto? ¿El que lleva la parte de tesorería? Bueno, ¿cómo hay? ¿Cuánto hay?
0: Claro, bueno, nosotros somos, tenemos presidente, secretario, tesorero, todo, y cuando nos reunimos todas las semanas nos reunimos en la institución, y bueno, y las decisiones más importantes se toman por mayoría, ¿verdad? No por el tema de los cargos, sino por la mayoría de lo que opinen, que sea lo mejor, así se toman las decisiones.
1: ¿Ustedes invitan algunas veces a alguna escuela, a algo que los vaya a visitar, que vean cómo es la institución?
0: Claro, es una institución social, ¿verdad? Entonces está de puertas abiertas para todo el público que quiera ir a visitarnos. Incluso sí, escuelas han ido y sí, escuelas rurales, sí, por supuesto. Está siempre abierta, de puertas abiertas para que nos visiten.
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1: Continúa el informativo general del mediodía.
2: ...12:17. Bajo la consigna Vos también volvés, se lanzó en las últimas horas la campaña Por la Noche de la Nostalgia. La entrega de equipamiento para control de tetrahidrocannabinol y sustancias, los operativos de la policía caminera en puestos fijos y móviles, además del apoyo a productores de fiestas para realizar eventos cuidados, forman parte de las acciones que este año se repetirán. La Secretaría Nacional de Drogas priorizará la prevención. La Secretaria General Ejecutiva de la Unidad Nacional de Seguridad Vial, Fernanda Artagaveitia, destacó la celebración del 24 de agosto como una de las jornadas de mayor concentración de personas del año, por lo cual se requiere de una respuesta coordinada de todo el Estado.
3: Quiero agradecer especialmente a quienes hoy comparten esta mesa con nosotros, el Congreso de Intendentes, Ministerio del Interior, representado con Policía Caminera, y a la Junta Nacional de Drogas. Y en particular quiero reconocer el rol que cumple tanto el Ministerio del Interior como los gobiernos departamentales en lo que es la ejecución de las políticas públicas de seguridad vial en todo el país. A través de la Policía Caminera, a través de los inspectores y de las inspectoras de tránsito, son quienes llevan adelante la fiscalización y control en todo el territorio. Y ese trabajo cotidiano es fundamental para que las políticas de seguridad vial se traduzcan efectivamente en acciones. Quiero también destacar el trabajo que venimos realizando con la Junta Nacional de Drogas y con estas instituciones en distintos ámbitos, articulando capacidades y esfuerzos para poder fortalecer lo que son las políticas de prevención y de cuidado. Este compromiso también habla de la fortaleza de las políticas públicas que estamos construyendo. Dicho esto, la Noche de la Nostalgia es una de las jornadas de mayor movilidad, de mayor concentración de personas en todo el año, y por eso requiere una respuesta coordinada de todo el Estado. La prevención, la fiscalización y el control tienen que funcionar como parte de una misma estrategia. Es en este marco entonces que estuvimos entregando los kits para el control de THC, que serán distribuidos para su utilización en distintos departamentos del país. Significa que los equipos van a tener, los equipos que trabajan en territorio van a contar con las herramientas necesarias, van a ver fortalecidos los controles entonces y a contribuir a la prevención y la conducción, cuidando la conducción bajo los efectos de distintas sustancias. Desde UNACEV entendemos que la seguridad vial se construye justamente de esta manera, con instituciones que trabajan coordinadamente, con equipos presentes en territorio y con herramientas que permitan prevenir y fiscalizar de una manera efectiva. La campaña Vos Volvé entonces apunta justamente a eso, a que esta noche de la nostalgia termine bien y que cada persona pueda volver segura a su casa.
2: A su turno, la coordinadora de prevención de la Secretaría Nacional de Drogas, Victoria González, afirmó que cuando se habla de conducción, el consumo de alcohol y otras drogas debe ser cero. Informó que la Secretaría trabajará en torno a dos ejes, que son concientizar a los participantes sobre el consumo de sustancias, en especial el alcohol, y con los organizadores de eventos. Este último grupo, puntualizó González, podrá acceder a consultorías para que sus fiestas se desarrollen bajo el concepto de evento cuidado.
4: Nos propusimos como objetivo trabajar durante todo el país en agosto en torno a dos ejes. Lo primero es conversar con las personas sobre la importancia de planificar cuál es la salida que van a hacer tanto el 24 de agosto como de repente aquellas personas que no deciden salir, deciden celebrar en su casa, pero que lo hagan con responsabilidad. Planificar la salida para nosotros es muy importante y para eso necesitamos incluir a quienes organizan las fiestas, a los productores, a las productoras, a quienes organizan fiestas en sus casas, con este concepto que venimos desarrollando dentro de la Secretaría de Drogas hace muchos años también, que tiene que ver con el evento cuidado. Entonces le vamos a estar ofreciendo consejería a estos productores y productoras para que lo hagan de forma responsable.
2: En tanto, el director de la Policía Caminera, Luis Calzada, dijo que se trabajará en forma coordinada con diferentes unidades de la Policía Nacional y adelantó que habrá puestos de control en puntos fijos y otros móviles.
5: La Dirección Nacional de Policía Caminera, en forma coordinada con diferentes unidades de la Policía Nacional, sean jefaturas de policía, cuerpos de policía de tránsito de las jefaturas de policía, como así también con cuerpos inspectivos municipales, estará desarrollando puestos de control durante esa noche, en diferentes arterias a lo largo y ancho del territorio nacional. Estos puntos habrán controles, por supuesto, puntos fijos, y habrán también durante todo el territorio de puntos móviles en los cuales la movilidad operativa no será establecida en un punto en particular, sino que tendrá como finalidad la localización de eventuales conductores que no hayan respetado y hayan consumido algún tipo de sustancia o alcohol o otro tipo de sustancia que no sea permitida.
2: 12 horas 22 minutos. Hay varias estaciones de servicio con faltante de combustible, señalan desde la Unión de Vendedores de Nafta del Uruguay. Su gerente Federico de Castro indicó que la zona sur del país es la más perjudicada debido al paro sindical que afecta a la planta de La Tablada. Además, el empresario reclamó que todos los meses hay paro y afectación del suministro. En tanto, durante la tarde se restablecerá la reposición, dijo de Castro, y agregó que para recuperar el stock se requieren aproximadamente 3 días.
6: La situación es bastante compleja. Estamos registrando un número importante de estaciones con quiebre de stock en algún tipo de producto. Y eso es la consecuencia de distintos días de afectación a la cadena de suministro. Todos los meses hay paros en la planta de La Tablada y afectación del suministro. A veces la población no lo percibe porque se hacen todos los esfuerzos posibles desde el lado de las estaciones de servicio para que no se note, pero bueno, en esta situación, dado que fueron varios días de medidas, es inevitable.
7: ¿Tiene cuantificada cuántas estaciones se ven afectadas por esto y en qué zonas?
6: Mira, es la zona sur del país, porque es la zona que abastece la planta La Tablada. Nosotros ayer, después del mediodía, ya teníamos casi un 30% de estaciones afectadas. Y la proyección que teníamos para hoy era del 65%, pero en la mañana de hoy te puedo decir que que nos quedamos cortos con esa proyección. Hay lugares mismo en Montevideo donde ya no hay naftaría a restablecer en la tarde, en el día de hoy. Pero esto lleva varios días de trabajo para poder justamente suministrar combustible a las estaciones. Y ahí la afectación es muy grande porque el comerciante tiene que pagar salario, tiene que pagar impuestos, tiene que pagar la UTE, tiene que pagar todo. Y si no tenés producto para vender, no tenés cómo generar los recursos.
7: ¿Cuántos días aproximadamente lleva recobrar la distribución normal y que las estaciones estén abastecidas?
6: Lograr alcanzar los niveles de stock razonables, unos 3 días más o menos. Ya cuando empieza a salir combustible de la planta, la población lo va a percibir. Capaz que en alguna estación no hay, pero en otras sí. Pero levantar el stock en los tanques lleva más o menos unos 3-4 días.
2: Oposición apoya dotar de recursos a la infancia, personas en calle y educación por fuera de la rendición de cuentas. Cuando faltan horas para su votación en la Comisión de Hacienda integrada con presupuesto de la Cámara Baja, el diputado nacionalista Pablo Abdala subrayó que no están negociando con el oficialismo. Asimismo, indicó que la bancada nacionalista analiza artículo por artículo el proyecto enviado por el Ejecutivo y agregó que lo que suceda la próxima semana cuando se trate en el plenario será una incógnita.
8: Nosotros en este momento no estamos participando de ningún ámbito de negociación. Hemos tomado una definición con relación a la rendición de cuentas en cuanto a rendición de cuentas. No podemos olvidarnos que esa es la instancia institucional que estamos cumpliendo. El gobierno está rindiendo cuentas, presentó la información de cómo ejecutó los recursos el año pasado, de cómo ha sido su gestión financiera, económica, presupuestal, y para nosotros esa información claramente conduce a una conclusión de insatisfacción incuestionable. Lo que termine ocurriendo la próxima semana, cuando estemos discutiendo todo esto en el plenario, hoy sigue siendo una incógnita. El Frente, todos sabemos que está en una negociación con Cabildo Abierto, Me parece que a esta altura no hay por qué andar disimulando eso, porque el propio Cabildo Abierto ha asumido esa posición. Incluso el general Manín Ríos se entrevistó con el presidente de la República. Veremos si están los votos o no. Pero que la población tenga la tranquilidad de que si no hay votos para aprobar la rendición de cuentas, bueno, en todos los contenidos que sean mejoras para atender a la infancia, para atender a la gente en situación de calle, para reforzar los rubros de la educación, los votos del Partido Nacional estarán para que se aprueben por ley aparte. Estamos en condiciones de separar los dos temas y este otro tema, de todo aquello que tienda a mejorar la respuesta en temas importantes para el país, los votos de la oposición están, y si el gobierno admite esa posibilidad, podemos aprobarlo muy rápidamente, incluso más rápido de lo que entraría en vigencia la rendición de cuentas, que entra en vigencia, como todos sabemos recién, el 1 de enero.
2: En otro orden de noticias, el sindicato de Terminal Cuenca del Plata analiza si suspende el paro o continúa con la medida. La paralización de actividades comenzó el viernes ante la falta de avance en la negociación del convenio colectivo, indicaron desde el sindicato. El dirigente del Sindicato Único Portuario y Ramas Afines, Álvaro Reinaldo, dijo que el gremio aceptó las peticiones de la empresa en el marco de las negociaciones de dicho convenio y a pesar de esto no se lograron resultados positivos.
9: Todo esto se debe al poco avance de la negociación del convenio colectivo. A la empresa ya realmente se están agotando las excusas. Antes era porque había medidas o porque se pedían cosas a cambio para negociar. Ahora se venía trabajando durante 3 semanas con paz laboral, con el mejor ámbito de negociación, sin pedir nada a cambio, sin nada, haciendo todo lo que nos habían pedido, y de esta manera, igual así, tampoco se pudo avanzar con el convenio, ¿verdad?
10: ¿Desde el sindicato sigue siendo la cantidad de jornales?
9: Eso es uno de los puntos neurálgicos, sí, que abarcaba la gran mayoría de trabajadores, poder tener la estabilidad laboral en una empresa donde perfectamente se puede alcanzar ese número que en su momento era 25 jornales asegurados para el personal.
10: ¿Hoy siguen reclamando esos 25 o es menos la cantidad?
9: Posiblemente podamos flexibilizarlo un poco más ahí, pero bueno, entendemos que ya estamos en una situación bastante límite donde la negociación por parte de los trabajadores venimos flexibilizando muchísimo. De hecho, también la semana pasada le habíamos dicho que le aceptábamos el 100% de las peticiones de la empresa para el convenio colectivo y ni siquiera así fue posible avanzar. Eso quiere decir un poco la falta de interés y la necesidad de querer acordar, ¿no? Yo creo que es necesario volverse a sentar a dialogar porque la idea final es sí o sí tener un convenio colectivo, y para eso hay que sentarse a dialogar con el mejor ámbito.
10: ¿Tienen alguna instancia prevista para los próximos días en el Ministerio de Trabajo?
9: Seguramente sí, en la semana salgan reuniones, probablemente aparezcan las citaciones.
2: 12:29. Sindicato de Pilsen retomó actividad en Montevideo y se propone defender puestos de trabajo ante la posibilidad de 80 despidos. Su presidente, Bruno Pastorino, dijo que la empresa planteó retirarse del país o mantenerse condicionado la decisión a una reestructura que implica la pérdida de puestos laborales. Asimismo, dijo que continuarán negociando hasta el 18 de agosto, cuando la cervecera presente una decisión definitiva sobre su futuro.
11: Hoy se nos dice que existen dos hipótesis, una que se vayan del país y la otra es que se queden en Uruguay, pero sujeto a una reestructura, ¿no? Al habernos puesto esa información arriba de la mesa, hace que se empiece a aplicar la cláusula 45 días, es por eso que se volvió a la normalidad con las actividades en Montevideo, sabiendo que tenemos 59 compañeros en Minas en el seguro de paro y además 270 compañeros de la mantería de Paysandú.
10: ¿Cuáles son las próximas acciones del sindicato mirando hacia adelante y teniendo en cuenta esta última situación que usted acaba de mencionar?
11: Bueno, en primera instancia, como mencionaba, está la cláusula de paz que se genera producto de la información que pone la empresa arriba de la mesa. Eso hace que acá en Montevideo no podamos tomar medidas. Con respecto a los compañeros que están en Minas y en Paysandú, ahí hay dos instancias. Una que es la respecto al sindicato de FNC, que ya nos aplica la cláusula, por eso no podemos hacer nada de medidas, pero los compañeros de Paysandú sí, porque no se les puso arriba de la mesa una reestructura, así que siguen latente con las medidas hasta que el 18 de este mes no presenten la información.
12: obviamente que el sindicato va a intentar defender lo más que pueda con respecto a esos puestos de trabajo, pero también se piensa a discutir los beneficios que la empresa quiere poner en tela de juicio, que son producto de acuerdos que hemos tenido en los últimos 15 o 20 años. Así que el sindicato ahora arranca esa negociación, sujeto al 18 de este mes, donde nos dirán en definitiva qué es lo que va a hacer esta multinacional.
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0: En el ámbito deportivo a nivel local se reunió la Liga de Fútbol de 33 anoche en los tres consejos, los consejos femeninos, juveniles y de las divisionales A y B del fútbol de 33, ajustando algunos detalles de la actividad. Bueno, ha habido problemas por estado de cancha, no se ha podido jugar el torneo de la B, que ha tenido varias dificultades. Primero, porque no salían los fallos, ya no salieron los fallos, se paró el campeonato. Salieron los fallos, pero cuando se iba a jugar, el estado de la cancha del Parque Colón no fue avalada por la Intendencia Departamental, por lo que no se pudo jugar. Bueno, se va a intentar jugar ahora el sábado los partidos de la Divisional B, que es la cuarta fecha de clausura, ya terminando prácticamente este campeonato, que puede tener finales. A esta hora está primero Barrio Artigas en el clausura y en segundo lugar para Peñarol, Nuevo Amanecer y Olimar. Con 7 puntos está Barrio Artigas, los segundos están con 5 unidades. Está primero en la tabla anual Olimar y está segundo Nuevo Amanecer. Bueno, veremos. Estas dos fechas, estos 6 puntos, son muy importantes los que se van a jugar para determinar cómo va a finalizar el campeonato de la B, si va a haber finales o no de este torneo. Los partidos que se van a jugar el sábado, por lo menos fijados, a las 14 horas va a jugar Peñarol 25 de agosto, a las 16, para mí, el principal partido, porque puede estar definiendo cosas, Nuevo Amanecer ante Barrio Artigas. Nuevo Amanecer está segundo a 2 puntos de Barrio Artigas. Si Barrio Artigas gana, da un paso importante para consagrarse campeón de clausura. Si Nuevo Amanecer gana, bueno, comienza la disputa de otra manera en el torneo. Después Olimar va a intentar ganar para no perder paso y estar ahí también expectante. Va a jugar ante Danubio a la hora 18. En cuanto a lo que tiene que ver con otras determinaciones de la Liga de Fútbol de 33, bueno, se ratificó el comienzo del campeonato femenino de la Liga Local para el 22 y 23 de agosto, bueno, siempre y cuando haya canchas disponibles. Se ha determinado también de que el campeonato va a contar de 3 torneos, apertura, intermedio y clausura. Así se va a jugar. La apertura y intermedio y clausura tienen tabla anual. El campeón de intermedio no tiene que ver con el resultado final del campeonato. Lo que sí tiene que ver con el resultado final del campeonato son los campeones de la apertura y clausura, no el intermedio. El intermedio es lo que tiene que ver y lo que es importante es para la tabla anual. Bueno, básicamente eso se resolvió en cuanto a lo que tiene que ver con, bueno, este campeonato de los equipos femeninos. Vamos a destacar de que van a jugar 6 equipos el campeonato femenino de la Liga de 33. Van a estar jugando Huracán 33, Barrio Artigas, Olimareñas, Danubio y La Valleja. Son los equipos que van a jugar, entonces, el campeonato femenino, que reiteramos, se fijó para los días 22 y 23 de agosto, el comienzo de ese torneo. Ahora la liga también, con los equipos, están buscando entrenador para la selección absoluta femenina. Recordemos que 33 en esa categoría ostenta el título de vicecampeón nacional, fue vicecampeón nacional femenino en el año 24 y vicecampeón nacional femenino en el año 25. Bueno, tanto la liga como básicamente en cuanto a lo que tiene que ver con quién será el director técnico de la femenina para el año 2026. Y bueno, después lo otro, se espera que termine la divisional B para comenzar el campeonato de la divisional A. Recordemos que este mismo año ascienden 2 equipos de la B y el torneo de la A va a tener 8 equipos, ya hay 6, como se sabe. Los 6 equipos que están actualmente en la A son Huracán 33, San Lorenzo, La Valleja, San Juan y Yerbarense, y se van a agregar 2 que son los que ascienden este año de la divisional B, y 2 van a descender este mismo año para que el año que viene jueguen la B. Bueno, se ha extendido mucho el periodo del plazo, seguramente la A va a comenzar ya próximo a septiembre o la primera semana de septiembre, debido a que se ha extendido mucho el término del campeonato de la Divisional B del fútbol de 33.
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3: Complementando la información deportiva, informamos que hoy a partir de las 19 horas se llevará a cabo en el hall del palco oficial de la Tribuna América del Estadio Centenario el sorteo de la edición 2026 de la Copa AUF Uruguay, que dará comienzo este próximo miércoles 12. Para este año serán 44 los clubes participantes desde el inicio, aunque 4 de ellos, representantes de la Primera Divisional C, no estarán en la competencia final, que contará con 40 equipos. De Primera División volverán a participar los 16 equipos, mientras que por la Segunda División Profesional jugarán los 8 mejores equipos de la tabla anual al término de la primera fase. En cuanto al fútbol amateur, habrá 10 representantes de la A de OFI, 4 de la C y 2 de la D. Los 24 clubes profesionales se dividirán en 6 series de 4 equipos cada una. Los 2 mejores de cada grupo y los 4 mejores terceros clasificarán a la siguiente fase, en la que se sumarán los 16 amateurs. Los clubes del interior obtendrán su boleto a través de una etapa preclasificatoria interna, mientras que los del AD serán los 2 mejores clasificados del anual 2025 que no hayan ascendido, que son Real Montevideo y Rincón. Con respecto a la C, se disputará una llave eliminatoria entre los 4 mejores equipos clasificados del torneo inicial 2026, Deutscher, Lito, Deportivo Colón y Rampla Juniors, y los 4 clasificados en la temporada anterior que no hayan ascendido. Se sortearán los enfrentamientos, se disputará un partido eliminatorio y de esa manera surgirán los 4 clubes clasificados a la segunda fase. En los 16avos de final se enfrentarán los 16 equipos profesionales entre sí y los 16 amateurs entre sí. A partir de octavos todos se mezclan en un mismo cuadro y podrán jugar profesionales contra amateurs. Las semifinales y la final serán a partido único en cancha neutral. El campeón obtendrá el cupo de Uruguay 4 para la Copa Libertadores en primera fase. Para determinar los grupos de los clubes profesionales habrá un sorteo a través de 4 bolilleros. El primero contará con Peñarol y Nacional, los 2 mejores equipos de la tabla anual que no sean los grandes, Deportivo Maldonado y Racing, y los 2 mejores de la fase regular de la B, Plaza Colonia y Fénix. Hasta el momento, Defensor Sporting lidera el palmarés con 3 títulos al ganar las 3 primeras ediciones de forma consecutiva, mientras que el vigente ganador es Peñarol. Los equipos participantes son los siguientes. Por la Primera División Profesional se encuentran Albion, Boston River, Central Español, Cerro, Cerro Largo, Danubio, Defensor Sporting, Deportivo Maldonado, Juventud, Liverpool, Montevideo City Torque, Montevideo Wanderers, Nacional, Peñarol, Progreso y Racing. Por la Segunda División, Atenas de San Carlos, Cerrito, Colón, Fénix, Oriental de La Paz, Plaza Colonia, Rentistas y River Plate. Por la Divisional C, Rampla Juniors, Deportivo Colonia, Deutscher, Lito, Bella Vista, Terremoto, Durazno y Deportivo Italiano. Por la Divisional D, Rincón Fútbol Club y Real Montevideo. Por la Organización del Fútbol del Interior, Ferrocarril de Salto, Gladiador de Salto, Sportivo Barracas de Dolores, Porongos de Flores, Río Negro de San José, Wanderers de Durazno, Racing de Durazno, Nacional de Florida, Libertad de San Carlos y Club Atlético San Carlos. Pasando al fútbol profesional uruguayo, específicamente en el torneo clausura, la mesa ejecutiva del fútbol uruguayo de Primera División determinó que el partido suspendido entre Montevideo, City, Torque y Peñarol por la primera fecha del torneo clausura se juegue después del clásico de la cuarta etapa. El organismo se reunió en las últimas horas y, si bien tenía previsto llamar a Consejo de Liga el martes y someter a votación la fijación, finalmente tomó una decisión de forma directa y mantuvo la segunda fecha el próximo fin de semana. De esta manera, el encuentro entre ciudadanos y aurinegros, que fue suspendido por el árbitro Javier Férez en cancha este sábado en el Charrúa tras problemas con la red lumínica, se fijó para el miércoles 2 de septiembre. Días antes, el domingo 31, Peñarol y Nacional jugarán a las 15:30 horas el clásico en el Campeón del Siglo. El partido postergado no podrá jugarse antes entre semana, ya que City Torque tiene actividad internacional y luego comenzará la Copa AUF Uruguay. Continuando la información del torneo clausura, en la pasada jornada se completó parcialmente la fecha con el encuentro entre Deportivo Maldonado y Racing 2-2 y queda pendiente, como señalábamos recién, el encuentro entre City Torque y Peñarol a disputarse el día 2 de septiembre. En cuanto al torneo específicamente, la fecha 2 ya está fijada, comenzará este próximo viernes 14 de agosto con el encuentro entre Boston River y Danubio a las 19 horas en el Campeones Olímpicos de Florida. El día sábado 4 partidos, a la hora 10 Cerro ante Albion en Estadio Trócoli, a las 13 Juventud ante City Torque en el Parque Artigas de las Piedras, Racing ante Nacional a las 16:30 en el Centenario, Wanderers ante Cerro Largo en el Parque Viera a la hora 19. El domingo 16 habrá 3 partidos para cerrar la fecha. A la hora 11, Progreso ante Deportivo Maldonado en el Parque Paladino. A las 15, Defensor Sporting ante Liverpool en el Francini. Y a la hora 18:30, el último partido, Peñarol ante Central Español en el Estadio Campeón del Siglo.
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3: El dólar cotizó a la compra 39,10, a la venta 41,30. El euro 44,22, 48,84. Peso argentino 0,02, 0,20. El real 6,95, 8,65. Compra y venta respectivamente. Vamos a informar los horarios de policlínicas municipales para la tarde de hoy. De 15 a 17 en Barrio Kennedy atiende Dr. Martínez. De 16 a 18 en Barrio Abreu atiende Dr. Fleitas. Policlínico móvil, en tanto, estará ubicado en Policlínica del Barrio Libertad de 13 a 15 horas con atención de la doctora Abogadro. Policlínicas rurales, a las 13:30 en Cerros de Amaro y a las 15 horas en La Calavera atenderá el Dr. Medeiros.
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3: Noticias necrológicas. Falleció ayer 10 de agosto en 33 el señor Juan Martín Carrasco Rodríguez. Sepelio ya efectuado en la pasada jornada en la necrópolis municipal de 33, servicio fúnebre a cargo de empresa Grupo Ocaso. Falleció ayer 10 de agosto en 33 el señor Adrián Marcelo Olivera Techera. Sepelio ya efectuado en la mañana de hoy en la necrópolis municipal de 33, servicio fúnebre a cargo de empresa Grupo Ocaso. Son las 12 horas 50 minutos, vamos a actualizar el parte meteorológico. A esta hora en 33 el tiempo continúa frío, temperatura 11 grados 2 décimas, cielo nuboso, humedad 71%, los vientos del este y sureste a 16 kilómetros en la hora, la visibilidad 10 kilómetros, presión atmosférica 1032.4, la máxima para el día de hoy 13 grados. De esta manera llegamos al final de la edición informativa de mediodía correspondiente a este martes 11 de agosto. De nuestra programación destacamos, en instantes comienza Radio Monte Carlo con Circuito Cori. Nosotros con más noticias nos reencontramos en el flash informativo de la hora 19 y el compacto informativo de la noche a la hora 20. Hasta luego.
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3: Nota necrológica. Juan Martín Carrasco Rodríguez, que en paz descanse, falleció ayer 10 de agosto en 33. Su madre, Marta Rodríguez, sus hijos Enzo, Michael, Naomi y Stephanie, sus hermanos Alejandra, Fabián, Ignacio, Virginia, Nelly, Jimena, Lía, Bárbara, Laura y Santos, sobrinos de más familiares, participan con pesar dicho fallecimiento y comunican su sepelio ya efectuado ayer en la necrópolis municipal de 33. Servicio fúnebre a cargo de empresa Grupo Ocaso. Adrián Marcelo Olivera Techera, que en paz descanse, falleció ayer 10 de agosto en 33. Su hija, Melina Olivera, sus hermanos Gastón, Federico y María Eugenia Olivera Techera, sobrinos de más familiares, comunican su sepelio ya efectuado en la mañana de hoy en la necrópolis municipal de 33. Servicio fúnebre a cargo de empresa Grupo Ocaso.
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10: 19 horas, con River Danubio. El sábado, a las 10 de la mañana, Cerro Albion. A la 1 de la tarde, Juventud Montevideo City Torque. A las 4 y media de la tarde, Nacional Valva del Centenario, para jugar con Racing, y a las 7 de la tarde, Wanderers Cerro Largo. Mientras tanto, el domingo, Progreso con Deportivo Maldonado a las 11 de la mañana, Defensor y Liverpool a las 3 de la tarde, y Peñarol con Central va a las 18:30 horas. Confirmados los detalles de la fecha número 2 del campeonato Clausura en Nacional. En este momento se está firmando la rescisión de contrato de Gonzalo Carneiro, quien ya no entrenaba con el tricolor, pero todavía tenía su contrato en Peñarol. Están contadas las horas de Leandro Umpierre, que seguramente salga de la institución para jugar en la MLS. Cerramos el capítulo deportivo hablando del básquetbol. Lo que fueron los finales del día de ayer en la Liga de Ascenso. Olimpia le ganó a Urupán 97-63. Ganó Verdi Rojo sobre Trubil 72-69. Y Colón le ganó al Batros 74-73, lo más importante del básquetbol. Simplemente en el final recordar que ayer tuvimos la primera conferencia de prensa del técnico de la selección uruguaya. Diego Forlán asumió como técnico de la sub-20 y también interinamente será el técnico de la selección mayor, buscando dirigir los 8 amistosos que tendrá de aquí y hasta la próxima temporada. Para Radio Monte Carlo, informó Daniel Alonso.
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11: 12 horas 54 minutos, el alcalde de Punta del Este, Javier Carvallal, reconoció la preocupación que genera cualquier retraso en una obra como la del megaproyecto Cipriani, que ahora quedará operativa en la temporada 2027-2028.
12: Consultado sobre lo que implica una postergación en sus plazos iniciales, el alcalde valoró positivamente que los inversores y los trabajadores hayan logrado encauzar el diálogo y alcanzar un acuerdo que garantice la continuidad las fuentes laborales y la seguridad jurídica.
11: Enfatizó la relevancia de cuidar al inversor para evitar perjuicios de imagen del país y destacó el impacto estratégico que la marca Cipriani, junto a su dinamismo en rubros como proveedores, gastronomía y espectáculos, aportará al desarrollo económico y turístico de todo el departamento.
13: No, siempre a lo que se toca una obra y más de ese tamaño de obra, que se retrase un año el comienzo es preocupante, ¿no? Acuérdense que los primeros días de diciembre había 600 personas casi que empezaban a trabajar en el hotel. De cualquier manera, la firma va a tener trabajo y lugar para trabajar, pero bueno, lo importante acá es que se sentaron las dos partes y llegaron a un acuerdo, llegaron a un punto medio, porque yo creo que eso era también lo preocupante, ¿no? Hay que cuidar también todo lo que es el inversor, todo lo que significa que vengan a invertir después por situaciones que a veces cada uno con sus razones, pero también daña la imagen del departamento y del país. Entonces, acá lo destacable es que se sentaron, llegaron a un acuerdo, y bueno, y la obra va a seguir adelante, que también son muchos puestos de trabajo hoy, y también después de la obra terminada, ¿no? Porque estamos hablando de las personas que trabajan directamente. Después hay que ver todo lo que mueven directamente. Lo vivimos cuando habló Conra en su momento, proveedores, limpieza, bueno, todo lo que mueve espectáculos, mueve todo el departamento, y todos los rubros. Entonces es importante que hayan llegado a un acuerdo, y bueno, se retrasa un año, pero también esa gente va a tener su lugar para trabajar, así que dentro de todo no es ideal, pero bueno, por lo menos se acomoda un poco.
12: ¿Tiene expectativa en el desarrollo de emprendimiento más allá del tiempo?
13: Una inversión muy grande, ¿no? Hay que ver lo que significa en puestos laborales fijos todo el año, más lo que levantan temporada, y lo que significa también la marca Cipriani. Hay que ver en Estados Unidos, en Nueva York, hay otros centros. La marca Cipriani es una marca muy fuerte, de mucha calidad. Entonces, eso también al destino, al departamento y al país, le hace bien que estén esas marcas posicionadas en el país. Pero también estas cosas hace dudar. Entonces, después, a veces hay que mirar un poco más lejos, y está perfecto el reclamo de los trabajadores y también la posición de los empresarios. Por eso destaco que se hayan sentado a dialogar como tenían que haber hecho arranque.
12: Alcalde de Punta del Este, Javier Carvallal.
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14: Y comienzo, nos vamos rápidamente con Viviana Bermúdez. Está comenzando la conferencia tras el gabinete de ministros. Delante, Viviana.
15: Y además, sí. Muchas gracias. Está hablando en este momento el secretario de Presidencia, Alejandro Sánchez, haciendo un resumen de lo que fue este consejo del ministro que comenzó sobre las 10 de la mañana y que finalizó hace minutos. Escuchamos al secretario de Presidencia.
16: Para tener una atención a los temas de seguridad que tanto aquejan a la población uruguaya de manera más eficiente. Estos recursos se bloquearían por esa vía, además de que se bloquearían los recursos para asistir, en este caso, a las personas en situación de calle, que es un tema que viene trabajando el Uruguay con mucha fuerza y que genera muchas dificultades de convivencia, de seguridad y problemas de índole humana. Y los recursos que están destinados para la educación pública, que son tan necesarios, ya hemos visto cómo tanto la ANEP como la UTEC, como así también la Universidad de la República han solicitado más recursos. Evidentemente la rendición de cuentas no logra cubrir todas las necesidades de esas instituciones educativas, pero sí le aporta recursos. De no aprobarse la rendición de cuentas, se bloquearían estas posibilidades. Hay quien ha dicho que es posible poder establecer con alguna ley distinta algunos recursos. Eso es verdad. Existe el mecanismo por el cual posibilite que una ley atienda con alguno de estos recursos. Lo que no se podrían hacer son los 300 policías, porque solo en el marco presupuestal se pueden crear cargos. Con lo cual nos quedaríamos sin la posibilidad de tener esos 300 cargos de policía que muy bien vendrían para el patrullaje de todo el país. Pero además, obviamente, como ustedes saben, la rendición de cuentas también ajusta recursos. Por ejemplo, el achicamiento de las partidas para la representación del país de delegaciones internacionales que va a llevar recursos para el INAU. Y esos ajustes de partidas, que en definitiva son redistribuciones de un orden de gasto hacia otro, no se pueden realizar sino en el marco de una rendición de cuentas. Por tanto, eso tampoco tendría posibilidades de realizarse. Es decir que impediríamos claramente que estas prioridades, que están alineadas, creo yo, con la población, y que además los partidos políticos han reivindicado como una necesidad de avanzar en esto desde una concepción humanista, bueno, tendríamos dificultades para poder hacerlo y llevarlo adelante. Obviamente el Poder Ejecutivo ha construido un plan B en el caso de que la rendición de cuentas no se apruebe, aunque seguimos siendo optimistas de que podamos convencer a los actores políticos para que le den una aprobación. Ustedes saben, hay varias negociaciones que se están dando en el Parlamento de la República. El señor Guido Manini Ríos también ha solicitado una reunión con el presidente y le ha entregado propuestas que nosotros responderemos a la brevedad en aras de buscar algún acuerdo, en este caso con Cabildo Abierto, pero no descartamos la posibilidad de dialogar con el resto de las bancadas a efectos de convencer de que se puede tener críticas a la política económica, pero no debería ser oportuno que esas críticas a la política económica del gobierno impidan a los uruguayos y a las uruguayas contar con recursos para atender estas áreas tan importantes de la población. En segundo orden, y está relacionado con esto, como ustedes saben, se acerca un evento climático bastante fuerte hacia el país, que es el efecto del Niño. Y para eso hemos convocado a la Junta Nacional de Seguridad Climática y hemos trabajado en un protocolo de atención. Y además nos hemos precavido y hemos logrado un acuerdo muy importante con organismos internacionales. El gobierno ha logrado establecer créditos contingentes con organismos internacionales por un monto de 750 millones de dólares para atender la situación de desastres naturales que puedan ser ocasionados por la ocurrencia del Niño. Esos 750 millones de dólares, que son básicamente con el BID y con la CAF, le van a permitir contar al Uruguay para el año 2026, es decir, para el año que corre, en el orden de 300 millones de dólares, y la posibilidad de contar con 450 millones de dólares para el año 27, para hacer frente a un evento que, cuando uno mira las previsiones que tenemos en el país y los datos que tenemos de otros eventos similares al Niño, y hoy todos los analistas internacionales y científicos indican que va a ser un evento mucho más severo, estamos estimando la posibilidad de que tengamos un total de 25.000 personas desplazadas, más de 5.000 personas evacuadas, con precipitaciones que podrían llegar hasta los 500 milímetros cada 30 días. Les quiero decir que en el Uruguay al año llueven 1.200 milímetros, con lo cual estamos en un escenario muy difícil que va a impactar naturalmente en las viviendas, en el trabajo, en el turismo, en la vida social de los uruguayos, y por tanto para eso ya están dispuestos todos los mecanismos de coordinación de los ECOED departamentales, más el resto de las oficinas del Estado, están trabajando en los planes de contingencia y de alerta temprana para enfrentar esta situación. Es de preverse que el episodio del Niño se concentre de manera más severa entre los meses de septiembre, octubre y noviembre, pero no se descarta, hay una probabilidad del orden del 80%, que los eventos adversos desde el punto de vista del Niño en el Uruguay lleguen hasta el mes de abril, ocasionando obviamente distorsiones muy grandes en la vida de todos nosotros, y para eso se están disponiendo de recursos, como son estos préstamos contingentes, más otros recursos que muy bien vendría, naturalmente, que se puedan utilizar en el marco de una responsabilidad fiscal, y para eso necesitamos la aprobación de la rendición de cuentas también, naturalmente. De lo contrario, hay un conjunto de partidas que el Estado uruguayo ya tiene dispuestas para trabajar junto con los gobiernos departamentales, que podrían verse comprometidas en el caso de que no tengamos recursos suficientes a partir de la no aprobación de la rendición de cuentas.
14: Estábamos escuchando allí parte de lo que es la conferencia de prensa que está dando en estos momentos el secretario de Presidencia, Alejandro Sánchez. Culminó el gabinete ministerial encabezado por el presidente Yamandú Orsi, el tema rendición de cuentas, el tema El Niño y las consecuencias y cómo se apronta el gobierno para enfrentar, era lo que estaba hablando precisamente Alejandro Sánchez, pero también anunció una inversión en un data center de inteligencia artificial que va a llevar adelante Antel. Seguramente más adelante vamos a a estar compartiendo los detalles de esta información, de la cual se está dando cuenta en esta conferencia de prensa. Se mantiene intacta la esperanza de lograr acuerdos en lo que tiene que ver con la rendición de cuentas, dijo el jerarca de gobierno, y enfatizó en la necesidad de avanzar en la aprobación del proyecto del Ejecutivo para, por ejemplo, llevar adelante lo que son los ajustes de las partidas.

0: para Educación y Políticas Sociales y también insistió en avanzar en la reducción de la jornada laboral sin pérdida salarial.
1: Recordemos que los sindicatos de la educación pública y privada se sumaron a la medida, pero por 24 horas.
0: Y hasta las 6 de la tarde se mantiene el paro en la salud pública. Mientras tanto, hay guardias de urgencias, emergencias, pacientes oncológicos y también para los internados.
1: El transporte urbano y suburbano de pasajeros funciona con normalidad.
0: Hay varias estaciones de servicio que permanecen con faltante de combustible tras el paro de FANCAP.
1: Desde la Unión de Vendedores de Nafta del Uruguay indicaron que la zona sur del país es la más perjudicada y que durante la tarde se restablecerá el suministro.
0: Dos personas que iban en moto murieron luego de despistar y colisionar contra una columna Ruta 6 y Camino a la Calera en la senda de ingreso a Montevideo.
1: Buscan a una enfermera investigada por retirar fentanilo y morfina con recetas apócrifas en un hospital.
0: La mujer quedó en libertad y luego fue reportada como persona ausente. Investigan si pudo haberse quitado la vida arrojándose a las aguas, ya que fue vista en la rambla.
1: Hace minutos nada más, la Armada Nacional informó a Radio Monte Carlo que ubicaron el cuerpo de una mujer próximo a la playa Malvin, aunque no si ha sido identificada.
0: UTE inaugura en un rato nada más en Molles de Aiguá, departamento de La Valleja, obras de electrificación rural.
1: El alcalde de Punta del Este, Javier Carballal, reconoció la preocupación que genera cualquier retraso en una obra como la del megaproyecto Cipriani, que ahora quedará operativo en 2028.
0: El municipio de Punta del Este puso en marcha hoy un ambicioso plan de reordenamiento urbano y mejoras viales enfocado principalmente en la emblemática avenida Gorlero y la Plaza Artigas.
1: El Ministerio de Ambiente concedió la autorización ambiental previa a OCE para la primera etapa de las obras de la planta potabilizadora en Aguas Corrientes.
0: Se encuentra en buen estado el elefante marino que apareció en la costa de la playa Positos y que permanece en el lugar.
1: Según detalló Richard Tesore, referente de fauna marina, el fenómeno responde tanto a ciclos naturales de descanso como a profundas respuestas biológicas de la especie frente a crisis sanitarias globales.
0: O se firmará esta tarde un convenio marco de cooperación con la Agencia Nacional para el Desarrollo ANDE.
1: El Ministerio del Interior inauguró las obras de ampliación de la Comisaría Especializada en Violencia Doméstica de Parque del Plata para mejorar la capacidad locativa y la atención a las víctimas.
0: El deporte, realizan esta noche el sorteo del calendario de partidos de la Copa AUF Uruguay.
1: Los equipos de la A, B y C conocerán sus rivales de la primera fase, mientras que los equipos de la D y OFI ingresarán directamente a la segunda ronda del certamen.
0: Nacional, que ratificó a Jorge Baba como entrenador, jugará el sábado ante Racing en el Centenario por la segunda fecha de clausura.
1: Peñarol, cuyo partido con Torque se jugaría el 2 de septiembre, será local ante Central Español el domingo.
0: Estocolmo, Tabaré y Lagomar Sayago, liguilla de la Liga de Ascenso Kitball. En tanto, por el reclasificatorio, se mide en la Reborges Marne, todos 8 y cuarto de la noche.
1: Falleció a los 71 años Juan Francisco Muletaler, exjugador de la selección uruguaya, Wanderers y Peñarol, entre otros equipos.
0: Del exterior, el número de personas muertas por el devastador terremoto de magnitud 7,4 que sacudió Colombia aumentó hoy a 169, mientras que los heridos son ya 700.
1: El Papa León XIV expresó su dolor por las víctimas y daños materiales que ha causado el terremoto en Colombia y mostró su gratitud a quienes trabajan en las labores de búsqueda, socorro y asistencia a los damnificados.
0: Al menos 3 marineros han muerto tras impactar un proyectil en un buque de carga en el Mar Rojo.
1: La Unión Europea redobló su respaldo al plan para el desarme de Hamás y la retirada total de las tropas israelíes de Gaza.
0: Bueno, está frío en capital, cielo algo nuboso, 10 grados con 6 la temperatura.
1: Los vientos del este al sureste a 11 kilómetros en la hora.
0: La presión a nivel del mar 1033.3.
1: 65% el índice de humedad.
0: Visibilidad 15 kilómetros.
1: El pronóstico para esta jornada, cielo nuboso, periodos de cubierto, bajas temperaturas, vientos del sureste al este entre 10 y 30 kilómetros en la hora, con algunas rachas que pueden llegar a los 40 kilómetros. La máxima anunciada para esta jornada aquí en el sur del país, 12 grados, para el norte 15.
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3: Bueno, 13, 14 minutos.
4: Una enfermera denunciada por robar fentanilo y morfina en el hospital evangélico quedó en libertad y se encuentra desaparecida. Las autoridades investigan si pudo haberse quitado la vida en la Rambla.
3: El hospital evangélico presentó una denuncia policial tras descubrir que una enfermera de 27 años retiraba ampollas de fentanilo y morfina utilizando recetas médicas falsas.
4: El personal de farmacia detectó la irregularidad y las cámaras de seguridad confirmaron que la mujer cambió su vestimenta y peinado para concretar los retiros en dos ocasiones.
3: Tras revisar sus pertenencias, la policía incautó los medicamentos encontrados en su cartera.
4: La fiscalía dispuso que la funcionaria quedara en libertad, aunque emplazada, mientras avanzaba la investigación correspondiente sobre el intento de sustracción de estos fármacos.
3: Poco después de quedar libre, la mujer se trasladó en un auto hasta la zona de Rambla O'Higgins y Concepción del Uruguay, en Malvin, donde descendió del vehículo y se perdió el rastro.
4: Actualmente se la busca como persona ausente y la prefectura desplegó un operativo ante la sospecha de que pudo haberse arrojado al mar.
3: Hace minutos la Armada informó a Radio Montecarlo y Cori que ubicaron el cuerpo de una mujer próxima a la playa Malvin, aunque no ha sido identificada.
4: 16 minutos pasan de las 13 horas. El municipio de Punta del Este puso en marcha un ambicioso plan de reordenamiento urbano y mejoras viales enfocado principalmente a la emblemática Avenida Gorlero y la Plaza Artigas.
3: Las intervenciones buscan modernizar el espacio público, optimizar el flujo vehicular hacia la península y revalorizar el destino de cara a las próximas temporadas turísticas.
4: Las tareas comenzaron con el retiro de columnas de iluminación de baja altura instaladas durante el ensanche original de 1997, labores que se extienden al despeje de estructuras y espacios públicos que históricamente habían sido ocupados por locales gastronómicos.
3: Uno de los ejes centrales del proyecto es la optimización del tránsito.
4: El alcalde de Punta del Este, Javier Carvajal, dijo a Radio Montecarlo y Cori que las modificaciones permitirán un flujo vehicular de doble mano en un solo sentido en Gorlero, mejorando considerablemente el ingreso a la península y desconectando puntos clave como la calle 27, arteria principal de Mansa y Brava, mediante giros estratégicos en la calle 24.
5: Estaba la cuadrilla electromecánica, empezó a trabajar temprano, donde está retirando unas columnas bajas que tenemos en todo ese ensanche que se había hecho en la calle Borlero en el año 97. Mañana se van a retirar las columnas en la altura, desde calle 30 hasta calle 25. Y después, en los próximos días, ya se empieza a levantar donde tenían los diferentes restaurantes, ese espacio que habían ocupado de la vía pública, empieza a limpiar para ensanchar. Eso va enmarcado un poco en el cambio de giro también de calle 24 y en el cambio de movilidad que se le pretende dar a la península desde calle 31 hacia adentro.
3: ¿Principales beneficios ahí cuáles son, digamos, para el público en general?
5: Primero que se va a ampliar la circulación en Gordero. También tenemos que recalcar que de Gorlero tiene las veredas más anchas que tiene Punta del Este. Tenemos ahí lugares hasta 8 metros de ancho. En algunos lados está un poco más angosta, bueno, porque también hay comercios que con permiso mediante han usado el retiro de las propiedades, y esto va a permitir el flujo doble, cosa que hoy teníamos 5 cuadras donde pasaba directamente un auto. Entonces va a cambiar el flujo de entrada hacia Punta del Este, y eso va de la mano también liberando calle 27, que es la principal arteria de Mansa Brava. También por eso se liberó los espacios que estaban ocupando los comercios de la vereda hacia la calle, y permite la vuelta en giro sobre 24. Entonces tenemos 24 que sale y gorrero que entra, y entra doble mano como entraba antiguamente, ¿no? No es que vaya doble mano en dos sentidos, sino doble mano en un solo sentido. Eso va a mejorar el flujo de tránsito en gorrero, y a su vez también estamos entre 28 y 30 estacionamientos más de autos que no los teníamos tampoco.
3: Aparte de lo que decía Radio Monte Carlo y Cori, Javier Carvallal, alcalde de Punta del Este.
4: 13 horas 19 minutos, nos vamos a la República Argentina. Claudio Cardoso, adelante.
6: Muchas gracias, buenas tardes. 10 grados la temperatura en la ciudad de Buenos Aires. Estamos en Constitución, en esta estación donde llegan miles y miles de pasajeros en tren, y a partir de hoy, el segundo viaje que muchos de ellos tomaban el subte dejó de tener la bonificación del 50%, es decir, que tienen que pagar el precio total, el 100% en el segundo viaje, para de esta manera que sea un golpe verdadero al bolsillo. A ver, vamos con los pasajeros. ¿Qué tal? ¿Cómo te va? Hoy se quita la bonificación. Bueno, vamos con la señora. ¿Cómo le va? Hoy se quita la bonificación. Aquellos que vienen en tren para el subte ya no van a abonar el 50%, abonen el 100%. ¿Cómo lo toma usted?
7: Y muy mal, como todas las medidas de este gobierno. No aumentan los sueldos, aumentan todos los costos, sacan beneficios. Mi papá tenía el beneficio también por jubilados para viajar gratis en el subte, y también ahora se lo sacaron. Tienen que ir, es todo un tramiterío que implica que tengan celular, que manejen internet, todo mal.
6: Es un golpe al bolsillo, ¿no? Lo decíamos recién, porque sí, evidentemente de pagar un 50%, pagar un 100%, obviamente es duro.
7: Sí, sí, muy duro, muy duro. Pero bueno, la gente lo votó.
6: ¿Económicamente cómo está usted?
7: Mal, mal. No llego a fin de mes, no llego.
6: ¿Cuesta?
7: Sí, no alquilo, vivo con mis viejos, pero bueno, el sueldo no alcanza.
6: Gracias,
7: No, de nada.
6: Muy amable. Bueno, uno de los testimonios entonces, con este beneficio que se ha sacado para los pasajeros, insistimos, aquellos que vienen en tren, que son miles y miles de personas y se tomaban en subterráneo, ahora en el segundo viaje no van a tener la bonificación del 50%. Desde Buenos Aires, informó Claudio Cardoso, corresponsal de Radio Monte Carlo en la Argentina.
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4: Martín Olaverri, buenas tardes.
13: Buenas tardes, el gusto de saludarlos hasta ahora para actualizar la información vinculada a la actividad de los agronegocios. El ministro de Ganadería, Alfredo Frati, mantuvo en estas horas una reunión con la Asociación Agropecuaria de Artigas. Tema garrapata, bueno, es uno de los grandes temas y desafíos y amenaza que hoy tiene también la ganadería de nuestro país. Recordemos que en estas horas fue suspendido frigorífico Tacuarembó para exportar carne a China. Una buena noticia de este momento y a propósito de China y de la industria frigorífica es que fue rehabilitado para China Frigorífico Rosario. Es una noticia importante para el departamento de Colonia también. Conversábamos con integrantes de la empresa china Sundiro, que es propietaria de Rosario y Lorcinal, y aún no está claro el plan de negocios y cómo va a reiniciar la faena el frigorífico ahora que tiene la habilitación para China, pero seguramente va a incrementar la actividad en este segundo semestre del año. Volvemos a la reunión de ayer del ministro de Ganadería con la Agropecuaria de Artigas. Conversábamos con Mauro Roldán, presidente de la Agropecuaria de Artigas, a propósito de los temas que se trataron allí. Roldán, bueno, confirmó que uno de los grandes temas tiene que ver justamente con el aspecto vinculado a la sanidad y la garrapata.
14: Una buena reunión, el ministro andaba acompañado de su equipo, no solo de los servicios ganaderos de Artigas, que también estaba la parte de desarrollo del Ministerio de Artigas, con el que está a cargo de toda la campaña de garrapata a nivel del ministerio, que entiendo que es Fuelles. Lo primero de arranque, tratamos de manifestarle que es muy bueno, vemos con muy buenos ojos que el ministerio esté realizando esta campaña, esta visita, que lejos está de cómo es de sancionar o cualquier cosa por el estilo. Es una, pues, nos comentaba que es una manera de intervenir, o sea, una visita de impacto, de ver cómo está la situación antes de que arranque lo fuerte la garrapata, tratar de acercarse al productor, entender un poco cuál es, cómo maneja, cómo convive, tratar de concientizar y también capacitar en lo que se puede. En ese sentido tienen un par de charlas pactadas para hoy ahí en un pueblo de Artigas, que es Topador, en el marco de una visita que van a estar haciendo en esa zona.
13: Escuchábamos a Mauro Roldán, presidente de la Asociación Agropecuaria de Artigas. Para Informativo Cori y Radio Monte Carlo, informó Martín Olaverri.
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3: Bueno, 13:24, se encuentra en buen estado el elefante marino que apareció en las últimas horas en la costa de la playa de Positos.
4: Consultado por Radio Monte Carlo y Cori, el fundador de la ONG Rescate Fauna Marina, Richard Tesore, recomendó no acercarse a menos de 30 metros y evitar cualquier intento de interacción con el animal.
3: Explicó que este tipo de animales se quedan en la costa el tiempo que necesiten, ya sea por cambio de pelaje o simplemente descanso.
15: Es un fósil, es una foca, no tenemos en Uruguay, no tenemos reproducción de este tipo de animales, vienen de toda la zona sur, del Atlántico Sur y Patagonia, Argentina y todas las islas antárticas y subantárticas sobre todo. Es un ejemplar subadulto lo que apareció. En los últimos años que hemos tenido, cada año aparecen más cantidad, la mayoría a descansar y a dormir, muchos en algunos periodos largos de tiempo salen a cambiar su pelaje. Así que bueno, es algo que nos estamos acostumbrando. Después de Francisca, que fue aquella elefanta que nació el año pasado acá en las costas de Piriápolis, tenemos que irnos acostumbrando a la presencia de estos animales y bueno, y respetarles un espacio para que puedan descansar y hacer su periodo en tierra correctamente.
16: Este elefante marino puede volver a las aguas cuando así lo requiera, hasta allí porque quiere, digamos.
15: Sí, sí, es un animal subadulto, todavía no tiene, no es una hembra. Muchos piensan que es hembra porque no tiene la probóscide, la trompa, esta característica, pero eso le sale a los machos ya cuando llegan cerca de las 5 toneladas. Es un animal un poco más chico todavía, le falta crecer, así que no tiene problemas en moverse, simplemente que necesitan esos periodos de descanso para poder continuar sus viajes, que a veces llegan desde las zonas subantárticas, pueden llegar incluso hasta Brasil, ¿no? Hasta Realópolis, Río Janeiro, hay registros de estos animales. Así que bueno, es un periodo de descanso y bueno, y respetarlo y mirarlo a distancia, que es a veces lo más difícil, ¿no? La gente, sobre todo los perros, tener cuidado con las mascotas, son animales que pueden transmitir enfermedades diversas, los perros también pueden transmitir esas enfermedades y sobre todo con el peso que tienen pueden ser agresivos, ¿no? Digo, a veces se ha establecido un vallado por la intendencia, por prefectura y distintos voluntarios, pero bueno, convocamos a la ciudadanía a que también la respete. Un espacio entre los 20 y 30 metros es un espacio que ya el animal no tiene distancias, una distancia que permite que el animal no se moleste y pueda descansar tranquilo. Viven en sus reservas de grasa, tienen un metabolismo que está especialmente diseñado para eso. Cuando cambian la piel pueden estar incluso hasta un mes fuera del agua y viven de sus reservas de grasa.
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3: Formativistas Gustavo Arregui y Javier Toledo.
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4: Deportes Daniel Alonso.
3: Agro Martín Olavarri.
4: Corresponsal en Argentina Claudio Cardoso.
3: Servicios Internacionales Agencia TPA.
4: Operador Hernán Devoto.
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2: Señor, limpia mis ojos para ver la abundancia donde otros solo ven escasez. Dame la templanza de aceptar lo que se va y la valentía de abrirle la puerta a las bendiciones que preparaste para mi camino hoy.
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2: Bienvenidos, amigos, muy buenas energías, que la paz, que la armonía lleguen hoy hasta cada hogar, hasta cada familia y hasta cada persona que está escuchando este programa. Soy su amigo naturista y guía espiritual, clarividente naturista, en representación de esta familia de mentalistas, el maestro Elian, la maestra Fabiana, la maestra Cassandra, para compartir un momento de reflexión, de orientación, de bienestar. Muchas veces la vida nos presenta situaciones que no sabemos cómo enfrentar. Hay momentos en que sentimos cansancio, que sentimos preocupación, tristeza, nerviosismo, ansiedad, depresión, vacíos existenciales, o que nuestro cuerpo no responde como quisiéramos. Por eso hoy quiero decirle a usted, hermano, viejito querido, viejita querida, hermanita espiritual, joven, jovencita, que no ignores las señales de tu cuerpo y tampoco abandones la esperanza. Escucharnos, cuidarnos, buscar orientación a tiempo, buscar un tratamiento, buscar una solución a esas situaciones, a esas penurias de la vida, a esos malestares que se están manifestando, es muy importante.

0: importante, porque a veces esas señales nos están diciendo que hay algo que no está bien y podemos enfermarnos físicamente, mentalmente y espiritualmente. Y aquí estamos nosotros, sus amigos, sus confidentes, los maestros, para brindarle a usted la respuesta a esa inquietud que está allí cavilando en su mente, que lo está usted atormentando, que no lo deja dormir en paz, si es usted el que le está dando una mala conducción a su vida, a su destino, o si es alguien que le está perjudicando, que le está tirando alguna mala energía, alguna mala vibra, que le está envidiando, que le está perjudicando a través de ventajas. 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
1: Así hablan las personas que visitan nuestro centro espiritual.
2: Mi nombre es Oscar, tengo un campo de 120 hectáreas. Mi testimonio es de agradecimiento al maestro y a los maestros de la Casa de los Milagros de la Fe. El problema que tenía yo era el siguiente: se me empezaron a morir los animales, el ganado, conejos también que tenía. No podíamos encontrar la vuelta debido a que se morían los animales, porque eran bien alimentados, pero de repente empezaban a estar mal. Y bueno, también nos pasó que la cosecha se empezó a pudrir. La verdad que se me vino la noche, ¿no? Porque de por sí los animales y tras cartón la cosecha también no iba para adelante. La verdad que me agarró una desesperación. Yo no soy muy de creer en estas cosas, hasta que me hablaron de dónde fui, concurrí. El mismo maestro personalmente vino a visitar el campo, hizo un estudio del terreno, sacó tierra de diferentes lugares y la llevó al laboratorio. Y bueno, ahí vino la gran noticia de que me dijo que gente de mi misma familia había tirado un tipo de veneno, un tipo de polvo, el cual estaba provocando eso en los animales y en la cosecha. Bueno, y a partir de la sanación que hizo en el campo el maestro, todo empezó a cambiar, los animales se pusieron a poner bien. Bueno, pudimos cosechar de nuevo, ¿no? Arreglar el campo, y bueno, las cosas hoy por hoy están muy bien. La verdad que no tengo palabras de agradecimiento al maestro, y la verdad que también agradezco que me dio 4 números, de los cuales gané una suma de dinero muy importante, el cual pude comprar un tractor que necesitaba, una torba para el campo. Y bueno, no tengo palabras de agradecimiento, ¿no?, hacia el maestro por todo lo que hizo en mi vida, ¿no?, en mi negocio, en el campo. Por eso recomiendo a la gente que tenga problemas, cualquier tipo de problema, no duden en visitar a los maestros. Muchas gracias.

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1: 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Amigos, cada día es una nueva oportunidad. No permitamos que una preocupación nos quite la esperanza. Busquemos la tranquilidad, cuidemos nuestro cuerpo, fortalezcamos nuestra mente y mantengamos viva nuestra espiritualidad. Que se abran los caminos del bienestar, que se alejen las preocupaciones y que en cada hogar haya paz, salud y esperanza. 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Estamos llegando al final de este programa, coloquemos un vasito con agua y realicemos esta oración de bendición y sanación.
4: Repite y haz esta oración: que Dios me bendiga, que Dios bendiga mi vida, que Dios bendiga mi corazón, que Dios bendiga mi familia, que Dios bendiga mi hogar, que Dios bendiga mi empleo, que Dios bendiga mi vida espiritual, que Dios bendiga mis finanzas, que Dios bendiga mis proyectos, que Dios bendiga a toda mi familia. Ahora repite así: Dios, tú eres mi fuerza, yo te necesito, sáname y sana a mi familia. Amén.
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1: Amigo oyente, reciba usted un saludo grande, un saludo cordial. Por aquí le estamos dando inicio a la transmisión a un nuevo programa de acciones y reflexiones. Es un nuevo día también y como siempre nos hemos preparado con nuevos cambios, nuevos testimonios de agradecimiento. Tengamos presente también de que es único, de que es especial. Y por más que la rutina se empeñe, nunca se volverá a repetir. Si además también se tiene presente de que cada persona somos único, especial e irrepetible, yo creo que la combinación será espectacular para convertir cada instante en un acontecimiento de la vida. Así que a disfrutar, y que hay mucho por qué hacerlo, amigo oyente, y a repartir al mundo ilusión, alegría y cariño, para limpiar la violencia, el miedo, la tristeza que tratan de eliminarnos. Siempre hay que hacer el bien, sin mirar a quién, amigo. Siempre hay que darle la mano al caído, como nosotros decimos por aquí. Y por aquí nosotros pues también ayudamos a cientos de personas que vienen a veces con dificultades. Ya ustedes van a escuchar estas palabritas de agradecimiento. Agende también el teléfono, cualquier duda, cualquier inquietud, estamos siempre para informarle. Bienvenida, Melissa, al programa.
2: Gracias, Antonio. Amable audiencia, tengan una cordial bienvenida. Con mucha alegría les damos un cordial saludo. Cada programa es una nueva oportunidad para conocer los beneficios que la naturaleza nos ofrece y que Dios pone en nuestro camino para cambiar nuestra vida, también para aprender a cuidar nuestro cuerpo de una manera responsable. Esperamos que este tiempo sea de aprendizaje, esperanza y salud para quienes lo necesitan. 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Y bueno, aquí tenemos un lindo cambio.
3: Estamos acá en Tranquera y tenemos otra persona, amiga. Usted cuando vino preocupada, ¿no?
4: Sí, preocupada por los dolores en las piernas. No podía caminar, los brazos, no podía levantar los brazos. Pero ahora, gracias a Dios, ya puedo...
3: Una bendición para usted, ¿no?
4: Sí, es una bendición, sí, para mí. Gracias a Dios, mejoré.
3: Y preocupada, ¿no?
4: Sí, preocupada, no, sí, no, porque no podía hacer nada, no podía caminar casi. Bastante preocupada, sí, pero ahora, gracias a Dios, ya estoy bien.
3: Bueno, bastante bien. ¿Cuál es el mensaje para la gente que escuche?
4: Y que venga, ¿no? Porque acá se cura.
3: Cura la gente, ¿no?
4: Se cura la gente, sí.
3: Bueno, ¿usted acá de estos sectores?
4: Sí, acá.
3: ¿Cómo es su nombre?
4: Graciela Olguín.
3: Bueno, Graciela, aquí tengo también la cédula 233-6.
4: Sí, sí.
3: Bueno, muchas gracias, que nos sirve esta palabrita para ayudar a otras personas, ¿no?
4: Gracias a usted, señor.
1: Bueno, amigo, gracias a Dios Todopoderoso, gracias a Cristo nuestro Señor, gracias también a la fuerza, el poder que tiene la oración, gracias también a estos grandes conocimientos ancestrales que nosotros lo hemos heredado de acá, de nuestros ancestros. Estos grandes conocimientos, no solamente para vencer, sino también estos grandes conocimientos de las cortezas, los yuyos, las plantas curativas, plantas medicinales, amigos. Recuerde que no damos absolutamente nada para tomar. Son extractos de planta únicamente para frotarse. Aquí le limpiamos lo malo, sanamos, curamos las personas que tienen por ahí enfermedades a la piel, todo tipo de picazón, hongos incurables, llagas que no cicatrizan, la psoriasis, cáncer de piel, gastritis, hemorroides, divertículos, se desaparecen las hernias, los quistes, la hipotiroides, dolores a los huesos, artrosis, artritis, calambre, hernia de disco, nervio ciático, vértigo, asma crónica, la próstata, impotencia, incontinencia, problemas epilépticos y toda clase de enfermedades de origen desconocida. Usted paga la consulta y ya lleva incluido su tratamiento. Y recuerde que hay garantías de cura. Voy a compartirle otro lindo cambio también de una persona que nos consultó que sufría horrible de la asma crónica. Escuchemos.
3: Juan Artigas, y seguimos teniendo cambio, amiga, usted que viene contenta por la ayuda, ¿no?
4: Por la ayuda de ser sanada casi del asma, que me tenía cansada ya, que a veces no podía hacer nada, nada. Ya no lavaba más en la pileta porque no podía, a veces ni tender la ropa, todo eso. Muchas gracias, le doy al señor Antonio.
3: Bueno, y usted, que esto es preocupante, el asma, porque esto se le corta el aire, ¿no?
4: Me corta el aire, exactamente. Uno puede recibir, a veces estaba parada en un balazo, porque ya me agarraba ahí, ya no podía ni sentarme y ni acostar, quedaba inclinada ahí.
3: Y gracias a Dios me dice que esto ya está casi al 100% curada, ¿no?
4: Curada, les digo, que vale la pena venir a consultar.
3: ¿Y usted que sufría casi toda la vida de esto?
4: Toda la vida, señor. Yo les aconsejo que vengan por cualquier dolor que tengan, que no se queden ahí sentadas en casa, vengan a consultar, que es bueno.
3: Es que es buenísima esta ayuda, ¿no?
4: Es buenísima la ayuda.
3: Y es la segunda vez que viene, ¿no?
4: La segunda vez. Y estoy curada. Vamos a decir la palabra curada ya.
3: Bueno, usted de acá de Artigas, ¿no?
4: Sí, soy de acá.
3: ¿Cómo es su nombre?
4: Mari.
3: Bueno, aquí tengo los terminales de su cédula, 052-6, ¿no?
4: Sí, bueno, yo sé.
3: Gracias por su palabrita, ¿eh?
4: De nada, señor.
2: Aquí tenemos un mensajito que nos ha enviado una persona. Dice que tiene problemas en las articulaciones, que no se puede ni agachar, que cuando se sienta se le dificulta para levantarse, que también sufre de los nervios. Bueno, como siempre lo digo, estas son las personas que realmente necesitan nuestra ayuda. Así que yo le invito para que venga a la consulta, que no se va a arrepentir. Vamos a estar haciendo una oración por esta persona hasta que pueda venir a la consulta. Y bueno, yo les invito a que no pierdan la esperanza. Cuando enfrentes momentos difíciles, siempre hay que poner todo en las manos de Dios. Nada es casualidad. Las personas que aparecen en nuestra vida es para algo. Y si viene de Dios, es mucho mejor. Los pequeños cambios que haces hoy por tu salud pueden traer grandes resultados el día de mañana, porque la perseverancia siempre da buenos frutos. 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Y bueno, aquí tenemos otro lindo cambio.
3: La amiga viene contenta porque ustedes consultaron por su hijo, ¿no?
4: Sí, por mi hijo, de José, y tenía problema del pie, y ahora, por ejemplo, veo muchos resultados. La verdad que es muy bueno el curandero, como le digo yo, no sé qué más.
3: Eso, yo le iba a preguntar, usted me contaba que él tuvo una operación y de ahí vino con un problema, ¿no? ¿Cómo fue que le vino este problema?
4: Él tenía convulsiones, empezó con convulsiones, después fue operado a los 5 años de la cabeza, tenía un tumor, después le sacaron, le volvió a crecer. En ese tiempo le dio una CV en la pierna, que se torció la pierna, y después fue operado, que hicieron estiramiento de tendones.
3: Y me había quedado, me dice, un dolor ahí, algo como los dedos, algo
4: en el... Sí, tenía los dedos como gancho, que caminaba con las uñas, y después, gracias a Antonio, se fue recuperando, se va recuperando.
3: Él dice que ya no le vino el dolor y los dedos ya se le están empezando a estirar, ¿no?
4: Sí, se le fue el dolor y los dedos ya están casi normales. Por gracias a Dios, todo bien.
3: Y los dolores, dice que se le fueron así,
4: sí,
3: rápido, ¿no?
4: Sí, sí, sí, ya de cuando salió acá hace un mes, ya no tenía más dolores. Fue un, no sé cómo de explicarlo.
3: Una ayuda, una bendición.
4: Una bendición fue.
3: Bueno, ¿algún mensaje, alguna recomendación para las personas de acá de Fray Bento y otros lugares que nos estén escuchando?
4: Que vengan a verlo, Antonio, que es fabuloso.
3: Que es una ayuda buenísima.
4: Sí, muy buena.
3: ¿Ustedes son de acá de Fray Bento?
4: Sí, somos de acá de Fray Bento.
3: ¿Cómo es su nombre?
4: Patricia.
3: ¿Su número de documento?
1: Bueno, vamos a reservarnos los datos de la cédula aquí de Patricia. Bueno, amigo oyente, vamos a invitar a las personas por aquí que nos están escuchando también en la ciudad de Tranqueras. 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

0: 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Para las personas que nos escuchan en 33, vamos a estar para septiembre. Vamos a estar el día 7 en 33, el día lunes 7 de septiembre y el martes 8 que doy consulta en la ciudad de Río Branco. Y miércoles 9 de septiembre que estoy de retorno en Melo. Vamos a escuchar otro lindo cambio de Salto y luego nos vamos a rectificar las direcciones.
1: Que ha visto un cambio. ¿Qué problema era que usted tenía?
2: Yo tenía, doctor, tenía la tiroide, ya no podía casi hablar, tenía dificultad y vi el que usted tenía, le vi por el Facebook y mi esposo me dijo que tenía que venir porque yo he visto relevaciones, gente que hablaba así como yo estoy hablando. Les recomiendo a todas las personas que vengan, que se hagan un tiempito, que sé que todo cuesta, pero bueno, por la enfermedad de uno tiene que hacerse un tiempito y venir. Les doy toda la confianza que los cura. Una semana ya va a ser un mes y yo ya, gracias a él, estoy mejorando. Estoy mejorando, sí. Por eso les digo que todos vengan porque tiene su mejoría y es muy garantido.
1: Usted estaba quedando ronca, tenía como una baba, me decía.
2: Tenía como una baba, estaba quedando ronca, tosía y me ahogaba por la maldita tiroides. Me habían dicho que tenía que operarme, pero yo no soy mucho en la operación y bueno, recurrí acá y bueno, gracias a él estoy
1: casi bien.
2: Casi bien, sí, casi bien, el 100% bien. Yeah.
1: Bueno, gracias. Una bendición para usted, ¿no?
2: Es una bendición y les pido a todos que vengan y se hagan un tiempito.
1: Bueno, gracias por este lindo mensaje que lo vamos a compartir en la radio para poder ayudar a muchas personas que sí, a veces tienen problemas.
2: Claro, claro, tienen que venir. Sé que todo cuesta, todo es, pero bueno, por la salud uno tiene que hacer un sacrificio y bueno, venir.
1: Les digo, es accesible también, ¿no? Porque usted, claro, paga la consulta y lleva el tratamiento.
2: Claro, tenés todo ya. Con la consulta ya llevas el tratamiento y es el gran alivio Poner a los 15 días ya más o menos sentís el alivio.
1: ¿Y cuántos años usted tenía este problema?
2: Ya hace varios años, como 10 años más o menos, o más capaz que tenía ya.
1: Impresionante. Bueno, ¿de dónde es usted?
2: Soy de Constitución, Villa Constitución, Departamento de Salto.
1: ¿Cómo es su nombre?
2: Elsa Cáceres.
1: Bueno, sí, aquí tengo los terminales de la cédula, 597-9, ¿no?
2: Sí.
1: Muchas gracias.
0: Bueno, amigo, gracias a Dios. Impresionante. A veces por aquí nosotros también nos sorprendemos. A veces inclusive nos emocionamos al escuchar estas palabritas. Cómo estas personas llegan desesperadas, sufren horrible, amigo. Y gracias al poder de Dios, muchos están contentos, muchos están resplandecientes, muchos están sanos. Así que te invito. Bueno, amigo, recuerde que hoy martes 11 de agosto, estoy dando consulta aquí en esta ciudad de Tranqueras, en Posada Don Andrés. Vamos a estar hasta la 1 de la tarde. Y recuerde que mañana miércoles 12 de agosto, doy consulta en Rivera, Hotel Petit, la dirección calle Brasil, el numeral 880. También estaremos mañana desde las 8 hasta la 1 en Rivera, Hotel Petit. Y para este jueves 13 de agosto, que doy consulta en Artigas, local de la radio La Voz de Artigas. Este viernes 14 de agosto, doy consulta en Salto, Hotel Español. Y para el día sábado 15 de agosto, estaré en Fray Ventos, Hotel 25 de Mayo. Una vez por mes damos nuestra consulta. Recuerde que si llueve, atiendo el mismo día que se anuncia, Melissa.
3: Así es, Antonio. Vamos a terminar este programa con una linda oración. Padre Celestial, ponemos nuestra vida en tus manos. Fortalece a quienes están enfermos, anima a quienes han perdido la esperanza y guía nuestros pasos para tomar decisiones que beneficien nuestra salud y la de nuestras familias. En el nombre del Padre, del Hijo y del Espíritu Santo. Amén. Amigos, gracias por su compañía. Que Dios los bendiga y que disfruten este día lleno de bienestar y tranquilidad. Recuerden que este programa es transmitido de lunes a viernes a esta misma hora y por esta linda emisora. Nos esperamos el día de mañana.

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1: El placer, amigos, de darle las muy buenas tardes, a la vez que lo estamos invitando a compartir nuestro informe que con mucho gusto preparamos para esta jornada del martes 11 de agosto de este 2026. Una jornada con baja temperatura, con cielo nuboso y con 11 grados 4 décimas la columna mercurial. Algunos hechos históricos de un 11 de agosto, por ejemplo, nos remontamos al año 1675. Un 11 de agosto comenzaba la construcción del el Real Observatorio Astronómico de Greenwich. Un 11 de agosto de 1711, en Inglaterra, se corría la primer carrera de caballos, el Royal Ascot. Y finalmente, vamos a recordar que también un día como hoy del año 1906, se patentaba un procedimiento de película sonora por parte de Eugen Lutz. Y ahora nos vamos a conocer nuestro titular destacado al comienzo de nuestra jornada. 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UTU amplía la gama de áreas de capacitación a nivel nacional. El centro educativo implementará capacitación en el área de ciberseguridad e inteligencia artificial y lo iniciará en la ciudad de Melo. Además del titular, los vamos a invitar a que ustedes pongan mucha atención sobre el final de nuestro informe de hoy, que vamos a compartir con ustedes una muy linda historia, pero que lo más importante es que la misma ocurre a más de 450 metros de altura y tiene un final feliz. Pero eso es para el final de nuestro informe. 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Avanzan los trabajos que el municipio de nuestra ciudad viene llevando adelante, la recuperación de calles, fundamentalmente como consecuencia de lo que ha sido el importante deterioro que las mismas han sufrido por las abundantes precipitaciones. Paralelamente también a la recuperación de las arterias, se trabaja, como es ya habitual, en la limpieza de la ciudad, tarea fundamental para el municipio local. A todo esto, y en forma paralela, se están proyectando importantes obras que se habrán de materializar en el correr de los próximos meses, no descartándose la posibilidad de incrementar el número de calles con cordón cuneta. 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Atención de policlínicas rurales en el interior del departamento. Para las 15 de esta tarde, ya finalizando la jornada, está previsto que el doctor Medeiros atienda en La Calavera. Para este jueves 13, a las 9 en Costa de San Francisco y a las 10:30 en Costa de San Fernando atenderá el doctor Fleitas. El viernes 14, 14:30 en Vergara y 16:30 en Rincón también atiende el doctor Fleitas. El móvil odontológico, por su parte, estará atendiendo en Vergara el próximo viernes 14, comenzando a la hora 8 de la mañana. Municipio de Rincón sigue trabajando y proyectando obras que sigan mejorando la vida de los pobladores del lugar. Estamos proyectando más obras para Rincón, porque el municipio es una comunidad que avanza. Avanzamos también nosotros en materia informativa, exactamente 14 horas, 14 minutos de esta fría jornada del martes 11 de agosto, con una temperatura a esta hora, como se lo señalábamos, de 11 grados 4 décimas. UTU implementará más capacitación en las áreas de ciberseguridad e inteligencia artificial. Según lo indicó el director del organismo, Wilson Neto, estarán desarrollando durante gran parte de este quinquenio en diferentes puntos del territorio nacional. Será una propuesta educativa que se implementará en breve en el Polo Educativo de Innovación. Así lo confirmó el subdirector del Consejo

0: de enseñanza técnica. Son 24 los nodos de innovación que están actualmente en funcionamiento, según especificó el profesor Wilson Neto. El jerarca destacó asimismo la importancia de la entrega de títulos que se está cumpliendo en estos días en todo el país y que tuvo precisamente en las últimas horas visitando la ciudad de Melo. Neto, al referirse a esta nueva innovación que UTO está implementando a nivel de todo el país, decía lo siguiente.
1: O sea, nos damos cuenta de la escala, ¿no? 200 egresados en áreas diversas todos los años. O sea que eso también de alguna manera genera un acumulado importante para poder, además, pensar nuevas oportunidades de trabajo, nuevas oportunidades de desarrollo, y poder tener también, de alguna manera, agrupar a estos jóvenes para que puedan aportar también al desarrollo del departamento, ¿no? Sin duda que sí, para nosotros es un placer porque nos encontramos con la familia, nos encontramos con los docentes, con toda la estructura que cotidianamente trabaja para que esto sea posible, ¿no? Bueno, pero aquí también en Melo tenemos, en el polo educativo tecnológico, tenemos un nodo de innovación, de los 24 nodos de innovación que tiene UTU, y que ya prácticamente en torno de un mes va a estar abriendo las puertas para que se pueda formar la población en áreas como ciberseguridad e inteligencia artificial. Es una formación abierta a la población. Son cursos cortos de 6 horas para introducir en la temática.
2: ¿Y con qué requerimientos?
1: Ningún requerimiento. El único requerimiento es organizarse, coordinar en el nodo de innovación. Ahí hay actores que trabajan para poder coordinar agenda del uso del auditorio. Y hay personas que en este momento se están formando para poder hacer uso de una plataforma que se va a estar trabajando en ese lugar, ¿no? Pensemos que el auditorio es un auditorio, una estructura primer mundo, tiene espacio para 130 personas y va a tener un conjunto de docentes y estudiantes que van a estar recibiendo la población y formándolos en esta área. En principio va a ser así, los estudiantes se van a estar preparando en esto, de alguna manera acompañados en principio por docentes, y luego que tomen esta experticia van a ser ellos los que van a estar formando en estas áreas en todo el departamento, en el barrio donde viven, a su familia, y todos de alguna manera con un QR que identifica que la formación la recibieron desde ese nodo de innovación que está en el polo educativo tecnológico de UTU acá en Melo. Hay 24 puntos iguales a estos que están trabajando en forma totalmente articulada y en red, que nos van a permitir también, y estuvimos hoy hablando con varios actores, y en este momento estamos con Lumín trabajando aquí, porque hay también la educación, en la sociedad del conocimiento tenemos que tener la posibilidad también de formarnos con calidad en los aspectos de trabajo técnico, tecnológico, pero también tenemos que tener la capacidad de innovar, y por eso este nodo de innovación es una base para poder generar ideas, por ejemplo, traer problemas. ¿Qué problemas quiere tener la sociedad? Desde el punto de vista ambiental, desde el punto de vista productivo, desde el punto de vista social, ¿cuántas cosas podemos trabajar y modificar juntos? Y esa invitación es la que hace UTU a poder explicitar esos problemas con los equipos que tiene trabajando en ese lugar, ponerlos en relieve, darlos a conocer al país para poder también esos 24 puntos visualizar de ahí los problemas que quiere tener cada territorio y ahí armar redes de personas que comiencen a buscar una estrategia de solución a esos problemas. Yo creo que va a ser algo muy rico y muy interesante. Algo también concreto es el aula que tenemos acá de INEFOPCO, que es un acuerdo con UTU, hace larga data, se recompusieron todas las aulas móviles, ¿sí? Y bueno, y hoy en día se equiparon nuevamente y están con equipos de última generación, ¿no? En distintas áreas. Hoy nos toca esto vinculado a la parte de electromecánica, toda esta parte de esta área industrial, pero luego están circulando otras por el país con otras temáticas que se van. Esta va a estar de orden de un mes a dos meses circulando por el departamento y luego van a estar recibiendo de otras áreas.
0: Las palabras que ustedes acaban de escuchar acá en Panorama Regional correspondían al subdirector del Consejo de Enseñanza Técnica, el profesor Wilson Neto. Exactamente 18 minutos pasan de la hora 14 en todo el territorio nacional. Recordamos que usted está sintonizando Difusora 33 y el programa Panorama Regional. Se estuvo realizando esta mañana importante inauguración de obra vial en el departamento de 33. Debemos de señalar que se procedió a la inauguración de un importante tramo de la interconexión de la ruta 8 con la ruta 7, contó con la presencia de autoridades municipales y algunas autoridades también nacionales que estuvieron presentes en la oportunidad. Allí está un móvil de Panorama Regional, el cual seguramente nos va a acercar información que estará surgiendo con motivo de esa actividad que se realizó precisamente, como decíamos, próximo al mediodía de hoy en el interior del departamento de 33. Cabaña El Mirasol de Zuluaga, les recuerdo que está en camino a Rosal 33, a 10 kilómetros de Vergara. Cabaña El Mirasol, que prepara su remate anual para el próximo 28 de octubre en La Cabaña. CTI Neonatal en Rivera evitará traslados de recién nacidos en el norte del país. Debemos de señalar que en las últimas horas el presidente de la República, Yamandú Orsi, participó de la inauguración del Centro de Tratamiento Intensivo Neonatal del Hospital de Rivera, un servicio de alta complejidad que fortalecerá la atención especializada en recién nacidos en el norte del país y evitará la necesidad de realizar traslados a otros departamentos. El mandatario enfatizó que el compromiso del gobierno es llevar la mayor cantidad de servicios a todos los rincones del país. Debemos de señalar que el acto, que contó con la presencia de numerosas autoridades a nivel nacional y fundamentalmente de la salud, se estuvo desarrollando en ese departamento, y en momentos que precisamente se dejaba inaugurado esta innovación a nivel del Hospital de Rivera, el que habló en la oportunidad, entre otros, fue el intendente de ese departamento, Richard Sande, al cual lo vamos a escuchar.
3: Hoy es un día de mucha alegría, les agradezco mucho también que me hayan tenido en cuenta para estar aquí con ustedes. Es un día de mucha alegría porque estamos mirando el futuro, porque los chiquitos que vamos a atender en el CTI, salvo uno que creo que está ahí, ¿no? Todavía está ahí, chiquito ahí. Está pronto para los que van a venir, para los que se están gestando. Y lamentablemente pasan esas cosas, ¿verdad? Entonces, hoy es un día histórico porque entramos a preocuparnos mucho más del presente, del futuro de los chiquitos de Rivera, que son el futuro de los ribereses, el futuro de todo el país. Tenemos que trabajar todos juntos, somos un país chico, con pocos recursos, con muchas dificultades, y este trabajo interinstitucional, y que también se suma la comunidad, nos permite empezar a pegar saltos de calidad que apuntan a la gente que más lo necesita, porque acá creo que son más de 70.000 usuarios que tiene el hospital.
0: Bien, de esta manera entonces se refería en esa oportunidad el departamento, en el departamento de Rivera. Estamos hablando del propio intendente de ese departamento. Vamos a continuar en panorama regional. Vamos a recordarles que el municipio de Charqueada siempre está preocupado por mejorar el entorno natural de la localidad y recibir de la mejor forma a quienes a diario lo visitan, porque el municipio de Charqueada trabaja por un turismo todo el año. 22 minutos están pasando de la hora 14, minutos finales de nuestro programa, y tal como se los indicábamos, teníamos para compartir con ustedes una linda historia que ocurrió a una importante altura, 450 metros de altura, y que tuvo un final feliz. Escuchemos de qué se trata. Bien, amigos, estamos ya en los minutos finales de nuestra propuesta informativa de hoy, pero antes de irnos queremos compartir con ustedes una linda historia. Le dijo sí a 450 metros de altura una propuesta de matrimonio en las nubes y sobre Punta del Este. La pareja disfrutaba de un vuelo panorámico sobre la costa de Maldonado cuando Matías sorprendió a Florencia con una propuesta de matrimonio a 450 metros de altura, que tuvo un esperado sí como respuesta. Matías y Florencia, una pareja de novios de Pando, decidió celebrar su aniversario con un vuelo panorámico sobre Punta del Este. El regalo fue coordinado a través de la agencia Dijo Sí, especializada en experiencias y celebraciones. Pero detrás del paseo había una sorpresa mucho más grande. Planeaba, con la complicidad del piloto y del presidente del Aeroclub Punta del Este, Eduardo Leoncini, a 450 metros de altura, mientras sobrevolaban las costas de Maldonado, Matías le pidió matrimonio a Florencia, entre el azul del mar y el atardecer. Llegó la respuesta, un rotundo sí. A continuación, Matías le entregó el anillo de compromiso en un momento cargado de emoción y ambos sellaron la propuesta con un beso. Lo que comenzó como un paseo turístico para celebrar su aniversario terminó convirtiéndose en uno de los momentos más importantes de sus vidas. La agencia, dijo sí, y el Aeroclub Punta del Este fueron parte de esta historia que demuestra que el amor también puede celebrarse a gran altura. Y bien, amigos, con esta linda historia, romántica por supuesto, cerramos nuestra propuesta informativa de hoy, como siempre recordándoles que las informaciones, como siempre, fueron presentadas por La Rosa Venta, desde 33 hacia toda la zona. 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Muchas gracias por la compañía, los invito a que permanezcan en sintonía de la 45 para compartir la programación de la tarde. 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Y nosotros, con más noticias de Vergara y la zona, con mucho gusto, volvemos mañana.
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5: En Panorama Regional recibimos el informe desde José Pedro Varela, a cargo de Olga Velázquez.
6: Oyentes, buenas tardes, estamos desde Varela informando hoy martes 11 de agosto. Tenemos 10 grados de temperatura, 8 la sensación térmica, humedad 61%. Y número pronóstica para hoy, nuboso y cubierto, neblina, la máxima 13 grados. Vamos a las informaciones, comunicado de prensa de jefatura, hurto de joyas en José Pedro Varela. Efectivos de seccional décima trabajan para identificar al responsable del hurto de varias joyas desde una vivienda ubicada en calle Rincón, en la zona céntrica de José Pedro Varela. Según informó la Jefatura de Policía de La Valleja, entre los objetos denunciados como faltantes se encuentran varios anillos y pulseras de oro y plata, además de otros artículos. De acuerdo con las actuaciones realizadas, el ingreso a la vivienda se habría producido tras forzar la ventanilla de una puerta trasera. En el lugar trabajó personal de Policía Científica del área interior realizando el relevamiento correspondiente. La víctima estimó el valor de los objetos hurtados en aproximadamente $1,000. El caso permanece bajo investigación de seccional décima. Se recuerda que el martes a la hora 16 se realizará misa en el hogar de ancianos. Espacio de escucha, atención y orientación para la ciudadanía a cargo de profesionales de psicología y abogacía coordinado por la Oficina de Familia, Género, Generaciones y Cuidados. Se realiza mañana miércoles 12 de 11:30 a 13 horas. Se ofrece acompañamiento y asesoramiento, además de la articulación y derivación a otras instituciones cuando la situación lo requiere. El encuentro es en Mevir 3 de nuestra ciudad. Reiteramos de 11:30 a 13:30 horas. Invitación a inauguración de obras, reparación de calles en José Pedro Varela. La Intendencia Departamental de La Valleja invita al acto de inauguración de obras viales ejecutadas en la localidad de José Pedro Varela, una intervención que contribuye al desarrollo urbano y a la mejora de calidad de vida de sus habitantes. La actividad se realiza mañana miércoles 12 de agosto a la hora 14, el acto protocolar y palabras de autoridades en Avenida Apul Javes y Juan Pedro Mayol Ponce. Magnífica Humanitas, lectura comentada, centralidad de la humanidad, primacía de Cristo, obra del tiempo. Comprendamos y profundicemos de manera comunitaria en la encíclica que nos ha regalado el Papa León sobre la custodia de la persona humana en tiempos de IA. Las reuniones se realizan todos los martes a la hora 19 en la parroquia San Carlos Borromeo. Volviendo a las informaciones de la Intendencia, vamos a comunicar que mañana se realiza el Consejo de La Valleja en nuestra ciudad a partir de la hora 10. En Casa de la Cultura estará presente el Intendente y concejales, alcaldes y concejales. Mañana miércoles 12 de agosto el grupo de tejidos Felices Puntadas tiene gran venta de tortas fritas. Hacé tu pedido con anticipación. Llevamos a domicilio. Pedidos al 098-78-8908, 092-2258-96 y 098-83-7262. También se pueden retirar frente a papelería de Margot por calle Rocha, pasitos de El Liceo. El viernes 14 de agosto, viernes de prepisa, se pueden levantar a partir de la hora 21 en el Cruzcentenario. El costo 250 pesos, pedidos al 098-342432. Vende el grupo de egresados 2026 del Liceo Amalia Sobera de Del Pino. Expo Feria de Artesanos y Vendedores se va a realizar el 15 de agosto a la hora 14, celebrando junto a los niños en su día. El lugar en la plaza local y no se suspende por mal tiempo. Concierto coral, Coral Maizupí de Montevideo, Ensamble da Capa de Maldonado presenta al Mezcolanza de la profesora Marta Pereira, un recorrido sonoro por la América Virreinal, sábado 15 de agosto a las 19 en la parroquia San Carlos Borromeo. Hasta acá las informaciones desde Varela del día martes 11 de agosto del 2026. Volvemos mañana con más información. Que pasen ustedes muy bien.
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7: El saludo cordial, ameno, sincero y como siempre llegando a todos y cada uno de aquellos deseosos de encontrar la paz, la felicidad, el progreso, el bienestar de aquellos que luchan diariamente por mejorar en el trabajo, por mejorar las condiciones en las cuales vive en la familia, de aquellos que se esmeran, se sacrifican diariamente por brindarle un mejor bienestar a sus hijos, de aquellos que no se cruzan de brazos ante cada una de aquellas dificultades o inconvenientes por los cuales está viviendo, de aquellas personas que no bajan los brazos ante los tropiezos, ante aquellas dificultades. Mis queridos amigos, es importante tomar conciencia de que en la vida las cosas no se consiguen sin esfuerzo, sin sacrificio. Todo gran éxito, todo gran triunfo ha traído de por medio un esfuerzo, un sacrificio, el cual consigue que hoy en día pueda llegar a ser ese éxito. Siempre debemos de plantear lo que estemos haciendo el día de hoy para mejorar mañana. No podemos vivir en el pasado por nuestros errores o equivocaciones y lamentarnos por lo que no hicimos o por lo que dejamos de hacer o por lo que no quisimos hacer. Debemos de pensar en lo que vamos a hacer hoy para poder generar un cambio mañana. Mis queridos amigos, las soluciones no son mágicas o milagrosas. Todo lo contrario, requieren de dedicación en muchas ocasiones, de permanencia, de persistencia, del seguir adelante aún con aquellas dificultades. El por eso, día tras día, acompañamos a todas y cada una de aquellas personas que están dispuestas a mejorar y cambiar de una vez por todas esa situación negativa por la cual están viviendo. Que por más esfuerzo que hacen, no logran ver ese cambio. ¿Qué es lo que sucede, mis queridos amigos, cuando la envidia, el egoísmo, cuando la maldad irrumpen en su vida, en su familia, en su hogar, generando un sinfín de inconvenientes y dificultades? Estos problemas tienen solución. 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
8: Efectivamente, Juan, y hay muchas, pero muchas familias y personas que sí buscan ayuda, que no bajan los brazos, que luchan, que progresan y que consiguen éxitos y triunfos a pesar de las adversidades y la envidia. Tengo este mensaje que envía Teresa con fecha de nacimiento el 9 de enero del 69. Dice: tengo una pensión y las cosas no van bien. Desde hace un tiempo las cosas han cambiado mucho. Por favor, necesito una ayuda. A ver, mi estimada amiga Teresa, tengo a bien saber que usted ha sido bendecida por el hecho de que económicamente no está mal. Usted arrastra una fortuna, una herencia muy importante que ha sabido administrar y cuidar, por supuesto. En el tema económico, en el caso suyo, obedece a que las circunstancias económicas generales del país, de la sociedad, han cambiado mucho y, por supuesto, se ve reflejado en el rubro suyo. Igualmente, mi querida amiga Teresa, no se aflija, no baje los brazos. Usted ha sido una luchadora toda la vida. A pesar de las buenas circunstancias económicas que la han acompañado, usted nunca bajó los brazos y siempre quiso seguir luchando. Siga de esa manera y le reitero, no se aflija, porque en el caso suyo no hay ningún tipo de eventos manipulados en su contra. Gracias por participar de nuestro programa. Estimados amigos, tenemos a bien saber que hay personas que por motivos de salud, distancia o trabajo no pueden realizar una consulta personalmente. 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Esto se puede realizar sin la más mínima dificultad y con la excelente efectividad que se caracterizan nuestros trabajos. 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
7: Vamos con la oración de la percepción y ya regresamos con más de este programa.
10: La percepción sagrada del espíritu sobre el cuerpo. Señor, ayúdame a decir la verdad delante de los fuertes y no mentir para ganarme el aplauso de los débiles. Señor, ayúdame siempre a ver la otra cara de la medalla y no me dejes inculpar de traición a los demás por no pensar igual que yo. Señor, enséñame a querer a la gente como tú lo has hecho y no juzgar a los demás
11: como los demás podrían llegar a juzgarme. Señor, recuérdame que el fracaso es la experiencia que precede al triunfo y no me dejes caer en el orgullo ni en la desesperación. Señor, enséñame que perdonar es un signo de grandeza y que la venganza es una señal de bajeza. Si me quitas el éxito, déjame la fuerza para aprender del mismo. Señor, si yo ofendiera a la gente, dame valor para disculparme. Y si la gente me ofende, dame valor para eximirlos. Que así sea.
8: También participa de nuestro programa Lorenzo, con fecha de nacimiento, el 11 de marzo del 59. Maestro, tengo problemas con mi salud. Me han salido unas ronchas en el cuerpo y tienen agua. He ido al médico varias veces, me dan cremas, me ponen inyecciones. Esto pasa por un tiempo y vuelven a brotar. Necesito una ayuda, estoy muy cansado de esta situación. Gracias. Mi estimado amigo Lorenzo, de acuerdo a los datos que nos brinda, efectivamente arrastra esta dificultad desde hace mucho tiempo atrás. Es importante que pueda tener en cuenta que el problema que arrastra obedece a un trabajo oscuro, a un daño que hay y que le afecta no solamente a usted, a su familia también, porque en su casa, si usted se detiene a pensar un poco, se va a dar cuenta que ninguno de ustedes está bien. Sí tiene solución, sí se puede remediar, no va a ser de la noche a la mañana, pero su problema se puede solucionar. Lorenzo, visítenos en cualquiera de nuestros centros de atención y consulta para brindarle la asesoría, la ayuda y el trabajo que necesita para solucionar su problema. Gracias por participar de nuestro programa.
12: Tenemos otro mensaje. Hermano, soy de María Grande, me gustaría visitarlo porque tengo muchos problemas con mis hijas adolescentes. Ya no quieren hacer caso en nada ni nadie. Soy Elvira, el 20 de agosto del 66. Elvira, sería importante que nos enviara también los datos de sus hijas para de esta manera ver la compatibilidad o el estado de compatibilidad que esté manifestándose allí de por medio. Por un lado, por el otro, también ver hasta qué punto esto mal influye, afecta o perjudica no solamente en ellas, sino en general. Así es de que, Elvira, en usted por lo menos hay un estado de inestabilidad que no es por causa de un daño, ojo. Aquí hay mucho estrés, mucho nerviosismo, decisiones o cosas a la ligera que se han llegado a tomar y que lamentablemente están acarreando con inconvenientes. En muchas ocasiones, a raíz de los problemas y las dificultades, pues se tiende a apretar o a exigir a sus hijos situaciones que tampoco corresponden. Entonces es cuestión de recapacitar, Elvira, reconocer en muchas ocasiones que a veces no son tal cual como pensamos o creemos las cosas y lamentablemente empezamos a errar o a equivocarnos en ese sentido. Así es de que, Elvira, calma, tranquilidad y paciencia y va a ver que van a haber cambios y resultados positivos, Elvira. Gracias por el mensaje que nos ha enviado.
8: Con este otro mensaje se hace presente Mónica en nuestro programa y nos dice: maestros, tengo muchos problemas en la vida, todo me sale al revés. Nada de lo que yo proyecto me sale bien. He tenido 3 o 4 negocios de cualquier rubro y no es posible que yo pueda adelantar en esta vida. Estoy muy triste, últimamente me siento dolorida y con muchos problemas de salud. Mi fecha de nacimiento, el 8 de febrero del 66. A ver, Mónica, déjeme decirle que efectivamente hay muchas trabas, muchas dificultades, muchos problemas. Su salud se deteriora a pasos agigantados, mi estimada amiga. Es importante que pueda buscar la manera de realizar una consulta, si puede, personalmente. Porque el problema que a usted la aqueja, la agobia en estos momentos, obedece a la manipulación de trabajos oscuros, daños que han afectado y perjudican su progreso, su salud, su futuro, en fin, están perjudicando todo. Inclusive, no es la única afectada en su familia por el tipo de daño que a usted le han hecho. Esto está afectando a los demás miembros de la familia también. Mónica, la esperamos en cualquiera de nuestras oficinas para brindarle la solución que tanto necesita. Aún está a tiempo de poder hacer algo útil. Gracias por participar de nuestro programa.
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1: Recuerden, mis queridos amigos, si no han escuchado la respuesta de su mensaje a través del programa, estén pendientes que durante el día estaremos respondiendo sus mensajes como lo merecen.
0: De esta manera, mis amigos, quedan ustedes cordialmente invitados para que nos escriban o nos visiten personalmente en cualquiera de nuestros centros de atención y consulta. Hemos llegado a la parte final de esta pequeña disertación. Quedan ustedes en la compañía de Dios Todopoderoso y hasta un próximo programa, si el Señor quiere y lo permite.
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9: Es la hora 15:05.
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0: Muy buenas tardes, señores. ¿Qué tal? ¿Cómo están? ¿Cómo están? Qué lindo. Un día, por lo menos un día sin humedad, sin lluvia. Vaya haciendo lo que tenga que hacer porque aparentemente mañana empezamos nuevamente con el agüita, con las precipitaciones. No es muy alto el porcentaje de probabilidades, pero bueno, en una de esas nos toca. Después del domingo sí, parece que ahí va a ser total y general para todo el país. Y va a caer en grande. ¿Cómo le va?
1: Buenas tardes, María, ¿cómo le va? Bueno, venimos llegando acá.
0: Sí.
1: Por Dios.
0: Ay, que vino corriendo.
1: Y vine corriendo.
0: Bueno, Mario, despacio.
1: Lo que pasa es que para mí hacer 4 pasos significa...
0: Es un disparate.
1: Un disparate, físicamente, ¿no?
0: Un disparate.
1: Pero ¿cómo le va? Pobre, bien. ¿Y el invierno se instaló?
0: Y bueno, estamos en
1: invierno.
0: Pero
1: por suerte tenemos solcito, porque sí, usted sabe sí, que el sí, pronóstico sí. de algunos meteorólogos dice durante 7 días no vamos a ver el sol.
0: Es que el 7 es un número tremendo.
1: Porque estamos bombardeados de noticias Ajá. optimistas por todos lados, ¿vio? En lo meteorológico,
0: todo
1: en lo
0: a favor,
1: político, todo a favor, por suerte.
0: ¿Quiere decir que si pasamos este invierno, Mario, vamos a salir
1: escúcheme.
0: Fortalecidos?
1: Totalmente,
0: los que salgan.
1: Y ya hay fecha para la llegada de, ya le digo...
0: ¿De la prima?
1: No, Santa Rosa.
0: Oh,
1: a ver, temporal de Santa Rosa

0: según Mario Bidegain, mi tocayo,
1: sí,
0: que debe saber, sí, mucho de meteorología, evidentemente, con este nombre. Anuncia que el temporal de Santa Rosa va a llegar el 31 de agosto.
1: Bueno, pero eso es todos los años, es la fecha de Santa Rosa.
0: ¿Sí?
1: Sí.
0: ¿Qué número tiene el teléfono? Lo vamos a llamar. No, no, pero dice que aparentemente se confirma y que va a ser muy severo. Esa es la noticia de el amigo Bidegain.
1: Está bien.
0: Van a ser 3 días, 31, bueno, 31 y primero, quiere decir que serán 2, porque el 3, no sé,
1: solamente el 30, y el 30.
0: O puede ser el 31, primero y 2. Y la novedad es que los departamentos más afectados serían Rivera, Cerro Largo, Artigas, Tacuarembó y 33.
1: Mire, viene estamos por ese lado la cosa.
0: Estamos en la lista. Por eso digo que es importante tener en cuenta esta información. Se van a registrar aparentemente desde mañana algunas precipitaciones, también inestabilidad. Pero el 31 de agosto llegaría Santa Rosa.
1: Bueno.
0: Tómelo o déjelo, como siempre le digo, María.
1: Siempre estamos preparados para Santa Rosa.
0: Totalmente, totalmente. Además, es un fenómeno que siempre se da tradicionalmente, podemos decir, ¿no?
1: Sí, claro, totalmente. Día más, día menos, más lluvia, menos.
0: Por supuesto
1: lluvia.
0: Que tiene una explicación, lógicamente, científica o climatológica.
1: Seguramente, seguramente. Nosotros conocemos la otra.
0: Sí, sí, que tiene relación también con la situación del Pacífico, que este año vino muy agresivo.
1: Viene bravo el Pacífico.
0: En fin.
1: Pero siempre viene bravo, al fin de cuentas. Desde que descubrimos la corriente del niño, la niña.
0: Sí, sí, sí.
1: Yo no sé si antes de esto no se hablaba, por supuesto que estaba. Pero nadie
0: Por eso digo, todo lo que estamos viviendo no es novedad. Lo que pasa es que ahora tiene título. Tienes explicaciones científicas.
1: Está mucho más estudiado.
0: Se habla del niño, de la niña.
1: Claro.
0: Ya todos conocemos quién es el niño y quién es la niña, cuáles son sus características. Pero sí que hubieron inundaciones también.
1: Y Santa Rosa siempre ha sido siempre estuvo. ¿No?
0: Importante. Pero muy bien. No, quería decirle, hablando justamente del Pacífico, la situación en Colombia sigue siendo muy delicada. El terremoto allá en Colombia, este fin de semana tremendo. Y la cifra de muertos, por supuesto, sigue en aumento. Hay 234 muertos oficiales.
1: Sí, sí, sí.
0: Hay muchísimos desaparecidos. Están por supuesto, los rescatistas están trabajando contra reloj. Y lo increíble, María, la existencia siempre de milagros, ¿no?
1: No es impresionante. Y eso recién empieza.
0: Por supuesto, claro que sí, ¿no?
1: Acabamos de salir de Venezuela,
0: claro.
1: Y no nos dejó de sorprender nunca, ¿no? Esperemos que Colombia pueda tener se pueda desenvolver de otra manera.
0: Pero
1: porque
0: si será.
1: Venezuela estuvo muy viciado.
0: Sí, totalmente. Fueron otros motivos también por la cantidad enorme de muertos, digo.
1: Sí, bueno, o sea, muy viciado en todo sentido.
0: En todo,
1: ¿no?,
0: sentido, pero quiero decir que algunas zonas fueron muy afectadas por la precariedad de las construcciones.
1: Exacto.
0: Que, bueno, tienen
1: y
0: su
1: después
0: historia.
1: Todo el motivo político,
0: claro.
1: El corte de carreteras que no permitía las ayudas, el aeropuerto
0: una
1: que no permitía la ayuda.
0: Porque muchos es de rescatistas que ya tenían programado volver a sus distintos países.
1: No, ni te muevas.
0: No te muevas. Quedate. Pasaron definitivamente de Venezuela a Colombia, ¿no?
1: Claro, impresionante.
0: Anoche yo miraba justamente testimonios de muchos rescatistas argentinos que estaban trabajando allí en Venezuela y que definitivamente no te vayas de la zona, andate directamente a
1: Colombia. Sí, sí, total. Fue muy importante, más grande incluso que el de Venezuela.
0: Sí, sí.
1: Con repercusiones, se sintió hasta en Panamá.
0: Increíble, ¿no?
1: Impresionante. 4 minutos. Que para pasar un terremoto es un tiempo larguísimo, ¿no?
0: Claro.
1: Larguísimo y terrible. Bueno, ya todos han visto las imágenes, ¿no? Cuando esa gente queda sorprendida en el medio de la calle, que no tienen para dónde correr y ven delante suyo un hospital desmoronarse, la torre de una iglesia.
0: ¿No? En el propio aeropuerto, la gente desesperada porque no entendía lo que estaba pasando.
1: Claro.
0: En principio sentían el zumbido de un avión. Bueno, se vendrá un avión. Hacia nosotros,
1: sí,
0: era un avión, era definitivamente.
1: No, es tremendo, ¿no? Bueno, los aeropuertos suspendidos.
0: Sí.
1: Yo qué sé, una de los motivos por el lugar, porque fue en Cali, el foco más fuerte era que había que hacer traslado de presos y hay una cárcel de presos muy peligrosos.
0: Sí.
1: Entonces, todo ese operativo también era difícil, porque en medio de la catástrofe. hay que sumar un traslado que no es así nomás que se hace. ¿Y hacia dónde se llevan esos presos no tan peligrosos?
0: Otra curiosidad es que, digamos, hacía dos días que en ese mismo lugar, o una de las zonas más afectadas, se hizo el traspaso de mando de la presidencia.
1: Claro, porque estamos en un momento de transición.
0: Con muchísima presencia de autoridades extranjeras, ¿no? Y locales también.
1: Claro. Y se hizo además porque este presidente pretende descentralizar.
0: Claro.
1: Entonces, ella está armando un centro de operaciones que está en otro lado, que no está en la capital, un montón de cosas, y bueno. Y estaba, pero claro, tuvo que volar rápidamente.
0: Sí, por supuesto.
1: A la capital no hay caso, ¿no? Hay toque de queda por los saqueos, por el vandalismo, la delincuencia, siempre, que siempre se aprovecha. Totalmente,
0: lugar, ¿no?
1: Es la gran oportunidad.
0: Por supuesto, hay gente que trabaja en solidaridad.
1: Los dos extremos. Esa gente que se entrega y que da todo, y bueno, y el otro que aprovecha la oportunidad. Y del otro lado del mundo. Tampoco está quieta la tierra, porque Pekín está esperando un tifón que ya empezó, que se llama Delfín, pero no del animal, Delfín como delfinar.
0: Sí.
1: Y bueno, de una intensidad altísima, ya se han evacuado más de 1 millón de personas a las medidas. De China, ¿no?
0: todo impresionante.
1: Sí. Ya saben cuándo viene, ya saben lo que tienen que hacer, la señal le llega al celular, según la ubicación en la que usted está, para dónde tiene que ir. No, es impresionante, muy organizado, y 1 millón de personas ya evacuadas, porque va a ser el foco del asunto, el tifón de Pekín, de lluvia y viento.
0: Sí, sí, tremendo, ¿no? Pero muy bien, bueno, le paso los datos de lo que estamos viviendo acá en 33 a esta hora, María, y cuál es el panorama para los próximos días. Está frío, 12 grados de temperatura. Sí. El viento soplando del este, noreste, 20 kilómetros en la hora. La presión atmosférica 1031, estable, 66% el porcentaje de humedad, la visibilidad 10 kilómetros. Concretamente para mañana miércoles. Bueno, en la mañana, digamos, cubierto, en la tarde algunas lloviznas, 13 de máxima, 2 de mínima, inestable. Uh-huh. Un miércoles
1: mañana.
0: El jueves, nuboso, cubierto, sin presencia de sol, 13 de máxima, 6 de mínima. El viernes sin sol, 16 de máxima, 8 de mínima, nuboso. El sábado, nuboso, 18 de máxima, 10 de mínima, sin sol. Domingo sin sol, 19 de máxima, 12 de mínima. Y el lunes sin sol, 17 de máxima, 8 de mínima. Es decir que, si bien no vamos a tener lluvias intensas, va a estar todo gris.
1: ¿Cómo lo hemos extrañado este invierno al sol, ¿no?
0: Exactamente.
1: Es lo que más nos ha faltado, me parece.
0: Claro.
1: Totalmente.
0: Bueno, comenzando el programa, hoy es martes 11 de agosto, Día Internacional del Tambor Mecánico.
1: Ay, no sé
0: nosotros
1: lo que es
0: acá
1: eso.
0: No tenemos.
1: ¿Qué es un tambor mecánico?
0: Un tambor, supongo yo que un tambor de. Bueno, no
1: sí,
0: sé.
1: Sí, un tambor nos damos cuenta, pero mecánico no sé. Bueno.
0: Solamente que sea un instrumental.
1: O una maquinaria.
0: Una maquinaria. Bueno, hoy es el Día del Tambor Mecánico. Nosotros
1: el tambor del lavarropa.
0: Exactamente,
1: se me
0: saludamos a los
1: a lo que corresponda.
0: A lo que corresponda. Hoy es el día del nutricionista.
1: Ah, mira.
0: Que los hay, ¿no?
1: Mónica, por ejemplo,
0: ¿cómo no?
1: Nutricionista. Que es la de nuestra cabecera.
0: Exactamente, siempre está. Todos los días nos acordamos de ella. Y es el día del baño de sol. Mire, hablando del sol. Día del baño de sol como terapia energética. Qué interesante.
1: Divino,
0: ¿no?
1: Sí, pero.
0: No, por supuesto, digo, no podemos tampoco exagerar, pero un bañito de sol en estos tiempos especialmente.
1: ¡Ay, qué lindo!
0: Es algo totalmente
1: muy reconfortable,
0: ¿no?
1: ¿Verdad? Sí.
0: Reconfortante.
1: Sí, qué falta nos hace, ¿no? Totalmente.
0: Pero muy bien, bueno, María, muchos temas para analizar de lo que ha pasado en estas horas, en estos días.
1: ¿Usted sabía que el presidente Trump?
0: Ah, pensé que me iba a hablar del presidente de la calle, que fue el que habló y es noticia, ¿vio?
1: Expresidente.
0: El expresidente, bueno, pero le dicen presidente.
1: Sí, todos le dicen presidente,
0: ¿no?
1: Sí, sí, a otros sí. También se le dice.
0: Yo estaba mirando
1: como
0: la transmisión
1: no
0: el otro
1: esa.
0: Día por el domingo, digo, ¿qué hago? ¿Tomo mate? ¿Qué hago? Ay, digo, pero si tengo
1: pero
0: que
1: si tengo para entretenerme.
0: Bueno, sintonicé el canal del Partido Nacional, que tiene un canal de televisión, no me había enterado.
1: Ah, no sabía
0: un
1: yo.
0: Un streaming, bueno.
1: Bueno.
0: Y le estaban haciendo una nota a la calle Herrera.
1: Claro.
0: Y todos los periodistas, eran periodistas militantes, ¿no? presidente, esto, presidente, la costumbre de serle presidente, ¿no? Sí. Aunque no sí, esté sí. en ejercicio.
1: Es verdad.
0: Bueno, después vamos a analizar entonces un poquito lo que pasó.
1: Sí, que ha dado para hablar a todo el mundo. ¡Qué barbaridad!
0: Me da la impresión en general que mucha gente esperaba un discurso con otro tono. O con otro. Y se acuerda que incluso
1: comentábamos acá. O tal vez políticamente más oportuno. Más oportuno o más ventajoso para la figura de la calle, ¿no?
0: Pero bueno, después analizamos, porque es muy importante cómo se plantea, ¿no? La calle a unos cuantos meses de que comience el proceso.
1: Hay que tener en cuenta una cosa, o sea, no perdamos el foco.
0: Sí, sí.
1: Es un discurso para blancos, en un acto blanco, con un aniversario del Partido Nacional.
0: Claro, por supuesto.
1: Esto no es tribuna electoral, ¿no? Pero porque alguno decía, no habló de no sé qué, no habló. ¿De por qué va a hablar?
0: Que fue aprovechado para que la principal figura, porque evidentemente en este momento
1: el líder.
0: Es el líder del
1: Total.
0: Partido Nacional, apareciese ante las multitudes o no, porque se discute eso también, fue poca gente, fue mucho, no importa. Un día precioso.
1: Mucha gente.
0: Pero lo importante es eso, ¿no? Saber cómo se planta precisamente la calle, que eso es muy interesante, ¿no? Ante la interna y ante la población, ante la gente que lo vota, la gente que es.
1: Pero quiero decir que no era un acto político partidario.
0: No.
1: En el sentido de estoy buscando votos. Era un
0: a mí
1: los que va dirigido
0: totalmente.
1: Son votantes.
0: Aunque él dijo que se planta como militante, él se planteó como un simple militante, evidentemente estamos hablando de la figura que se plantea como evidentemente la figura para las próximas elecciones dentro del Partido Nacional.
1: Y como líder de toda la oposición,
0: porque la oposición seguramente va a ir unida en la famosa coalición, de alguna forma u otra, todos van a prestar su voto, la gente que sigue a la coalición, ¿no? Por supuesto hay excepciones, como Cabildo Abierto, que definitivamente
1: ya no es.
0: Pero a mí lo que me llamó la atención de se ubicó bien en el centro. Ni fue bien para la izquierda, ni fue bien para la derecha.
1: Claro.
0: Bien en el centro, evidentemente, nos escuchó a nosotros el doctor.
1: ¿Pero qué
0: los votos están en el centro, muchachos?
1: Sí, o por lo menos todos creemos ser del centro.
0: Claro, exactamente.
1: Es muy poca la gente, en este país todo es así, todo es término medio. Es muy poca la gente que le va a decir yo soy de derecha.
0: Claro.
1: O soy de izquierda. No, socialista, soy moderado, centro-derecha. No, definitivo es poca la gente que lo dice.
0: Sí, sí.
1: Como tampoco hay gente que diga, yo soy rico.
0: Claro.
1: No existe, yo no conozco a nadie en la historia que haya escuchado decir, yo soy una persona rica. Y tampoco conozco a nadie que me haya dicho, yo soy muy pobre.
0: Claro. Porque a veces la persona que es rica, que tiene mucho dinero, teme decirlo, porque puede significar ser una persona...
1: Porque está mal visto.
0: Mal visto.
1: En esta sociedad está mal visto.
0: O mala persona, literalmente.
1: También. Y pobre tampoco, porque es algo que nadie quiere ser. Aún en circunstancias que uno se sorprende, que no, o sea, le dicen, pobres no éramos. O si no, le dicen, nosotros éramos pobres cuando chicos, por ejemplo, algo que uno escucha mucho, pero nunca nos faltó nada.
0: Sí, sí.
1: Siempre está esa condición de dignidad que no quieren resignar al término pobreza, ¿no?
0: Totalmente. Bueno, el discurso fue de 26 minutos. Yo pensé que iba a hablar más, fue muy corto. Estuvo con la señora. Con la nueva señora, que lo acompañó con la pareja. Hubieron algunos temas también que se plantearon, los plantea la calle en forma encriptada, evidentemente, cuando él habla de la violencia en el discurso, es un llamado también para la interna, evidentemente, tratar de plantear ideas y no plantear agravios, que va para todos los... Para todos los sectores, me parece a mí, ¿no? Pero bueno, otra de las cosas que llamó la atención
1: Le hicieron una nota a Sebastián da Silva, es
0: una
1: opinión siempre virulenta, tajante, que no se guarda.
0: Que no se guarda, pero que también en un partido son figuras necesarias.
1: Pero por favor, por supuesto, Mario, porque de aguas tibias estamos hartos, de gente que no dice nada.
0: Cuando se plantea la violencia, si habrán hechos violentos en la sí. historia política del país.
1: No, y si habrán
0: hechos más graves.
1: Hechos todavía. Violentos en los hechos
0: claro.
1: y no en las palabras.
0: Sí, totalmente.
1: ¿No? Porque violencia es otra cosa. Pero enseguida le hicieron una nota pues, ¿no? como refiriéndose a expresiones como las que él, sí. la forma que él tiene. Sí, a mí no, yo no lo recibo como que es para mí. Nunca me han dicho cómo tengo que hablar ni qué tengo claro. que decir. Es mi modalidad y entiendo que es lo necesario. Totalmente, tiene que haber gente así.
0: Pero además, otra de las cosas que me llamó la atención, y es una verdad que a veces queda ahí, ¿cómo le voy a decir? En una forma confusa, porque él dice, estamos gobernando, nosotros somos gobierno.
1: Claro,
0: y es cierto.
1: Claro que
0: no
1: sí.
0: No quiere decir que esté en el Poder Ejecutivo. Y lo fue, y fue muy claro, tenemos integrantes
1: alcaldes.
0: En el Legislativo, en el Palacio Legislativo, diputados en, le,
1: sí.
0: en
1: intendentes,
0: senadores,
1: alcaldes.
0: Claro, por supuesto, ¿no? Que
1: claro
0: están
1: que
0: haciendo
1: sí.
0: las cosas. Bueno,
1: claro que sí.
0: Así que un tono conciliador, pero bien de centro, para diferenciarse de unas cosas que están pasando en algunos países, ¿no?
1: Mm-hmm.
0: De la región.
1: Claro.
0: ¿Verdad?
1: Sí. Para que no crean que están
0: claro,
1: en lo mismo.
0: A mí me parece que también fue un dardo muy directo para la política de Milei, esa política permanente de agravios, uh-huh. Por ejemplo, entre el presidente. Usted podrá discrepar
1: sí,
0: o no
1: sí,
0: con
1: sí,
0: Lula,
1: totalmente,
0: pero tampoco
1: no
0: vale
1: se
0: la
1: puede
0: pena
1: llegar
0: bajar al barro, ¿verdad?
1: No.
0: Bueno, así que bueno.
1: Brasil sacó el embajador en Argentina
0: sí,
1: directamente.
0: Sí, claro,
1: o sea, sí. A veces se llega a extremos.
0: Claro.
1: Que no eran necesarios.
0: Claro, lo cierto es que Milei sale a explicar y lo explica y tiene razón también, pero dice si al tipo lo procesaron por ladrón,
1: sí,
0: porque robó un
1: sí,
0: apartamento.
1: Es verdad.
0: Y bueno, y está, y
1: es verdad, y el hijo es un delincuente, y la mujer lo era, entonces.
0: Lo digo, está, pero
1: bueno,
0: a veces
1: el presidente no puede decirlo. Por eso
0: claro.
1: hay otros mandos
0: sí,
1: medios o otra gente
0: los
1: que
0: silba.
1: Tiene que tener la libertad claro. de decir lo
0: totalmente.
1: Que le parezca
0: sí,
1: para
0: sí.
1: que no perdamos también
0: sí.
1: el hilo de la realidad.
0: Totalmente.
1: Porque que el señor sea presidente no sí, lo sí. hace gente.
0: No, totalmente.
1: Bueno.
0: Totalmente. Bueno, muy bien. Así que bueno, ahora vamos a escuchar algunas
1: muchos,
0: opiniones.
1: Muchos dijeron, la calle nos hizo de la izquierda, ¿no? Dirigentes de izquierda nos hizo un regalo.
0: Ah, sí, escuché eso también.
1: Nos
0: pero
1: hizo un regalo porque era para haber caído con la inseguridad.
0: Claro, con
1: que
0: la
1: es un
0: camioneta.
1: Desastre. Bueno,
0: porque
1: la camioneta
0: gente,
1: de veces está una bueno, bajeza, pero está.
0: Bueno,
1: pero
0: es un episodio que
1: es
0: rozó
1: un
0: la figura presidencial.
1: Rozó la figura sí. presidencial y además es de una ordinariez. Es de una ordinariez. Quedarse ahí con una cometa, una cosa,
0: sí, sí.
1: Y como soy voy sí, a tener
0: claro.
1: poder, me rebajo una camioneta que se la puede comprar hace 25, 40 años,
0: claro.
1: que puede, y le sobra la plata, y viven espléndidamente bien, por más que se quiera poner chapa de humildad. No, es de una bajeza total lo de la camioneta, es como decir, ¡buah! Tocamos uh-huh. fondo, ¿no? Además, lo de la camioneta toca muy especialmente, porque uno está tan acostumbrado a escuchar los millones de dólares que se pierden
0: sí,
1: y
0: sí.
1: que se perdió en esto y que se invirtió
0: sí,
1: allá
0: sí,
1: y,
0: sí.
1: y se lo llevaron y el otro que quería venir y no le permitimos. O sea, la millonada que pierde este país todos los días, que es asombrosa.
0: Sí, sí.
1: Negocios mal hechos, cosas mal enfocadas, bueno, en fin, burradas de todos los colores. Que uno ya está como saturado y es un tipo de cifra y de negocios que es muy difícil de ponernos en nuestra cabeza, de enfocarlo y decir, uh-huh. Ah, sí, mirá, entiendo perfecto cómo fue el negocio del gas
0: uh-huh.
1: y se perdieron millones. Ah, oh, sí, mirá, ANCAP, que es una máquina de perder. No, nos cuesta porque
0: claro.
1: es algo fuera de nuestra escala.
0: Por eso
1: pero
0: yo
1: la
0: siempre,
1: camioneta
0: cuando hablamos de cifras,
1: es muy fácil.
0: Es muy importante cuando hablamos, ah, se perdieron 30 millones de dólares y ahora, o sea, siempre me quedó aquel concepto de un analista político que estuvo acá en el
1: sí,
0: programa
1: sí,
0: que
1: sí.
0: dijo, usted imagínese,
1: sí.
0: la pérdida de $1,000,000 significa, dice,
1: un liceo. Para que quede claro. Como ejemplo,
0: se
1: ¿no?
0: perdieron 30 pero, millones de dólares, son 30 liceos.
1: Sí. Pero estamos ya como saturados de pérdidas y burradas
0: claro.
1: y negocios
0: Hola.
1: Pésimos y cabezas inútiles Hola. Manejando sí. plata ajena.
0: Sí.
1: Pero
0: no,
1: lo de la camioneta es algo que todos entendemos y que a todos nos pareció realmente una bajeza de la peor calaña. Pero no se puede llegar a ese bajo. Para ese bajo hay otras personas que le han dado al tema, para atrás y para adelante, y me parece muy bien. Por eso yo digo que tienen que estar, tienen que estar. Vamos a recibir un oyente en el 224-76. Hola, buenas tardes.
2: Sí, buenas tardes.

0: Bienvenido.
1: Los estaba escuchando, gracias. Sobre las pérdidas por despilfarros políticos y gobiernos en nuestro país. En los últimos 20 años, o sea, gobierno de Frente Amplio y el gobierno de coalición, entre todos los errores, los despilfarros, los juicios que ha perdido el Estado, se auditó eso y lleva la suma de 69 mil millones de dólares. ¿Se imaginan?
0: Es difícil imaginar.
1: Bueno, ahí está todo, ¿no? Está lo del CAP, Gasallago, las viviendas del PICNT.
0: Sí,
1: Hizo toda una evaluación por un auditor del Banco Mundial y da 69 mil millones de dólares. Entonces, tenemos que los uruguayos dejar de obedecer y tratar de plantarnos frente a estos despilfarros, a estos errores, que son los culpables de que en Uruguay haya pobreza,
0: totalmente,
1: que haya niños bajo la línea de pobreza. Y cuando aplaudimos a un político, dado a todo este despilfarro y estas ineficiencias, es como que la vaca aplauda al carnicero cuando la está para matar.
0: Es verdad.
1: Entonces, cuando uno escucha los discursos repetidos, porque se cubre derecha e izquierda, hoy no hay diferencia entre la derecha y la izquierda, yo diría que hay una forma de negociar con los intereses del país para seguir, como decía Ferreira Aldunate, revistando como burócratas cómodos.
0: Uh-huh.
1: Fíjese, un diputado percibe 22 mil pesos diarios, por día, todos los días, vaya o no vaya, y si va el suplente, es doble, son 44 mil, porque también cobra el titular. Ahora, ¿quién le fijó los sueldos a esta gente? Hagámonos la pregunta.
0: Y ellos mismos.
1: Bueno, hemos cedido totalmente a un autoritarismo político que se ha instalado en el Uruguay, en un país rico, donde un ministro de Economía nos dice que es un país caro y que va a seguir siendo caro.
0: Uh-huh.
1: ¿Usted se imagina por qué vino el fondo a ofrecernos más dinero? ¿Por qué fue? Vino dos veces. Una cuando el default, ¿se acuerda que pedía el Frente Amplio, Frente a Valle?
0: Sí.
1: Bueno, y ahora vino de vuelta.
0: Sí.
1: ¿Por qué vino? Porque estamos en una condición pésima.
0: Claro.
1: Porque nos van a endeudar nuevamente a las próximas generaciones.
0: Uh-huh.
1: Y nos condiciona, después nos dice cómo tenemos que vivir, cuántos impuestos tenemos que cobrar. Y los políticos nuestros ceden porque así mantienen su estructura.
0: Claro, claro.
1: Estructuras partidarias que nos cuestan un platal. Fíjese, los desvíos de dinero públicos en las intendencias también están siendo auditados, vamos a dar la cifra próximamente, porque las intendencias funcionan con estructuras de amigos, una corporación política. Fíjese que acá en 33 nuestro departamento tiene un presupuesto de casi 300 millones de dólares.
0: Uh-huh.
1: ¿Usted lo ve en el crecimiento del departamento económico?
0: Claro.
1: No, se queda en cargos políticos, direcciones, subdirecciones. Todos los días nos inauguran algo, como que si lo hicieran con el bolsillo de ellos. Y es el sacrificio que pagamos los empresarios y las personas.
0: Sí, sí.
1: Cada ciudadano paga IRPF, imagínese, impuesto a la ganancia, siendo que jamás va a crecer porque aumenta el sueldito, se pasa una franja y le quitan de lo anterior.
0: Sí, impuesto al trabajo, ¿no? Porque
1: impuesto
0: tampoco
1: al trabajo.
0: Sí.
1: Ahora, cuando hablamos de comunismo, ¿qué es el comunismo? Debíamos hacernos esa pregunta.
0: Uh-huh.
1: El discurso de Luis, al cual yo entiendo que es el mejor político del Uruguay hoy en día, ¿por qué fue tan tibio? Porque no nos animamos a dar la batalla cultural que se viene dando en América, que es contra el narcotráfico, contra los sistemas empobrecedores y los que creen que son la solución cuando realmente son el problema. Necesitamos más libertad los ciudadanos, libertad para trabajar con lo nuestro. Mire, si usted va a vender una propiedad, paga por la venta. Si usted hereda, le cobran por haber heredado. Es una vergüenza.
0: Si alquila, porque alquila, sí, permanentemente estamos pagando.
2: Y si cierra el negocio también.
0: Cerrar es carísimo, cerrar una empresa que no anda es carísimo.
1: cuando se golpean el pecho hablando de libertad, ¿tendrán en su conciencia el concepto de libertad?
0: Pero sabe que los que menos tenemos concepto de libertad somos los propios ciudadanos, que nos hemos acostumbrado a esta vida teledirigida, obligada, ya no distinguimos entre lo que podría ser y la realidad.
1: Coincido. En Uruguay se educa para obedecer desde el aula. Usted ya lo enseñan a obedecer. No se vaya a rebelar y a querer libertad porque lo enseñan a que tiene que tener un salario, dejárselo al Estado y se jubila con lo que el político de turno le fija, que es 21.000 pesos la mínima, mientras él gana 22.000 un diputado por día.
0: Totalmente, totalmente. Muchas gracias, señor, por todos estos datos. Muy amable. Es así, totalmente, ¿no? Y todo ese gasto tremendo es el que nos condiciona y nos empobrece. Y no empobrece al que tenemos nosotros como, en nuestra mente, como pobre. Nos empobrece a todos, porque todos podríamos vivir mejor de lo que vivimos.
2: Por supuesto, y más en un país bendecido por la naturaleza.
0: Totalmente.
2: Con apenas 3 millones, que no sé si es bueno o malo.
0: Mire, pero, cuando decían, dejen de robar.
2: Sí, claro.
0: Y en el robo pongo las burradas, las cosas mal hechas, los negocios malintencionados, todo eso. Solo con eso ya progresamos, levantamos cabeza.
2: Pero muy bien, bueno, tenemos ahora para escuchar rápidamente Adolfo Garcés, que es politólogo, también hace su análisis.
0: Sí.
2: Cada uno, por supuesto, desde su punto de vista, pero todos escuchamos lo mismo, ¿no? Paola Volpi, que es una analista política también, y la voz del gobierno, usted sabe que...
0: Contentos.
2: Pero nadie salió a, cuestionar lo que...
0: No, Mario, no le digo, en la calle, ¿sí?, que se hizo un regalo.
2: Daniel Caggiani, que es el más verborrágico, opositor de la oposición, podemos decir así, de integrante, por supuesto, del Senado, del Frente Amplio, que también dio una valoración, cuesta escucharlo,
0: ¿no? Quedaron chochos.
2: Bueno, así que, y una curiosidad, bueno, no sé, a mí me llamó la atención, poderosamente la atención... en primera fila, bien frente a la calle, la senadora Gloria Rodríguez.
0: Sí. ¿Por qué le llamó la atención?
2: No, porque habían otras figuras que se suponía que tenían que estar allí también en la primera fila y no estaban, ¿no?
0: Bueno,
2: no
0: hay primera fila para todos.
2: Vio que acá se analiza absolutamente todo.
0: Sí.
2: Dice, eso no es casualidad. Eso tiene un trasfondo político también. Muchos dicen, es una forma también de reconocer la actividad que dentro del propio partido es cuestionada por la actividad social que desarrolla, esa arista social que tiene Rodríguez.
0: La señora.
2: Pero no sé. Otros dicen, no, podría significar una futura vicepresidenta.
0: Ahora, todas esas cuentas, ¿por qué se sacan?
2: Porque estaba la señora sentada.
0: Porque estaba ahí, pero claro. El que estaba al lado,
2: bueno,
0: que era, el intendente de Colonia, me parece, y ahí en primera fila, y estaba en CISO, y no sé si da para sacar todas esas cuentas, seguramente debe haber un motivo para que estén sentados donde están, pero falta mucho. A ver cómo analizan.
3: Lo vi bien, pero me dejás arrancar un poquito antes.
0: Dale.
3: 10 segundos antes. Porque hay que hacer el elogio de las celebraciones de la tradición de los partidos. Eso es importantísimo, mirá. Cada vez que los partidos hacen como los blancos ayer, de conmemorar la fundación del partido, cada vez que conmemoran su épica, cada vez que los partidos en general hacen este ejercicio de mirar para atrás, ¿no? De repensar su tradición, de evocar y de celebrar su tradición. Es como si tomaran vitaminas.
4: Y haces este énfasis en un momento en que muchas veces los políticos son cuestionados, ¿no?
3: Sí, por eso. Uruguay tiene partidos políticos increíbles que duraron 190 años en el caso de Colorados y Blancos. El Frente, que es un partido nuevo comparado con estos, tiene más de medio siglo. La tradición de los independientes como partidos ya tienen más de 20 años, pero la tradición que expresa el Partido Independiente viene del siglo XIX, un poco la tradición doctoral, me hace acordar a los constitucionalistas del siglo XIX. Los partidos tienen que celebrar sus tradiciones y eso va por el lado de la identidad ideológica y también va por el lado de la emoción. Más vinculo esto con el tema de casi lo primero o lo segundo que dijo en el discurso. Me equivoqué, ¿no? Cometí errores, porque somos humanos. Ok, bien. A mí me parece muy bien que todos, los políticos también, que todos hablemos de nuestros errores, ¿no? Los políticos, los periodistas, los analistas políticos, todos que hablemos de nuestros errores. Ahora, me dan ganas de preguntarle a Lacalle, futuro candidato a la presidencia, ¿y cuáles fueron, en tu opinión, tus errores? Parece bien que no haya, que haya sido genérico, pero vamos a tener la oportunidad en los próximos 2 años de escucharlo.
4: Claro, déjalo.
3: Entonces, hablás de sensibilidad social y hablás de errores. ¿Hubo poca sensibilidad social, como le dijo Nicolás Olivera? Nicolás Olivera hace un año o algo así, le dijo, faltó sensibilidad social.
4: Intendente de Paysandú.
3: Intendente de Paysandú. ¿Faltó sensibilidad social? ¿Hubo errores en las designaciones de cargos? ¿Hubo errores en el vínculo con la oposición? Porque él también reivindicó la unidad nacional, ¿no? Y habló de la importancia de la unidad. De la unidad entre los que piensan igual, guío, entre paréntesis, coalición republicana, ¿verdad? Así lo decodifiqué yo. La unidad entre los que piensan igual, los blancos, pero la coalición republicana. Pero también habló de unidad nacional, de unir. Me hizo como un eco de la calle de 2014 que hablaba de unir, ¿no?
5: Lo otro, el inicio de esto, la importancia de celebrar los partidos políticos. Uruguay tiene uno de los sistemas de partidos más antiguos, tiene de los partidos más antiguos del mundo, tiene 2 de los 4 partidos más antiguos del mundo, y a pesar del descontento generalizado que existe en el mundo con los partidos políticos, son la institución que nos permite organizar la distribución del poder político. No tenemos otra. Entonces, me parece una muy buena cosa, como a nivel general, celebrar la vida de los partidos políticos y moverle un poco las estructuras, como me parece intentó hacer Lacalle en su discurso también. Sí, fue un buen discurso. En particular, es un discurso que es bienvenido. Coincido con Gonzalo, más allá de la sustancia, la forma es bienvenida, porque no estamos, lamentablemente, acostumbrados a ver o a escuchar demasiados discursos de estas características de nuestro liderazgo político en todo el espectro. Eso es lo primero. Entonces, me parece que eso siempre es bien recibido. Bueno, coincido, Lacalle tiene una comunicación muy, muy clara. Concisa, tiene punch, sabe llegar, lee muy bien a sus audiencias, y en este caso el discurso tenía distintas audiencias. Me parece, bueno, que hay
4: un punto, una bajada clave, ¿no?
5: De línea sí, clarísimo. Porque... Y tiene distintos niveles de lectura también lo que dice.
2: Y ahora la opinión de Daniel Casiani, Frente Amplio, que fue, tengo entendido, el único que habló en nombre del gobierno, ¿no?
0: Pero mire, qué curioso, porque hace tanto tiempo que todos piden a gritos que vuelva a la calle, Pereira, el Pacha, todos querían saber dónde estaba el líder de la oposición, querían que viniera, que pusiera paños fríos y sobre todo que aplacara una oposición que según ellos es muy agresiva.
2: Sí, a mí me da la impresión de que no esperaban el tono de discurso, ¿no?
0: No, que respiraron profundo, aliviados, contentos de que no les dio donde más duele, que es la inseguridad en este momento. Fíjese que desde que está este gobierno llevamos como 470 personas muertas y no estamos en una guerra ni tenemos una pandemia. Y sin embargo, mire todos los muertos que tenemos y parece que la cosa va a seguir de largo nomás.
6: Cuando planteó que no se trataba de que las discusiones se establezcan entre el Frente Amplio o partidos de la oposición, sino más bien discutir los reales problemas que tiene la gente y cómo también solucionarlos. Creo que sin duda eso es una de las cosas más importantes. Creo que dijo que esa era una forma, si no hacíamos eso, era una forma de faltar el respeto a la gente. El colorario, por lo menos racional de todo esto, debería ser que por lo menos reconsideren su posicionamiento y bueno, no le den los votos al gobierno, eso me parece que es lo más importante, sino que le den los votos a la gente. No, creo que era más reflexivo, ¿no? Más reflexivo en términos generales. Uno tiene responsabilidades institucionales, los legisladores, los intendentes, los Por ejemplo, alcaldes, los propios presidentes de los partidos. Muchas veces son figuras que a veces tienen la responsabilidad institucional, pero no tienen la autoridad para mandar en su partido.
0: Bueno, muy bien. Más que analizado, me parece, todo este tema. Ya está, era un acto partidario para los blancos, pero evidentemente la expectativa era enorme, ¿no? Esta estrategia de la calle de desaparecer todo este tiempo fue alimentando justamente este fenómeno, esta curiosidad.
2: Seguro, exactamente. Por supuesto, hubieron otras opiniones, pero bueno, yo le traje estas dos o tres porque me parecían representativas.
0: Todo el mundo
2: opinó. Claro.
0: Desde luego.
2: Sí. Pero muy bien. Bueno, veremos entonces cuándo va a ser la próxima, ¿no? Pero falta
0: mucho.
2: Hay que esperar porque vamos a trabajar un poco por el país. Tantos problemas
0: que tienen. Si quieren trabajar,
2: estamos
0: todos contentos a las órdenes.
2: Bueno, y fíjese
0: que... Por ejemplo, esta inversión que se espera en Paysandú, de la que ya hemos hablado, de la que ya el intendente Olivera ya no sabe cómo pedir, por favor... La ministra de Industria no sabe, está estudiando, lo está pensando. Bueno, le preguntaron a Orsi qué reflexión le hacía sobre el terremoto de Colombia y lo primero que dijo fue hay que analizarlo muy bien. O sea,
2: favor,
0: él tiene esa muletilla porque errado tanto a todo, porque está totalmente desenfocado de la realidad, que hasta en este caso termina con esto que todo el mundo quedó mudo. O sea, no hay nada que pensar ni analizar, es una tragedia y chao, la respuesta más fácil se la perdió. Horas después dijo que estamos con Colombia. Pero fíjese que, por ejemplo, la empresa Hit Global, que quiere instalarse en nuestro país,
2: invertir, la que está golpeando la puerta,
0: 200 millones de dólares.
2: Anda con una falta de respeto y sensibilidad. Porque en el fondo usted me puede decir, bueno, ¿quiénes son?
0: Váyase. Acá no los queremos. Claro. No queremos. Acá nos queremos quedar sumidos en esto que somos, nada más. Y ya está. No puede tener. Esto ya estaba en el periodo pasado. Tenía que empezar a concretarse ahora. Hace un año y medio que están de conversación. ¿Conversan de qué? Que ya está todo, ya se hizo todo lo que había que hacer. Bueno, le están tomando el pelo. Directivos de esta empresa dijeron, estamos entregados. Esa fue la frase, tremendo. Estamos entregados, tremendo. Porque no hay más nada que decir. Ya está hecho todo lo que es de nuestra parte. ¿Qué le va a decir? Claro. No hay más nada que hacer. Estamos entregados. Tenemos orden, dijo el señor, tenemos orden de empezar a liquidar este tema.
2: Claro. ¿Qué significa eso?
0: Nos vamos.
2: Bueno.
0: Nos vamos y ya sabemos que se pueden ir para donde se les dé la gana y haya agua, que es lo único que precisan.
2: Cruzan, definitivamente. Y se van a Entre Ríos, ¿verdad?
0: Pero además de que a esto lo han tratado con una ordinariez, porque esto es ordinariez total, es una... No se crea que esto es gratis. Y que esta gente se va y nos perdimos la inversión y los puestos de trabajo en Paysandú y todos los alrededores que falta hace. Es uno de los departamentos que está peor en este momento. Muy bien. Todo eso que se va a perder el país no importa porque estamos acostumbrados a que lo nuestro es todo pérdida. Pero hay un proyecto que tienen los españoles, de una empresa española que viene con capitales árabes.
2: Y que ¿A Uruguay?
0: Está mirando.
2: Sí, claro, porque evidentemente.
0: Ellos tienen un proyecto similar para hacer, pero en Rocha. Y no han terminado de aterrizar aquí.
2: Sí, claro.
0: Porque están mirando y dirán,
2: por supuesto, claro,
0: se ve que acá no es el lugar. Entonces, no es solamente tratar con desprecio y soberbia a una empresa que está pidiendo por favor invertir, a un intendente que les dice, por favor, ministra, tómese la molestia.
2: Son 6 mil millones de dólares.
0: Dígale a su chofer que la traiga con el aire acondicionado prendido, que no se le mueva un rulo. Atiéndame el teléfono.
2: Claro.
0: No, más allá de todo ese desprecio y falta de educación y consideración. Esto no queda solamente con Hit Global. Hay otros que están mirando y les dirán, pero
2: además el drama que se ha desatado en las últimas horas en Maldonado, María. Definitivamente la empresa Cipriani tomó una decisión. Suspendo todas las actividades en las obras programadas para el hotel que está frente a la playa Brava,
0: sí, en San Rafael.
2: En San Rafael. Pregúntele al señor por qué suspende todo, que es la gran sorpresa que ahora se llevan los muchachos que tiraron de la cuerda, entre otras cosas, ¿no? Definitivamente sí. Dice, bueno, todo esto vamos a ver si lo comenzamos después de la temporada.
0: Sí, porque
2: la gran, un año después el gran atractivo es justamente emplear a la gente en plena temporada, donde ya se habían planificado por lo menos 1000 obreros trabajando en forma directa en la obra, y los indirectos no quiera saber.
0: No, por favor.
2: Porque en la construcción derrama trabajo en cualquier actividad adyacente.
0: Totalmente.
2: Bueno, la decisión la tomó
0: hace dos días, que hace empanadas Cipriani a la vuelta. Hizo,
2: no, nosotros no. Ah, perfecto. Sí, porque nosotros no dependemos de ustedes. ¿Me entienden? Está perfecto. Se trancó.
0: Se trancó. No hacemos nada.
2: Veremos qué hacemos el año que viene.
0: Sí. Hasta el año que viene, totalmente. Bueno.
2: Un drama, ahora
0: y,
2: justamente.
0: Y a nadie le importa. ¿Y usted escucha a alguien del gobierno que diga, claro, no, pero para un poco?
2: Seguro, por favor.
0: Para un poco. ¿Quién gobierna este país? Bueno, ya sabemos que el que está a la cabeza y los que lo siguen, no. Porque son otros los que tienen el poder, ¿no? Lamentablemente es así. Bueno, estamos entregados, dijo el señor.
2: Entonces,
0: ya más no podemos
2: hacer. Del partido que sea, María, del partido que sea, en este caso el intendente de Paysandú. Pero ¿cómo no vamos a estar con el pobre tipo que, con perdón?
0: Pero que no es él ni nadie, es el país.
2: Es el país, como él lo dijo.
0: Es el país.
2: No es Paysandú, es el país.
0: No, no es Paysandú y no es un intendente blanco.
2: Por eso, pero no... No,
0: no, no, porque no la mezquindad usted sabe que está en esa chiquita, estamos. Es así.
2: Claro.
0: No es lo mismo.
2: Yo sinceramente...
0: Después el desprecio que la gente del Frente Amplio...
2: La ministra debería estar dándole la bienvenida. El propio presidente de la República debería viajar hacia Paysandú y recibirlo con honores. Porque los tipos vienen a invertir, María.
0: No, y en una gestión de 6 mil millones de dólares. Una gestión que el señor hereda hecha. ¿Qué más quiere? ¿Qué más quiere? ¿No? Ya todo lo difícil se hizo en otro momento. Convencerlos, traerlos...
2: Instalarlos.
0: Armar toda la logística. Bueno, queremos arrancar. No.
2: ¿Cómo fue que anunció el vocero? ¿Qué dice usted?
0: Porque estamos entregados.
2: Estamos entregados.
0: Tenemos orden de empezar a liquidar este tema. Claro, usted no puede tener a la gente chiveando. Acá, en el país, haciendo que, si no dan bolilla. No, no, es realmente muy triste, ¿no? Pero bueno.
2: Bueno, es lo que hay, ¿no? Es lo que hay.
0: Nos sobra la plata, la tiramos.
2: Sí, claro. Totalmente.
0: Siempre le digo, qué país rico el que tenemos, Dios mío.
2: 15:58 minutos para
0: soporta
2: todo el territorio
0: cualquier
2: nacional.
0: Cualquier administrador.
2: Cielo totalmente cubierto en 33 a esta hora. Bueno, ¿qué otra cosita para destacar, María?
0: ¿Pero usted escuchó que el presidente Trump se salvó de un atentado?
2: Bueno, usted sabe que estaba leyendo que se salvó porque lo cambiaron de avión. Él supo y se cambió de avión.
0: Había una...
2: Y que fue, se subía en un, en un, una especie
0: una,
2: de...
0: inteligencia, sí. ¿Verdad? Hay lugares.
2: No sé en qué lugar fue eso. ¿Dónde estaba?
0: Entonces, estaba la información de que iba a haber un misil contra el avión cuando despegara. O en el trayecto, en el vuelo, qué sé yo, a qué distancia. Entonces hacen toda la parafernalia y se suben todos, como siempre, se filma, se saluda, toda la
2: comitiva. Y él sube al avión.
0: Todos, claro, y toda la comitiva que acompaña, que vio que viajan en el malón. Y quedan todos en el avión, perfecto, el avión despega, se va, cambia el rumbo. Pero él nunca voló.
2: Nunca voló.
0: Porque lo bajaron. Por la puerta de atrás, por la cola donde va la carga, en las cosas de la comida, en el carro del catering.
2: Pero lo
0: metieron
2: adentro,
0: se lo llevaron. Del carro del catering, vio que son grandes, cuadrados, donde van los sándwiches, entre los juguitos.
2: Rodeado de jugo y sándwiches.
0: Entre los juguitos y los sándwiches. Sí. Ahí se lo llevaron y bajó y se fue en el camión del catering a otro lado.
2: Y se fue. Pero hoy la fotografía era precisamente del aparato, del carrito.
0: Sí, del carro ese.
2: Ah, bueno, ¿verdad?
0: Bueno, él lo tiene muy claro.
2: Sí, claro, evidentemente.
0: Él está convencido de que lo van a matar.
2: Y no es el primer intento.
0: No, por supuesto, ¿verdad? Por supuesto.
2: La última.
0: Y es un provocador.
2: Es la, o sea, orejita, ¿no?
0: Sí, sí, sí.

0: bala.
1: Totalmente.
0: Pero muy bien. Bueno, María, hacemos una pequeña pausita. El periodista Leonardo Pereira acaba de publicar en un comentario en el diario El Observador, un comentario muy chiquito, ¿no? Pero que me parece que sintetiza lo que él opina. Leonardo Pereira incluso trabaja en la televisión, ¿verdad? Sí. En el programa de...
1: En La Mira, ¿no?
0: En La Mira. Dice, quien quiera oír, que escuche. La calle no quiere sangre. Blancos desacatados, ni liberales radicalizados.
1: Bueno, muy bien.
0: Eso es lo que opina este muchacho.
1: Es un resumen.
0: Bueno, un resumen también.
1: De lo que...
0: Pero bueno.
1: De una parte del enfoque que hizo La Calle, ¿no?
0: Sí. No, lo otro que le quería comentar, digo que los temas siguen, porque todo el mundo habla del discurso, pero los robos siguen, los episodios. Lo insólito de robaron un ómnibus con pasajeros ayer.
1: Ah, por favor. Tremendo. Pero qué incapacidad. Era para ir al estadio.
0: Para ir al estadio. No sé si
1: se
0: era
1: sube
0: la
1: este malón con un arma, le pone el arma en la cabeza al chofer, nos llevas.
0: Sí, sí.
1: Muy bien, pero lo increíble es que dentro del ómnibus había pasajeros. Como
0: claro,
1: por
0: supuesto, por lo menos 15 pasajeros estaban.
1: No les permitieron bajar, porque lo hubiera sido mucho más humano, es decir, se bajan todos ustedes, que este ómnibus para nosotros.
0: Además, todo a punta de pistola.
1: Qué mal momento hacerle pasar a esa gente. Bueno, al chofer ni le digo.
0: El tipo lloraba.
1: Pero a partir de ahí,
0: no sabía en qué
1: iba a terminar. Un hombre que hace muy poco que trabaja.
0: Claro.
1: Muy poco. Bueno, igual, aunque hiciera... tuviera para jubilarse, ¿sabes?
0: No importa,
1: un trago horrible. La cuestión es que el ómnibus tiene un botón de pánico,
0: sí,
1: que es lo que ahora todos sabemos que tienen los ómnibus. Ahora sabemos todos dónde está el botón de pánico también, al lado de donde saca el boleto.
0: Sí, claro, evidentemente.
1: Pero Dios mío, bueno. Ese botón se activa y se conecta con la intendencia, con la empresa de ómnibus y con el Ministerio del Interior. Uh-huh. El chofer no lo va a poner por chiste. Activa el botón y dice que no puede hablar.
0: Claro, bueno, porque lo llaman, ¿qué pasó? No puedo hablar, dijo él,
1: claro.
0: Y cuelga.
1: ¿Qué le parece? Usted, que está recibiendo una alarma de un botón de pánico y el hombre le dice no puedo hablar. ¿Qué calcula? ¿Que no puedo hablar porque estoy comiendo? ¿Qué es lo que le calcula? Algo pasó. Ni se movieron.
0: Nada. En principio falló la policía.
1: Ni
0: ¿verdad?
1: Se movieron. Mario.
0: Falló el 911, falló la empresa y falló este.
1: Todo, nadie dio bolilla.
0: Nadie dio
1: bolilla. El ómnibus iba a toda velocidad, pasando semáforos en rojo,
0: tremendo.
1: Las puertas abiertas, aquellos copadores con los cuerpos para afuera, con las botellas a los gritos. Las llamadas que hubieron al 911 eran de gente que estaba en la vereda.
0: Sí, claro.
1: Que veían pasar aquel ómnibus.
0: Acá pasó algo. Dice, claro.
1: Claro, cualquier persona con cabeza dice eso. Ahora, no había nadie con cabeza en el ministerio, en la policía. A usted lo multan porque va rápido, paran porque le chispea una luz.
0: Fueron 20 a 25 cuadras, tengo entendido, ¿no?
1: No, más de 40.
0: Sí, más de 40.
1: Más de 40.
0: Bueno, puede ser entonces 20 o 25 minutos, pero bueno. Tremendo, tremendo.
1: Nada, olímpicos.
0: Y este hombre dice...
1: Y muchos le quieren pintar la noticia suavizándola.
0: Ah, sí, claro.
1: Un chofer le pusieron el arma en la cabeza.
0: No.
1: Acá hubo un secuestro del móvil, pero además de todos los pasajeros.
0: Totalmente, totalmente. Podría haber sido una verdadera tragedia.
1: Lo queremos aliviar a todo, acá no pasa nada.
0: Y lo otro es que hace algunos minutos, para variar, no robaron otro ómnibus, pero hay un tiroteo ahí frente al Hospital Maciel.
1: Menos mal que están cerca del hospital.
0: Cerquita, por Dios. Terrible, María.
1: No, llevamos cuenta de muertos todos los días como si estuviéramos en medio de una guerra, más o menos. Que en el fondo no deja de ser así, ¿no? Lo que pasa que no hay interés en combatir. Qué pena. Bueno, vamos a una pausa, volvemos enseguida.

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2: Es la hora 16:16.

0: Pero muy bien, ¿qué les parece si nos damos una vueltita por el departamento? Nos vamos a la segunda ciudad en importancia, que es Vergara, y con mucho gusto lo recibimos a Darío. Buenas tardes, Darío, bienvenido.
1: Buenas y frías tardes.
0: Qué frío, sí.
1: ¿Cómo ha caído la temperatura en las últimas horas,
0: ¿no? Sí, sí, sí.
1: Y lo que más agrava esto es la falta del sol.
0: Y claro, porque vio que el sol todo lo mejora.
1: Exactamente, aún visualmente, aunque esté adentro, mira para afuera y ve el solcito y ya le parece que la temperatura es más agradable que esta que no lo
0: vemos. Este invierno ha sido un bien escaso el sol.
1: Exactamente, y parece, según los que dicen los que saben, que va a faltar a la cita por muchos días de acá, sí, en señor, adelante, ¿no?
0: Se está haciendo desear.
1: Exactamente. Acá tenemos 11 grados de temperatura, cielo cubierto, tímidamente apareció el sol algo hace un rato, pero ya desapareció nuevamente. Usted sabe que con respecto a novedades que están surgiendo en las últimas horas, hablo a nivel nacional, porque después tengo algo importante que está recién sacada del horno la noticia que tiene relación con el departamento. Me voy a referir primero a algo que tiene que ver con el ámbito nacional.
0: Bueno.
1: Usted sabe que a mí me llama poderosamente la atención cómo las autoridades nacionales, este año, con tanto tiempo de anticipación, están advirtiendo sobre la noche de la nostalgia.
0: Cada vez nos importa más.
1: Pero yo digo una cosa. ¿Está dirigido a niños menores de edad o está dirigido a seres humanos con razonamiento?
0: Lo que pasa es que ya casi es para la tercera edad, vio.
1: Porque me parece que es un poco hablar de más, porque para salir a bailar todo el mundo sabe lo que tiene que hacer, me parece. Me sí. Parece a mí, no sé.
0: Totalmente.
1: En cambio, mientras apuntan a dar tantas advertencias sobre la noche de la nostalgia, que pese a ser una jornada de baile y que todavía faltan muchos días.
0: Que falta mucho, eso mismo.
1: Que falta mucho. Cuando todo eso está pasando, no fueron capaces de advertir que un ómnibus en pleno centro de Montevideo se trasladó por 40 minutos con una serie de personas que lo llevaban secuestrado.
0: Sí.
1: Y nadie se enteró.
0: Nadie. Entonces, se enteraba la gente que estaba parada en la vereda y veía pasar esa anormalidad.
1: Esa manifestación, esos, claro, insultos que no se sabían ni
0: que por además qué. Con los cuerpos para afuera de las ventanas, de las puertas, con las botellas, a los gritos, no pasaron desapercibidos.
1: Bueno, pero para las autoridades sí.
0: Ah, sí, no vieron nada, no.
1: Así que me parece que hay cosas que no coinciden una con otra, ¿verdad? Sí. Preocuparnos tanto por una noche de baile, que todavía falta mucho y que estamos hablando de seres humanos con razonamiento y que saben cuidarse.
0: Sí.
1: En cambio, la seguridad donde tiene que estar brilla por su ausencia.
0: Ah, sí, sí, sí.
1: Me parece, ¿no?
0: Total.
1: No sé, capaz que me estoy poniendo viejo y me estoy poniendo viendo las cosas diferentes, pero para mí los hechos hablan por sí solos.
0: Usted, porque me parece que no va a salir a la noche la nostalgia.
1: No, no, por favor,
0: vio,
1: no, no.
0: Vio. No, lo suyo es de envidia.
1: Pero si salgo, yo no necesito que el gobierno me diga lo que tengo que hacer.
0: Claro, ojo al cruzar la calle.
1: Pero sabe que yo le encuentro la parte positiva a eso.
0: Bueno, qué suerte.
1: Sabe que el tema está en convertirse en una noche o en una madrugada donde van a hacer una zafra para cobrar multas.
0: Claro, es un polvorín eso,
1: digo. Por eso le ponen énfasis a la noche de la nostalgia, porque ven una oportunidad de recaudar.
2: Claro, porque lo que pasa es que, Darío,
1: me parece que la integridad física de nosotros los uruguayos no les interesa.
0: No.
2: Digo que para defender un poco a quienes salen en la noche de la nostalgia, que es mucha gente,
1: sí,
2: de todas las edades.
1: Pero que cada vez es menos.
2: Sí, cada vez es menos. Bueno, por lo menos los que deberíamos ir no vamos a disfrutar. Nos quedamos tranquilamente mirando televisión esa noche.
1: Porque a mí me parece que la noche de la nostalgia ya se desvirtuó. Ya prácticamente de nostalgia no tiene nada.
2: Sí, sí.
1: Me parece.
2: Porque antes se hacía una noche de la nostalgia y con espectáculos contra la nostalgia. Ahora solamente,
0: claro,
2: se va y los muchachos se divierten.
1: Solamente
2: lo positivo y que ha dado resultados son las campañas por el tema del alcohol. Porque en realidad siempre esperábamos al otro día, especialmente en los ámbitos informativos, sí,
0: para,
2: a ver qué desgracia.
0: Los muertos. Oh,
2: qué desgracia, ¿no? Muchos muertos, muchos heridos, vuelcos. Y sin embargo, en los últimos años habido conciencia por parte de los mismos protagonistas, que son mucha gente joven.
0: Pero no solo en la noche de la nostalgia, digo, con el tema del alcohol cero.
2: Sí,
0: creo que
2: totalmente, por supuesto. Pero cuando sale una barra, dice, bueno, mira, ¿quién es el que va a hacerse responsable de la conducción?
0: Sí.
2: O si no, definitivamente vamos en nos vamos de a pie, vamos con fulano y nos volvemos todos en taxi,
0: claro.
2: ¿Verdad? Creo que hay mucho más cuidado, más conciencia.
0: Sí.
2: No sé qué opina usted, Darío.
1: Pero eso corre por cuenta de los que participan.
2: De cada uno, por supuesto.
0: Lo que dice Darío es que hay una campaña como que fueran pequeños los que van a salir.
1: Claro, como que fueran niños de pecho los que van a salir.
0: Claro, falta muchísimo, falta más de un mes.
2: No, perdón, pero ya estamos en agosto, María, falta una semana.
0: Tiene razón, bueno, falta muchísimo. Y mientras tanto pasan cosas gravísimas que no.
2: Sí, por supuesto, claro que sí. Pero bueno, en fin.
1: Bueno, pero vamos a cambiar de tema, vamos a dar vuelta a la página y vamos a hablar de algo más.
2: Vamos a cambiar la página acá también, ahí está.
1: Algo más positivo. Ustedes saben que esta mañana se realizó una audiencia pública llevada adelante por parte de autoridades y técnicos del Ministerio de Transporte y Obras Públicas, de la Dirección de Vialidad, a los efectos de comenzar a instrumentar la concreción de algunas obras en rutas del país. Y precisamente nuestro departamento estaba en el tenor de las conversaciones.
0: Bueno, qué bien.
1: Paralelamente se realizará el recapado de asfalto en el tramo entre la capital olimareña, estamos hablando de 33, y Melo, y desde Melo hacia Aceguá. Así se supo luego de la audiencia pública convocada esta mañana por dicha Secretaría de Estado.
0: Mire usted.
1: Asesores técnicos del Ministerio de Dirección de Vialidad, Director Departamental y Regional, ampliaron detalles respecto al cronograma de obras en jurisdicción de los departamentos de 33 y Cerro Largo. De la misma tomaron parte alcaldes, la intendencia y transportistas que participaron de la instancia. Quien se encargó en las últimas horas de dar detalles sobre lo que se acordó en materia de esta obra que tiene como finalidad el mejorar la capa asfáltica y también el ensanche de algunos puentes entre 33 y Melo. El encargado fue el ingeniero Martín Goyeneche, que es integrante del Departamento de Calidad Ambiental de Vialidad del Ministerio de Transporte y Obras Públicas. Si ustedes no disponen lo contrario, lo vamos a escuchar.
0: ¿Cómo no? Claro que sí, muy importante.
3: Bien, son proyectos que tenemos corriendo, estamos realizando. Todavía no se han iniciado las obras, pero estamos pendientes de realizarlos mediante ampliaciones de otros contratos, no de esta rehabilitación y mantenimiento de Ruta 8, sino son ampliaciones de otros contratos que ya tiene Vialidad. Bueno, obviamente tiene todo el tema de estudios, tanto hidráulicos como expropiaciones, autorizaciones ambientales que hay que pedir. Tenemos actualmente autorización ambiental para el puente sobre el arroyo Las Piedras y estamos en trámite de obtener la autorización ambiental para los puentes de Parado y Tacuarí.
4: Pero bueno, ¿Tacuarí implica un cambio de trazado?
3: Bueno, no te sabría decir exactamente el avance del proyecto, pero sí, la idea generalmente es llevar el puente a 11.20 de ancho, primero que nada. Y bueno, después ubicar el puente de forma de que para la seguridad vial sea lo mejor posible. Ah, eso está en estudio todavía, no tengo exactamente el detalle del proyecto en este momento porque no es mi departamento.
4: ¿Qué otras intervenciones están previstas para Ruta 8 en el tramo de 33 de Suba?
3: Bien, ahora en este momento lo que estamos presentando es la rehabilitación del tramo 33 a Suba, en mezcla fáltica. Eso es un contrato de rehabilitación y mantenimiento, 2 años de obra de rehabilitación, es un recapado de mezcla fáltica, simplemente, y 5 años de mantenimiento.
4: ¿Para por qué se hizo relativamente hace poco tiempo?
3: Sí, puede ser, sí, pero bueno, Vialidad vio de que era necesario mantener este corredor internacional en ciertas condiciones, por eso es que se revisa este contrato.
4: Varios pedidos de los alcaldes porque el tránsito pasa por distintas localidades, Arbolito, por ejemplo, y Noblía.
3: Sí, nos hicieron varias consultas respecto a los temas de seguridad vial principalmente. Nos nosotros vamos a llevar estos pedidos al Departamento de Seguridad Vial de la Dirección Nacional de Vialidad para que estudie a ver cuál sería la mejor solución.
4: Entre los accesos a Melo, ¿también será reparado el pavimento?
3: Sí, todo lo que es el tramo que corre bajo jurisdicción de Dirección Nacional de Vialidad va a ser reparado el pavimento.
4: Porque presenta también algunos defectos hoy en la salida hacia Ceguado.
3: Sí, todo el tramo, entre el kilómetro 310 y Aceguá, que está bajo jurisdicción de Dirección Nacional de Vialidad, va a ser rehabilitado.
1: Bien, esto era entonces parte de lo que señalaba el ingeniero Martín Goyeneche al referirse a lo que se tuvo como tenor de conversaciones de esta audiencia pública esta mañana en el Ministerio de Transporte y Obras Públicas, acordándose, entre otras, la concreción y la mejora en el tramo de Ruta 8 entre 33 y Aceguá.
0: Sí, a mí me llamó la atención porque es una ruta que se hizo muy bien, nueva, no hace tanto, pero como bien explica el ingeniero, los puentes quedaron todavía en un debe, ¿no?
1: Claro, y últimamente no son los trabajos que se vienen realizando a nivel de las rutas, en algunos tramos dejan mucho que desear, ¿verdad? Es decir, sí. Al poco tiempo están pidiendo una intervención nueva, ¿no?
0: Sí, sí.
2: Darío, en cuanto a Ruta 17, ¿qué novedades hay?
1: Con respecto a Ruta 17, la única novedad es que ya no está el puente ferroviario.
0: No, pero eso
1: que lo sacamos
0: es viejo,
1: hace años.
0: Eso es viejo, Darío. Usted porque bueno, se quedó con la sangre en el ojo.
1: Sí, claro que me quedó. Y los hechos me vienen dando la razón. Se da cuenta, hace como 3 años que sacaron el puente y no se habla nada. Y si vinieron, hicieron un arreglo, un tapado de baches, me consta. Sí. Y nada más. Para bueno, no era necesario sacar el puente.
0: Pero ahora cayeron árboles, supongo que ya lo sacaron y van a sacar todos los árboles que quedan parados, porque no es la primera tormenta que tiene el mismo resultado.
2: Usted sabe que el otro día estaba escuchando, justamente en la televisión, a un legislador desde Montevideo. Digo, cuánta falta de conocimiento del interior, ¿no? Que planteaba definitivamente, porque él integra, tengo entendido, o estaba integrando el directorio de AFE, que había que necesariamente revitalizar la ruta de el trazado
1: Montevideo Río Branco.
2: Minas, el trazado Minas Río Branco. Y la verdad que es increíble que se pase tanto por ese sobre el tema que ya están laudados, Darío.
0: Otra frase además, que quedó del discurso de la calle, ¿no? Al país hay que conocerlo. Y para eso hay que molestarse. Y hay que salir y ver.
1: Además, seguimos haciendo cosas que son en contraposición a otras. Por ejemplo, la semana pasada se firmó un acuerdo entre AFE y MEVIR para que AFE le va a ceder los predios que tiene en el interior del país para que MEVIR construya viviendas.
0: Mira.
1: Entonces, vemos que se va más lejos la posibilidad de que reflote en AFE.
0: No, claro.
1: Es decir, por un lado hablan de que van a recuperar diferentes tramos, en este caso puntual de Minas a Río Branco, y por otro lado hablamos que vamos a construir vivienda en los predios que tiene AFE.
0: Lo que pasa es que se habla para gente que no conoce la zona y que tampoco se va a tomar el tren. Así que claro, tanto se le puede decir cualquier cosa.
1: Yo para mí, lo que me parece es que esta zona va a quedar postergada. Me parece que esto no va a ser. Por suerte, por el momento, no se habló de estos departamentos de esta zona de hacer convenios con MEVIR, pero ya en algunos lados ya se firmaron algunos acuerdos y dentro de poco MEVIR comienza a construir viviendas en predios de AFE.
0: Y bueno, si hace falta y AFE no lo necesita.
1: Claro, por supuesto, era como el caso de cuando daban en comodato, digamos, a las diferentes dependencias municipales en los departamentos los edificios de las estaciones.
0: Claro, pero eso es positivo.
1: Porque
0: así se mantiene. Tiene una
1: antes que ver un
2: totalmente. Un local. Además, creo que si renace nuevamente algún proyecto ferroviario
0: capaz
2: para esta zona,
0: ni
2: siquiera por esta zona va a ser, porque seguramente va a ser totalmente reconfigurada el tramo. Hablando de ferrocarriles, Darío, te paso este dato, porque el ferrocarril central,
0: sí,
2: ¿verdad?
0: El de UPM.
2: Pero el ferrocarril es del Estado, ¿no? Nuestro.
0: Lo pagamos nosotros. Pero es de UPM.
1: Por lo menos, si es nuestro, no sabemos. Que lo pagamos, sí.
0: Lo pagamos nosotros.
2: Ya tiene 2 años de actividad. Increíble cómo pasa el tiempo, ¿no? 8 millones de toneladas han sido trasladadas. Y el desafío de sumar más cargas.
0: Muy bien.
2: Eso es lo que dice.
0: Tiene que sacarle provecho.
2: Y sí, bueno, se ha utilizado bien.
0: Sí, bueno, UPM lo necesitaba.
2: Claro, por supuesto.
1: ¿Será que vamos a
2: con UPM?
1: ¿Será que con eso, con ese transporte de ese material vamos a recuperar lo invertido en la...
0: No, esa cuenta no es nuestra. Esa cuenta no es nuestra, olvídese.
2: Por supuesto.
0: Olvídese.
1: El gasto ya está hecho, ahora la plata se va a otro lado.
0: No está hecho, lo vamos a pagar 25 años más, ¿no?
2: Sí, por supuesto. Pero bueno.
0: Sí.
1: Bueno, pero en fin, por lo menos...
0: Hay que ayudar a las empresas, las multinacionales
1: hay extranjeras. Hay que darle una mano a los que no vienen. Es un premio por elegirnos para venir a invertir.
0: Exactamente.
2: Sí, pero bueno, sí. En fin.
1: Bueno, más o menos así están dadas las cosas por esta zona del país. Siempre con alguna información que no era del todo buena, como esa de que yo no comparto tanta advertencia para el 24 de agosto. Pero
0: bueno, sí. ¿Y en Vergara qué se planifica para el 24?
1: Bueno, que yo tenga conocimiento por ahora, no sé qué puede haber, pero capaz que alguna reunión bailable puede ser que
0: pero sí, surja. Cómo no, tendrá que surgir. Pero que también puede haber algún acto patrio, ¿no?
1: Que de nostalgia no tiene el nada, pero bueno, es una manera de divertirse igual. Hay que darle lugar a la gente de los nuevos tiempos, ¿no?
0: Sí, claro que
1: pero
0: sí.
1: Está.
0: Muy bien. Bueno, y si nos queda un ratito, hacemos un acto patio.
1: Sí, por supuesto.
0: También.
1: No, depende de que alguien largue la idea.
0: Va a ver si armamos una promo. Pero muy bien. Bueno, muchas gracias, Darío.
1: No, a ustedes y que finalicen bien la jornada.
0: Igualmente. Pero muy bien, sí, tenemos que acordarnos, ¿no? Que es fecha patria, ¿verdad? Creo yo, además de baile.
2: Sí, ¿Dónde se todos hace? Los años precisamente coincide claro. Que festejamos la independencia nacional.
0: Sí, pero eso
2: de
0: plano.
2: Por supuesto, ¿no? Bueno, finalmente se confirma lo que usted me decía en el comienzo del programa, María. El cable que estamos recibiendo en este momento de la agencia BBC de Londres dice que Trump, se confirmó, se escondió en un contenedor de comida para cambiar de avión en secreto tras la cumbre de la OTAN en Turquía, ¿verdad? Según medios de Estados Unidos, había una fuente de inteligencia que decía que podría venir o sufrir un atentado en ese lugar y dice, no cambio de avión, pero no lo podemos sacar, presidente, no importa. Tengo entendido que...
0: Piensen a ver cómo hacemos.
2: Creo que ni siquiera llegó a subir el avión, pero lo sacaron.
0: No, subió porque lo filmaron. La gracia es creer que claro. Él va ahí.
2: Bueno, lo bajaron.
0: Y lo bajaron por otro lado, claro.
2: Sí. Las cosas increíbles que estamos viendo, ¿no?
0: Habrán anécdotas maravillosas.
2: Usted tenía una historia también para comentarme, María.
0: Tenía una historia, sí, porque ¿se acuerda que el Ministerio de Ambiente vendió un tramo, una parte del Parque Roosevelt para hacer un complejo, un barrio privado? ¿No?
2: Sí.
0: Que no sé si va a ser barrio privado, pero va a ser un barrio privado, lo hace Constantini, el mismo del proyecto Las Garzas, del puente Garzón, sí. Bueno, en fin, este señor. Y bueno, lo interesante un poco, me pareció, era recordar cómo se había generado, ¿no?, el tema del Parque Roosevelt. Porque el Parque Roosevelt fue una donación de la familia García Lago.
2: Mirá.
0: Es una donación que se hizo en la época de Valle, del viejo Valle, porque era una tierra que se entendía que era como una mancha improductiva. Mirá. Fíjese que va desde la costa de Canelones, desde la playa, atraviesa lo que hoy es San Anastasio, cruza, sigue de largo, cruza Avenida de las Américas, que es la que va al aeropuerto, la cruza, sigue de largo, cruza Camino Carrasco y sigue de largo hasta el fin del agua ya. Que ya estaríamos en la punta de las pistas del aeropuerto.
2: Claro.
0: Son 1.300 hectáreas. No es una franja, no es una... Un poquito, ¿no? Es bastante. Se entendía, por supuesto, eran médanos permanentemente en cambios, en movimientos... un problema muy importante salubre por la cantidad de mosquitos, en fin, y totalmente improductiva. Entonces la familia García Lago decide
2: donarla
0: con condiciones. Primero, forestar 300 de esas hectáreas en esas zonas que eran todo un pantano, un criadero de mosquitos. Y todo lo de, pero tenía que ser un parque de uso público.
5: Mira.
0: Es el parque urbano más grande que tiene el Uruguay hasta el día de hoy. Y que no se podría nunca comercializar.
5: Muy forestado, ¿no?
0: Desde allí. Luego.
5: Sí,
0: es,
5: sí.
0: Es un parque hermoso.
5: Claro.
0: Porque no es paso y es un monte de eucaliptus como el que puede tener en campaña. No, es un parque con un trazado divino de calles, tiene como plazoletas internas, una variedad inmensa de árboles que se han traído de todas partes. Tiene, por ejemplo, en las partes más húmedas, como si fueran, pero yo qué sé, como una chacra, por decirle, grande, solamente de lirios que quedan permanentemente en flor amarilla. Han hecho puentes para caminar por encima de los humedales. Es un parque hermoso, con un mantenimiento pésimo, la verdad hay que decirla también.
5: Está medio abandonado.
0: Horrible, siempre da esa sensación espantosa que nadie tiene ganas de entrar, además del peligro.
5: Sí, sí.
0: La verdad.
5: Y sí, puede haber
0: pero
5: una boa.
0: Pero es un parque, no, chacaré. Pueden haber las otras personas. Pero es un parque con un trazado, usted puede recorrerlo en auto, en bicicleta.
5: Pero se hacen espectáculos ahí, ¿no?
0: Generalmente sí, pero se hacen, criollas, se arma una carpa. Sí, la criolla, la Santa, que no se hizo más tampoco.
5: Tampoco.
0: Pero bueno, se han hecho exposiciones de arte, se hace tiro con flecha y arco, la gente,
5: pero,
0: los,
5: perdón,
0: los arqueros van ahí porque no hay nadie.
5: ¿Hay algún proyecto ahora para ese lugar?
0: Bueno,
5: ¿no?
0: Pero es que se vendió un pedazo.
5: ¿Se vendió?
0: Se vendió un pedazo a Constantini, le estoy diciendo, para que haga un emprendimiento, un barrio privado.
5: Pero no se podía.
0: Como hizo en Argentina,
5: sí.
0: Que lo hizo
5: en
0: Buenos
5: concreto,
0: Aires.
5: Pero digo, ¿se podía o no se podía?
0: No se puede.
5: ¿Y quién
0: no
5: vendió?
0: Se podía.
5: ¿Quién lo vendió? ¿La
0: intendencia? No se podía. Este gobierno se lo vendió. Y el ministro de Ambiente, que evidentemente odia el medio ambiente, lo odia, él y la hija de Blanca...
5: Sí.
0: Que también odia el medio ambiente, porque se sale de este país cada vez que puede. Nos va a fundir esa chica, ¿eh? No se puede gastar así. En fin. Autorizaron a venderlo, pero sin pasar por un cuestionamiento, sin, por ejemplo, hacer un estudio ambiental.
5: Eso está,
0: que son mentiras, los estudios ambientales van a dar lo que usted quiere que da.
5: Perdón, está dentro del departamento de Montevideo, Canelones.
0: Canelones.
5: A ver.
0: Bueno, Canelones. Sí, está pegado al aeropuerto.
5: Sí, sí.
0: Porque ahí sí se pueden hacer barrios privados. En el departamento de Orsi está lleno. Está lleno.
5: Y bueno, quizás
0: por
5: ahora
0: suerte, mejor, me parece hermoso, pero no puede ser ahí.
5: Ah, claro.
0: Ahí no puede ser. Porque está prohibido por ley. Porque cuando se regaló con otra finalidad.
5: Bueno,
0: que usted
5: María,
0: no
5: pero,
0: lo haya aprovechado, es otra cosa.
5: Pero María,
0: tiene montes de robles, por ejemplo,
5: donantes,
0: maravillosos.
5: Ya está muerto hace años.
0: Ah, sí, están, sí.
5: Sí, están, sí.
0: Bueno, acá no se hizo ni siquiera un simulacro. Porque si usted se hace loco, aunque se dice, mira, estamos estudiando, resulta que le va a hacer un bien bárbaro al país, ni te digo a mi alcancía, en fin. Pero, nada. ¿Cuánto hay? Fue la única pregunta.
5: Sí, sí.
0: Tanto. Dale, que es tarde, vení, hacé lo que quieras.
5: Plin, bueno.
0: Es una vergüenza espantosa. Le digo, es una vergüenza espantosa.
5: Así que es un barrio privado.
0: Va a ser un barrio privado.
5: Bueno, por lo menos va a ampliar.
0: Es el creador de Nordelta.
5: Sí, claro.
0: ¿Ya? Así que después, hacia allá los carpinchos le caminan por el jardín. Sí. Acá.
5: Traerá
0: acá va a haber bicharada también.
5: Por supuesto. María, antes de la pausa, a la segunda de la tarde, quería dar una información que me parece muy importante, porque cuando son buenas noticias hay que darlas.
0: Sí,
5: en
0: sí,
5: el mismo
0: sí,
5: rubro. Sí. El frigorífico Rosario, rehabilitado por China para exportar. Esa es la noticia.
0: Muy bien.
5: Se nos juntaron los regalos de Navidad y de los Reyes Magos, dice la administración. General de Aduanas de la República Popular China.
0: Claro,
5: comunicó,
0: que le había retirado por los.
5: Sí, sí, no sé
0: por
5: si
0: la falta de controles del Ministerio de Ganadería a la carne que sale.
5: A la carne que sale, bueno, muchacho.
0: Porque el Ministerio de Ganadería también se llovió ahora con los caballos de raza.
5: Sí, por eso le digo.
0: Los caballos deportivos.
5: ¿Y qué
0: entonces
5: pasa? Que no
0: bocharon también la exportación de caballos de deportivos. Porque el Ministerio de Ganadería, el señor que ya volvió del Mundial, tendría que ponerse a trabajar seriamente, ¿no? Porque me parece que son varias ya los agujeros que ha tenido. Y la verdad, estamos hablando de exportaciones del país.
5: Sí, habrá si que
0: no
5: tener
0: nos importa eso.
5: Pero además,
0: después se enojó, como siempre, porque él es malo, ¿vio? Él enoja y enoja y reta, él calcula que somos niños tontos.
5: ¿No?
0: Sí, se enojó y puso unos controles ridículos,
5: no me gusta
0: como siempre.
5: No me gusta el sombrero de Francia.
0: Como ya siempre, esos controles ridículos que no van a ningún lado, poner a todo el mundo a complicarse la vida, llenar papeles, todo eso que creen ellos que con eso se soluciona algo.
5: Por eso no, le digo entonces.
0: Hay que inspeccionar y esa tarea lamentablemente la tiene que hacer el ministerio.
5: Yo escuché de parte del ministerio que culpan a los productores, que ¿por? Son los que utilizan ese tipo de...
0: Sí, pero usted puede utilizarlo, no está prohibido en este
5: entonces
0: país.
5: Entonces tiene que esperar determinado tiempo que no se respetan los
0: tiene
5: tiempos.
0: Tiene que esperar y si usted encuentra un lote que no esperó, multe al productor. Sí,
5: claro, totalmente.
0: Pero no pierda un cupo de exportación, porque lo que pasa es que usted no inspeccionó. Eso es lo que pasa.
5: Bueno, aquí va también la responsabilidad de todos los productores en el tiempo, todo lo que usted quiera, pero bueno, nos jugamos toda la vida.
0: El productor hace lo mejor que puede.
5: Sí, sí, claro.
0: Si alguno se le pasa la fecha o se hizo el vivo y dijo, entra el lote igual, ahí es donde entra la autoridad, que es el ministerio, a decir, no señor, este no va.
5: Claro.
0: Pero si el ministerio no está.
5: Hay que estar trabajando en ese tema, ¿no? Bueno, así que eso era lo que quería.
0: Los caballos de deporte también.
5: Sí, sí, sí.
0: Perdimos la exportación.
5: Igual.
0: Bueno, Frati dijo que era una enfermedad que tenían los caballos. Bueno, sí, pero no podés exportar los enfermos.
5: Sí, claro, sí, sí, bien.
0: Ese es el tema, ¿no?
5: Bueno, muy bien, porque nosotros pensamos que los chinos son bobitos y que están para otra cosa.
0: Nosotros
5: ¿no?
0: creemos que somos vivos. Nosotros creemos que somos vivos porque nos ponemos un sombrero. Soy autoridad.
5: Bueno, María, una pausita y venimos con otra nota, con otro invitado en la tarde.
0: ¿Cómo no? 5:05, señores. Vamos a un pequeño corte y a la vuelta una nota cortita como para cerrar la tarde.
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1: Es la...
4: Pero muy bien, bueno, estamos en nuestra nota de la tarde de hoy y tenemos mucho gusto de recibir en nuestro programa al señor Gastón Hideo Tanaka de la cooperativa de floricultores. Muy buenas tardes, Gastón, gracias por recibirnos.
5: Hola, mucho gusto. Gastón Mizuki es más conocido aquí en Montevideo, sobre todo en la comunidad japonesa.
4: Ah, bueno, muy bien, Gastón. Acá hay una madre uruguaya, un padre uruguayo, ese nombre Gastón.
5: No, eran mis dos padres japoneses. Mira. Mi padre vino en el año 56 y mi madre llegó en el año 59. Mis dos padres japoneses, y la costumbre de la colectividad japonesa en Uruguay es ponerle un nombre, digamos, más criollo.
4: Claro.
5: Para que darle de una forma u otra es la inclusión dentro de la sociedad.
4: Claro.
5: Y esa costumbre se ha traducido hasta hoy.
4: Pero mira qué bien. Bueno, es una sí. manera de acoplar también,
5: sí.
4: ¿no?
5: Sí, sí. Y a los japoneses que venían directamente de allá, como una forma de apodo y una forma más fácil de llamarlos, se le ponía un nombre... comúnmente Juan, Roberto, Luis.
4: Claro, claro, nombre latino.
5: Un nombre latino, sí.
4: Exacto.
5: Y
4: exacto.
5: Bueno, y una forma de incluirnos en esta sociedad, mis padres me ponen Gastón y el segundo nombre, que es Hideo, como nombre en japonés.
4: Claro, claro, sí, sí. Qué curioso, ¿no? Esta actividad sí. Que es tan propia de la colectividad japonesa, que es tan familiar además, ¿ellos ya sí. vienen con este conocimiento o acá lo aprenden porque la colectividad se dedica a esto?
5: No, ya mi padre, por ejemplo, venía del área del cultivo de la manzana.
4: Ah.
5: Y mi padre, al llegar al Uruguay, que justamente quería dedicarse al cultivo de la manzana, los residentes japoneses que ya estaban en esa época le recomendaron incluirse en el área de la floricultura, dado que era un muy buen negocio en ese momento.
4: Mira qué bien.
5: Porque en general hay
4: muchísimos japoneses en este rubro, ¿no?
5: Bueno, casi toda la comunidad japonesa se dedica al cultivo de flores. Ya se ha perdido muchas generaciones porque yo soy el primer, como nosotros le llamamos en la comunidad, el primer Nisei de la primera generación nacida fuera de Japón que se dedica al cultivo de flores. Pero ya hay varias generaciones siguientes a la mía que ya no se dedican al cultivo.
4: Claro,
5: en el caso nuestro, nuestra familia, ya tenemos tres generaciones en el cultivo y en el negocio de las flores, ¿no? Uh-huh. No solamente cultivamos, sino que comercializamos al por mayor y vendemos al por menor también a través de nuestra florería.
4: Claro, totalmente. ¿Dónde se ubican geográficamente en su mayoría los floricultores?
5: Bueno, antiguamente, hace 20 o 30 años atrás, se ubicaban alrededor de lo que es lo que nosotros le llamamos acá el Montevideo rural.
4: Uh-huh.
5: Pero muchos también se establecieron cerca de la zona de La Paz, Las Piedras.
4: Claro.
5: Y esas eran las zonas de influencia de los cultivadores de flores.
4: Flores. Claro.
5: Más ahora en la actualidad tenemos algún productor dentro de lo que es la cooperativa de floricultores, el mercado de flores. Tenemos también gente que viene de Canelones, ¿no? De la zona de Canelones.
4: Claro, sí, seguro, muy cercano prácticamente.
5: Geográficamente
4: es lo mismo, ¿no?
5: Claro, sí.
4: El límite es político, pero el territorio sería el mismo, muy muy hermanados y muy cercanas todas las poblaciones. ¿Cuántos cultivadores hay? ¿Cuántas personas que se dedican
5: hoy,
4: a esto?
5: Hoy en el mercado de flores tenemos alrededor de 20, 25, fluctúan también en la época del año. Unos 25 socios más o menos integran la cooperativa del mercado de flores.
4: Uh-huh. No parecen muchos. ¿Eran más antes? Sí. ¿Cómo va esto?
5: En el momento de hace 20 o 30 años atrás, se llegó entre 150 y 200 productores de flor cortada, lo que nosotros llamamos flor cortada.
4: Claro, claro. Gastón, digamos, ha pasado como en otros sectores económicos donde esa producción pequeña y familiar ya no es rentable y entonces hay algunos que han, digamos, extendido sus áreas, o es una actividad que se está dejando.
5: Lo que pasa es que la flor es, como todo, es un elemento de costumbre. Y lo que quiero decir con eso es que se ha perdido la costumbre en la sociedad de regalar flores.
4: Claro.
5: Un estudio que hemos hecho hace unos cuantos años decía que la flor sí no es competencia, sino que otros elementos, como era en su momento regalar un CD, una caja de bombones, un muñeco, peluches.
4: Claro.
5: Y eso compite directamente con lo que es regalar flores.
4: Es verdad.
5: Si bien ahora la también va son épocas, porque por ejemplo en su momento las fiestas religiosas, tanto sea casamientos, cumpleaños de 15, bodas,
4: el arreglo floral,
5: la costumbre, claro, el arreglo floral era muy importante. Ahora se iba dejando por el cambio de costumbre. Por ejemplo, bueno, vamos a poner globos, vamos a poner
4: velas,
5: puede ser velas, follajes.
4: Sí.
5: Entonces hay son etapas que como todo, como las modas, pasan y a veces vuelven, ¿no?
4: Y hay que pasarlas, no hay caso, ¿no?
5: Sí, no.
4: Sí, claro, me parece
5: como
4: que...
5: Como toda actividad económica.
4: Como tú decís, se ha perdido mucho, uno lo nota en todo, ¿no? En todos los ámbitos, porque aquello de mandar flores a algún lugar que era tan común, hoy no
5: exacto,
4: ni siquiera se te ocurre.
5: Igualmente, nosotros hacemos envíos por medio de agencias, desde Tres Cruces y diferentes agencias, hacia el interior. Todavía el interior del Uruguay, los días puntuales,
4: es mejor
5: la venta ahí en el interior que dentro de Montevideo.
4: Mira, por ejemplo, el 2 de noviembre.
5: Exactamente. Ahí todavía la costumbre, claro, yo desde acá de Montevideo digo, el interior del Uruguay, la gente no ha perdido la costumbre de recordar a los familiares que están en el cementerio. En cambio, Montevideo ha perdido esa costumbre.
4: Claro. Y así mismo ha bajado mucho en todo el país, ¿no?
5: Por supuesto, la por
4: costumbre.
5: Supuesto.
4: Uh-huh. Sí. Aquí, por ejemplo, aquí en 33, se nota año a año que cada vez son menos las flores que se venden. Incluso había mucha gente que plantaba en su casa chacras enteras de gladiolos pensando en el 2 de noviembre, y hoy ya ni siquiera lo hacen, ¿no? Ya no se ve.
5: Sí.
4: ¿Y nosotros, cómo se podría fortalecer este comercio, esta industria de la floricultura? ¿Qué salidas le ven ustedes?
5: Bueno, nosotros en el caso nuestro, la cooperativa, el mercado de flores, ha incursionado en investigación, porque el problema no es el productor, sino toda la flor importada que llega de Ecuador,
4: claro,
5: Colombia, llega de Brasil,
4: claro,
5: y viene a precios muy competitivos. Entonces, lo que nosotros empezamos a ver, que producir flores es uno de los... es muy muy muy caro, porque todos los productos que se usan son importados, desde los esquejes, los plantines, los productos insecticidas, fungicidas, todos los insumos que se usan para producir son importados.
4: Sí.
5: Entonces nosotros empezamos a ver y llegamos a hacer un proyecto junto con el Ministerio de Agricultura en plantas y flores autóctonas del Uruguay.
4: Qué lindo.
5: Sí, tuvimos un proyecto de 2 años, se cortó por falta de financiamiento, pero fue un puntapié inicial, por lo menos, para empezar a investigar flores cortadas que tengan interés comercial.
4: Y por ejemplo, Gastón, ¿cuál es una flor así, una flor de corte, pero nativa?
5: Bueno, teníamos varias. Empezamos eligiendo 15 variedades que se llegaba, podrían tener interés comercial. Hay, por ejemplo, una que llegamos hasta los últimos pasos, pero que tuvimos algunos inconvenientes de conservación en agua. Porque tenemos que, en realidad, cuando vemos empezamos con ese proyecto, tenemos que ver algo muy general. Primero, que la flor sea vistosa, que pueda gustarle a la gente.
4: Claro.
5: Después, que tenga
4: resistencia
5: de conservar. Exacto. Una vez cortada la flor, tiene que resistir en agua, en el florero.
4: Sí.
5: Y después que tenga variedad de colores, que le guste a la gente. Llegamos a la conclusión de que un tipo de que es como un, acá más le voy a decir más comúnmente, como si fuera un lilium o un lirio, que se reproduce por medio de bulbos, podía tener interés comercial. Ese es uno de los que hay nativos aquí en que hay.
4: Esos
5: hay
4: que vienen solos en los bañados, por ejemplo. Generalmente amarillos.
5: Bueno, hay unos. No sé si usted se refiere a los. Usted lo que me dice, los amarillos deben ser otros. No, estos casi se ven casi siempre blancos. Pero tiene una forma de genéticamente manejándolos que podemos darle diferentes otros tipos de colores que podrían ser interesantes para la venta.
4: Las calas, por ejemplo, Gastón,
5: las calas vienen, pero las calas no son nativas.
4: No, pero vienen fácil, tan silvestres.
5: Sí, vienen sí, pero no son autóctonos acá. Es como las tan tan nombradas que ahora tienen problemas, las palmeras canariensis, que hoy con el picudo rojo, pero no son nativas uruguayas,
4: claro.
5: No son nativas autóctonas. Y hay variedades, cantidad, que ahora no los quiero marear con nombres técnicos o científicos, pero hay una gran cantidad que son nativas.
4: Claro, está muy bien. ¿Y eso qué ventajas traería?
5: Y que
4: la diferenciación en el mercado.
5: Crear una flor que sea autóctona uruguaya y que tenga las condiciones climáticas que las flores que cultivamos nosotros no las tienen.
4: Exacto.
5: Por ejemplo, yo era productor de rosas que hasta hace poco estuvimos cultivando, pero ahora ya me vencieron las importadas,
4: claro,
5: y estoy trabajando con las importadas. Acá recordemos que tenemos temperaturas de 5, 0, 3, 4, 5 grados en invierno, tenemos veranos de 30, 35 grados, y lo comparamos con Ecuador, que ellos tienen lo que le dicen la primavera eterna, ¿no?
4: Exacto.
5: Trabajan
4: exacto.
5: Entre 20 y 30 grados.
4: Claro, grandes productores de flores, ¿no?
5: Claro,
4: Colombia también.
5: Exactamente. Ellos tienen zonas en Ecuador y tanto Colombia que tienen esa temperatura de 20, 25 grados todo el año, ¿no?
4: Claro, totalmente. En todas las empresas y en todas las actividades, la tecnología ha ido jugando un papel importante. ¿En el caso de ustedes se suma o no, no se incorpora?
5: Sí, obviamente que la tecnología suma y mucho, desde el clásico riego por goteo, por filtraciones, hasta fertirrigación, ya darle todos los nutrientes por medio de goteo es un adelanto muy grande.
4: Claro.
5: Antiguamente era el aporte de fertilizantes era manual o al voleo, hoy ya existe máquinas de fertirrigación donde usted le da lo que la planta está específicamente necesitando, ¿no?
4: Seguro.
5: Eso es un adelanto muy, muy, muy importante para lo que es que cada planta o cada variedad necesita ciertos nutrientes que la máquina de bombeo y al regar ya se lo está dando.
4: Exacto.
5: Después, por supuesto, no hemos llegado, si bien La mayoría de los cultivadores que nuclea nuestro mercado de flores no ha llegado a los invernáculos inteligentes, donde se abren solos, se cierran solos.
4: ¡Ay, qué divino!
5: Sí, donde ellos tienen el control de temperatura conectada a una computadora y controlan la humedad, la cantidad de sol que tiene que entrar al invernáculo, todo eso. No hemos llegado, pero bueno.
4: Claro. Deben ser una incorporación bastante costosa para lo que sí justifica el negocio o no, ¿no?
5: Exactamente, es como la calefacción. Antiguamente calefaccionaba los invernáculos, pero ahora, debido al alto costo que tiene, no se hace.
4: ¿No? No se puede.
5: Se busca otras maneras económicas, con doble cerramiento, doble capa en el techo, bueno, se buscaba otras formas más económicas de ir llevando este negocio.
4: Claro. ¿Considerás que es un producto caro la flor?
5: Y bueno, tiene sus momentos. Por ejemplo, a partir de la primavera, la flor es un producto suntuoso, sí.
4: Claro.
5: Vamos a empezar por ahí. Pero tiene sus épocas. A partir de septiembre, ya este mes, en estos próximos días, la flor empieza a tener un leve descenso en la flor producida en Uruguay, que nos hace mucho más competitivos con otros productos que vienen de Ecuador.
4: Exacto.
5: O Colombia. Los importadores traen productos que en este momento empiezan a escasear, todo lo que es invierno, otoño y invierno, y bueno, y empiezan a dejar esos productos los importadores porque saben que la producción nacional a veces es de mejor calidad y que tiene mejor duración en los floreros, ¿no?
4: Claro, totalmente. En todas las cosas, Gastón, hay modas, ¿no?
5: Se está plantando mucho porque dentro de lo que es el cultivo, si bien da mucho trabajo, rinde por invernáculo, por metro cuadrado. Uh-huh. Entonces, una de los artículos que se está plantando bien, la astromelia. Después el clásico flor de mayo, que creo que en el interior se conoce como flor de mayo, nosotros le decimos
4: crisantemo.
5: Exactamente, crisantemo, felpilla. Todo eso para los cultivadores es una planta de buen rendimiento. Uh-huh. Durante todo el invierno, que si bien lleva trabajo, rinde por metro cuadrado.
4: Claro.
5: Ahora se está terminando los alelí, el alelí que tiene, sí, que es una flor muy perfumada, se está terminando esa tanda. Y bueno, y ahora vamos a empezar con las fresias,
4: claro,
5: que es muy perfumada.
4: Ay, qué linda.
5: Si bien no tiene larga duración en florero, es una flor muy apreciada por su perfume.
4: Y los colores.
5: Estamos hablando, y los colores, exacto. Tiene una duración de una semana, 12 días, pero es muy apreciada por su color y su perfume.
4: Claro, ahí está. Pero muy bien. Bueno, nos hemos hecho una recorrida, porque mientras tú hablas, uno inmediatamente se acuerda de la imagen de la flor, y ya entramos en una época, yo decía hoy, antes de que tú salieras al aire, esta es la época en donde salimos al patio, al jardín, y empezamos a ver qué quedó, con ganas de...
5: ¿Qué quedó del invierno?
4: Sí, sí, con ganas de ver color nuevamente, ¿no? Así que bueno, ahora cuando pasen por una florería, tengan en cuenta todo esto que has hablado, para ver todo el trabajo que hay atrás. Imagínate, por ejemplo, aquí en 33, donde además todas esas flores en las florerías tienen que venir de Montevideo por encomienda, en caja. Hay mucho trabajo detrás de cada una de esas varitas.
5: Sí, y bueno, estamos tratando de, como presidente de del mercado de flores, invitarnos que por la página de internet miren los o se interesen, nos puedan llamar.
4: Claro.
5: Si quieren les puedo pasar un teléfono,
4: sí,
5: que por vía WhatsApp damos cualquier tipo de información desde el interés de plantar para su jardín.

0: está muy vinculada a la asociación japonesa, claro, la asociación japonesa, íbamos a tener el festival de Japón acá en el LAN. Ay, se suspendió bien. Porque dan agua por el día sábado, se suspendió para el 7 de septiembre, uh-huh. que va a ser sábado también. Ahí, más allá de la comunidad japonesa, muestra comida, show de tambores, artes marciales, también que está muy de moda todo lo que es anime de
1: sí, qué pegada que ha tenido eso, ¿no? Sí.
0: Bueno, también ahí está la cooperativa del mercado de flores, mostrando también lo que produce y hace.
1: Qué bueno. Que te digo que el mercado realmente tendría que ser un lugar turístico para visitar.
0: También ya el Ministerio de diferentes administraciones del Estado ya nos han dicho, estamos buscando la vuelta a ver cómo también hacer estas quintas de que nosotros tenemos de producción, incorporarlas a algún lugar turístico también, estamos trabajando en eso también.
1: Eso es muy lindo porque incluso en otros países, son grandes atracciones.
0: Exactamente,
1: ¿no?
0: exactamente.
1: Pero muy
0: así
1: bien.
0: Que le dejo mi celular.
1: ¿Cómo si no? Quieren, dime.
0: Contactarse 095-399194, Gastón Mizuki, del vivero Mizuki, presidente de la cooperativa de floricultores de Montevideo.
1: Muchísimas gracias, Gastón, fuiste muy amable.
0: Ha sido muy amable.
1: Muchas hasta gracias luego. Ay, qué lindo. Yo le digo que ya quedé con ganas de hacer un ramito de flores, de andar buscando alguna cosita colorida. ¿Cómo cambia cualquier florcita que uno ponga en un florero, una plantita, ¿no? Bueno, y ahora que viene la época del jardín, ni le cuento. Pero mismo, como decía él, unas hojitas, unas ramas lindas en un vasito y ya realmente la casa transmite otra cosa, ¿no? Bueno, es una actividad para nuestro medio bastante desconocida, la floricultura, salvo, como decíamos, estas chacras, que, bueno, no sé si queda alguna, yo alcancé a ver unas cuantas de gladiolos particularmente y crisantemos, los crisantemos para el Día de la Madre, mucha gente se dedicaba a plantarlos como una zafra, como una cosa extra, y los gladiolos, porque usted el gladiolo lo planta para la fecha, cuenta hacia atrás lo que esa batata demora y es puntual. Pero bueno, muy bien. Hemos aprendido entonces bastante sobre una actividad que a veces nos resulta un poco ajena.

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7: Es la hora 17, 20 minutos.
8: Con valentía y coraje dejó su tierra natal. Recorrió nuestro paisito. Se afincó en el Olimar. Bebió aguas, taló montes y con perfil de horizonte también echó sus raíces, vigorosas de matices, cual la fuerza de un torrente. Y así quedó entre su gente, resonando para siempre con amplitud de respeto, en la voz y en la guitarra que suelta amarras su nieto.

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1: Les llaman los quileros. Frecuentan la frontera nordeste, contrabandeando de Aquilos la esperanza. El camino de los quileros no es muy largo, pero suele llevar una vida a recorrerlo.

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8: Es la hora 17, 42 minutos.
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5: Es la hora 18:04.
6: Por los boliches de tabaco y yerba y piso sucio andan los ojos de vidrio de la noche en un vuelo interior y abren puertas de sueño en el silencio de cada corazón, cada cual con el suyo y todos uno, cada cual con el suyo y más profundo, cada cual con el suyo ande rabundo. Y la guitarra desata los alambrados del cielo y lleva a todos con ella a entregarlos al cantor, señuelo de un denso día, portal de la serranía, rumbo de la lejanía, la noche es un callejón y están muertos los cigarros y están muy turbios los ojos, pero el fogón está rojo, pasó un matrero en la voz. Por los pasos de la sierra siempre hay uno esperando y está la muerte agüeitando y hay una cruz y una flor. En la golilla tendida pasa el arisco destino, pero en todos los caminos tiene su cueva el dolor. Y es muy oscura la noche y es muy negra la traición y hay un coraje negro de tristeza y hay un coraje negro de dolor y hay un querer no regular ni un paso y hay una muerte que viene a balazos a hacerse dueña de su corazón. 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

besadas y testeras, riendas, cabretas, pecheras, baticolas y pretales, son tus trabajos rurales, del gaucho la admiración, porque el más y una ocasión, en yerras y camperiadas, fueron tus prendas trenzadas, seguridad y prevención. Y para sacar del rodeo hizo tu criollo talento la maroma de prestiento, inmejorable sobeo. El toro en su balanceo le aguantó secos tirones y quedó tras ocasiones al fin de su disparada con las manos levantadas y sentado en los garrones. 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

cruzada, cuando se trajo en la armada, prisionera la victoria de su heroica trayectoria. Lo habla la patria vieja y en tus tres Marías refleja el legado de una herencia, la gloriosa independencia.

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10: Es la hora 18:29 minutos.

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8: Es la hora 18:51 minutos.
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1: Es la hora 19 en punto.
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2: Amigos oyentes, tengan todos ustedes las muy, pero muy buenas noches. Estamos desde Salomito, Cañada Piedra, en forma telefónica, como todos los días. Una jornada invernal, linda, de sol en la mañana, pero fría, y de tarde más frío. Estamos en invierno, vamos a entender. ¿Qué puede pasar en las próximas horas y días? El que sabe es Bruno, que está en estudio. ¿Cómo anda el hombre?
3: Muy buenas noches, Emilio. Muy buenas noches a toda la amable audiencia. Hoy por la noche, nublado, 6 de mínima, 13 de máxima. Miércoles 12, chubascos por la tarde, 9 de mínima, 13 de máxima. Jueves 13, chubascos por la tarde nuevamente, 10 de mínima, 13 de máxima. Viernes 14, nublado, 12 de mínima, 17 de máxima. Sábado 15, chubascos nuevamente, con un poco más de calor, 15 de mínima, 17 de máxima. Y el domingo 16, tormentas eléctricas, 13 de mínima, 20 de máxima.
2: Bueno, así quedan lluvia para todas las tardes y el fin de semana completito.
3: En teoría.
2: En teoría, ahí está, muy bien.

0: los pronósticos. Bueno, así están las cosas, mijo. Bueno, de ferias ganaderas, mañana pidió, ya tiene feria en La Calera. Hay 360 vacunos para mañana. 360 vacunos se venden mañana en La Calera, Ferma Vidiella. Y el viernes 14 estaremos en José Pedro Varela con Miguel Ángel Ismendi Limitada. En lo que refiere a la Feria Granja, el 30 es que vamos a estar en Las Carobas con Perico Pérez, la Feria Granja mensual acá en el barrio Gamarra. Bueno, llegó Hípicas para este fin de semana, porque ustedes saben que todo este fin de semana está enmarcado en la fiesta, en el marco de la fiesta del Grupo Por la Vida. Bueno, y nos llegaron las nóminas que nos mandó el Sasa. El Sasa nos mandó las nóminas de todas las actividades que van a haber, entonces, es el sábado 15 en la Criolla, en la Sociedad Criolla, ¿sabes? Hay un raíz de una vuelta, parece que dice, de ponis, mira vos. Después una carrera de 370 metros, después hay un raíz de 6 vueltas, una carrera de 375, un raíz de 3 vueltas, eso. A ver la carrera de ponis, que es lo primero que va a haber. Ahí está, corre Joaquín de María Pía, dice, no hay más nada de Feijó y Tiranosauria de Lolito. Bueno, después una carrera de 370 metros con Mister Músculo, de Sur Refugio, Lucrecia, de Jair Silvera y el Chanchito, de Tabaré Tabaré. Después hay un raíz de 6 vueltas, a mil y mil. El que organiza Figuerón, Relento, el Stur Refugio, Cachi, de Ever Segovia, Feni, el de Estuve BIM, Paloma, Sociedad de los Dos, Zafiro, del Noa Silvera, el Totito, del Gaucho Marque, y Zorra, de Damián Olivera. Después tenemos una carrera de 375 metros, 1500 y 1000, la Zaina de Stur Distinto, el Oscuro de BIM, el Tuyano de Sergio Fernández, Gateado de Stur, los Nietos, el Oscuro Ciudad de los Dos y un Tostado de los Hermanos, dice, estaba a confirmar. Bueno, después hay un clásico de 3 vueltas, 2000 y 2000, el Rosillo de Juárez, de Las Pampas, el Zaino de Olivera, del Oro, la Tostada de Julio Pereira, el Tostado de Díaz, el Tostado de Ávila y el Zaino de Díaz, todo esto de acá desde la Vuelta al Pueblo. Después un raíz de 5 vueltas de jubilado, dice, para mayores de 60 años. Ah, mira, un caballo de 60 años, ¿será o no? ¿Qué puede ser? Mayores de 60 años, dice. Mirá nomás.
1: No creo que le aguante la cadera.
0: No, el caballo de 60 años, de los yoques, ¿será entonces? Ah, bueno, aquí no dice nada, dice mayores de 60 años nomás, se me antojó que era el caballo. Bueno, a ver, el Tostado sin respaldo del Sapo Rossi. La tordilla... la tordilla... Mira, se llama Sergio Hernández. La tordilla.
2: El propietario. Procedencia.
0: Ah, ¿y quién lo va a correr? Carlito Hernández. Bueno, al fin, Carlito Hernández va a correr dentro de las categorías de él. Si mayor de 60 años no va a haber problema, porque él es que corrió siempre raíz de estudiantes, no iba ni al, no sé si terminó la escuela. Corría hasta raíz de mujeres, corrió Carlito Hernández, porque después de los raíz de 100 kilos, él pesaba 48 mojado, cargaba 52 kilos y corría. Pero ahora corre en ley. Carlito Hernández va a correr en ley ahora, con toda la ley. ¿Está? Bueno, el Gateado de Olivera, que lo corre Juan Olivera. La tordilla de José Vergara, que la corre el propio José Vergara. El Tostado de Castrillón, que lo corre Pedro Espinosa. La Pampa de Mario Padula, de la Calzada Barrio, la va a correr Carlitos Telly. Bueno, mirá que yo que... Tostado de Yambure y la Patrulla lo va a correr el propio Yambure. El Tostado de Pedrito Aguilar, la Herradilla de Pedrito Aguilar, la va a correr Pedrito Aguilar, pero es el Rubito Sosa. Y el Zaino de Pereira, de ir a Patrulla, que lo corre Darío Pereira. Ah, porque este raíz lo hace el Tingo Aguirre. Ahí está. Este es el raíz que hace el Tingo Aguirre. Qué raro que no corre él también. Edale sobra. Bueno, eso es todo el sábado 15 en la Sociedad Criolla. Bueno, así que lo que teníamos para este primer tramo de la audición. Nos vamos a reencontrar a las 9:30, dentro de 23 minutos. Tenemos unos versos de los payadores para leerle hoy en este mes del payador. No se olvide que todos los días tiene que ir una payada, amigo Bruno Silvera, en homenaje a los payadores. Sí, los payadores, ese grupo de cantores. Así nació nuestro festival acá, pero hace años que no hay nada de payadores. Nosotros en la radio sí, le ponemos a las payadas.

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2: Bueno, nosotros hoy vamos a leer unas cosas sobre payadores y de payadores. Esto lo escribió Darío Fernández Franco hace un lote de años, sobre el payador. Dice: voz antigua y siempre nueva, voz de epopeya lejana, canto estridente de Diana que en el tiempo se renueva, voz que resiste la prueba de modismos musicales que ruidosos e infernales cautivan la multitud y envuelven con su amplitud de brillazones banales. Payador que con su canto honra al terruño patricio, payador que en ese oficio presenta un vívido encanto, a la patria un beso santo le ofrenda como a la madre, y aunque su arte se encuadre en un marco tan hostil, él delinea su perfil en definido recuadre. En el arte musical modas vienen y otras van, muchas de ellas ya no están y otras siguen por igual, pero en este arte oriental que aunque ha sido marginado y por muchos despreciados sus valores son cimientos, con sólido fundamento de las glorias del pasado. Payador que en el olvido siempre han querido enterrar, porque él tiene en su cantar hondo y humano sentido, rating de sueños fingidos se adueñan del escenario, pero él tiene un corolario dotado de inspiración, la bandera a su blasón, donde él cuelga a su rosario. Tradición, patria y bandera, ideal, arte y cultura, fragancia de la natura, quebrada, monte y pradera, y aromas de primavera de un canto multicolor, eco y lejano fulgor de la patria en su nacencia, está la rica esencia del canto del payador. A este bardo peregrino que a la patria con amor ensalza dándole honor en su cantar tan genuino, debemos en su camino cobijarlo, darle aliento, porque él tiene un basamento de profético mensaje que transmite en su lenguaje pintoresco y con talento. Juglar del primer albor, a ti te quise cantar, y a tu arte en mi trova honrar por mi bandera y tu honor. Tu mensaje es el frescor de lo nuevo y elegante, y tu canto que al instante entonas con voz sentida, al presente encendida, resonancia de lo de antes. Esto lo escribió Darío Fernández. Bueno, nos acercó a la radio, copia estos versos, un lote de años. Y cada tanto echamos unas lecturas, sobre todo en este mes de agosto, mes del payador, el 24 de agosto, mes del payador, el día del payador, porque es el día de nacimiento de Bartolomé Hidalgo. Después, la semana que viene, vamos a estar hablando con Juan Carlos López sobre ese punto. Bueno, también para hoy, un día nos acercó Gustavo Fernández un lote de libros gauchescos, ¿no? Todo ello, allá en la feria de Garao. Y uno de ellos, de Evaristo Barrios, payador inmortal. Varios versos, ¿no? Y yo llamé a Miguel Ángel Rivera, le pregunté, da casualidad. Evaristo Barrio era argentino, nacionalizado uruguayo, maestro de escuela, recibido en la Argentina, revalidó acá en el Uruguay, cumplió sus funciones de docente y vivió en la ciudad de Libertad, donde Miguel Ángel también, y se conoció en esas cosas. Bueno, y hemos elegido de este libro unos versos que escribió Evaristo Barrio que se llaman El Contrapunto. Uno de los dos cantores salió como repechando, la gente se haya esperando, y por eso, compañero, me animo a ser el primero para darle la voz de mando. Hemos venido a cantar, pero no a la canción hecha. Si está encendida la mecha que da luz a la mente, hay que hacer para que esta gente salga de aquí satisfecha. Así, un lo que ha cantado ya no es una invitación, es la orden de un patrón, que yo no lo necesito, Vaya, amigo, despacito, porque yo no soy su peón. Hemos llegado para cantar. Y ya que me desafía, sepa que yo todavía quien mande no he encontrado. No se olvide del tapao, que está en esta pulpería. No mezquine desconfianza que se tenga por bueno. A veces puede un terreno parecernos parejito. Y hablamos en un ratito un zanjón para nuestro freno. Déjelo quieto al tapao que tal vez no se le escape. A tigre que se haga zape no se le resquite cuidado. Cuando hablen de un tapao, reclame que se destape. Si me ha tratado de miedoso con el tripón me quedo, por eso decirle puedo amigazo, no sea chique. Y espero que ahora me explique lo que entiende usted por miedo. Yo sé que va a aprovechar, como sabe, esta ocasión, pues le sobra condición para salir del apuro y canta sobre seguro confiado en su inspiración. Mira cuando la tormenta va poniendo gris el cielo y está el trigal en el suelo y es para cortarlo maduro. El labrador de seguro que anda angustiado con recelo. Tiene miedo de perder lo que tanto le ha costado. Y eso que usted ha demostrado hace un momento cantando es miedo que está juntando desconfiándole al tapao. Se ha salido de la huella con el paso cambiado. Pretende por otro lado de esa manera llevarme. No sé cómo he de asustarme de lo que nunca he tratado. Tapao que no se presenta cuando lo están reclamando, que algo le está faltando. Y así sus razones tiene. A lo mejor se nos viene sin decir cómo ni cuánto. Se viene siguiendo al lazo, por eso lo felicito. Se adentra despacito como cuchillo afilado. Parece que se ha templado para llegar a lo infinito. La vanidad es como el humo que a mucha gente enceguece y cuando se desvanece descubre la realidad y con tal facilidad se achica el que se engrandece. Para mí en esto de cantar nunca se encuentra el mejor. Tiene cada uno el valor a quien lo escucha le entrega. La fama es luz, cuando le llega no admite otro resplandor. No ha habido como la estrella que está en el cielo temblando. La luna va apagando su luz blanca plateada para sentirse derrotada es cuando el sol va asomando. A lo mejor el tapao es el sol que está escondido y al salir habrá corrido como la luna a la estrella, a los que errando la huella y a este lugar han venido. Para mi juicio, compañero, esta vez el sol no sale. Será difícil que aguare, por eso ha quedado marchito. Nunca pague por el pito más de lo que el pito vale. Bueno, esto escribió Evaristo Barrio, payador inmortal, está en este libro de, que nos dio Gustavo Fernández. Tiene unos versos maravillosos, es decir, lindos, sobre todo de leerlos, ¿no? Y nosotros en radio elegimos los que se pueden meter de la radio, ¿no? Escribió, atención, esto va para las doñas, escribió Evaristo Barrio sobre el mate dulce. Matecito de salud, mate de la vieja abuela, entrevero con canela y con hoja de cedrón. ¿Cuántas veces del balcón te alcanzó una prenda amada que ponía en la mirada como el fulgor de un deseo? Matecito con polivo con azúcar quemada. Y al cortar la serenata que ofreció el cantor bohemio, mate dulce fuiste el premio que sirviera una muleta del recipiente de plata rebalsada de espumante y cómplice en ese instante en que tu néctar brindaba, en la bombilla llevaba el beso de dos amantes. Eras lenguaje caliente, el obsequiado decía que la dueña que tenías era de un amor ardiente. Cuando algún pretendiente iba derecho al fracaso, vos le hacías cambiar el paso, la bombilla se tapaba, y aquello significaba para el entendido bolsazo. Si te ofrecían lavado, sin hierba casi vacío, sobre todo eso frío, era un mal para el obsequiado. Fue un modo disimulado de decirte que se fuera, y que otra vez no volviera por no ser persona grata, cumpliendo así la muleta, la orden que recibiera. Es lo que teníamos para hoy, don Bruno.
3: Perdón que le re decía.
2: Bueno, sí.
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2: Pero muy bien, no se olviden que mañana la Feria de Vidiella, 360 vacunos. Mañana tenemos la Vidiella, ¿eh? 360 vacunos. ¿Hay algo más por ahí, don Bruno Silvera Vaz?
3: Nada más por acá, Emilio.
2: Pero muy bien, bueno. Como dice el flaco Washington Hernández, yo la verdad que en este país hay cosas que no entiendo. Ellos ni jugaron, y siguen primero. Nos vemos mañana, a esta hora, si Dios quiere.

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0: Muy buenas noches, bienvenidos a la edición nocturna informativa correspondiente al martes 11 de agosto.
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0: A esta hora en 33 está bajando la temperatura, 9 grados una décima, 80% la humedad. Para mañana se prevén lluvias, mayormente en la tarde-noche. Serán bajas las temperaturas de mañana, 2 de mínima, 13 grados de máxima. El secretario de Presidencia, Alejandro Sánchez, señaló que los recursos provendrán del Banco Interamericano de Desarrollo y el Banco de Desarrollo de América Latina y el Caribe para mitigar los efectos del factor climático El Niño. Comentó que en base a los datos de eventos similares anteriores, se estima que serán unas 25.000 personas las desplazadas, más de 5.000 evacuados, con precipitaciones que podrían llegar a los 500 milímetros cada 30 días, cuando en Uruguay llueve unos 1.200 milímetros en un año, así lo dijo Alejandro Sánchez.
2: ¿Qué es el efecto del niño? Y para eso hemos convocado a la Junta Nacional de Seguridad Climática y hemos trabajado en un protocolo de atención. Y además nos hemos precavido y hemos logrado un acuerdo muy importante con organismos internacionales. El gobierno ha logrado establecer créditos contingentes con organismos internacionales por un monto de 750 millones de dólares para atender la situación de desastres naturales que puedan ser ocasionados por la ocurrencia del niño. Esos 750 millones de dólares, que son básicamente con el BID y con la CAF, le van a permitir contar al Uruguay para el año 2026, es decir, para el año que corre, en el orden de 300 millones de dólares y la posibilidad de contar con 450 millones de dólares para el año 27 para hacer frente a un evento que cuando uno mira las previsiones que tenemos en el país y los datos que tenemos de otros eventos similares al Niño, y hoy todos los analistas internacionales y científicos indican que va a ser un evento mucho más severo, estamos estimando la posibilidad de que tengamos un total de 25.000 personas desplazadas, más de 5.000 personas evacuadas, con precipitaciones que podrían llegar hasta los 500 milímetros cada 30 días.

0: Les quiero decir que en el Uruguay al año llueve 1.200 milímetros, con lo cual estamos en un escenario muy difícil que va a impactar naturalmente en las viviendas, en el trabajo, en el turismo, en la vida social de los uruguayos, y por tanto para eso ya están dispuestos todos los mecanismos de coordinación de los ECOED departamentales, más el resto de las oficinas del Estado, están trabajando en los planes de contingencia y de alerta temprana para enfrentar esta situación. Es de preverse que el episodio del Niño se concentre de manera más severa entre los meses de septiembre, octubre y noviembre, pero no se descarta, hay una probabilidad del orden del 80%, que los eventos adversos desde el punto de vista del Niño en el Uruguay lleguen hasta el mes de abril, ocasionando obviamente distorsiones muy grandes en la vida de todos nosotros, y para eso se están disponiendo de recursos, como son estos préstamos contingentes.
1: La Central Obrera se movilizó este martes por más recursos para la educación y la disminución de la pobreza infantil en la rendición de cuentas. El secretario de Comunicaciones y Propaganda del PIC-CNT, Sergio Zumarugá, dijo que mediante esta medida se busca avanzar en transformaciones en el acceso a trabajo y los salarios.
2: Las movilizaciones y los paros tienen un propósito, que es aumentar la caja de resonancia social en la agenda pública para hacer escuchar los reclamos de los trabajadores y las trabajadoras ante el sistema político y darle conocimiento a toda la sociedad, porque evidentemente estamos ante la necesidad de avanzar en transformaciones que mejoren las condiciones de acceso al trabajo, que mejoren el salario de ese trabajo, de manera tal de tener una sociedad que resuelva los problemas de la gente, que es en definitiva el propósito de un funcionamiento democrático.
3: Usted destacaba en su discurso, por ejemplo, la reforma tributaria.
2: Bueno, ese es un aspecto clave, porque Uruguay ha tenido 20 años 700 asentamientos irregulares. Hace 30 años que tenemos infantilización de la pobreza. Tenemos una tercera parte de la población económicamente activa que está o sin trabajo, o con subempleo, o con precarización laboral. El 30% de los trabajadores y las trabajadoras en este país ganan 28 mil pesos líquidos por 40 horas semanales de trabajo, cuando un alquiler sale la mitad de eso. Después hay que vivir el resto del mes con la mitad de ese salario. Entonces, el sistema político en su conjunto le tiene que dar respuesta a estos problemas urgentes.
1: El intendente valoró el trabajo de todos para concretar la obra de más de 19 kilómetros en camino del medio. También fue enfático en el apoyo que recibió de la OPP. Al dejar inaugurados los 19 kilómetros de bitumización, Mario Silvera sostuvo:
4: hoy obviamente que es una obra que quizás decimos y hay que hablar de los 19 kilómetros, 600 metros, que antes era un camino. Y quiero también una cosa, quiero agradecer, antes de comenzar con esto, es agradecer a la empresa PIP, que la verdad que realizaron un trabajo excelente. Estaba previsto que hablaran, quizás no han llegado aún, pero quiero agradecer a la empresa porque sabemos todo lo que le pusieron, todo lo que le metieron para que esta obra quede como quedó. La verdad que una belleza. Y bueno, saben que, y yo me hago cargo, que en el caso nuestro soy muy exigente y que hay veces que nuestros técnicos, yo no quisiera estar en el lugar de ellos, porque le exijo a ellos lo que tienen que exigir y hay veces que resulta hasta incómodo lo que hacen, pero bueno, es lo que uno entiende que tiene que hacer porque uno administra los dineros públicos. Somos muy detallistas, somos muy exigentes, pero bueno, somos un equipo así. Así que bueno, en ese sentido también agradecer a la empresa por el gran trabajo que ha realizado en esta obra. Y como decíamos, decís, a ver, lo que procede es el leitmotiv del discurso, tendría que ser los 19 kilómetros, 600 metros de una obra que, como ustedes vieron el video, era de piedra, de balasto. Durante más de 100 años, como decían los compañeros que me antecedieron en la palabra, eran sueños que parecían irrealizables. Y bueno, esos dos puentes, tres alcantarillas, la señalización, capaz que eso eran, serían las cosas técnicas que habría que decir. Pero no me voy a referir a eso porque quiero darle un giro distinto, que además lo difícil que es cerrar es que ya corres con lo que todos dijeron y que me complace que aparte todos los que me antecedieron en el uso de la palabra, como José Manuel, como Horacio, como Fabián y Marcos, hicieron hincapié en lo humano, en lo personal. Y yo también voy por ahí. Porque creo que es lo más importante, porque una obra de esta no se mide en los kilómetros de bitumen, no se mide en los puentes. Una obra de esta se mide en sacrificios, en historias, en demoras, en esperas y en oportunidades.
1: La OPP dijo que con ello se marca la primera etapa del sueño de muchas personas. Hubo una inversión de más de 170 millones de pesos, sostuvo el coordinador de OPP, José Manuel Arenas.
5: Una vez más el 33 para la inauguración, en este caso, de una obra realmente formidable, cuyas consecuencias positivas trascienden este departamento y la región. Empezar saludando, por supuesto, a todas las autoridades presentes en el nombre del intendente de 33, Mario, muchas gracias por recibirnos, y a sus equipos y a tantos amigos que hemos conocido en este tiempo que nos ha tocado dirigir el área de descentralización de la Oficina de Planeamiento y Presupuesto. Muchas gracias. Hay algunas inauguraciones de las que nosotros hemos hecho en este tiempo que cierran una etapa, que cierran un capítulo o un momento en particular. Pero hay otras que sirven para abrir capítulos, para abrir etapas en territorios muy determinados. Y esta obra en particular que hoy estamos inaugurando es una de esas obras. El otro día, cuando seguíamos la génesis y los antecedentes de esta inversión en particular, veíamos cómo durante más de 100 años vecinos y vecinas de una zona tan productiva para el país reclamaban la necesidad de una inversión de estas características. Hoy, a partir de este esfuerzo compartido con la Intendencia de 33, ese sueño, el de aquella gente, en el correr de tantos años, comienza a concretarse con una inversión que se demuestra en ese precioso video que veíamos ahora, de 170 millones de pesos, que permitió ejecutar esta primera etapa de más de 19 kilómetros, que involucra no solamente una inversión de estas características como la que vemos cuando transitamos, sino lo que tuvo que hacerse para que esa inversión fuera realidad.
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1: El jefe de policía del departamento habló en esta jornada.

0: Como ustedes saben, nosotros hemos tratado de fortalecer todo lo que es el patrullaje también pie a tierra. Tenemos distintos tipos de operativos en moto, en patrullero, con las unidades. Tenemos el GRT, que es el grupo específico, también la zona rural, y eso insume, primero, que las operaciones sean dinámicas, se cambian de lugar, se cambian de lugares, se cambia el formato. Pero en el tema logístico, siempre tenemos alguna rotura, porque evidentemente el desgaste y alguna rotura, a veces alguna rotura de algún móvil, siempre nos sucede. Pero justamente mañana tenemos un recambio de una camioneta nueva, una Chevrolet nueva que nos viene mañana. A fines de julio cambiamos también en dos meses. Entonces el recambio está funcionando correctamente. Nosotros, al llegar a los 70.000 kilómetros, se detienen los vehículos, se proyecta el recambio. Lo importante es sostener los vehículos en buen estado, que eso pasa al 95% de los casos, y algunas veces tenemos algún vehículo que está accidentado y hay que repararlo para los recambios. Pero acá hay dos cosas. Primero, que todo lo que es la flota vehicular está en buenas condiciones, y es importante decir que los vehículos llegan en buen estado a los recambios, porque los recambios son muy exigentes. Las empresas lo revisan exhaustivamente. Entonces, eso es un punto importante a resaltar, que el taller nuestro y de mantenimiento de la flota está haciendo un muy buen trabajo. Entonces, resumiendo, para redondear la respuesta, sería que estamos bien en ese sentido, y que los recambios se están haciendo de forma correcta.
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5: Está fijada la cuarta fecha del torneo clausura de la divisional B del fútbol de 33. Van a estar jugando el sábado, bueno, si el clima lo permite, a las 14 horas Peñarol, 25 de agosto. Todos los partidos son en el Parque Colón. A las 16, Nuevo Amanecer ante Barrio Artigas, y a las 18, Danubio ante Unimar. Torneo clausura del fútbol profesional uruguayo. Comienza el viernes la segunda fecha de clausura, jugando en Florida, Boston River ante Danubio a la hora 19. El sábado hay 4 partidos. Cerro en el Trócolo recibe a Albion a las 10 de la mañana. Juventud en Las Piedras juega a las 15 horas ante el City Torque. Racing recibe en el Centenario Nacional a las 16:30, y a las 19 el sábado Wander en el Parque Viera juega ante Cerro Largo. El domingo se completa la fecha jugando Progreso ante Deportivo Maldonado en el Parque Paladino a las 11 de la mañana. Defensor Sporting en el Francini a las 15 horas ante Liverpool, lindo partido este. Y Peñarol en el Campeón del Siglo a las 18:30 ante Central Español.
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5: Cerró el mercado de cambio con el dólar a 39.10 a la compra, 41.50 a la venta, el euro 44.21, 49.08, argentino 0.02.020, real 6.90, 8.60 compra y venta respectivamente. Al número 660 correspondió el primer premio del sorteo.

0: Aquí la vespertina de esta jornada, del segundo al décimo, 573, 675, 915, 118, 376, 814, 152, 558, 435. Del undécimo al vigésimo, 389, 237, 069, 843, 712, 892, 520, 525, 341, 364. Reiteramos, 660, 660, primer premio.
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0: Atención médica en Policlínica Móvil de la Intendencia Departamental para mañana miércoles 12 de agosto de 8 a 10 en Barrio Cerval atiende la doctora Abogadro y de 13 a 15 horas en Barrio María Celina atiende la doctora Márquez. Señores, ya en el final de la edición informativa actualizamos los datos del tiempo, sigue bajando la temperatura, 8 grados una décima, a esta hora en 33, 83% de la humedad. Para mañana se prevén algunas lluvias, fundamentalmente en la tarde-noche, estará frío mañana en la madrugada, 2 grados de mínima y la máxima llegaría a los 13 grados. Con más noticias en la próxima jornada, hasta mañana.
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9: Es la hora 20, 25 minutos.
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11: ¿Qué tal, amigos? El saludo cordial, deseando que en todas las familias reine la paz, la dicha y la prosperidad. Luz y entendimiento para quienes conforman tu hogar. Hogar que debería ser bendecido con la buena fortuna de atraer todo lo positivo. Hay una marca importante, símbolo de buena energía en el entorno que se debe marcar en el sitio para protección y para alejar enemigos, o para alejar personas no gratas de nuestra vida. Hay algunas personas que colocan una herradura de caballo en la puerta de la casa por dentro y eso protege el hogar, o una penca sábila que es como el aloe vera, la ramificación, y directamente también protege en el ambiente familiar. Cintas rojas que muchas veces se colocan en los autos o que se colocan como pulseras, o talismanes que se cargan y que sirven como protección. Pero a esta marca es importante colocarla en la casa. Se llama Galdrastafur. Es una marca símbolo mágico encontrada en un grimorio, que es un libro islandés de encantamientos. Esta marca ayuda a proteger el hogar de enemigos, de personas negativas, de personas malhadadas que muchas veces en verdad entran con mala intención a su casa. ¿Cuántas veces usted realmente invita a alguien con ese cariño, ese amor, ese agrado y esa persona termina a ser no grata? Ha pasado muchas veces. Yo no inventé el agua tibia, yo le hablo con la verdad. Pero realmente tenemos que proteger nuestro hogar porque es nuestro núcleo, nuestra bendición, lo poco que tenemos. Y desde el hogar es que parten bases importantes para todo lo que hacemos en la vida. Así es de que consúltenos, que sabemos guiarle y protegerle a través de trabajos espirituales de toda negatividad. Gracias a Dios tenemos más comunicaciones, llamadas, mensajes, gran cantidad de personas que están siempre asiduos al programa número uno de consejos y orientación Brian Internacional.
12: Hola, sí, deme la fecha de nacimiento, por favor.
13: 23 de septiembre 59.
12: Uy, marca mucho sufrimiento alrededor de su vida, pero de años. Mantienes inestable, unos problemas en la vista, decaimiento, una pesadez mental, vive como intranquila y bastantes cosas que le vienen pasando, pero en dolencias también, como un vértigo.
13: Sí.
12: ¿Es así? Uy, y le pregunto algo, porque marcan unos dolores como una hinchazón en la parte del estómago y mucha preocupación. ¿Cuánto sí. hace que está usted así o que se nota usted así?
13: Hace tiempo.
12: Madre, hay que curar porque marcan cargas negativas, pero no de trabajo, sino más bien el estrés, pesadez, malestar, ansiedad, angustia. Prácticamente te estás comiendo los dedos, no las uñas, ¿me entiende?
13: Sí.
12: Claro, vive muy mal, vive muy tensionada. Yo le dejo en una cadena de oración para que apacigüe.
13: Escúcheme.
12: Dígame.
13: Hola.
12: Le escucho.
13: A mí me faltó mucha ropa, muchas cosas.
12: Pero eso puede ser con lo que le hicieron alguna cosa, pero yo la veo más bien es complicada en su vida con tanta cosa mala que le pasa.
13: Sí.
12: Es que usted está cargada de males, tiene muchos problemas y tiene cosas de la niñez, llamémoslo así, que no ha curado, porque usted fue maltratada, usted fue muy mal criada, en el sentido de que hubo cariño, pero también hubo maltrato, ¿me entiende?
13: Sí.
12: No, fuiste pateada, como quien dice.
13: Sí.
12: No, madrecita, hay que abrir los caminos. Cuando pueda, más adelante, que esté en condiciones, visíteme que yo le ayudo. Por ahora, sí. la dejo en oración. ¿Está? ¿Está?
13: Escúcheme.
12: Te escucho.
13: ¿Y la ropa que me faltó casi toda la ropa? ¿La mejor ropa?
12: ¿Qué pasa? ¿Qué quieres saber de eso?
13: ¿Si fue mi sobrina o no?
12: No, mi amor, eso yo no sé. Yo veo que sí, que le faltó algo, pero yo para saber eso, no puedo visualizar así. No. Más bien, tenga cuidado porque la persona es cercana, pero eso no se ve así nomás. ¿Oye?
13: Sí.
12: La voy a dejar en cadena de oración. Dios la bendiga.
13: Gracias. Solo visito en cuanto pueda.
12: Cuando usted pueda. Que Dios te cuide. Hasta pronto.
13: Chao, gracias.
12: Chao.
11: En la vida, ante muchas situaciones que se nos han presentado, yo considero que en muchos casos lo que somos es desagradecidos. Desagradecidos con la vida porque nos ha traído muchas veces buena fortuna, nos han llovido bendiciones, pero no sabemos agarrar esas bendiciones. Ponemos un paraguas para que no nos moje y directamente perdemos oportunidades ante la misma suerte, ante una buena energía. Cuando alguien le habló y usted se cayó y se cerró y se alejó de esa persona y ahí había una oportunidad. Cuando elegiste un camino y era por el otro. Cuando usted se negó a oportunidades y no las logró obtener, como debería haberlo hecho, simplemente por romper la barrera de la indecisión. La duda, la incertidumbre, los nervios y el miedo te hacen perder. Te hacen perder oportunidades y todo lo que usted podría lograr. ¿Cómo puede ser que yo ande con miedo en la vida? Si yo tengo miedo, me compro un perro, pero no voy a andar con miedo en la vida ante las situaciones y mi suerte. Recuerde que si usted hoy no tiene la suerte necesaria, nosotros le ayudamos a abrir los caminos para que logre realmente a cabalidad lo que se propone. Por eso es importante que equilibre su vida, pensamientos positivos y buena energía. También liberarse de ataduras. ¿Cuántas personas están siendo víctima de un trabajo y no lo saben? Ni siquiera se han dado cuenta que tienen un mal. ¿Cuántas personas están enterradas con una prenda, una ropa, algo en un cementerio y no saben que hay algo que le está hinchando su buena energía para allá? ¿Cuántas personas no han podido salir adelante porque están bloqueados energéticamente o porque tienen traumas del pasado, conflictos sin arreglar? Visítenos, le podemos ayudar. Para eso estamos, Brian Internacional.
14: 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Consúltelos personalmente, Brian Internacional. Saludamos a la señora Juana, 58 años. Soy muy católica, consulto si visitarlo a usted es ir en contra de la iglesia porque no me va bien, me enfermo y me siento dolorida. Madre, yo creo en Dios, yo soy católico, no soy ningún religioso. Hay gente que me dice pastor, yo no sé por qué me dicen pastor si yo no vengo aquí a profesar la fe. Yo solamente me encargo de curar ataduras, de ayudar en tratamientos naturales, de conducir su vida a una mejor calidad de vida, de arreglarle su mala suerte, de liberar ataduras. Esto es alta parapsicología, tratamientos alternativos, conocimientos ancestrales, chamánicos, curaciones antiguas de la Pachamama, de la tierra, de la naturaleza. Esto es curar con hechos, no con palabras. Las palabras se las lleva el viento. Sí debe haber oración, sí debe haber fe, sí debe haber una buena concentración y rituales espirituales para liberarse de ataduras. Pero lo que usted necesita es calmar esos problemas de enfermedades que tiene, y para ello hay un mundo de tratamientos naturales que le pueden mejorar. No se preocupe, si me visita a mí no es ir en contra de las leyes de Dios, al contrario, yo también creo en Dios y tengo mucha fe en mi Señor. De todas maneras, lo importante es que esa fe la sigas teniendo para enfrentar las adversidades que diariamente se te presentan. Por eso tanta enfermedad, por eso tanta mala suerte, por eso tanto conflicto en su vida. 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
15: Madre, a través de una liberación, usted expulsó cosas muy desagradables de su cuerpo que no se las contaron, las vio. Es más, usted misma las largó. Pero remover toda esa negatividad, a usted también le removió temas gástricos, le removió temas de vesícula y todo. Tengo entendido que te punzaron para ver cómo estabas por dentro. Cuénteme. ¿Qué vio el médico por dentro de ti?
16: Bueno, el comentario que le hizo el médico a mi hijo es que tengo una masa gelatinosa que recubre, digamos, las piedras esas que tengo, creo que es vesícula, como que si fueran todas las tripas puestas en una masa negra gelatinosa.
15: Bueno, masa negra gelatinosa, y cuando viniste a curar una brujería, ¿qué largaste?
16: Eso que eché yo fue negro.
15: Claro.
16: Y después usted, no sé, salieron esos bichitos que se movían.
15: Desagradable. Pero aún así, enfoquémonos en el después de la curación que se hizo acá, que gracias a Dios con la fe liberaste cosas. La masa negra gelatinosa, lo podrido, ese olor, esas cosas, lo que vio el médico. Eso, ¿qué te hicieron a la final?
16: Y nada, porque cerraron, me internaron, para hacerme, darme los sueros para bajar la inflamación, medicación para el dolor y antibióticos. Y bueno, y sin agua y sin nada, porque estaba a nada, sin nada.
15: Lo importante, y es cosa de mi Dios, que hasta el médico vio parte de lo que tú tienes impregnado dentro del organismo. Eso es una prueba que ya no es ni siquiera que porque yo te la cuente, ya es una prueba de vida.

0: dije yo.
1: Claro.
0: Que o el médico tenía un dios aparte, o alguien lo había guiado para que no lo tocara.
1: Claro.
0: Alguien lo vio.
1: El tema es que cuando se tocan órganos se puede reventar, entonces tienen que tener los cuidados. El médico hizo todo bien. El tema aquí es que estás toda llena de esa maldad y hay que liberarte. Ahí es importante tener fe. ¿Cuántos años tienes?
0: 70.
1: 70 añitos y sufriendo así, pero vamos a seguir adelante. Dios te bendiga.
0: Gracias.
2: A muchas personas que están intentando llamarnos, comunicarse, recuerden, no nos da el tiempo para ingresarlos a todos, pero siempre le daremos espacio a una que otra llamadita de ingresar dentro del programa. Tenemos una comunicación.
3: Hola, deme la fecha de nacimiento, hermano.
4: La fecha de nacimiento, nací el 25 de junio de 1946.
3: 25 de junio del 46. Todo negativo, sí. Marca enfermedad interna, problemas estomacales, intestinales. Hay un problema que se está perdiendo mucha proteína a través de la orina, es decir, que ha habido un adelgazamiento masivo, hermano. No es normal, no es normal. Usted tiene cositas negativas porque hay bloqueos en su vida. Es como que todo lo que come no entra o inmediatamente el cuerpo lo rechaza. Esto no es normal, padre. ¿Cuánto hace que está pasando por esta situación?
4: Y ya hace como 5 meses, 6 meses que estoy así.
3: Necesita tratamiento.
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3: Morder la mano que te da de comer, caca, no se hace. Realmente tenemos que ser agradecidos en la vida. Hay personas que Dios ha puesto en nuestro camino que son para cambiarnos la vida. Y tenemos que aceptar hechos positivos y nuestra buena fortuna y suerte. Si todo el tiempo alejamos a las personas, si todo el tiempo hacemos cosas negativas y ya no creemos en nada, ya no queremos nada, ya no queremos saber nada con nadie, estamos bloqueando o poniendo una pared que aleja personas positivas de nuestra vida. Y su suerte puede depender de alguien que llegue a su vida. La estás retirando, estás alejando tu propia suerte, estás atrayendo más negativismo a la incertidumbre de que no sabes qué va a pasar, cómo te va a ir. Y después usted se está preguntando, pero ¿por qué será que nadie se me acerca? ¿Por qué será que mis amigos no me llaman? ¿Por qué será que mis hijos no me ven? ¿Por qué será que nadie me busca? ¿Por qué las parejas no me duran? ¿Por qué se me alejan las personas de mi lado? ¿Por qué yo mismo me retiro de las personas cuando no me han hecho absolutamente nada? Me han invitado y no voy, pero cuando no me llaman para invitarme me enojo porque no me invitaron. Entonces, ¿estoy aquí o estoy allá? Tengo que realmente darme cuenta que no soy consecuente. Y una persona que no es consecuente con sus palabras y no hace lo que dice, directamente su palabra no tiene peso. Y si no tiene peso, no vale nada. Es importante ser consecuente de nuestros actos con lo que hablamos. Consúltenos porque con propiedad, con determinación, con buena energía, queremos guiar su vida hacia una mejor senda, donde haya suerte, donde haya éxito, donde prospere, donde logre lo que se propone a cabalidad. Visítenos, Brian Internacional.
5: Le damos la bienvenida a todas las personas a través de su comunicación. Tenemos llamadas, mensajes, gran cantidad de público. A Dios gracias por participar, como siempre, en el programa de la organización Brian Internacional.
6: Hola. Bueno, por fin pude cantar.
7: Dios te bendiga, hija de Dios. ¿Con quién hablo?
6: Gracias, querido, gracias. Una viejita acá te quiere decirla, no sé si la edad, cómo es, lo que tengo que darte. ¿El nombre?
7: Bienvenida madre, cuénteme cuál es su fecha de nacimiento.
6: El 9 del 10 del 42.
7: 9 de octubre del 42. ¿Tu primer nombre?
6: Esther.
7: Señora Esther, un gusto, un placer, Dios la bendiga, bienvenida.
6: Igualmente,
7: al programa.
6: Hace tiempo que quiero comunicarme y no puedo.
7: Padre, llama mucha gente, gracias a Dios, muchas personas nos están consultando. Y bueno, estamos para servirle de ayuda. Hay que seguir intentando cuando la llamada no da. Vea, sus problemas son de salud, pero hay preocupaciones familiares también, muchas perturbaciones, y está muy solita, muy mal, muy triste. Mantiene prácticamente con cara de velorio usted, apagadita todo el tiempo, nerviosa. ¿Por qué usted no ha hecho nada para tratarse esas cargas ocultas y negativas?
6: Sí, le digo. Hace mucho tiempo que ando así.
7: Porque aquí me sale que no te han ayudado. Es como que está bien, usted pone de su parte, pero la han lastimado tanto la fe, la creencia, que prácticamente es verdad. Solo has gastado plata para nada. Qué tristeza, mi amor. Bueno, pero le hago una pregunta.
6: Uno es humilde, humilde. Yo no vivo de una jubilación nomás.
7: La entiendo, mi amor.
6: He trabajado mucho.
7: Mire, el desgaste que tiene es demasiado. Está muy atrofiada los huesos y la cadera y la columna. Has tenido muchas operaciones, has tenido muchas inflamaciones, te ha pasado de todo, te has golpeado, te has caído, te has desarmado, te has vuelto a levantar. Sos una guerrera, te felicito. La verdad que sí.
6: Gracias, querido, gracias. Yo me quedé a los 24 años con 5 criaturitas y no le di pagarlo.
7: No, y se aguantó cosas enferma para tener que ir a trabajar para poder traer el sustento. Ya me di cuenta.
6: Es verdad.
7: Mi amor, mire, yo la entiendo su dolor y su sufrimiento porque capto la esencia del problema que te afecta, pero hay un tema, hay que curar, hay que liberar, hay que retirar la carga oculta que te está restando vida, que te está tirando para atrás. Hay que hacer lo posible. Me gustaría que por favor, si no me puede visitar personalmente, porque ya sea porque los medios no se lo permiten, por lo menos me vuelva a llamar para poder conectarnos y poderle hacer una ayuda. De igual manera, ahora la dejo en cadena de oración.
6: Gracias, querido, gracias.
7: Cuídese mucho y fortaleza, porque los años no vienen solos y estás muy apagadita. Dios te bendiga. Un abrazo.
6: Igualmente. Un gusto y una alegría tremenda de haber podido comunicarme.
7: Muy gentil, que Dios te cuide. Hasta pronto.
6: Para mí, porque lo necesito.
7: Queda en cadena de oración. Dios te cuide.
8: Dudas, nervios, malos negocios, persevere, no alcanza. Se motiva, idea todo, pone de su parte y no consigue sus metas. Ha perdido la fe, vive desgastada, no se estimula como quien pierde la voluntad de vivir. Los estados depresivos son causantes hoy de muchas muertes. Personas detectadas con estados angustiosos, dolorosos, temerosos, como quien no vive para vivir, sino que vive para morir lentamente. Esclarecer nuestro estado es como despertar de un letargo y abrir los ojos a la realidad. Debemos enfocarnos día a día en la superación personal y saber que sí se puede lograr una real mejoría.
9: Hermano, ¿cuántos años tiene usted?
10: 70 años tengo.
9: A sus 70 años, le digo con toda la fe del mundo, hicimos una descarga y habían cosas que tenía que retirar tu organismo de la parte interna a través de evacuar. Evacuar ya sea por la orina, por la materia, por la boca, por los oídos, por las fosas nasales, mejor dicho, por todas partes. Pero cuénteme cómo era la consistencia, el olor, qué fue lo que largó.
10: Y en la materia largué un olor a podrido, una diarrea oscura, olor a podrido. Y la transpiración lo mismo. Un olor a podrido tenía la transpiración que era espantoso.
9: Esa transpiración, porque largar por la materia dentro de todo es más normal, dentro de lo extraño que son este tipo de liberaciones a larga distancia. Pero cuando uno se pasa un algodón y suda esas cosas, El sudor sale negro también, sale sucio, sale arenoso, sale viscoso, sale baboso, sale aceitoso, sale como si tuviera grumitos. O sea, hay consistencias que nos manejan, maneras de entender que el cuerpo está alargando algo, sea lo con lo que le hayan tirado. ¿Me explico?
10: Sí.
9: Esto, ese olor del sudor, ¿usted ya lo había sentido?
10: No, nunca había sentido ese olor, en mi cuerpo nunca. Y cuando me baño, que me bañaba, me pasaba una toalla para refregarme el cuerpo, salía la toalla negra, negra como que hubiera revolcado en el hollín.
9: Claro, como tierra, claro, peligroso. Bueno, lo importante es que visualizó cosas salir de su cuerpo, y eso no solo es prueba, sino que también es fe, para que las cosas se sepan que se están haciendo. Gracias, hermano, Dios te bendiga.
10: Amén, igualmente, gracias a Dios.
3: Nos consulta la señora Manuela, 36 años. Pienso cosas muy malas, que se muera mi hermana, que mi marido no llegue a casa, que se muera una tía que está enferma, que nos da mucho trabajo. Yo antes no era así, de un tiempo que no me aguanto ni yo misma. No puedo evitar pensar mal, no me gusta ser así, ¿qué puedo hacer? Señora Manuela, yo la entiendo porque trato ese tipo de problemas. Y muchas personas tienen pensamientos que, si lo vamos a hablar, no son pensamientos, son aberraciones. Algunas. Otras sí son pensamientos malos. Hay mucha gente que desea mala suerte a los demás, que desea el mal, que desean que se caiga, que desean que se lastime, que desean que le pase algo malo. No lo hacen, no hacen un trabajo, no buscan pagar para que eso suceda, pero lo piensan. Lo creen y hasta lo llaman. Y en pensamiento negativo se atrae como ley de atracción. Es un mal. De alguna manera es un mal. Se debe hacer una limpieza mental, una descarga mental. Hay terapias para ello, complementarias de equilibrio mental. Pero se desintoxica la mente abriendo cierto flujo de energía positiva para que dejes de pensar todo lo malo y todo lo negativo, que a ciencia cierta después te atrae negatividad a ti misma, porque pensar en bien equivale a proliferar el bien, pensar en mal equivale a atraer más mal. Por eso debemos de liberarnos de ataduras mentales que dañan nuestra vida. Consúlteme, no se preocupe, cualquier problema, por difícil que sea, hemos escuchado casos impresionantes, ya nada nos sorprende y le podemos guiar. Consúltenos personalmente.
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3: Amigos de la sintonía, ten compasión. Enamórate de la vida, no te quedes en el karma porque estarías generando aún más tristeza. Que lo bueno, lo bonito y lo mejor del universo les suceda siempre.
11: Te purifico, criatura de agua, en el nombre de Dios Padre Omnipotente, en el nombre de Jesucristo, su Hijo, Señor nuestro, y por virtud del Espíritu Santo, a fin de que te conviertas en agua bendecida, para ahuyentar, expulsar a el mismo enemigo por sus ángeles apóstoles. Por virtud del mismo Señor nuestro Jesucristo, que ha de venir a juzgar a los vivos y a los muertos. Dios, que para salud del género humano pusiste la mayor parte de tu sacramento en las sustancias de las aguas, atiende propicios nuestras invocaciones y a este elemento preparado con diversas purificaciones. Inf- infunda la virtud de su bendición, al fin de que tu criatura, sirviendo tus misterios, reciba el afecto de tu divina gracia para arrojar los demonios y quitar las enfermedades, para que en cuanto a las cosas o los lugares de los fieles, esta agua rociase, perezca toda inmundicia y se libre de todo mal. No reside allí el espíritu de la peste ni el alma corrupta. Se aparten todas las acechanzas del enemigo oculto, y si nada hubiese que amenazase la voluntad o el sosiego de sus moradores, huya y se aleje por la observación de esta agua, para que la salubridad pedida por medio de la invocación, tu santo nombre, se vea libre de toda

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5: Es la hora 20, 59 minutos.